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1: ¿Cómo están? Bienvenidos al conteo más importante y relevante de la música mexicana. Digamos, el de más impacto, el de mayor credibilidad, el que tu voz y tu voto sí tienen peso. Esto se llama El Tope. Soy Cintia Urías y te invito a que juntos descubramos qué canciones se apoderaron de los primeros lugares en este nuestro gran conteo. Tenemos noticias, tenemos eventos, hay sorpresas, hay mucha música. Ya sabes, aquí nomás en El Tope, en la cadena internacional La Mejor. ¡Comenzamos!

0: Así estamos arrancando nuestro conteo y en el peldaño número 10 acabamos de escuchar a la tribu musical, a la banda Cuisillos de Arturo Macías. Llegaron esta semana a nuestro conteo y ellos ya iniciaron la cuenta regresiva porque se van a presentar aquí en la Ciudad de México el próximo 31 de octubre. ¿Pero qué creen? Que les traigo un chisme. Ellos comentaron recientemente en una entrevista para La Mejor que esta fecha promete más que impacto para todos los asistentes, ya que van a cantar todos. Dicen que así, todos y cada uno de sus éxitos, sin excepción. Y déjenme les digo yo que me sé la mayoría de sus canciones, que de ser así, pues sacando cuentas, sería un evento más o menos de 2 horas y media, más los invitados. Híjole, yo creo que van a ser como 4 horas. Pero bueno, habrá que esperar a ver si nos sueltan más cositas y detalles de esta gran fecha, en donde van a estar en un recinto con capacidad de 25,000 personas. Pero que mientras eso pase, nosotros les damos la bienvenida a nuestro impactante listado de la banda Cuisillos, que escuchamos aquí en el peldaño número 10 del tope.
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0: ¡Vámonos con los señorones de calibre 50! Oigan, los dejaron caer. Bajaron 9 lugares esta semana. Estaban la semana pasada en el número 1, hoy bajan al 9, pero lo importante es que siguen aquí en el tope, y que también siguen al pie del cañón en Pachuca. Y es que esta semana se presentaron en el Teatro del Pueblo de las Fiestas de Pachuca y no saben el susto que se llevaron. Resulta que casi no llegaban a la presentación, ya que tuvieron pues como que varias dificultades ahí en la carretera, que la lluvia, que si había baches, que si bueno, un poco de todo, pero como buenos profesionales que son, lograron llegar a sacar el evento. Tanto es el éxito de Calibre 50 que tuvieron un lleno total aún con la espera, y dicen por ahí que los contactos que me contaron, que era tanto lo que la gente los estaba esperando, que dijeron, ¿sabes qué? No importa, cierran la puerta, ya está Calibre adentro, nadie sale, nadie entra, porque no nos queremos perder ni una sola rola. Felicidades a Calibre 50, que ahora están con nosotros en la posición número 9, con esto que se llama Mi Problema en el tope.

0: Estamos listos para enlazarnos a diferentes ciudades del país, esto que se llama Encadenados. Muchachos, compañeros, ¿qué tienen por allá en el tope? Adelante.
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2: Hey, ¿qué tal? Pura vida, les saluda el aventurero de la mejor FM 99.1 Costa Rica y les traigo un chismecito recién salido del horno, porque nuestro compa G.O.P., el vocalista de Fuerza Régida, andaba desatado en la alfombra turquesa de unos premios muy reconocidos. Confesó que es mega fan de Taylor Swift y que trae todas las ganas de armar un rolón junto a ella. Todavía no hay nada confirmado, pero la pura idea de juntar el regional con el pop trae a todos imaginándose cómo sonaría este junte. ¿Ustedes qué opinan? Desde la mejor FM 99.1 Costa Rica para El Tope, les saludó el aventurero.
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3: Leonardo Aguilar y el Commander unen fuerzas. ¿Qué onda, mi gente? De la mejor FM les saluda Ismael Torres desde Ixtlán del Río, Nayarit. Y les cuento que Leonardo Aguilar y el Commander se juntaron para traernos una colaboración de aquellas con su nuevo tema De Rancho en Rancho. Hagan de cuenta que se lanzaron hasta Tayagua, Zacatecas, aprovechando todos los paisajes de la región. Y las imágenes ya están dando mucho de qué hablar. Quédense con nosotros que venimos cargados con lo mejor de la música. Les saluda en el tope de la mejor FM, Ismael Torres. Y síganme como Ismael Torres MX. Aquí nomás.
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4: Hola amigos de la mejor, ¿cómo están? Soy Oscar Buitrón, el bebecín de la mejor FM Guadalajara. Y oigan, ¿qué les cuento? Que los jefes de jefe, nuestros queridos Tigres del Norte, se unieron a New Era para lanzar una colección de gorras edición limitada. Son 8 modelos diferentes, inspirados en 8 de sus más grandes éxitos como La Puerta Negra y Jefes de Jefes, en homenaje a sus más de 50 años de historia, que seguro más de un fan va a querer coleccionar. ¿Ustedes cuál de todas sus rolas traerían puesta en la cabeza? Los leo aquí nomás, en La Mejor FM. Nos despedimos para la gente del tope. Soy Oscar Buitrón, el bebecito de la mejor.
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0: Muchas gracias, chamacones. Gracias a todos nuestros amigos por actualizarnos, ¿verdad? Con lo que está pasando en la música mexicana. Quiero mandarle un saludo muy especial a todos los radioescuchas que día a día nos acompañan a través de la cadena internacional La Mejor FM. Aprovecho. A ver, no digan que no les avisé. Recuerden que El Tope no solamente se escucha, también nos pueden ver a través de nuestro canal oficial de YouTube. Ahí nos encuentra como La Mejor y también nos puedes seguir y ahí apoyar a tus artistas favoritos. Así que, dicho lo anterior, nosotros continuamos y nos vamos a la posición número 8.
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1: Así es, ya los escuchamos, aquí nomás los tuvimos, lamentablemente, uy, ¿qué les cuento? Pues les tocó bajar un lugar a nuestros amigos de la arrolladora banda de Limón, pero tranquilos, no todos son malas noticias, porque nos enteramos que andan de gira de promoción aquí en la CDMX con el tour ¿Dónde estabas tú 2026? Que trae muy buenas canciones, rolas que van a poder cantar a todo pulmón en la arena CDMX el próximo 23 de octubre. Yo creo que, fíjense, sí va a ser una noche bien inolvidable, porque no puede faltar este rolón, que poco a poco la gente se sigue aprendiendo, sigue abarcando terreno y sin duda llegó para quedarse. Ellos son La Arrolladora, con esto que se llama Fracaso Seguro en el peldaño número 8.
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1: Llegamos a la posición número 7 y ya nos hacía falta ver estos chamacones por acá. Ingresando al tope llega Grupo Firme con el tema Al Final del Día. Y todos, pero todos sabemos que Grupo Firme se ha caracterizado por hacer colaboraciones con los más grandes exponentes de la música, no solamente del regional, hay que decirlo, también de otros géneros. Pero yo creo que este junte sí nos sorprendió a todos. Imagínense, Ricardo Arjona y Grupo Firme juntos. Así es, ellos lo lograron y estrenan una canción que se llama Amor Factura. Esta colaboración se anunció esta semana y se estrenó el jueves 1 de octubre. Digamos que es una combinación muy poco habitual. Arjona llevando su composición hacia el regional mexicano y Firme cantando como lo hacen, que es maravilloso. Además, esta semana Grupo Firme viene de cerrar su primera gira europea, que lleva por nombre La Primera Europea. Así que con presentaciones que tuvieron agotadas en Valencia, en Málaga, en Madrid y en Barcelona, ellos llegaron más españoles y mexicanos que nunca. Así que ingresando a este conteo en el puesto número 7, está Grupo Firme con esto que se llama Al Final del Día.
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1: Ok, vámonos a hacer una pausa. Espero que estés disfrutando de este conteo, el más duro del regional mexicano. Recuerda que nos puedes seguir a través de las redes sociales y comentar lo que quieras. Ya saben que el tope no solo se escucha, también se ve a través de YouTube en nuestro canal oficial. Nos encuentras y buscas y te vas al buscador y le pones la mejor. Y ahí estamos, comenta. También ahí puedes ayudar a que tu rola favorita llegue al puesto de honor, porque desde ahí tu voto sí cuenta. Vámonos ahora sí a hacer una breve pausa. Soy Cintia Urías y te espero al regreso aquí en la cadena internacional, la mejor.
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0: Conocido por Sin Teorías. 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

0: por continuar con nosotros. Estás escuchando El Tope, el conteo más impactante que semana a semana reúne las 10 canciones más importantes de nuestra música regional mexicana. Ya se la saben y se los va a seguir repitiendo porque digo, ay, pero ¿cómo que se ve? Aquí les cuento, El Tope no solo se escucha, también se ve, porque te puedes ir a YouTube, ponerle la mejor y ahí nos vas a encontrar y ahí nos solicitas la canción que quieras. Así que ya se te dijo, ya se te comentó, ahí te espero. Soy Cintia Urías y si nos acabas de sintonizar, no te preocupes porque aparte del YouTube, también tenemos el recuento. Yes. Un bebito con tus ojos, Cuisillos de Arturo Macías.
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0: Mi problema, Calibre 50.
1: 8.
0: Fracaso seguro, La Arrolladora.
1: 7.
0: Al final del día, Grupo Firme.
1: 6.
0: Nuestro secreto, Josy Cuen.
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0: Así lo acabamos de escuchar en el lugar número 5 de nuestro conteo, como dicen ahí. Alfredo Olivas, que esta semana anduvo de manteles largos, pues el pasado jueves 1 de octubre fue su cumpleaños. Oye, bien pegados. El 25 de septiembre fue el de Edén y ahora el de él, 5 días después, el 1 de octubre. Muchas cosas en común. Y en común también está que son jóvenes. Alfredo cumplió 33 años, ¿lo pueden creer? ¿Y cómo creen que festejó? Pues digamos que nomás se aventó dos fiestones locos. Uno en el Palenque de Mexicali, el precumpleaños, que se aventó el 30 de septiembre con un lleno total. Y nomás porque él quería seguir celebrando y como no había nada para otro día, dijo, pues me aviento otra fecha, ¿no? Así como lo escucharon, de buenas a primeras, ¡pum! Avientan el comunicado y literal abriendo la venta de boletos a las 7 de la noche, como era de esperarse, unas horas y le bastó para llenar el recinto. Así que desde aquí, Alfredo, te mandamos un abrazo muy apretado y una enorme felicitación a nuestro querido Alfredo Olivas.
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0: No me lo van a creer. Saltó 6 lugares ingresando directito al número 4 y me refiero al Coyote y su banda Tierra Santa con esto que se llama Ranchero Enamorado. Les quiero contar que el Coyote compartió escenario con Pancho Barraza el pasado 11 de septiembre en el Palenque de la Feria de Tijuana. Y por ahí me contaron que arrancaron la noche con el sinaloense. Y ya sabrá, si algo hay en Tijuana son sinaloenses. Y pusieron a cantar a la raza. Gritaron, aplaudieron, zapatearon. Fíjense, es que es muy buena combinación para armar la fiesta, ¿no? Y esta misma fiesta, quiero platicarles que está por vivirse en la Feria de la Nuez este fin de semana. Pero eso no es todo. Este señorón también anda arrasando con diferentes fechas por la República Mexicana. El 18 de octubre llega con toda la fanaticada al Palenque de Guadalajara. Así que, oye, mucha fiesta, Coyote. También aquí viene dispuesto a enfiestarnos y a conquistarnos. Este es el Coyote y su banda Tierra Santa con el Ranchero Enamorado en la posición número 4 del tope.

0: amigos del Tope, me da mucho gusto saludarlos porque aquí está con nosotros hoy para platicar acerca de su nuevo disco que se llama Borracho y Medio o Medio Borracho. Ahorita nos va a explicar. Está Natán Galante, ¿cómo estás?
1: Mi vieja me anda diciendo que me veo medio borracho.
2: Muy bien, muy bien. ¿Tú cómo estás?
0: Muy bien, gracias a Dios, platicando. A ver, ¿borracho y medio o medio borracho?
2: No, primero fue medio borracho y ya que estás acá, pues borracho.
0: Ya salió el borracho y medio. Oye, sí. Este es un discazo que apenas acaba de salir, pero cuéntame, tú siempre tienes mucha inspiración para los discos, Natán. ¿Cómo fue que llegaste a este?
2: Este disco, déjame decirte, Cintia, que este disco es especial, ¿eh?
0: ¿Por qué?
2: Por...
0: Cuéntamelo.
2: Una razón, primero que nada, y una razón muy especial. La primera es que no hay una sola rola que no me guste. Y en los otros discos, pues sí había una que otra que yo decía, pues ya está, pues ya...
0: De relleno.
2: Exacto, exacto. Ajá. El mentado relleno.
0: El mentado relleno.
2: Pero este siento que no tiene relleno. Y eso nunca había pasado. Entonces, okay. Desde ahí ya es un disco diferente, ¿no? Primero salió un EP. Ajá. Y fue la mitad, y por eso le puse medio borracho. Ajá. A la mitad. Ajá. Ya que se lo hizo completo, que acaba de salir, ya le puse borracho y medio, pues. Es una, literalmente, una combinación entre el norteño. Ajá. De Tijuana, que ya sabes que yo soy de Tijuana, pues.
0: 664.
2: Exacto, puro 664. Y 669 ahorita que vivo en Sinaloa, pues.
0: Exacto.
2: Entonces está la banda de Mazatlán y el norteño de Tijuana en el disco.
0: Ándale, o sea que trae con todo. Y obviamente con ese tema del disco, pues, pisteable. Es un disco pisteable, a ver.
2: Por ejemplo, hay una rola que se llama Círculo Vicioso.
0: Ajá.
2: Y esa canción... La hice la producción con Joaquín de Grupo Firme, allá en Tijuana, pues, en el estudio de Tucanes. Entonces, tiene todo el flow.
0: Uy, tiene
2: exacto,
0: mucho, pues, tiene,
2: exacto.
0: Pero sí Firme, pero Tucanes,
2: exacto.
0: Pero...
2: Todo el norteño ahí está, pues.
0: Ajá. Y se puede decir que esa es de tus favoritas que viene en el disco. O sea, sí. Ya sé que todas te gustan y que todas...
2: Sí, sí, sí.
0: Pero debes de tener algunas consentidas.
2: Pues esa es una de las consentidas.
0: Ajá.
2: No que no. El Corrido también es uno de los consentidos. Y yo creo que Nivel Experto también...
0: También. También tiene que ser... Oye, y eso es por parte de las canciones y de lo del disco, pero por ejemplo, algo de la gente que te conoce o que te llegó a conocer es también por tus composiciones para otros grupos.
2: Ajá.
0: Te voy a dar algunos nombres.
2: Okay.
0: Y tú me dices cuál te hubiera gustado que fuera tu éxito.
2: Okay.
0: Al final de cuentas son tuyos, okay. Pero la gente los conoce.
2: Cantados por mí, pues.
0: Exacto. Okay. Por ejemplo, Ya Supérame.
2: Pues esa no me hubiera gustado, la neta.
0: ¿No? ¿Esa no?
2: O así, sea, así como quedó, así que quedó.
0: ¡Órale! Yo hubiera creído que sí, fíjate, porque es una canción que se hizo ya también como himno. ¿Que vuelvas?
2: No, o sea, sí, pero no, tampoco.
0: Tampoco te hubiera gustado, así que fuera la rola.
2: Así como salió, así está bien.
0: ¿Cada quien?
2: No, tampoco.
0: ¿Tampoco? ¿Ojos cerrados?
2: Eso sí me gustó.
0: ¿Es así? Y cuando la escuchaste...
2: La neta, quedó un rolón, ¿no? Pues obviamente el Alan y el Karim cantan pasadísimo de lanza y la rola está perrísima, pero sí... Es de las rolas que más me gustan que yo escribí, pues. La neta, está en el top 3 de mis favoritas.
0: Ya, pero ¿quién sabe?
2: Ah, esa rola también yo sí me hubiera gustado. La top 1 es Se Acabó, de Lenín Ramírez con Fuerza Regida. Esa es la que más me hubiera gustado grabar. La segunda, yo creo que sí es Ojos Cerrados. La tercera, yo creo que 9-11.
0: ¿9-11 de quién?
2: De Frontera con Fuerza Regida.
0: ¡Claro! ¿Quién te falta que te grabe, Natán? ¿Quién te falta?
2: Me hace falta el Fantasma, ¿eh?
0: Te falta el Fantasma.
2: Ya llevo un rato... De hecho, la de Tiempo Fuera le iba a grabar él. Tengo audios del vato diciendo... ¡Quedó bien, perra, compa!
0: Y luego... Se
2: no, la sacó y a mí me gustó mucho la rola como para no sacarle y la grabé y gracias. ¡Qué bueno! Esas son las cosas... ¡Qué bueno que lo hice, pues!
0: Exacto.
2: ¡Qué bueno que lo hice! Y... Julián Álvarez, ellos dos.
0: Oye, pues recomiéndale a toda la gente tu disco y también que nos cuentes dónde vas a andar próximamente.
2: Pues quiero decirles a toda la gente que escuche Borracho y Medio, no es por nada, pero escúchenlo con un bote en la mano de preferencia, les va a ayudar mucho a comprender las canciones.
0: Ahorrense la terapia.
2: Si no les gusta la cerveza, pues cualquier cosa que te ponga acá pedito, pues funciona, pues no ocupan nada en especial. Y pues vamos a andar, ahorita estamos haciendo la gira, promoviendo el disco, conciertos, la verdad que es algo que ya vengo hablando, tengo el tema pausado porque quiero hacer una gira perra, pues no me gusta hacer las cosas nada más por hacerlo, entonces...
0: Ni modo, ya te iba a despedir, pero quiero que me digas, ¿a qué te refieres cuando dices algo bien armado? ¿Qué quieres, Natán?
2: Quiero un show perro, pues, o sea, quiero que haya banda mariachi y norteña en el mismo show, pues, ¿sí me explico?
0: Ok.
2: O sea...
0: Banda... mariachi y norteño.
2: Unas 5 horas de concierto, pues, acabar así bien pedo todos los conciertos. Ok. Como ya tuve un mal sabor de boca, no quiero repetirlo, entonces me estoy esperando a hacer el equipo correcto para hacer esa gira y te voy a invitar a una primera fila.
0: Claro, ahí voy a estar cantando bien recio. Pues muchas gracias, Natán, adelante por estar
2: gracias
0: con nosotros.
2: Ti,
0: nos encanta, por supuesto, siempre conocer lo nuevo que traes, tu música y, por supuesto, también tus aspiraciones, como el showzazo de banda mariachi norteña. Ay, no más. Nosotros continuamos aquí en El Tope.

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1: Ay, ay, ay, vamos calentando motores, muchachos. Estamos llegando a los tres lugares más codiciados de este conteo. Ya escuchamos al dueño del puesto de bronce, el número 3, que le pertenece al fantasma con esta canción que se llama El Culpable, que bajó un lugar en nuestro conteo esta semana. Pero tranquilos, queridos, porque los éxitos siguen para nuestro compa. Y es que, aunque bajó al tercer lugar, el fantasma se mantiene como uno de los artistas más consistentes del género, con más de 8 millones de oyentes mensuales en Spotify, y promoviendo con todo El Culpable, pues cómo no, este tema que ya se le pegó a la raza de los dos lados de la frontera. Nuestro compa sigue trabajando entre México y Estados Unidos, combina también las presentaciones, las grabaciones de video, los contenidos y la promoción de este sencillo. Una agenda, digamos, híjole, ya me cansé, bien pensada y bien pesada, que lo mantiene cerquita de sus seguidores. Aquí también mantiene su lucha por seguir dentro de los primeros lugares, por eso tuvimos la oportunidad de escucharlo aquí en el número 3, El Culpable.
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1: Avanzamos un escalón más, llegamos y subimos al peldaño número 2 y agárrense, porque Luis Ángel el Flaco viene dominando con todo, porque este tema Aventurero avanza 4 posiciones, o sea, subió del 6 al 2 y se queda con la medalla de plata. Y quien, por cierto, ya se está preparando con todo para su gran fecha este próximo 14 de noviembre en la Plaza México, en ese concierto que lleva por nombre El Flaco y sus amigos. Y es que ya sorprendió a varios fans anunciando cuáles son los amigos invitados que ya están confirmados, como por ejemplo Los Parras, Víctor García y Fidel Rueda, puro invitado de lujo. Oigan, ¿será que invite al S. Pérez? Ya ven que lo ha estado apoyando muchísimo en redes sociales y para entonces, pues la Casa de los Famosos ya se va a acabar. Entonces, bueno, no sabemos, ojalá que sí, porque nos encanta todo lo que hace este gran intérprete y compositor, porque si ya sabemos que le pega también a las composiciones y también lo hace bastante, pero bastante bien. Por lo pronto, aquí está a un pasito de la corona, Luis Ángel el Flaco con el rolón Aventurero, en el lugar número 2 del tope.
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2: Esta canción va con mucho cariño y con mucho respeto hasta el cielo para nuestro aventurero, Jason Jiménez.

Y ahora sí, señores y señoras, el momento que todos estábamos esperando, conocer el primer lugar, el número uno, el lugar más codiciado del tope del conteo más duro del regional mexicano. Y esta semana es para Grupo Duelo, con eso que se llama Suerte, y directito al número uno desde Roma, Texas, para el mundo. Este desafío musical, el Grupo Duelo, que ya se coronan con el tema Suerte misma, que les ha sobrado estos días, ¿eh? Porque ya los vimos conquistando la Unión Americana con llenos totales el mes de septiembre, llenando recinto tras recinto en Texas, en Brooklyn y en otras ciudades. Y obvio, más que puestos para su próxima presentación en la Arena Ciudad de México el próximo 10 de octubre, donde prometen muchas, pero muchas sorpresas. Y ahora sí, vamos a subirle todo el volumen porque queremos escuchar la canción número uno. Y ellos son los reyes de esta semana en nuestro conteo. Grupo Duelo, con eso que se llama Suerte.

0: Así es, digamos que no es suerte, Grupo Duelo, es trabajo lo que llevan ustedes y trayectoria. Felicidades por este lugar número uno y así estamos llegando al final de una edición más de nuestro conteo. Quiero felicitar indiscutiblemente a Grupo Duelo por ser los reyes de esta semana. También recordarles que ahora el tope no solamente se escucha, también se ve y sí les voy a estar di hasta que vayan para allá, le pongan en YouTube la mejor, le den like, se suscriban y los pueda leer yo en todos los comentarios. Soy Cintia Urías y te quiero dar las gracias por acompañarnos a lo largo y ancho de esta bella República Mexicana, hacernos parte de tu fin de semana, aquí nomás en esto que es la cadena internacional, la mejor. En la producción, Enrique Neri y el Chencho. Producción general, jefazo, Andrés Salazar el Topo. En la locución, yo mera, Cintia Urías. Sígueme también en redes sociales, me vas a encontrar como @ Cintia Urías. Gracias, gracias a todos, nos escuchamos el próximo fin de semana con más estrenos, más mitote, más noticias y estas las 10 canciones que dominan la música mexicana. Nos vemos. Hasta la próxima.
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1: Estamos de vuelta, gente. Ya son las 7:40. Manuel Suárez prometió que nos iba a contar una historia el día de hoy, que nos iba a platicar, ¿sabe qué? Pues le mandamos un saludo a Manuel Suárez, que nos está escuchando en este momento. Sí, claro, le mandamos un saludo a Don Francisco, que nos están escuchando. Don Francisco, mire, hoy te siguen unas canciones que ya tengo programadas. Después de eso, si quieren, nos ponemos un bloquecito de puras de Joan Sebastián, ¿sale? Pero bueno, gente, aquí los acompaño mientras llegan los señores Alcohólicos Anónimos, ¿ok? Mientras llegan los señores Alcohólicos Anónimos, aquí estaremos platicando y continuamos. Oigan, ¿cómo está lloviendo, eh? Llueve aquí en Fresnillo, Zacatecas, para que anden con cuidado. Compadre.

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4: 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Faltan 4 minutos para que sean las 8. Oigan, les puse esa canción de Hermano. Esta es una canción de Los Parras. Muy, muy bonita canción, la verdad. Tiene muy bonito mensaje. Escuchamos a Los Plebes del Rancho, Dariel Camacho, con Nació pa' Leyenda. Y escuchamos la de Que me recuerden cantando, esa canción de Jenny y del Lupillo Rivera. Ahí le mandamos otra vez el saludito a nuestro buen amigo Don Francisco, que nos está escuchando, que ya estamos un poco más relajados. Está bueno, perfecto, Don Francisco. Hasta San Antonio, Texas se va el saludo. A mi compa Coques, que mandó mensaje, dice: Diego, que retumbe la bocina. Excelente domingo lluvioso. Muy bien, excelente domingo lluvioso. Dice: ¿me puedes complacer con la canción de banda Torera? Una canción de banda Torera. Para saludar a mis 5 peloncitos, a mi esposa Vanessa, que estamos cenando, de parte de Coques, y que tengas un buen fin de semana, Diego. Ah, miren, gente, dice el Coques que todavía anda por acá en estos rumbos zacatecanos, que todavía no se va para León, Guanajuato, que porque está lloviendo mucho para esos lados y que chance hasta noviembre. Pues está bueno, Coques, está unos dillitas más para estar ahí con la familia. Buenas noches.
5: Buenas noches, mi viejito.
4: Buenas noches, Jaivita. Acá, oiga, está lloviendo bonito en Fresnillo, por allá en Cañitas, ¿qué onda?
5: También aquí está nublado, estaba chisteando hace rato, mi viejito, también.
4: Pero no le llueve, ¿verdad?
5: Sí, estaba lloviendo hace rato.
4: Está bien, Jaivita. Hace rato me pidió una canción y sí se la puse, Jaivita, ¿o no?
5: Sí, sí me la puso, me le puso la de Bronco.
4: Ah, sí, cierto, Dos Mujeres y un Camino. Usted me la pidió, es verdad.
5: Sí, Dos Mujeres y un Camino. Nomás que le hablaba a Dieguito para mandarle, que le mandó muchos saludos, Camarón.
4: Ah, gracias.
5: Muchos saludos igualmente para usted, y que le saludara mucho a toda su familia y a su papá. Y quiero mandar unos saludillos para todos los que me estén escuchando. Hay en estación en Guadalupe Las Corrientes.
4: Sí.
5: Para todos los Medina. Para todos los que me estén escuchando ahí en Guadalupe Las Corrientes, mi Dieguito.
4: Buen quesito, ¿qué hacen en Guadalupe de las Corrientes? Muy bien, saludos para allá.
5: Sí. De parte de la callita para esta, para todos los que vamos a hemodiálisis también, mi Dieguito.
4: Ah, ¿usted cada cuándo viene, Jaivita?
5: Sí, cada rato, voy el martes, mi Dieguito, voy los martes y los jueves.
4: ¿A dónde viene? ¿Al seguro, verdad?
5: Sí, al seguro social, mi Dieguito.
4: Y mire, Jaivita, pues ándele, que tenga buena visita cuando venga para acá, ¿sale?
5: Sí, igualmente, mi Dieguito, y quiero mandarle saludos a Rogelio Muñoz, a todos los Muñoz allí en Guadalupe Las Corrientes, de parte de la Jaivita. Espero que me estén escuchando, y si conocen a Rogelio Muñoz, pues que le digan que le mandó saludos a su parienta de aquí de Cañitas, la Jaivita, lo bien conocida como la Jaivita, Yané Jiménez Esquivel, bien conocida como la Jaivita, mi Dieguito.
4: Oiga, Jaivita, de veras, pero eso de Jaivita, ¿de dónde viene ese apodo? ¿Sí lo puede contar, o eso sí ya es más personal?
5: No, sí le puedo contar, mi Dieguito. Mire, yo una vez hablé, ya tiene mucho que hablé a la radio.
4: Ajá.
5: Y estaba Lalo Rodríguez.
4: Ajá.
5: Y Lalo Rodríguez, como siempre Camarón y yo siempre hemos hablado por radio, mandar saludos, y me dijo Lalo, esa vez me dijo Lalo, oye, y porque yo le dije, soy la hermana del Camarón, Lalo. Dijo, ¿a poco sí? Dijo, sí, le dije, soy la hermana del Camarón. Dijo, ¿quién es el más grande de tú y el Camarón? Le dije, pues yo soy la más chiquilla, mi Lalo, la más chiquilla de todos, porque somos 4 hermanos.
4: Ajá.
5: Y el medio de mis hermanos es mi hermana la mayor, y luego sigue un hermano que está en Juárez, y luego sigue Camarón, y luego sigo yo, y luego le digo, pues yo soy la más chiquilla de todos. Ah, entonces tú eres la Jaivita, pues. Y así me bautizó Lalo como la Jaivita.
4: Mire nomás, no me sabía esa historia, Jaivita, muy bien. Ese nombre se lo puso pues mi compa Lalo Rodríguez, perfecto.
5: Pues así me empezó a decir que la Jaivita y que la Jaivita, pues ahí estamos y todos me conocen. Aquí también en Cañitas como la Jaivita.
4: ¿A poco sí en Cañitas la conocen así? Sí.
5: Sí, con la Jaivita siempre que me llevan al centro o a donde me lleven, siempre paso por donde pase y me dicen adiós, Jaivita. Les digo, pues adiós.
4: Fíjese, Jaivita, tan chiquito que es Cañitas y yo nunca me la he topado usted cuando he ido para allá.
5: No, es que pues yo creo, yo vivo acá para las meras orillas, mi viejito.
4: Ajá.
5: ¿Se ha venido para acá, para Cañitas, a todos los barrios o nomás ahí al centro?
4: No, pues mire, deje sacarle el mapa. Mire, yo he andado, pues obviamente en el centro, ahí, todo el centro, sí, he andado varias veces. Ahí, no sé si ubique unas canchas como que son de béisbol, que están ya viejitas, unas canchas que están a las orillas.
5: ¿A las orillas? ¿Unas
4: sí,
5: canchas?
4: Sí, del lado de donde está la dulcería, ya ve dónde hacen los dulces, más o menos. Sí sabe dónde hacen los dulces, ¿no? Allá.
5: Sí.
4: Pues haga de cuenta que de esa calle de los dulces uno agarra la orilla y yo allá tengo unas familiares también, tengo primos y una tía que vive por allá. Sí, o sea, ¿usted no, usted le queda lejos de donde vive la dulcería?
5: No, está la dulcería por todo, bajando toda la vía.
4: Sí.
5: Está bajando toda la vía y está el DIF y luego es un puente chiquito. Y pasa el puente y por allí está la dulcería, ya nomás da vuelta para arriba y ahí mero más, un poquito para allá vivo yo.
4: O sea, no le queda lejos pues la dulcería, ¿verdad?
5: No, no queda lejos, como unas 2-3 cuadras.
4: Ah, nada, pues entonces ya más o menos tengo una idea. Con eso pues, Jaivita, ya está, muchas gracias.
5: Para cuando quiera venir a visitarnos, aquí está su humilde casa, mi viejito.
4: Gracias, Jaivita, muchas gracias. Oiga, pues, bueno, ya dijo sus saludos. ¿Qué canción quiere ahora?
5: Pues quiero que me ponga, ¿cuál me pondrá, oiga? Pues, hay muchas que me gustan, pero, por ninguna. Una de Mandingo.
4: ¿La que sea?
5: Número equivocado.
4: Ya dijo, muy bien. Oiga, dice...
5: Ay, especialmente para todos mis amigos y mis admiradores, mi viejito.
4: Para todos ellos. Dice el Coques que le mande saludos de vez en cuando.
5: Ah, muchos saludos para el Coques y para Saúl Amaro y para todos los que me estén escuchando, que quieren hacer amistad con la Jaivita. Aquí estamos a sus órdenes.
4: Está puesta usted.
5: Y también saludos para Francisco Javier Colunga Vázquez de Carrillo. De parte de la Jaivita, que lo quiere mucho.
4: ¿Ya dijo?
5: Con esa canción, pues, especialmente para él, mi Dieguito.
4: Muy bien.
5: Nomás la mejor con Dieguito Rojas.
4: Que tenga bonita noche, un abrazo, hasta luego.
5: Igualmente, gracias.
4: Saludos, Jaivita, hasta luego. Ahí dice que para Francisco Núñez Palacios, que está cumpliendo años, muchísimas felicidades.

0: Las 8 con 12 minutos, ahí escuchamos esta canción de... Bueno, escuchamos canciones de Joan Sebastián. Buenas noches, bueno.
1: Buenas noches, mi Diego.
0: ¿Qué hubo? ¿Quién habla?
1: A todos tus compas, el Monaguillo, que ya se hizo muy famoso en las redes sociales.
0: Ya, mucho, compa, ¿qué andas haciendo? ¡Qué milagro! ¿Qué es esta noche?
1: No, pues, toda, apenas llegamos de... Bueno, apenas llegué de 2 minutos que estuve acá en Montemariana.
0: Ajá.
1: Y mañana nos toca la peligración a Morelos.
0: A Morelos, ¿y como cuánto se hace, Monaguillo, más o menos, en esa peregrinación de tiempo?
1: Pues mire, mañana es la peregrinación a las 5 de la tarde.
0: Ajá.
1: La misa va a ser a las 4 de la tarde.
0: En Morelos.
1: Morelos, Zacatecas.
0: Está bueno, mi Monaguillo. ¿Y si se junta mucha gente hoy en las peregrinaciones?
1: Pues le diría que la mayoría.
0: Ok.
1: Casi vamos los puros encargados.
0: Ajá. Está bien.
1: Y una que otra gente.
0: ¿Qué les queda más cerca? Oye, ahí a Montemariana, ¿les queda más cerca el 6 de enero que Morelos, no?
1: Aquí en Mariana son varios ranchos. Es el centro.
0: Sí.
1: El primero.
0: Uh-huh.
1: El Vallarte.
0: Sí.
1: La Casita. Baños de Urique.
0: Sí.
1: El Porvenir.
0: El Porvenir, sí.
1: La Alcabero. Y el otro, La Casita.
0: La Casita. Todos esos ranchitos están para ese lado, ¿verdad?
1: Sí, son los más cercanos.
0: Ok, no, ya estás mi Monaguillo, gusto saludarte. Y tus redes sociales, para que la gente te ubique, ¿cuáles son?
1: Mis redes sociales me encuentran como Chicatillo.
0: ¿Cómo, perdón?
1: En mi Facebook, mi Facebook personal me encuentran como Chicatillo.
0: Ajá.
1: Y mi Instagram igual, Chicatillo.
0: Chuy Castillo, ya estás.
1: Y mi WhatsApp, pues ese no se lo puedo decir porque es un privado.
0: No, está bien, así mero, con eso ya estás, compa Monaguillo, muy bien.
1: Pero así me encuentras en mis redes sociales.
0: Perfecto, mi Monaguillo. Pues algún saludazo, alguna rola que quieras escuchar ahorita, oye.
1: Quiero mandarle saludo, un fuerte saludo, y lo estimo, que es locutor.
0: Ajá.
1: Que sale en la mañana, que especialmente sale mañana, lunes. A mi compa, el tremendísimo Misael Solís, locutor.
0: ¡Ey, tu mejor amigo! Muy bien.
1: Bueno, también es mi amigo usted.
0: Ya estás, muy bien. ¿Para quién más, compa Monaguillo?
1: Para el Cobijo.
0: Ajá.
1: Para los traqueros.
0: Ajá. Chico
1: Gavilán. Anita Cabral. La otra Anita.
0: Ajá.
1: Traíte de San Ignacio. Para mi amiguita Sara Roja Morales, que escucha aquí en la casa.
0: Uh-huh.
1: Para mi tía Estela Castillo, que escucha ahí en su habitación y ya está dormida. Para mi tía Linda Castillo, que escucha aquí en Mariana. Para don Andrea Estrada, Nazario Estrada. Y para mi tía Lisa Callero, Olga Castillo.
0: Sí.
1: Y para la cuadrilla de los abandonados de la señorita Sandra Muñoz de acá de Montemariana.
0: Perfecto, compa, muy bien.
1: Con una bonita canción que le encanta a mi abuela.
0: ¿Cuál será?
1: Nube viajera con los monarcas.
0: Nube viajera con monarcas. Ya estás, compa, más adelante la ponemos, ¿ok?
1: Vale, y un saludito muy cordial a mi Pati Alejandra, que ahora no salió.
0: Ándale, mañana le manda saludos, ¿ok?
1: Bueno, hasta mañana.
0: Saludos.
1: Buenas noches, Diego.
0: Igual, Monaguillo, ya te dejo para que te reportes temprano. ¡Sale!
1: Gracias y bonita noche.
0: Bonita noche, cuídate mucho, gente. El Monaguillo, de los mejores amigos aquí en la radio de mi compa Misael Solís. Ahí estuvo mi compa Monaguillo. Un abrazo, adelante, señora Coquito. Señora Coquito, ¿cómo anda?
2: Hola, Dieguito guapo. Buenas noches. Quiero que si me haces el favor para mandar unos saludos. Adelita, a Lupita, a Martita, a Deme, ahora sí ya se me grabó el nombre, Deme, a Deme, a la señora Sarita, tía de este Cesarín, al Julio, al Tony, al Moy, Abelito, al Calaverita, al Tuerquitas. Hay saludos para todos ellos. Yo ahorita estaba escuchando a la Jaivita. No, pues, que se una a nosotros también. Yo me uno también a ella. Conozco Cañitas, fui como 3-4 veces. Tenía dos amigas allá que eran maestras, pero ya las perdí de vista. Anduvimos en una rondalla con Hugo Romero, que Dios descanse en paz. Andábamos por Puebla, andábamos por muchos lugares, andábamos con la rondalla, en la rondalla. Pero ya las perdí de vista. No sé si Estela viva en Cañitas, porque tenía su casa aquí en la colonia Indeco. La otra también vivía ahí, pero luego se casaron y ya una... Parece que Dionisia vive en la colonia Zapata, parece que sé que por ahí vive, pero nunca las he vuelto a ver a ninguna de las dos. Muy buenas ondas las dos y muy, muy padre. Muy bonito Cañitas, chiquito pero bonito. Y cuando yo fui, pues estaba más chiquito. Hay unos saludos para la Jaivita y para todos los que estén escuchando. Y para ti, Dios te cuide y te bendiga a ti y a tu familia, Dieguito. Muchos saludos también, ¿ok? Que tengas muy buena noche. Ay, si sigues más al rato, te echo otra llamadita para... Ay, es que te enfado. Gracias, Dieguito.
0: Ok, muy bien. Saludo para usted, señora Coquito. Señora Coquito, si quieren una canción o algo, me lo dice, ¿sale? Aquí estaré para escucharla. A mi compa el Zacatequitas que me mandó mensaje. Amigo, ¿qué te iba a decir? No puedo escuchar tu mensaje de audio, ¿sale? Así que si me lo puedes mandar de vuelta. Adelante, buenas noches.
3: Buenas noches, soy el Moy de Calera.
0: ¿Qué andas haciendo, Moy? Muy buenas.
3: Aquí estamos trabajando, ya.
0: Chambeando hasta las 6-7 de la mañana, ¿no? ¿Te la avientas tú?
3: Hasta las 7, si Dios.
0: Primeramente, compa Moy, adelante, dime.
3: Unos saluditos principalmente para usted, para su compañero César Hernández, para Socorrito, que le acabo de escuchar.
0: Sí.
3: Y para la mamá de Lita, para su esposo, don Jera. Y para doña Meme y todos los que se acuerdan del Moy con una canción de Cuisillos que se llaman Mil Heridas.
0: Mil Heridas de Cuisillos, ya dijiste, Moy, está bueno, más adelante la pongo.
3: Bueno, buenas noches, que pase buenas noches.
0: Igual, Moy, un abrazo, adiós.
3: Gracias, igual.
0: A ti por marcar, hasta luego. Mandingo, número equivocado.

0: mucho. ¡Es mentira! Buenas tardes, buenas noches.
1: Bueno.
0: Ah, caray, bueno, señora Martina, ¿cómo está? Buenas noches.
1: Buenas noches, muy bien aquí escuchándolo.
0: Se me fue lo de buenas tardes, ¿verdad, señora Martina?
1: Sí.
0: Y también...
1: Bueno, lo mismo, todavía es tarde.
0: Sí, bueno, es verdad, ya es tarde. Noches. Pero usted, señora Martina, sí, escuchando a mi compa Cesarín, se duerme como hasta las 2.
1: Más o menos. 2, 3 de la mañana me duermo.
0: Pero acá entre nos, señora Martina, o sea, ¿un cafecito le dura todo ese rato o lo va, se lo va mareando o se hace 2 cafecitos o qué onda? Porque cuando usted
1: no,
0: me marca...
1: Nada más me tomo.
0: No, dígame. Sí,
1: nada más tomo uno.
0: ¿Y con ese?
1: Sí, nada más uno. Sí.
0: Y mientras está el programa de mi compa César, o sea, ¿cómo? O sea, ¿está haciendo algo o nada más está así escuchándolo en el sillón o en la cama?
1: No, nada más lo estoy escuchando.
0: Ok, pero cuando está comiendo estoy algo y tomando algo es conmigo, ¿verdad?
1: Sí, con usted, y como ahorita estoy andando haciendo, preparando mi café.
0: Ay, ¿cómo se antojó ahorita, señora Martina, con esta noche tan fría y tan lluviosa?
1: Ay, sí. No me lo va a creer, ya me he tomado como 3.
0: Ay, pues invíteme uno, señora Martina.
1: Ándele. Es que... se lo llevo.
0: No, sí, déjele. No, es que, ¿qué le iba a decir? Sí, es que el día se antoja, ahorita la noche se antoja para que esté así, oiga, un cafecito.
1: Sí, ya que todo el día estuvo cafetero, con un caldito de pollo, sí. Con un caldito de pollo bien sabroso a mediodía.
0: Con una patilla, ¿verdad, señora Martina? Ahí bailando en el caldo.
1: Ándele.
0: Con las uñas y sí, todo, ¿eh? Sí, sí, sí.
1: Sí, todo revuelto ahí.
0: Ay, señora Martina, muy bien.
1: ¿Cómo ve?
0: Oiga, y luego todo el día lloviendo, ¿verdad? Inundado por ahí, ya ve que usted vive ahí por cerca de la del Fresno. ¿Cómo corre agua por ahí?
1: Ándele, no, ver aquí donde yo vivo. Aquí es donde vivo, su pobre casa también. Para ver cuánto un río.
0: Casi, casi se lleva el oso, señora Martina.
1: Casi sí, pero acá se ha llevado el oso. Es más seguro que me lleve a mí que a él. No, él no lo dijo que salga.
0: No, ni diga, señora Martina. ¿Qué le va a decir? Pero sí,
1: no, todo bien. No, porque es destrozoso.
0: Bien lluvioso hoy, señora Martina. Ya, lo bueno que ya estamos terminando el día y la semana.
1: Ya, bendito Dios, ya se va a terminar. Ya mero sale usted un ratito nada más.
0: Ya, también, nomás que lleguen los señores alcohólicos anónimos y fuga.
1: Sí, por eso la marca dije, a lo mejor ya no completo porque...

0: Ya no delatan en llegar.
1: No, y luego es que llegan temprano, bro. Hay días que llegan como a esta hora ya están. Hay días que ya están aquí a esta hora y nomás están aquí pues en la cabina esperando a que sea la hora. Pero hay días que llegan a la mera hora, a las 9:30, y pues está difícil como que hallarles la hora, pero sí, llegan muy temprano. Casi siempre llegan muy temprano ellos. ¿Cómo ve?
0: Sí, he escuchado que como 2 veces que llegan ya pasadas las 9.
1: Sí, llegan barridos los alcohólicos.
0: Llegan a friega. Bueno, pues
1: Dios.
0: ahí un saludito, si me hace el favor, hijito.
1: Adelante, señora Martínez.
0: Mire, para la señora Coquito, para la señora Talito de San Ignacio, que creo que estuvo cumpliendo su esposo años, que se le haya pasado feliz al lado de su familia.
1: ¿A poco estuvo
0: Este,
1: cumpliendo
0: para la
1: años?
0: señora Ben, el esposo de Chayito.
1: Mire, muy bien.
0: Y para la señora Adela, don Geras, para el Julio Nájar, que no se ha reportado,
1: ¿Dónde andará,
0: para don
1: oiga?
0: Ismael, ¿será castigado, no oiga?
1: Pues no
0: No, no, quién sabe
1: creo,
0: dónde
1: no
0: andará.
1: sabe, no, no sé.
0: No, no se ha reportado, ya tiene tiempecito que no, quién sabe qué le pasará.
1: ¿Dónde andará aquel que yo quise tanto? Es una canción, va. Está bonita esa, señora
0: Tanto,
1: Martínez.
0: ¿dónde andará? ¿Dónde
1: Luego,
0: andará?
1: aquel amor. Sí, qué bonita música, sí.
0: Sí. Este, y para el señor Tuercas de Estados Unidos y para su esposa, para el pequeño Mauricio.
1: Ah, sí,
0: Y para
1: Mau,
0: don
1: sí.
0: Ismael, y, sí. Y ahí para todos los que estén escuchando. Y pues ya creo que no alcanzo una
1: Sí
0: rolita.
1: alcanza, señora Martina, ahí le hacemos un huequillo, a ver, ¿cuál quiere?
0: Este, besos de papel con banda móvil.
1: Esa canción, bien viejita también, ¿verdad, señora Martina?
0: Sí, ya es muy viejita esa canción.
1: Que dice, besos de papel, se los llevó el viento. Sí, es esa, ¿no?
0: Ándele. Sí, esa
1: Igual,
0: es, sí.
1: igual que tus cartas, ¿sí? Me jugaste
0: Sí,
1: duro
0: que tus cartas.
1: con mis sentimientos.
0: Ándele, así
1: Como que me
0: es.
1: sentí identificado,
0: Canta
1: señora
0: bonito.
1: Martina. Me sentí
0: Sí.
1: identificado, pero... Vámonos, pues,
0: Ándele.
1: señora Martina, antes de que empiece la
0: Pues
1: chilladera.
0: muy
1: Vámonos.
0: romántico. Muy
1: Ma
0: romántico, ¿verdad? Ándele, pues sí.
1: Sí, señora Martina.
0: Este, ándele, pues. Dios lo bendiga y hasta luego.
1: Hasta luego, señora Martina. Hasta luego. Cuídese mucho. Descanse. Y señora Martina, mire nomás qué rolota sigue. Ahí le mandamos un saludito a mi compa Vichy, que nos está escuchando. Vichy, ¿qué onda? ¿Qué cuentas? A la familia González Valtierra, saludos.

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10: La mejor FM, ya no tardan en llegar los señores alcohólicos anónimos, yo creo que como en unos 10 minutos.
11: Dieguito, pues a ver si me puedes poner una canción. Es un corrido que ojalá que lo tengan. Es muy viejo, mucho, muy viejito. El Prieto Afamado. Se llama Prieto Afamado. A ver si la tienen. Si la tienen, pues me la pones. Y en caso que no la tengas, pues el caballo de patas blancas. ¿Ok? Ay, porfa. Muchas gracias, viejito. Estás bien. Ay, un saludo a Martinita también, que se me olvidó. A ella y a su familia.
10: Saludo pues para ustedes, señora Coquito, y sí, o le pongo el de patas blancas o el otro que me dijo. Buenas noches.
12: Buenas noches, compañero, que retumbe la bocina.
10: ¿Cómo andas? Oye, que todavía no te vas a León, me dijiste.
12: No, siempre no, todavía no, compañero, porque estaba lloviendo para allá, ¿cómo ves? Estaba lleve y llueve.
10: Sí, sí, pues, ya Coques, pues hasta... ¿qué me habías dicho? Que te ibas a ir a jalar al campo, pero ¿a qué?
12: ¿Cuándo? Ah, antes de irme para León.
10: Sí, en León, o sea, ¿qué vas a hacer allá, Coques?
12: Ah, ya, a mochar cebollas, vamos a la mochada de cebollas, ¿cómo ve? A seguir la temporada de las cebollas, ¿cómo ve? Para allá, para León.
10: Joder, que dices que se lleva muchos meses, ¿verdad, que andas por allá?
12: Sí, pues son 3 mesecitos que andamos allá, nomás que se complicó porque pues está lloviendo para allá, está lloviendo y yo pienso que ya para el mes que entra se compone bonito para la mochada, ¿cómo ve, compa Diego?
10: Ya estás, Coques, muy bien. Para las cebollitas, dice el calavera, muy bien.
12: Sí, pues le dijo el calavera, ni una cebollita, nada. Y ahora, ahora sí están caras, mi compadre. Ahorita anda muy cara la cebolla, anda muy, mucho, muy cara, ¿cómo ves?
10: Ah, o sea, ahorita sí le costó al calavera, pues, ¿verdad? Lo de las cebollas.
12: Sí, ahorita sí le costó al calavera que junte unas cebollitas, ya. Dicen, la arpilla anda como unos 1300, ¿cómo ves? Más o menos.
10: Ah, ¿cómo? ¿Cuánto? ¿1300?
12: La arpilla. 1300 anda la arpillita de cebolla, ¿cómo ve?
10: Hoy no más, calavera, híjole.
12: Ahora imagínese el calavera con una arpillita ahí, no. Y hace de billete mi calavera.
10: Sí, con eso se compra un iPhone, tú, Coques, con eso. Unas arpillitas sí, y se compra su
12: iPhone. Trae un cacahuatillo, que sí se lo olvide, ¿cómo ve?
10: Sí, calavera. Y luego, Coques, se escuchan los peloncitos, oye, de fondo.
12: La chiquita, pues siempre me anda siguiendo aquí atrás, siempre anda atrás de mí, me vine a esconder para acá, para otro cuarto, y no, ahí viene para acá.
10: Oh, Coques.
12: La más chiquitilla, se tiene 2 años apenas, y anda atrás de mí.
10: ¿Cómo se llama, Coques, la más chiquilla?
12: Se llama Vanesita, así como la mamá. No, la mamá se llama Vanessa, nomás que, ella también se llama Vanessa, nomás que, pues aquí le decimos que Vanesita, por chiquita.
10: Y la más grande, Karen, ¿no, Coques? ¿Sí?
12: Karen Yamilet y la otra Fátima.
10: ¿Hola? Uy.
12: Ah, ahorita me se puede.
10: Ya, ahorita te preso a tu papá. Espérame, amiguita. Coques, pues hoy nomás ahí. Coques, pues bueno, pues algún saludito, Coques, alguna rola ya para despedirnos.
12: Ahí se le da para mis 5 penacitas, para mi esposa Vanessa y para la madrita que se reporte.
10: Mira,
12: para el calavera, ahí está el calavera contigo, compa Diego.
10: No, ahora no, ayer andaba aquí el calavera, ¿cómo ves?
12: Eso sí, no, ahí sale para el calavera, a ver si le mando una cebollita, pues. No creo, le digo que están bien caras ahorita sí traen precio las cebollitas, andan muy cara.
10: Ya estás, Coques, muy bien.
12: Y ahí sale para su papá Chavita Rojas, que ahora en la mañana también le escuché en el radio y ahí le mandé un mensajazo para a mi Chavita Rojas, ¿cómo ves?
10: Acá andaba en la mañana, muy bien, Coques.
12: Ya tráigaselo, ya no lo deje ahí en la casa, ya que se traiga acá en el radio, ya para que...
10: Hace falta, ¿verdad, Coques?
12: Sí, hace falta el Chavita Roja, ni pa' qué, es un buen locutor, ni pa' qué, todos son muy buenos, pero... Pues son de experiencia, señores de experiencia, que tienen más experiencia ahí en la locución, ¿verdad?
10: Eso es, Coques, eso es.
12: Pero saludos para toda su familia, para su jefecita, y para todos, su carnal, para todos, hay con todo respeto.
10: Ya estás, Coques.
12: Así puede ponerse una de banda machos, compa Diego.
10: ¿La que sea está bien?
12: Ah, sí, la que sea una de banda machos más romanticona.
10: Ya estás, Coques. Ándale, buenas noches, hasta luego.
12: Buenas noches, sale por la Jayita que se reportó también. Y buenas noches, compa Diego. Mañana nos reportamos.
10: Sale, hasta mañana, Coques. Adiós.
12: Vale, gracias.
13: Véngase, mi Diego, a echar un taco de camarón, mire, unas tostaditas de camarón. 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
10: Hoy no más. Oye, fíjate que tú, Jera, una vez estaba viendo una entrevista de Peso Pluma. A Peso Pluma una vez le hicieron una entrevista en España, en un programa que se llama La Resistencia. Esto fue como en el 2023. Ah, por cierto, ya llegaron los señores de Alcohólicos Anónimos, me parece, porque por ahí vimos una lucecilla que se prendió y se me hace que ya llegaron. Pero bueno, todavía no llegan aquí a la cabina. Ah, te decía, Jera, y esa botella que tú, que sale en el video, es la que Peso Pluma le regaló en aquel entonces... Que le regaló Peso Pluma al presentador. Y se me quedó bien grabada la botella por los colores y por eso. Ese sonido que haces tú a la botellilla es el mismo que le hizo el compa Pesito. ¿Ese? Sí, es esa. Sí, como ves, pero así nomás me acordé, Jera. Saludo para ti. Y ahí estamos al pendiente. Pues ya nos retiramos, gente, porque ya llegaron los señores alcohólicos. Miren, no voy a apagar el micrófono. Oigan, ustedes escuchen cuando entran. ¿Qué dice? ¿Cómo anda?
14: Estamos aquí, mi Diego.
10: ¿Ya anda acá? Buenas noches.
14: Bien lluvioso.
10: Mucha lluvia, ¿verdad? Pues, vienen a 9:20, ¿sale? 9:20. Ya unos 10 minutos, en 10 minutos, ¿sale? Ahí estamos, Buenas noches, sale. Ahí está, señores, los señores de Alcohólicos Anónimos ya llegaron, así que bueno, ya los vamos a dejar con ellos. Manuel Suárez, rapidísimo, ya para irnos.
15: Hola, buenas noches, mi Dieguito, ¿qué? ¿Cómo anda? No, pues, ya es tarde, ahora ya no me puedo reportar, pero no, ahí estamos, como que era, pues, ahí mañana o pasado, acabo, a lo mejor mañana cubre a su padrino, no, mañana, que mañana no viene, dijo Lalo, en la mañana, solo que en la ola, sí, ahí sí no viene, pues ahí me pone una rola, mañana en la ola, y ahorita a ver si alcanza, póngame una del conjunto Primavera, ya sabe cuál me gusta, ándale pues, y que pase muy buenas noches, y hasta mañana, y hasta otra.
10: Saludos, Manuel, sí, mañana cando, para que te reportes. Oye, Manuel, ¿qué te iba a decir? Sí, mañana vengo a las 4. Lalo también me dijo que viniera a las 4, así que saludos para ti.
15: Hola, buenas noches, mi Dieguito, ¿qué? ¿Cómo anda? No, pues ya es tarde, ahora ya no me puedo reportar, pero...
10: Sí, mañana, Manuel, acá andamos al pendiente. Dice la señora de la que le digamos a Coques que se reporte el Coques, así es. Y bueno, por acá están los señores Alcohólicos Anónimos, así que se quedan con ellos. Yo soy Diego Rojas. En Facebook, en el Face me encuentran como Diego Rojas Radio. Diego Rojas Radio, aquí se quedan con Alcohólicos Anónimos. Hasta luego. A mi compa Topo que mandó mensaje. A la señora Rocío de Valparaíso, mi señora Rocío, saludos. Que todo vaya bien, señora Rocío, ya sabe que se le quiere. A la familia Lamillo ya en Valpa, a mi amiga, a mi compañera y amiga Esme Tapia, también hasta Valpa, saludos.
16: Rico

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1: Damas y caballeros, son las 9:30. A esta hora arrancamos con Pregúntale a un Alcohólico. Buenas noches.
2: Muy buenas noches, compañeros que nos visitan el día de hoy. Buenas noches, les saludo a todos. Yo soy un miembro más de la Central Mexicana de Alcohólicos Anónimos. Estamos aquí reunidos para dar comienzo a una emisión más del programa Pregúntale a un Alcohólico. Agradeciendo al grupo radiofónico B15, a nuestros aliados, el señor Don José Bonilla Robles, a la gerente general Lidia Bonilla Gómez y el controles al joven Diego. Transmitiendo en vivo desde Fresnillo, agradecemos su compañía, le invitamos a interactuar con nosotros a través de los teléfonos en cabina, la mejor 107.9, con teléfono 493-93-213-40. Enunciado de Alcohólicos Anónimos.

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3: Estamos de vuelta, 9:32 y seguimos en Pregúntale a un Alcohólico.
0: Muy buenas noches, compañeros que nos visitan del grupo
4: Una Mano Amiga.
0: Del grupo Una Mano Amiga, que está en la calle
5: Calle de la Paz, 209 Altos, en la Colonia Industrial.
0: Bien, ¿su grupo sesiona?
5: Nuestro grupo tiene las sesiones martes, jueves y sábado de 8:30 de la noche a 10:30.
0: Bueno, bien, le estamos dando seguimiento, ya llevamos 2-3 programas con esos compañeros que todo lo que hacemos es para que usted que nos está escuchando tenga bien entender que hemos aprendido nosotros a vivir sin ningún tipo de adicción y nuestros compañeros de la manera más desinteresada les estamos dando a conocer lo que ellos encontraron. Para un alcohólico o un adicto, antes de ser padre o esposo o hija o madre, se es alcohólico. Se dificultan las responsabilidades, las relaciones y los sentimientos de los demás. Se rompe la comunicación, predomina la soledad, el enfado, la tristeza y los demás miembros al enfrentarse a esos conflictos habituales aumentan los sentimientos de reproche o culpabilidad en lugar de comprender que se es una enfermedad y que hay que hacer algo por esa persona. Pero bien, vamos a darle nuestra participación al primer compañero de que nos diga cómo era su fondo alcohólico, de qué manera es alcohol o droga, lo que quiera decir.
5: Buenas noches, mi nombre es Pancho y soy un alcohólico.
0: Adelante, padre.
5: Pues sí, al comienzo de la actividad del alcoholismo, pues empieza sutilmente con una primera copa, ¿verdad? En mi caso personal, un bote, ¿verdad?, de cerveza. Ya se va grabando y pues empiezan a ofrecerme que marihuana. Y por curiosidad, ¿verdad?, empecé a consumirla. Y ya ahora sí, como tomando el tema, ya en esas malillas de que el exceso de la marihuana pues me hacía así como que sentirme cansado, sentirme con la culpabilidad de lo que se había hecho, ¿verdad? Y pues a probar otro activo, que en este caso fue el cristal. Y bueno, en su momento todo aparentemente está bien, o sea, que la fiesta, ¿verdad?, el relajo, el compañerismo, el cotorreo, aparentemente, pero más allá de eso, al día siguiente cómo amanecía, ¿verdad? Pues ya sin dinero, con la crudota, y debiendo aquí y allá, y a veces pues con la conciencia, ¿verdad?, con el remordimiento de el daño que le hacía a los que me rodean, que bueno, en mi caso personal en ese tiempo eran mis padres y mi pareja, ¿verdad? Y bueno, ya así como que abriéndole un poco al canal, estuve al grado de, por así decirlo, generar en asesinarlos. Y es cosa que el alcohol, la droga, posesiona así como que la mente del enfermo y empieza a tener todos esos pensamientos negativos, que si no tiene el suficiente control, pues llega a realizarlos. a cometer crímenes, en este caso, ¿verdad?

0: Y pues sí, o sea que me dieron sobredosis con el cristal. Y pues no es grato así como que compartirlo así como que a la audiencia, pero es parte de qué grado llega uno con el consumo, ¿verdad? Porque en ocasiones digo, no, pues no pasa nada, ¿verdad? Que sea la última copa, que sea el último toque, y no hay llenadera, ¿verdad? No hay un fin hasta que, pues definitivamente empieza uno a derrotarse ante mi poder superior. En mi caso personal es Dios, ¿verdad? Así como que empezar a buscarlo, porque muchas de las ocasiones es solo eso, la ausencia de Dios. Y es cuando pues me empecé a desviar del camino. Y pues hay mucho que platicarles, compañeros, dentro de lo que fue mi actividad de alcohólico, de drogadicto. Pero pues no nos alcanzaría el tiempo, ¿verdad? Así que yo le daría la participación a mis compañeros, que les compartan algo de lo que ellos también, pues en otras palabras, nos hace sufrir el alcohol y la droga. Aparentemente todo es fiesta, ¿verdad? Todo es felicidad, alegría, pero ya cuando se hace un consumo extremo, llega uno a tales grados, ¿verdad? Y es todo, padrino.
1: Gracias. Fíjese que dijo una palabra que no es grato confesar las cosas que uno ha hecho a través de el alcoholismo, la drogadicción, los pensamientos, las aberraciones, todos esos pensamientos que taladran y que duelen. Pero es de mucha beneficencia hacerlo porque solamente nosotros de esa forma es como entendemos la enfermedad del alcoholismo y solamente de esa forma nos curamos. Es por eso que las personas que nos escuchan esto, muchos de nosotros, cada promesa que hacíamos a la familia, al hijo, a la madre, a la esposa, a con quien convivíamos, cada vez que lo prometíamos y fracasábamos, nos llegaba esto que no nos dejaba vivir en paz ni bebiendo y no bebiendo, que viene siendo el sentimiento de culpa y la frustración y la incógnita de decir, bueno, pues ¿qué tengo? ¿Qué me pasa? Adelante, compañero.
2: Sí, buenas noches. Pues al igual, de igual manera, escuchando al compañero, ¿verdad? De su participación, cómo fue la activa sobre el alcoholismo y la droga. Yo también, ¿no? Pues yo empecé a muy temprana edad a drogarme, ¿verdad? Por causa que empecé a ver a los amiguillos, y quise experimentar, ¿verdad? En una ocasión pues me drogué y de ahí empecé, ¿no? Después ya vino el alcohol, que fue el más adictivo para mí, ¿verdad? La droga igual, o sea, le mezclaba. Muchas de las veces hubo momentos en que me daba pues la malilla, ¿verdad? Porque le revolvía alcohol, cerveza, marihuana y pues de otra sustancia, ¿verdad? Entonces, todo eso me causaba al siguiente día pues una malilla, ¿verdad? Que yo en ocasiones pues no hallaba ni qué hacer y en la desesperación pues yo quería dejar de beber y de drogarme, ¿verdad? Pero no podía. Y incluso algunos parientes de la familia decían que yo ocupaba ayuda. Una prima hasta me quiso llevar con un psiquiatra, ¿verdad? Yo creo me veía ya pues como que ya ido de la mente, ¿verdad? Y los problemas que llegaba a causar pues era causa de la droga, ¿verdad? De que me transformaba. Y es por eso el día de hoy pues yo cuando llego a Alcohólicos Anónimos, pues fue pues como quien dice un milagro de Dios, ¿verdad? Yo pienso que en su momento, estando en mi soledad amarga, tristeza, mi pena interior, pues yo le pedí a Dios, ¿verdad? Que para mí es un ser superior, que para mí es Dios, ¿verdad? Yo le pedí de corazón, ¿verdad?, que me abriera camino para llegar a una agrupación, ¿verdad?, para pues a ver si podía, ¿verdad? Pero claro que escuchando las experiencias de los compañeros, padrinos, pues hubo el reflejo. Entonces fue cuando yo empecé a pensar, pues ellos, ¿cómo le harán para poder? Estando ahí, ¿verdad?, en una sala de juntas, en mis primeras 24 horas, ¿verdad?, escuchando una juntita de Alcohólicos Anónimos, y me reflejé. Entonces dicen que para poder dejar de beber y de drogarse, es juntarse con uno de los mismos que ya no bebe ni se droga, y poderse ayudar uno con el otro con una mano amiga, ¿verdad?, que así se llama el grupo donde milito el día de hoy, ¿verdad? Y mis 24 horas de sobriedad, pues es por añaduría de un ser superior, ¿verdad?, que no es por mí, pero siento que me ha cuidado para no llegar a recaer otra vez, porque a mí me lo impide pues el miedo, volver a ser como era antes. Y sería eso.
1: Gracias. Bien. Vamos a unos mensajes.
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5: Estamos de vuelta a 9:44 y seguimos en Pregúntale a un Alcohólico.
1: Bien, darnos cuenta que hay alcohólicos definitivamente que lo ha perdido todo, casa, pareja, hijos, trabajo, dinero, y hay gente que ha sufrido mucho, gente que inclusive a través del alcohol o la droga ha llegado a quitarle la vida a otro ser humano. Cometer actos aberrantes como violación, ha perdido su estabilidad emocional, mental, y a través de los testimonios de los demás compañeros puede llegar a respetar un poco las drogas o el alcohol por miedo, y se empieza a despertar algo de la conciencia que le hace reflexionar y dice, pues voy a intentar Alcohólicos Anónimos o voy a buscar alguien que me ayude. ¿Cómo fue su proceso? Nuestro siguiente compañero.
6: Buenas noches, mi nombre es Alejandro y soy un enfermo alcohólico.
1: Adelante.
6: Y pues ahorita la pregunta, ¿verdad? Sí, pues llega uno al extremo de sentirse con mucha culpabilidad al día siguiente de que ya tuviste una borrachera y luego ya no supiste qué hiciste, ¿verdad? Si chocaste, si robaste, si golpeaste, no sabes al otro día. Ahora sí que ya con alcohol y droga no sabes qué pasó. Y de igual manera, pues ya cuando tienes bien arraigado el alcoholismo, pues ya no puedes parar de beber, ya se te complica mucho. Ya tienes que seguir bebiendo para curártela. Como cuando dicen que la cruda, ¿verdad?, que anda uno crudo y te la quieres curar y luego nuevamente te vuelves a poner pedo. Entonces otra vez vuelves a regarla, ya no falta que la esposa te empiece a decir cosas y que la familia y que, oye, pues tú nomás te la pasas borracho y puros problemas contigo y pues la familia se decepciona de la persona, o sea que empieza a sentir como que esta persona pues no se puede hacer vida con un borracho, ¿verdad?, con una persona que nomás se la pasa bebiendo y luego pues no ve por la familia, nomás se la pasa ahí que con los de la esquina o con los amigos y pues hace falta muchas cosas en la casa de las que el alcohólico se olvida, ¿verdad? Se hace irresponsable, ¿verdad? No arrima lo que tiene que arrimar a la casa, ¿verdad? Y se siente culpable de muchas cosas. Yo a veces me gastaba el dinero En la peda, ¿verdad? Los sábados, yo me acuerdo que mi esposa me decía: mira, Alejandro, cuando salgas del trabajo, me compras un pollo, unas tortillas y una coca bien fría. Y no, ya el sábado nomás me pagaban y me olvidaba de esas palabras y me olvidaba de la familia y a veces me iba con los amigos a gastarme el dinero. Y al otro día sentía ese sentimiento de culpa de que, chin, me lo hubiera comprado mandado, hubiera comprado esto, hubiera comprado a mi hija esto, a mi esposa, ¿verdad? No. Entonces, pues trae la cruda moral y la cruda física y se le junta a uno todo y es donde pues anda cargando uno sentimientos de culpa y el alcohol pues lo agarra uno y es bien difícil para poderlo dejar, es muy, muy difícil. Yo me acuerdo que en las mañanas me abrazaba de la taza, ¿verdad? Ahí vomitaba amarillo y de todos colores y no, no, no, feo, feo. Hubo momentos en los que llegué a vomitar poquilla sangre, yo, del hígado, ¿verdad? Porque también te da cirrosis. Mucha gente ha muerto de cirrosis por el alcohol, por el alcoholismo.
1: Fíjate que casi la mayoría, como que los malestares físicos los hacíamos en segundo término. Definitivamente, porque yo me acuerdo cuando también pasaba por eso, decía: no, ya vomitando, ya fregué. Y no, no era cierto. Los malestares físicos, como quiera, se solventaban, pero el malestar emocional, bien, dice sentimientos de culpa. ¿Qué es lo que sucede? No es lo que se gastó uno, es que se siente uno con vergüenza, con remordimiento de decir: chale, mano. ¿Qué le estoy haciendo a mis hijos? ¿O qué le estoy haciendo a mi madre que no le doy el sustento? ¿A mi padre no lo ayudo? ¿A mi hermano? No es exclusivo de los que estamos casados, nomás que en este caso, pues hablamos porque el compartimiento es de que están casados. Pero el malestar es general. En la noche está uno con la decisión: no, ya no voy a tomar, mañana ya me voy a trabajar. No, pero ya es las 11 de la noche y luego, ¿y qué voy a hacer? Esa angustia, ese miedo, ese sentimiento que se siente de no poder pasar la noche con un traguito. Te conformas con un
6: Sí.
1: traguito. ¿Por qué? ¿Por qué nosotros nos conformamos con un traguito? Porque solamente de esa manera podemos calmar ese ruido en la mente y porque somos obsesivos. Al tomar ese traguito nos da una fuerza descomunal, se nos borra del mapa lo que prometimos, se nos borra de toda posibilidad de no beber y tenemos que seguir. Es más, muchas veces a mí me pasó que al saber que tenía por ahí un traguito, aunque no lo tomara, me sentía seguro. O sea, nosotros somos seguros, fuera de Alcohólicos Anónimos, somos seguros y somos capaces de todo para conseguir el alcohol, la droga y todo. ¿Verdad?
6: Así
1: Entonces,
6: es.
1: precisamente por eso nos convertimos, porque somos obsesivos. Bien, entonces hay otra cuestión que no nos damos cuenta, que en una familia alcohólica, cuando se está en actividad, lo único que está acarreando uno es vergüenza a la familia. Si se es casado, le estamos acarreando a la familia que tenga bajo autoestima, que en la escuela no se desarrolle. Y el otro día, la otra semana nos compartías algo, ya cuando no se bebe, es toda la cara de la moneda, tienen seguridad, quiero estudiar esto, órale, ahí va, quiero
6: Así
1: esto,
6: es.
1: sí. Y el hombre que anda como nosotros anduvimos, mañana. Y sí le voy a dar y nunca llega. Y el mañana nunca llega y nunca les da uno. Por eso la familia se siente insegura. Alcohólicos Anónimos hace personas de bien. Después de estos mensajitos de...
6: Sí.
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5: Estamos de vuelta en el programa de Pregunta a un Alcohólico y de hecho es la parte final, faltan 7 minutos para las 10.
1: Estamos hablando parte de lo que es el alcoholismo como enfermedad, como ingesta, pero ahora vamos a hablar de lo tan beneficioso que es haber encontrado a un amigo dentro de Alcohólicos Anónimos sin conocerlo y lo que se ha logrado. Adelante.
0: Bueno, pues más que nada agradecerle a Dios en su totalidad porque pues ha puesto a las personas correctas, ¿verdad? En mi caso personal, yo en mi actividad hubo una persona a la cual se acercó a mí y se lo agradezco enormemente. Me vio ahora sí que sufriendo en este aspecto del alcohol y la droga y es mi vecino, entonces pues obviamente escuchaba los gritos, el maltrato que yo le ofrecía a mi familia y me empezó a decir pues que había un lugar donde se podría dejar de sufrir o en este caso de alcoholizar, ¿verdad? Y pues en su principio no le creía, ¿verdad? Pero aún así me tomé a la tarea de acudir a una junta de AA y empecé a ver así como que el cambio de los compañeros en sus experiencias que relataban y pues le empecé a calar, ¿verdad? Así como que
1: yo también quiero eso,
0: a darme la chance de pues de escuchar más que nada y de dejarme orientar por ellos y pues así como que juntarme con esas personas pues me ha traído buenos beneficios porque ya son personas que están en el proceso de la recuperación que de alguna u otra manera compagino con sus experiencias que ellos también en su momento vivieron lo que yo he vivido, ¿verdad? Y hasta el día de hoy pues me doy cuenta que empiezo a tomar la responsabilidad de la vida que había perdido, ¿verdad? Del camino que me había desviado. Pues ahora sí que ahí en la casa, pues ya no falta la despensa, ¿verdad? Ya no hay malilla, ya estoy atento ahí con los niños que si ocupan la tarea, pues hay que explicarles, ¿verdad? De buena voluntad. Y pues trabajando en mi carácter, porque a veces hay ocasiones en las cuales pues hay intolerancia, como todo, pero ahí tengo que estar trabajando lo que mis compañeros me han regalado, ¿verdad? Con las experiencias. Y hay muchas cosas las cuales el día de hoy hay que trabajar. En mi caso personal, primero debo de cambiar mi mentalidad, de ya no pensar así como que pues en qué voy a recaer, porque pues esa es una decisión que no cabe así como que en mis pensamientos el día de hoy. O sea, el día de hoy tengo que centrarme en mi familia, en darles una vida digna, ¿verdad? Y no así como que estar pensando en lo que las gentes o en los vecinos piensen de mí, ¿verdad? De que fui un drogadicto, un marihuano, ¿verdad? Pues la gente siempre va a hablar de las personas, pero no por eso pues vamos a hacer caso de lo que se diga, sino demostrarlo ya con hechos. Y pues nada más que seguir en la acción, ¿verdad? En la acción de la propia recuperación personal, nada más. Y pues tal vez haya gente que quiera arrimarse. Y pues seguir esperándolos a esas personas nuevas.
1: Gracias. Mire usted, si tiene la decisión de acercarse a Alcohólicos Anónimos, le vamos a dar algo mejor que el alcohol, que la droga, de todo lo que usted sentía y todo lo que quiera lograr, se lo vamos a dar en Alcohólicos Anónimos. Adelante.
2: Sí, pues así El programa lo dice, ¿verdad? El programa lo dice en los aspectos, en el mejor sentido del humor, ¿verdad? Yo también, igual, así como los compañeros, ¿verdad? Los padrinos. Yo, pues, hay veces que me he llegado a sentir un poco agobiado, ¿no? Así, pero es porque a veces no puedo discernir bien, hasta que me le arrimo a un compañero, ya escuchando una junta, empiezo a mirar y a darme cuenta, ¿verdad?, lo que traigo. Es de la manera en que, pues, se dicen que es hablar, ¿verdad? Y pues, como dicen, el que no habla, Dios no lo oye, ¿verdad? Mis mejores logros dentro de Alcohólicos Anónimos, yo siento que ha sido pues algo chido, ¿verdad? La tranquilidad, más que nada, ¿verdad? Esa paz interior, a comparación de cómo anduve antes alcoholizándome pues casi diario, ¿verdad? Yo el día de hoy, pues, sí puedo decir que ya cuando en mis trabajos que llego a andar, los que andan y empiezan a tomar, ya el día de hoy ya puedo decirles que no, ¿verdad? Tengo esa capacidad para decir no, ¿verdad? Hasta el día de hoy, pues, gracias a Dios, he permanecido.
1: Gracias, compañero, que tiene un dato que nos quiera dar.
6: Pues sí, ¿verdad? Decirle a todas esas personas que tienen problemas con su manera de beber, hay un grupo, hay una solución, tenemos la solución a su problema en Alcohólicos Anónimos, en Calle de la Paz 209, Altos, Colonia Industrial. Este grupo de Alcohólicos Anónimos te ayuda a mejorar tu manera de pensar, para tener un mejor cambio de vida, para estar mejor en tu familia, en tu núcleo de trabajo. Es muy diferente ya la vida sin alcohol, y se disfruta. Ahora sí que hasta las fiestas y la familia, en todo se vive mejor sin alcohol y sin droga.
1: ¿Cuántos años van a cumplir próximamente?
6: El grupo va a cumplir 38 años de salvando de las puertas, vidas. Salvando vidas, las puertas abiertas en Alcohólicos Anónimos. El grupo Mano Amiga.
1: Seguiremos informando. El próximo domingo le daremos las participaciones de los diferentes grupos que van a participar en este grupo que trabaja, me consta que trabaja.
6: Y hacerles la invitación, ¿verdad? Nosotros en el grupo Mano Amiga tenemos nuestras juntas de preaniversario, empiezan el día 18 de octubre al 21 de octubre. El día 21 de octubre tenemos nuestra junta de aniversario, 38 aniversario.
1: Gracias, buenas noches, muy buenas noches, gracias.
9: Gracias.
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10: Bienvenidas y bienvenidos a La Hora Nacional. Muchas gracias por acompañarnos.
11: Sí, muchas gracias a todos, Micha. Yo soy Leos y como cada domingo es un gustazo estar con ustedes.
10: Empezamos con el tema del ABC de las emociones, de cómo reconocerlas y pedir ayuda.
11: También hablaremos de la encuesta intercensal del INEGI.
10: Les contaremos sobre la importancia de la detección oportuna del cáncer de mama y dónde pueden recibir atención.
11: Les vamos a explicar cómo sacar una cita médica en el IMSS sin salir de casa.
10: Recordaremos a la científica mexicana Elia Bravo Hollis, conocida como la madre de las cactáceas.
11: Les vamos a contar cómo sacar su licencia permanente en la Ciudad de México y otras entidades del país.
10: Y les diremos por qué las escrituras son un escudo protector jurídico.
11: Acuérdense que pueden escribirnos a La Hora Nacional Oficial. Estamos en YouTube, Facebook, Instagram, TikTok, X, Spotify, en el número 55 34 83 42 39 y en el correo lahoranacional@segob.gob.mx. La adolescencia es una etapa de muchos cambios. Está transformando nuestro cuerpo, nuestra forma de relacionarnos y también la manera en la que entendemos lo que sentimos. Aprender a reconocer y a expresar las emociones puede ayudarnos a, si eventualmente lo necesitamos, poder buscar apoyo.
10: Si quieren más información sobre salud mental para las y los jóvenes, pueden consultar la siguiente página. Por favor, pongan mucha atención. Es www.abcdelasemociones.c.gob.mx. Y si necesitan apoyo, también pueden llamar a la Línea de la Vida al siguiente número, 800-911-2000, con atención personalizada las 24 horas.
11: Ahora, la estrategia ABC de las emociones trabaja con tres ejes: reconocer, comprender y actuar. Y para platicarnos de esto, nos da muchísimo gusto que nos acompañe hoy una vez más la maestra Noemí Juárez Pérez, subsecretaria de Educación Básica de la Secretaría de Educación Pública. Noemí, bienvenida una vez más a la Hora Nacional, qué gusto tenerte aquí. Ahora no para hablar de historia, sino para hablar de emociones.
9: Me da mucho gusto saludarte, Leo Chas, es un gran gusto regresar y sobre todo a toda la audiencia de la Hora Nacional.
10: Para comenzar, ¿exactamente qué es el ABC de las emociones?
9: Primero diría que es una estrategia nacional y en esta estrategia nacional se atiende dos sectores del sistema educativo nacional. El primero, lo que comprende nuestra adolescencia, que son las de la educación secundaria, particularmente focalizada a las y los adolescentes de tercer grado de secundaria y todos los jóvenes de la educación media superior. Así es que en un primer momento abarca tercero de secundaria y todo lo que comprende la educación media superior. Es una estrategia nacional, están todas las entidades involucradas, estos dos niveles educativos, y lo que se pretende es dar atención focalizada a este sector de la población que, como bien lo mencionan, es un momento clave en la vida de las personas, es un momento donde estás tú nombrando, donde estás tú posicionándote en el mundo.
11: Y también empezando a reconocer y a nombrar lo que estás sintiendo, que es una cosa que queremos preguntarte por qué se considera que es tan importante como para basar un poco una estrategia entera en esa necesidad que tiene la juventud de empezar a ubicar qué siente y poder hablar de ello.
9: Así es, lo que primero que queremos es darle voz a las propias adolescencias, a las juventudes, también entender cómo se viven de maneras diferentes, que también están atravesados por otras condiciones, y lo principal es saber y reconocer qué están sintiendo, qué están pasando, qué están sobrepensando para poder dar una atención, para poder brindar orientaciones también desde el sector salud, porque estamos trabajando, es algo muy importante de esta estrategia, que estamos las dos secretarías involucradas, educación pública y el sector salud, porque no podemos entender este derecho de la educación cuando tiene que ir también completamente ligado con el derecho a la salud, van de manera paralela. Entonces, esta importancia de que ellos reconozcan qué sienten, qué piensan, que además de todo es algo muy importante, y por qué esta estrategia es muy importante, porque deja de ver el autocuidado. O sea, no solo es el autocuidado, no es tú eres responsable de lo que sientes, tú eres el responsable de cómo salir de eso que
10: edad,
9: sientes.
10: No, no, no es lo que menos tienes en la cabeza.
9: Por eso lo hablamos desde lo colectivo, porque el cuidarnos también es una responsabilidad colectiva, por eso debemos de brindar espacios seguros, espacios de diálogo, espacios de confianza, y uno de esos espacios donde pasan gran parte de su etapa formativa es la escuela. Entonces, también por eso la escuela debe ser un espacio donde se les escuche, donde puedan hablar y donde se les pueda orientar. Ya dejamos esta idea de, pues tú eres responsable de lo que sientes y sal tú como puedas, o te sientes triste porque ya deja de pensar eso, ya déjate de sentir así, sí. Cuando entendemos que es un bienestar colectivo, es un entorno social en el que se están desenvolviendo también nuestros jóvenes.
11: Noemí, entonces, abcdelasemociones.sep.gob.mx es la página.
9: Así es.
11: ¿Los materiales impresos llegaron a escuelas y familias?
9: Completamente. Pero también pueden descargarla si hay público general interesado que quiera conocer, ¿no? Posiblemente claro. Algún docente, pero que también quiera conocer las de orientaciones de padres, madres y personas cuidadoras. Todas están en este mismo portal, se pueden descargar. Hay también sugerencias de estrategias en el aula para estas horas que se trabajan en las escuelas. Hay más materiales de difusión, de infografías y todo también lo relacionado con el uso de los dispositivos. Son dos estrategias que van de la mano. Así es que una visita que claro. Tendrá muchos materiales y orientaciones.
10: Sí, pues buenísimo. Dicen por ahí, ¿no? Que nadie te enseña a ser papá, pero mira, al menos tenemos estas cosas que nos pueden guiar un poquito, ¿no?
11: Claro.
10: Así o un es. Muchito.
9: Sí, esa es la finalidad.
10: Así es.
11: Pues muchísimas gracias, Noemí, por haber regresado a la Hora Nacional para platicarnos del ABC de las emociones.
9: Y muchas gracias por el espacio también aquí para darle a conocer.
10: Pues muchas gracias a ti, Noemí Juárez Pérez, subsecretaria de Educación Básica de la Secretaría de Educación Pública.
9: Gracias.
10: Y gracias a ustedes. No se vayan, tenemos más.
11: El INEGI presentó los resultados de la encuesta Intercensal 2025, que es un ejercicio estadístico que actualiza la información sobre la población y también sobre las viviendas en México.
10: Y la encuesta se levantó en más de 7.3 millones de viviendas y sus resultados son representativos a nivel estatal, nacional y municipal. Esta información permite conocer las necesidades de todas las comunidades y hacer que los servicios lleguen a todo el país.
11: Si quieren conocer los resultados, pueden hacerlo en la página inegi.org.mx/programas /EIC/2025. Hoy nos acompaña el doctor Mauricio Rodríguez Abreu, titular de la Unidad de Estadísticas Sociodemográficas del INEGI, para platicar un poquito más sobre esta encuesta. Doctor, bienvenido a La Hora Nacional.
12: No, un gusto estar aquí con ustedes. Al Oiga, contrario, doctor.
11: Sobre todo para que nos cuente un poquito más sobre esta encuesta Intercensal 2025, ¿qué nos permite conocer esta encuesta, por ejemplo, sobre las necesidades de las distintas comunidades del país?
12: Como ya lo mencionaban, esta encuesta, primero que nada, es la más grande en la historia del Instituto, en la historia de México. Wow. Con estas 7.3 millones de viviendas que visitamos, nos permite llegar precisamente a nivel municipal de información. Eso es importante porque a ese nivel solamente lo logramos con los censos de población. Entonces, ahora la encuesta Intercensal nos permite justo actualizar la información de los municipios para que quienes hacen política no solamente tengan información a nivel estatal, sino que puedan focalizarla un poco mejor. Información en materia de cuántas personas viven en cada municipio, en cada entidad, cuál es la edad promedio de la población, si están asistiendo a la escuela, si saben leer y escribir, si están trabajando, cómo son las condiciones de la vivienda en las cuales están estas personas habitando, si tienen agua, servicios, internet, y bueno, hay otras muchas variables que precisamente nuestro objetivo como instituto es acercarle a la población, pero también a los tomadores de decisiones esta información para que ya ellos puedan hacer las políticas que correspondan.
11: ¿Cuál es la diferencia entre los censos poblacionales que hace el INEGI y esta encuesta Intercensal?
12: ¿Un censo qué es? En un censo barremos todo el país. Vamos a todas y cada una de las viviendas, tocamos la puerta, visitamos 2-3 veces hasta que nos responden y en realidad tenemos una fotografía con el mayor nivel de detalle. Ahí llegamos incluso a nivel de manzana de brindar información para los usuarios. Ahora, en una encuesta Intercensal, esa es una encuesta, no es un censo. Tomamos una muestra de esas viviendas. Ya lo mencionabas, 7.3 millones de viviendas. Uh-huh. Eso se traduce a 1 de cada 5 viviendas del país fueron visitadas.
13: Wow.
12: Entonces, no es un censo porque no barremos todo el país, pero aún así, digamos que sí, dimos una limpiadita muy por encima, sí, muy bien, oh, para actualizar esa información.
11: Está increíble. Oye, ¿dónde podemos consultar estos resultados?
13: Por
11: ¿dónde está?
13: Comunidad.
12: ¿Dónde está la información? Bueno, claramente en la página de internet del INEGI, www.inegi.org.mx. Ahorita van a encontrar ahí inmediatamente un enlace a la encuesta Intercensal. Instituciones como el Consejo Nacional de Población, las Secretarías de Estado, Educación, Salud, hacen su planeación. CONAPO hace proyecciones de población, actualiza las que ya tiene y muchas instancias federales pueden empezar a planear cuántas escuelas van a construir o hay que hacer más escuelas o hay que reconvertir las escuelas tal vez para atender personas de edad avanzada.
13: Claro. Claro.
12: O qué servicios de salud requerimos. Sabemos también por resultados de la encuesta que la población con discapacidad se concentra en edades avanzadas. Entonces, ¿qué servicios requiere esta población? Entonces, justo nos da esta fotografía, pero nos invita a planear hacia el futuro las necesidades de la población.
11: Oiga, doctor, ¿y qué otros datos interesantes arrojó la encuesta?
12: Bueno, primero que nada, que la población ya no crece tanto como crecíamos antes. Y eso ha modificado la estructura de la población. Por un lado, hoy por primera vez en la historia de México, 1 de cada 10 personas tiene 65 años o más de edad, ¿no? Entonces ya estamos entrando a esa fase de envejecimiento. Si nos vamos al extremo, digamos, hablando de personas mayores, nos vamos a los nacimientos, también lo que vemos es que ha disminuido el número de hijos e hijas. Y bueno, algo que también podríamos hacer énfasis es, como lo mencionaba, esta encuesta actualiza la información después de la pandemia. Antes de la pandemia, en términos de servicios en los hogares, por ejemplo, poco más de la mitad de los hogares en el 2020 tenía internet. Ahora supimos, gracias a esta encuesta, que 3 de cada 4, es decir, el 75% de los hogares ya cuenta con internet. Claramente la pandemia nos obligó a acelerar esta penetración del internet y de la mano también se incrementó un poco dispositivos electrónicos, tabletas, celulares.
13: Así increíble. Es.
11: Pues muchísimas gracias por haber venido a platicarnos todo esto. Está interesantísimo.
12: No, pues muchas gracias a ustedes y de nuevo cuenta invitarlos a consultar la información.
13: Muchas gracias, doctor Mauricio Rodríguez Abreu. Y muchas gracias a ustedes. Ya lo saben, no se vayan.
11: Octubre es el mes de sensibilización sobre el cáncer de mama. Es un tema que requiere información clara y recordar que si tenemos cualquier cambio en las mamas, es importantísimo ir de inmediato al centro de salud.
10: La Secretaría de Salud tiene información sobre las acciones de detección, los factores de riesgo, los signos y síntomas y los estudios que pueden realizarse de acuerdo con la edad y las características de cada mujer.
11: Este año se presentó el Protocolo Nacional de Atención Médica de Cáncer de Mama, que busca fortalecer la detección, el diagnóstico y la atención integral. Lo pueden checar en www.gob.mx/salud/prensa/Protocolo Nacional de Cáncer. Y para platicar un poquito más sobre todo este tema, está con nosotros hoy la doctora Alexandra Garcilaso Reyes. Ella es oncóloga médica del INCAN y nos da mucho gusto tenerla aquí, doctora. Bienvenida.
14: Muchas gracias por la invitación y por el espacio.
10: Al contrario, doctora, bienvenida una vez más. Para empezar, ¿por qué es tan importante hablar de detección oportuna, de detección temprana en el cáncer de mama?
14: Creo que es una pregunta fundamental. En el cáncer de mama y en todos los tipos de cáncer, entre más pronto los diagnosticamos, tenemos más probabilidades de cura y de tener tratamiento mucho menos agresivos y con mejor calidad de vida.
11: ¿Cuáles son los principales signos o cambios que las mujeres tenemos que estar checando y que en caso de presentarlos tenemos que ir a consultar a personal de la salud?
14: Quienes más nos conocemos somos nosotros mismos. Ante la identificación de cualquier cambio en las mamas es una alerta, hay que buscar por qué. La mayoría de las veces el cáncer de mama se puede palpar. Se palpa como una bolita, un nódulo que no duele, que puede crecer muy lentamente y que además puede no dar ninguna otra manifestación. Manifestaciones también frecuentes pueden ser cambios en la piel, secreción por el pezón, cambios en el tamaño de las mamas, que el pezón se invierta y también muy importante las axilas. Me gustaría también mencionar que no necesariamente tenemos que tocar algo y es por eso que es fundamental la mastografía a partir de los 40 años.
10: Oye, doctora, y ahorita que habla de la edad de los 40 años, ¿a qué edad hay que empezar con estas detecciones, digamos?
14: Para mí es importante un mensaje, el cáncer de mama no depende de la edad. La mediana de diagnóstico en México es de 52 años, es decir, es el momento más común. Sin embargo, puede aparecer en cualquier momento de la vida. A partir de los 18 años se recomienda la autoexploración. Se puede recomendar a los 7 días después del inicio de la menstruación, una vez al mes. Se recomienda también revisión clínica a partir de los 25 años de edad, una vez al año, y la mastografía, como lo comentaba, a partir de los 40 años de edad para la población en general. Quienes tienen familiares o hay ya más riesgo, pues se hacen consideraciones especiales.
11: Claro, porque la edad no es un factor, digamos, de riesgo, pero la genética sí, ¿no? Y hay probablemente también otros factores de riesgo que queríamos preguntarle, pues, ¿cuáles son?
14: Ese es un punto bien importante porque sí, la genética es un punto fundamental, es un factor de riesgo, pero únicamente 10% del cáncer de mama está asociado a un antecedente hereditario. La mayor parte del cáncer de mama es multifactorial, no es hereditario, y factores de riesgo, bueno, el primero es ser mujer. El segundo sí es la edad. Algunos factores hormonales pueden ser fundamentales, por ejemplo, haber empezado a menstruar a muy corta edad, antes de los 12 años, o tener una menopausia después de los 50 años. Esto es porque nuestro cuerpo ha estado expuesto a mucha cantidad de estrógeno, de hormonas, la obesidad y el sobrepeso. ¿Por qué? Porque ahí tenemos muchísimo que hacer. También el sedentarismo, se está empezando a ver qué tipo de alimentación.
10: Mujeres que tengan dudas, preguntas, alguna página de internet, algún lugar en físico.
14: Afortunadamente ya hay muchos medios de comunicación. La página del INCAN tiene también información importante acerca de cáncer de mama. Afortunadamente en la mayoría de los centros de salud ya hay y se cuenta con información. En las páginas también de la Secretaría de Salud se puede encontrar información. Y mi mensaje, aprovechando tu pregunta, es el miedo no nos sirve, es común, lo tenemos que ver. ¿Por qué? Porque tenemos que tomar acción y también es un mes para acompañar a quienes están viviendo o quienes hemos tenido familiares que han vivido con este diagnóstico.
11: Ay, doctora, Alexandra Garcilaso Reyes, oncóloga médica del INCAN. Le agradecemos mucho la visita.
14: Gracias por la
11: y sobre todo ese último mensaje, ¿no? Que parece que nada más un mes del año tenemos que poner atención y esto, tristemente, ojalá no fuera así, pero pues no es así, ¿no?
14: Sí. Y estamos con compromiso para hacer las acciones necesarias.
11: Le agradecemos mucho que haya estado aquí con nosotros en la Hora Nacional.
14: Gracias.
10: Y gracias a ustedes, no se vayan.
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10: Y ahora vamos con un trámite que puede interesarle mucho a las personas que manejan un automóvil, la licencia permanente.
11: Sí, si ustedes quieren hacer este trámite, aquí les dejamos un tutorial para que sepan cómo hacerlo paso a paso.
17: Amigos y familia de La Hora Nacional, recuerden que la Ciudad de México ha extendido el periodo para tramitar la licencia de conducir permanente, todo 2026. En este espacio, te mostraremos cómo realizar este trámite fácilmente. Los interesados deben gestionar una cuenta llave CDMX para agendar su cita, realizar el pago en establecimientos autorizados y presentar su documentación oficial en los módulos correspondientes. El procedimiento requiere que los solicitantes que realicen el trámite por primera vez aprueben un examen teórico sobre reglamentos de tránsito y seguridad vial. Aquellos que ya poseen una licencia tipo A pueden realizar el trámite de forma simplificada. Una vez obtenida, la licencia puede portarse de manera física o digital a través de la aplicación oficial del gobierno capitalino, eliminando la necesidad de renovaciones futuras. Ahora bien, revisemos algunos detalles importantes. ¿Quiénes sí pueden tramitarla? Personas mayores de 18 años. Capitalinos que nunca han tenido licencia permanente. Aquellos que ya poseen una licencia tipo A pueden realizar el trámite de forma simplificada. Conductores con licencia tipo A vencida o vigente en la Ciudad de México. Residentes del Estado de México y quienes la tuvieron antes de 2017, así como aquellas personas que requieren una nueva emisión por actualización de datos o daño en el plástico anterior. ¿Quiénes no pueden tramitarla? Personas de otros estados que no radiquen en la Ciudad de México o en el Estado de México. Quienes ya tengan su licencia permanente en buen estado o quienes no aprueben el examen teórico o no realicen el pago. Pasos a seguir. Crea tu cuenta llave CDMX. Busca el trámite licencia permanente en llave.cdmx.gob.mx. Genera tu línea de captura. Realiza tu pago. No olvides guardar tu comprobante. Agenda tu cita en el módulo más cercano. Para agendar la cita, ingresa con tu cuenta llave CDMX al sistema de cita. Selecciona la opción evaluación. Elige licencia permanente y selecciona el módulo y horario. Si no encuentras disponibilidad en la sede de tu preferencia, revisa en otras alcaldías o intenta en distintos momentos del día, ya que los espacios se liberan temprano por la mañana. El día de la cita, entregas tus documentos, te toman la fotografía y biométricos e imprimen tu licencia, así de fácil. Importante, el examen se puede realizar en línea a través de la plataforma digital oficial o de forma presencial en las computadoras habilitadas en los módulos de la Secretaría de Movilidad, CEMOVI. Y recuerda que puedes realizar este trámite en Ciudad de México, Oaxaca, San Luis Potosí y Tamaulipas. Acércate a la página de tu entidad correspondiente y si te sirvió esta guía o quieres saber más acerca de otro trámite o servicio, escríbenos al correo electrónico lahoranacional@segob.gob.mx y sigue nuestras redes oficiales de La Hora Nacional Oficial en Facebook, Instagram, TikTok. Suscríbete a nuestros canales para no perderte estas cápsulas informativas. Hasta la próxima.
11: Tener una escritura pública no solamente da certeza jurídica, también puede convertirse en una herramienta para prevenir problemas como el fraude o el despojo.
10: Y es que muchas veces las personas creen que basta con tener un contrato privado o un recibo. Para hablar de la importancia de escriturar y de cómo podemos proteger nuestro patrimonio, nos acompaña el notario Guillermo Vigil Chapa.
11: Ahora, antes de entrar en materia, les recordamos que pueden tener más información y orientación sobre este y cualquier otro tema relacionado en la página del Colegio Nacional del Notariado, que es www.notariadomexicano.org.mx. Ahora sí, notario, bienvenido de vuelta a La Hora Nacional.
18: Qué amable, gracias por la invitación.
11: Oiga, ¿por qué se puede decir que una escritura pública funciona algo así como con un escudo protector para no perder un inmueble?
18: Claro, en el Colegio de Notarios siempre estamos impulsando esta protección, este escudo protector, que va en dos sentidos. Uno, hay que tener las propiedades escrituradas y después inscritas en el registro público de la propiedad. Y eso es lo que realmente nos va a dar la certeza y la tranquilidad de que la propiedad es nuestra y está a nuestro nombre. Y el día de mañana que alguien haga una controversia respecto de esto, tenemos todos los elementos para poderlo acreditar. Ese es nuestro escudo protector desde el punto de vista legal. Ahora, en el Colegio de Notarios también nos hemos preocupado porque este escudo protector vaya en otro sentido. Hemos implementado medidas de seguridad en los documentos que entregamos a los interesados. Las escrituras como tal las conserva el notario y le entregamos a los interesados una copia certificada que le llamamos testimonio. Ese testimonio es el que circula y nos hemos preocupado también porque tenga medidas de seguridad. Quinegrama, marca de agua, códigos bidimensionales. O sea, tienen muchas cosas esos documentos para que sepan que están viendo un documento expedido por un notario de la Ciudad de México. Si hay dudas, también el Colegio de Notarios puede ayudarnos. 55 11 18 19. Se habla al Colegio de Notarios. Se puede consultar también la página del Colegio de Notarios de la Ciudad de México, colegiodenotarios.org.mx. Ubica tu notaría y ahí puede uno hablar a la notaría y corroborarlo. Independientemente de que traen un código que se puede leer con un teléfono, uh-huh, y ahí viene toda la información y podemos saber que coincide o no coincide y si estamos en presencia de un documento que es bueno o un documento apócrifo.
19: Ah, bueno. Hay documentos que avalan la propiedad que tiene uno, pero pueden ser muy viejos, de casas muy viejas tal vez. ¿Conviene hacer este proceso de nuevo para tener estos documentos con estas medidas de protección que usted nos está platicando?
18: Ya no se puede hacer porque esas medidas son actuales en base a la tecnología actual. Lo único que tienen que ver es que efectivamente el título que tienen sea una escritura expedida por un notario. ¿Cómo se puede verificar? Siempre hay un sello de autorización. Hay una rúbrica. En la parte de atrás hay datos de inscripción en el registro público de la propiedad. Esa es la manera en que lo pueden hacer. Y si tienen dudas, contacten al notario. Si el notario ya no está en funciones, contacten al Colegio de Notarios y pueden salir de dudas. Martes, miércoles y jueves de todas las semanas tenemos consultoría gratuita y pueden ir simplemente para decir: oiga, notario, tengo una duda. Este documento que tengo, ¿es una escritura con la que acredito en la propiedad? Y ahí se sientan con un notario, revisa la documentación y les decimos si sí es y si no es, ¿cuál es el proceso para que la puedan obtener?
20: Ah, perfecto. Pues motivo más para visitar al notario de confianza.
18: Así es.
20: Muchísimas gracias por habernos acompañado una vez más aquí en La Hora Nacional.
18: Muchísimas gracias por la invitación.
19: Notario Guillermo Vigil Chapa, gracias. Y gracias a ustedes, por favor, no se vayan. Esto se va a poner mejor todavía. Los jardines botánicos son espacios donde se conserva, se estudia y se comparte la diversidad vegetal. En México hay alrededor de 40 jardines botánicos que resguardan miles de especies.
21: Nuestro país es uno de los grandes centros de diversidad de cactáceas, muchas de ellas endémicas y son parte de nuestros paisajes, de nuestra alimentación y hasta de nuestra identidad cultural.
19: Por eso estudiar las cactáceas ha sido muy importante para conocer y conservar nuestra biodiversidad. Y en esta historia hay una mujer que dedicó prácticamente toda su vida a hacerlo, la bióloga Elia Bravo Hollis, pionera de la botánica mexicana y una de las grandes especialistas en cactáceas de nuestro país.
21: Ella publicó el muy famoso libro Las Cactáceas de México, hizo muchísimas expediciones y su trabajo fue fundamental para el desarrollo del Jardín Botánico de la UNAM, que fue inaugurado en 1959. Vamos a conocer un poquito más sobre su historia.
22: Elia Bravo Hollis fue una de las pioneras de la investigación en ciencias biológicas de nuestro país. Nació en la Ciudad de México el 30 de septiembre de 1901 y en 1918 entró a la Escuela Nacional Preparatoria. Ahí tomó clases de biología con el profesor Isaac Ochoterena, quien, con ayuda de sus alumnas y alumnos más destacados, entre ellos Elia, formó el Departamento de Biología, semilla del futuro Instituto de Biología. Al concluir el bachillerato, Elia Bravo decidió estudiar biología, contra los deseos de su familia y a pesar de que esa carrera universitaria aún estaba en proceso de formalización. Elia inició sus estudios en 1924, junto con su colega Leopoldo Ancona, tomando clases en la Escuela de Medicina y en la Escuela de Altos Estudios. Finalmente, Elia se recibió como la primera bióloga de México. Al mismo tiempo que la Universidad Nacional obtenía su autonomía, en 1929 se fundó el Instituto de Biología, donde Elia Bravo fue nombrada encargada del herbario y comenzó a enfocarse en la botánica. En esos años, el gobierno buscaba que las investigaciones de la UNAM se ajustaran al proyecto nacionalista, así que el profesor Ochoterena le encargó a Elia el estudio de las cactáceas, una familia de plantas características del paisaje mexicano y a las que Elia se dedicaría con pasión el resto de su vida. En 1931, Elia recibió la maestría en Ciencias Biológicas por la UNAM, con su tesis Contribución al conocimiento de las cactáceas de Tehuacán. En 1937, después de 5 años de arduo estudio y recolección de especies, publicó la primera edición de su obra magna, Las Cactáceas de México, una enciclopedia botánica en torno a esa vasta familia vegetal que demuestra su importancia biológica, cultural, ritual y económica. Durante sus años como investigadora, Elia fundó la Sociedad Mexicana de Cactología en 1951 y exploró casi todo el país. En muchas ocasiones, por la falta de carreteras y las limitaciones financieras, viajó acompañada de otras y otros investigadores, como la bióloga especialista en insectos y mariposas, Leonila Vázquez, para apoyarse mutuamente en sus prácticas de campo. De esta manera, Elia logró tener alrededor de 160 publicaciones, 60 descripciones taxonómicas y 59 cambios de nomenclatura, así como viajar a Estados Unidos, Panamá y Brasil para compartir sus avances científicos. En su honor, actualmente existe la colección Jardín del Desierto Elia Bravo, en el Jardín Botánico de la UNAM. El Jardín Botánico Elia Bravo Olis, en Zapotitlán, Salinas, Puebla. Y al menos 6 especies de cactáceas y una subespecie hacen referencia a su nombre y apellido, como la Heliobravoa chende, la Areocarpus bravoanus, Opuntia bravoana o la Opuntia eliae. Tras varios años de estudiar, analizar, enseñar, clasificar y divulgar el valor de las cactáceas, Elia Bravo Olis, también llamada Madre de las Cactáceas Mexicanas, falleció el 26 de septiembre del 2001 en la Ciudad de México. Elia escribió Memorias de una vida y una profesión, obra que fue publicada después de su fallecimiento. En sus últimas líneas, poco antes de cumplir casi 100 años, escribió: "Espero sinceramente que las generaciones de biólogos que me sucedan y todos aquellos que aman la vida sepan conservarla".
19: Y hasta aquí la primera parte de La Hora Nacional. No se vayan, todavía tenemos más información de servicios, salud, cultura y opciones para conocer nuestro país.
20: Antes de irnos, queremos mandarle saludos a Verónica Muñoz Centeno, Sergio Ponce, Carlos Alberto Álvarez, José Luis Hernández Álvarez, Marcela García Pérez y Gerardo Domínguez.
19: También a Edgar Bennett Bucio, Yadira Elías, Óscar Sánchez, Luis Gutiérrez, Alfonso Rosas, Sandra López y Vanessa Guerra. Muchas gracias por acompañarnos todas las semanas.
20: Recuerden que nos encuentran como La Hora Nacional Oficial en YouTube, Facebook, Instagram, TikTok, X, Spotify y en el número 553483-4239. También nos pueden mandar un correo electrónico a lahoranacional@segov.gov.mx.
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1: ¿Qué tal? Muy buenas noches. Bienvenidos a una nueva emisión de Zacatecas en la Hora Nacional. Un espacio para recorrer la memoria, la historia, las tradiciones, el patrimonio y la riqueza cultural de nuestro estado. Hoy tenemos una emisión particularmente especial porque viajaremos por diferentes épocas y regiones de Zacatecas. Comenzaremos con la música de un zacatecano cuya obra forma parte de la historia musical de México. Manuel M. Ponce, compositor nacido en el municipio de Fresnillo, cuya memoria permanece vinculada a uno de los recintos culturales más importantes de nuestro país, el Palacio de Bellas Artes. Manuel María Ponce, Manuel M. Ponce, nació el 8 de diciembre de 1882 en Fresnillo, Zacatecas, y falleció en la Ciudad de México el 24 de abril de 1982.

0: Sales Ramírez, cronista de la ciudad de Zacatecas, con este homenaje perenne al compositor zacatecano Manuel M. Ponce en el Palacio de Bellas Artes de México.
1: Muy buena noche, estimado auditorio de Zacatecas en la Hora Nacional. Hoy hablaremos de un homenaje perenne al maestro Manuel M. Ponce en el Palacio de Bellas Artes de la Ciudad de México. Son innumerables los acontecimientos históricos que son dignos de ser recordados por siempre, sobre todo cuando se trata de acciones relacionadas con personajes zacatecanos que le han dado lustre a su estado natal a través de su labor trascendente o de su talento. Es el caso de un suceso muy significativo y de un homenaje perenne a un zacatecano universal, el maestro y compositor Manuel M. Ponce, quien es conocido y reconocido por su música en muchas latitudes del mundo. Después de un largo proceso de construcción del Palacio de Bellas Artes de la Ciudad de México, que inició en 1904 bajo la iniciativa del presidente Porfirio Díaz, con motivo del centenario del inicio de la independencia, la obra tardó 30 años en concluirse debido al estallido de la Revolución Mexicana y también por problemas del subsuelo. Finalmente se concluyó e inauguró de manera oficial el 29 de septiembre de 1934 bajo la presidencia de Abelardo L. Rodríguez, y justo dentro del marco de la ceremonia de inauguración aparecería en escena nuestro admirable compositor zacatecano, el maestro Manuel M. Ponce. Fue el sábado 29 de septiembre de 1934, a las 10 horas con 20 minutos de la mañana, cuando se escucharon las ovaciones que anunciaban la presencia del presidente Abelardo L. Rodríguez, quien inauguró el Palacio de Bellas Artes durante una ceremonia que se dividió en dos partes. En el programa matutino se tocó el himno nacional y el estreno mundial de Llamadas, Sinfonía Proletaria, dirigida por su propio compositor, el maestro Carlos Chávez, e interpretada por la Orquesta Sinfónica de México, los coros del Conservatorio Nacional de Música y las Escuelas de Artes para Trabajadores. El evento cerró con la declaratoria de apertura hecha por el presidente de la República, la visita al Museo de Arte Popular, los recorridos a las exposiciones de artes del libro, de escultura antigua y a las galerías de pintura. Por otra parte, las actividades nocturnas se iniciaron a partir de las 21 horas con la interpretación de la Sinfonía Pastoral de Beethoven por la Orquesta Sinfónica de México. La inauguración concluyó con la puesta en escena de La Verdad Sospechosa de Juan Ruiz del Alarcón, dirigida por Alfredo Gómez de la Vega. La actriz María Teresa Montoya encabezó el reparto de los actores, entre los que se encontraban Ricardo Mondragón, Isabela Corona y Miguel Manzano. La música incidental de la obra fue inspiración del maestro zacatecano Manuel M. Ponce. Y después de la sala principal del Palacio de Bellas Artes, la segunda en importancia es la sala de conciertos, que lleva el nombre del muy ilustre compositor y uno de los zacatecanos más universales, Manuel M. Ponce, cuya música fue parte del repertorio del programa inaugural del Palacio de Bellas Artes. Ya en fechas recientes, en esa sala emblemática, han sido condecorados en vida dos de los creadores zacatecanos de nuestro tiempo. Es el caso de la escritora originaria de Pino, Zacatecas, Amparo Dávila, y el artista plástico nacido en Valparaíso, Zacatecas, el maestro Manuel Felgueres, quienes se hicieron acreedores en su momento a la Medalla Bellas Artes, máximo galardón de esta noble institución nacional, y en ambas ocasiones, que fue en distintas fechas, estuvimos presentes para registrar los sucesos, para así resguardarlos en la memoria histórica de Zacatecas, que custodiamos en la crónica del municipio capitalino. Y ahí es donde queda y quedará para siempre ese homenaje perenne, ese homenaje eterno a este ilustre zacatecano, conocido

0: en muchas partes del mundo, el maestro Manuel M. Pons.
1: De Fresnillo y la música pasamos ahora a Guadalupe, y aquí la historia adquiere otra textura. Piedra, pintura, arquitectura, música, religión, arte virreinal y memoria se encuentran en un espacio fundamental del patrimonio zacatecano, el Museo de Guadalupe. El antiguo Colegio de Nuestra Señora de Guadalupe de Propaganda Fide fue fundado el 12 de enero de 1707 por Fray Antonio Margil de Jesús, acompañado por otros franciscanos. Su construcción continuó durante los años siguientes y fue una institución fundamental para las misiones franciscanas hacia el norte de la Nueva España. El conjunto forma parte del Camino Real de Tierra Adentro y conserva una extraordinaria colección de arte virreinal. La planta alta, conocida entre otros espacios por su monumental escalera regia, conserva obras de destacados pintores novohispanos como Miguel Cabrera, José de Ibarra y Nicolás Rodríguez Juárez. Y precisamente en este escenario nació hace un cuarto de siglo el Festival Barroco de Guadalupe, que en este 2026 llega a su 25ª edición. El Instituto Nacional de Antropología e Historia confirmó que el festival se realizará del 8 al 11 de octubre con 40 actividades, entre ellas música, conferencias, talleres pedagógicos, teatro y narración oral. Este año el festival tiene además una celebración especial. Se une al octavo aniversario de Guadalupe como pueblo mágico. Guadalupe recibió ese nombramiento en 2018. Entre las actividades de esta edición destaca la exposición Mujeres vestidas para el cielo, ecos virreinales de Francisco de Zurbarán, que reúne 7 retratos novohispanos de santas pertenecientes al acervo del Museo de Guadalupe. La exposición será inaugurada el 8 de octubre y permanecerá abierta hasta el 31 de enero de 2027. La inauguración contará con la Banda Sinfónica del municipio de Guadalupe y posteriormente se ofrecerá el concierto La Magia del Barroco. También participarán el ensamble Genaro Codina, María de León y Carlos Martín Vázquez Díaz, y la Orquesta de Cámara Aramara, entre otras propuestas. Así, Guadalupe vuelve a demostrar que un edificio histórico no es solamente una construcción del pasado. Puede ser escenario, puede ser escuela, puede ser museo, puede ser un punto de encuentro y puede seguir produciendo cultura más de 3 siglos después de su fundación.

Ahora tomamos camino hacia el sureste del estado. Llegamos a Loreto. Hablar de Loreto es hablar de haciendas, agricultura, ferrocarril, organización campesina y de una comunidad que fue construyendo su identidad a lo largo del tiempo.

0: Durante el mes de octubre, la identidad de Loreto se reúne alrededor de la Feria Regional. La celebración ha incorporado actividades culturales, artísticas, deportivas y populares. En ediciones anteriores, la feria ha incluido torneos deportivos. La feria también tiene una historia que se construye año con año. Loreto se encuentra en una región profundamente relacionada con la actividad agrícola y ganadera. Y si hablamos de identidad, hay una expresión que tiene la capacidad de convertir la historia en movimiento: la danza. Y para hablar del folclore de Loreto, escuchemos al maestro César Lara Bañuelos, director de la Compañía Estatal de Danza Folclórica de Zacatecas.
1: El municipio de Loreto es uno de los 58 municipios del estado de Zacatecas. Su cabecera es la localidad de Loreto. Está ubicado al sureste del estado. Loreto es por excelencia un municipio agrícola dedicado principalmente al cultivo de hortalizas, tales como repollo, brócoli, chile, cebolla, además de ser el productor número uno de lechugas a nivel nacional. Una de sus comunidades, El Hinojo, ubicada al sureste del municipio, cuenta con una exhacienda, la exhacienda de San Francisco del Vivar. La palabra Loreto en latín significa laurel, pero esa etimología nada tiene que ver con su origen. En 1931 se funda el nuevo municipio de Vivaletes, hoy Loreto, separándose del de Villa García, con cabecera en la comunidad del mismo nombre. En 1933, el gobernador del estado trasladó la Escuela Normal Rural al casco de la exhacienda de San Marcos. Fue hasta 1935 que se cambió la cabecera municipal a la floreciente Estación Loreto y pasaron otros 21 años para que se decidiera cambiar al municipio el nombre actual, Loreto, en 1956. Y desde entonces, esta joven ciudad ha sabido enfrentar las dificultades para convertirse en una de las más prósperas del sureste zacatecano. El folclore que lo caracteriza fue una iniciativa del cronista municipal, profesor Enrique Ángel Reyes Valadez. Fueron creados los bailes en 2007 con motivo de la reunión de cronistas del estado. Las coreografías y diseño de vestuario son elaboración del profesor Sergio Won Colmenero. Raspando los magueyes representa una historia de amor vivida por Andrés Martínez Gallegos, el barólogo, cantautor originario de la exhacienda de la Concepción del sureste del municipio. En ella se narra cómo el amor no tiene preferencia por lo que se refiere a las situaciones económicas y, mejor aún, nos muestra que la mujer puede tomar varias iniciativas cuando verdaderamente está enamorada. Las vestimentas usadas, de tipo campirano ranchero, están confeccionadas en tonalidades verdes, como las mismas pencas del maguey. El corrido a Loreto es compuesto en 1935 por Valerio Zapata y su hijo Julio, originarios de El Pastor, hoy Carrillo Puerto, una de las comunidades más lejanas del naciente municipio. En su letra se describen los motivos de la fundación, el traslado de la cabecera municipal y dan énfasis especial a las comunidades que participaron, muy unidas para lograrlo. El son, Mi Loreto, es donde se retratan los procesos y anhelos que esta joven ciudad intenta alcanzar. En este baile se muestran desde las flores de la abundante variedad de legumbres hasta el cielo azul con sus blancas nubes y especialmente la peribana con frutos de estos campos que corona en el escudo de armas del municipio. Los pasos coreográficos semejan la llegada y salida del ferrocarril que desde su paso a la hacienda de San Marcos desde 1888 montó a la región en constante progreso. Hay movimientos bruscos, como es la fuerza con la que se representan los vientos y polvaredas que hacen típico a Loreto. Con sombrero en la mano, hay movimientos simulando el arreo de ganados que hicieron los caporales y pastores, como siguen haciendo los rancheros actuales. La coreografía y el vestuario son creación del profesor Sergio Won Colmenero, especialista en danza y teatro, maestro que entregó su vida a la Escuela Normal Rural General Matías Ramos Santos, desde 1977.
0: En nuestra sección Letras, recordamos a uno de los poetas más sensibles que ha dado Zacatecas, Roberto Cabral del Hoyo, al cumplirse un aniversario más de su partida. Roberto Cabral del Hoyo, poeta de la melancolía y el amor, su obra está cargada de imágenes que tocan el alma. Su lenguaje sencillo pero profundo ha marcado generaciones. Cabral del Hoyo nos enseñó que la poesía está en lo cotidiano, en el silencio, en la espera. Su legado sigue vivo. Escuchemos a Selene Salas.
2: Homenaje a Roberto Cabral del Hoyo. Zacatecas, tierra de poetas. En el corazón de Zacatecas, entre callejones de cantera y memorias de sombra y sol, nació la palabra hecha eco. Un hombre sembró silencios, nostalgias y versos. Hoy, en su aniversario luctuoso, recordamos al poeta que supo decir con el alma: el amor es un ave que no canta, sino cuando la noche está cerrada. Verso del amor y la sombra. Roberto Cabral del Hoyo, nacido en 1913, hijo de esta tierra vieja y sabia, poeta del silencio, de la noche interior, del amor ausente, no buscó la fama, buscó la palabra justa, la emoción contenida, el verso que duele como verdad. Todo se me ha perdido hasta el dolor. Verso de a solas. Su poesía es un espejo quebrado donde se asoman los que alguna vez amaron sin ser amados. Es un testimonio del hombre que camina solo entre multitudes. Cabral del Hoyo fue más que un poeta, fue una herida viva con voz. No hay palabra que diga lo que duele. Verso de herida sin nombre. Zacatecas lo vio crecer, escribir, callar. Aquí están sus piedras, sus atardeceres, sus sombras de infancia. Aquí, donde aún suenan sus versos como pasos entre el polvo. Todo lo que amé, lo amé en silencio. Verso de testamento de amor. En la hora nacional, en esta hora íntima, abrimos el libro de su memoria. Celebramos no su ausencia, sino su permanencia. Porque hay ausencias que se vuelven presencia eterna. El que ha sufrido mucho no hace ruido. Su dolor es solemne. Verso de silencio mayor. Fue miembro del grupo de los poetas de provincia, pero su palabra trascendió los límites del mapa. Sus versos cruzaron fronteras sin pasaporte, porque el dolor humano no necesita traducción. Hoy, su voz vuelve a nosotros, y en cada estrofa late el corazón viejo de una patria íntima. Solo la poesía me defendía del mundo. Verso de defensa personal. A Roberto Cabral del Hoyo no lo despedimos. Lo abrimos, lo leemos, lo sentimos, y en esta noche de homenaje sus versos vuelven a ser lámpara y latido. Se leyeron fragmentos de los poemas de Roberto Cabral del Hoyo, un homenaje desde la Hora Nacional de Zacatecas para quien hizo del silencio una forma perfecta de decirlo todo.

0: En el libro conmemorativo Zacatecas, 30 años como ciudad patrimonio de la humanidad, diversos especialistas aportan miradas profundas sobre la vida en esta ciudad. Hoy compartimos fragmentos del texto Barrios Zacatecanos a través del tiempo, de Adriana Macías Madero, quien nos invita a recorrer la historia viva de estos espacios que guardan la memoria colectiva, los barrios en Zacatecas. El asentamiento inicial de Zacatecas fue improvisado, derivado del hallazgo de yacimientos de plata, por lo que la distribución de las viviendas y sus áreas complementarias al trabajo minero no muestran una planeación previa ni ordenada. La traza dispersa del asentamiento se asoció a dos factores básicos, la improvisación y la transitoriedad de los pobladores que hasta finales del siglo XVI comenzaron a establecerse de forma permanente. Por lo mismo es que se concedió el título de ciudad. Se puede decir que la conformación del asentamiento se registra en dos fases. La fase de exploración asociada con su traza interna. En la fase de apropiación relacionada con la conformación formal de la ciudad, el conjunto se visualizó como lineal, se asoció a la instauración de espacios para subsistencia y complemento de las actividades mineras. Todo esto fortalecido por la presencia de rutas y caminos, siendo el caso del Camino Real, que impulsó el desarrollo y facilitó la movilización de los recursos extraídos de las minas. Para finales del siglo XVI, la ciudad estaba conformada y tenía una fuerte estructura económica, en la que se practicaron actividades comerciales regulares y se desarrollaron algunos oficios como sastrería, zapatería, herrería, carpintería, entre otros, detonando la importancia del asentamiento. El asentamiento y transformación de la ciudad fue acelerado. Para 1590, Zacatecas era uno de los núcleos económicos sociales más importantes de la Nueva España. En el siglo XVII se consideró una de las localidades con mayores índices demográficos y para 1732 fue el centro minero más importante, pues el 25% de la plata que se producía en la Nueva España provenía de las minas de Zacatecas. Enciso de la Vega describe a Zacatecas como un sitio con traza urbana irregular, sin grandes valles, pero sí lomeríos y condiciones para la subsistencia. Reflejo de lo anterior es la distribución de viviendas y espacios sobre las terrazas de los cerros que formaban una cañada en torno al cauce del arroyo principal para su aprovechamiento. La presencia de indígenas en contexto zacatecano se asocia a tres momentos básicos. El primero cuando Tolosa realizó los hallazgos de las vetas de plata, pues con él venían indígenas aliados. El segundo, mediante la movilización de etnias derivadas de las acciones de pacificación que los virreyes Luis de Velasco y Martín Enríquez implementaron. Y el tercero en 1587, donde se planteó la necesidad de poblar de indios la ciudad, que además de contribuir a la consolidación del asentamiento, trabajarían en las minas y haciendas de beneficio. Estos nuevos pobladores provenían de diferentes tierras y etnias. Entre ellos destacaban los tlaxcaltecas, los mexicas, los tarascos, los otomís y los locales o norteños, esencialmente zacatecos. Es a partir de lo anterior que en Zacatecas puede detectarse la conformación de barrios mixtos, en donde cohabitaron grupos de varias etnias, entre ellos españoles, con el fin de dar estabilidad y cohesión a las nacientes ciudades, siendo los peninsulares los que ocupaban los espacios centrales, mientras que los indígenas se ubicaban en las periferias. Generalmente los barrios de indios se ubicaron cerca de las minas, pues se enfocaron mayormente a realizar las actividades relacionadas con la minería. Los primeros indígenas en asentarse en la ciudad de Zacatecas fueron los mexicas, formando el primer barrio ubicado al norte de la ciudad, en las laderas cercanas a las minas de San Bernabé, el arroyo principal y el convento franciscano. La capilla de Mexicapán fue construida en 1569 por atribución franciscana para adoctrinar a los indígenas en el culto y fe en Santa María, por lo que fue consagrada a su Asunción, aunque también se le asocia con las advocaciones de la Virgen de los Remedios y actualmente a la Candelaria. Ubicado al oeste, uno de los barrios con más poder representativos fue el de Tlacuitlapan, pues era el más poblado, alrededor de 3.000 indígenas en 1732, y se desenvolvía con autonomía, tanto en sus actividades en torno a las minas como en las actividades agrícolas y culturales. Su capilla, el centro del barrio, fue consagrada también al culto mariano a la Inmaculada Concepción. En el tercer cuartel destacan espacios representativos como el Templo de San Agustín, que se asocia al barrio de Tonalá Chepinque, el Santuario y Panteón de Nuestra Señora de la Soledad, por un lado, y por otro la Capilla y Hospital de la Concepción, algunas veces nombrado también como San Diego. Esta área fue descrita por Bacquerel como de las más productivas, ya que en las llanuras del poniente se registraban ricos pastos y hierba apta para pastar y criar algunos animales. En el cuarto cuartel se contemplan espacios relevantes como el Barrio del Niño, la Hacienda de Juan Alonso, el Pueblo de San José y el Convento de Nuestra Señora de la Merced. La población de estos barrios, además de trabajar en las minas, realizaba otras actividades favorecidas por la concentración de arcillas y buenos materiales. Se establecieron adoberas y ladrilleras. En los barrios de Zacatecas se consolidaron muchas de las tradiciones que ahora identifican a la población, como han sido las fiestas patronales, relacionadas con la cercanía de la gente y la formación cristiana, los bailes de chotices en la pinta, los tamborazos a manera de rondas por la ciudad al terminar las jornadas, las verbenas y vendimias derivadas de los excedentes del trabajo de huertos y trabajo del campo, los patrones alimenticios a partir de preparar conservas, dulces de ate y licores de fruta para minimizar las épocas de hambruna. La sociedad zacatecana sentó sus bases en la multicultura, derivado de la convivencia de personas con diferentes costumbres e ideas que llegaron con la intención de hacer esta tierra el lugar para impulsar sus sueños. Se establecieron en un espacio que, aunque agreste y complicado, favoreció la vida, la fiesta y el trabajo, pues haciendo vínculos fue que se logró hacer de Zacatecas una ciudad estable, próspera y en constante desarrollo. Y así, entre fiesta, historia y poesía, llegamos al final de esta emisión de Zacatecas en la Hora Nacional. Agradecemos su compañía y los invitamos a seguir celebrando nuestras raíces, nuestras letras y nuestras comunidades. Muy buenas noches y hasta la próxima.
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0: Bueno, pues estamos arrancando en esta nochecita el Cotorreo Night Show con su amigo César Hernández. Hoy en estos últimos minutitos, obviamente, de este domingo 4 de octubre, donde ya estamos listos para saludar y hacer la programación musical de su preferencia. Y cabe mencionar que hoy les tengo una sorpresa, ¿sí? Vamos a pasar una noche bohemia, ahorita noche de bohemia, ¿qué les parece? Vámonos con la primera llamadita. Bueno, bueno. Creo que no se fue la llamada, hombre. ¿Qué pasó? A ver, vamos a ver si ahora sí quiere. Si no le sabe, ¿para qué le mueve, hombre? Bueno, bueno.
1: Bueno, buenas noches, soy el Moy.
0: Buenas noches, mi Moy, ¿cómo andamos?
1: Pues mire, aquí está bien llovidito, aquí en Calera.
0: ¿Sigue lloviendo o ahorita está calmado, hombre?
1: No, pues ahorita está calmado, pero ahí llegan ratitos y luego se quita y así está.
0: Es lo que ha tenido esta lluvia, hoy en gran parte del día ratitos llueve y luego de repente como que quiere llover bien duro, pero se controla y ya nomás 2-3 minutitos. Pero pues gran parte del día nos ha llovido.
1: Qué bueno, qué bueno.
0: ¿Verdad? Bueno para claro todos la sí. Lluvia. Nomás no es bueno para los que nos goteamos.
1: Así es.
0: Pero pues qué se le va a hacer, hombre. ¿Verdad? Pues hay que ponernos a chambear, a echarle impermeabil. ¿Cómo era eso? Póngale una lámina rápido, hombre.
1: Un hule.
0: Un hule, para no gotearnos, ¿verdad?
1: Yeah.
0: Fíjese que en la vivienda, ahí donde yo vivo, una parte como se me ha goteado y le he echado de una cosa y de otra y nada, hombre. Y en otro lado, que me echaron una losa a unos maestros diferentes, ni una gotera, oiga, ni una. Está más grande.
1: Qué bueno.
0: Eso ya va, depende de las ganas del maestro, ¿no? ¿Qué onda?
1: Sí, es uno mismo hacerlo.
0: Exactamente. No, pues a ver qué le echo ahí. Al cabo ahí en ese cachito nomás tengo las bocinas.
1: Sí. No, pues hay que cuidarlas porque es la herramienta de trabajo.
0: De trabajo, ¿verdad? Exactamente, mi Moy.
1: Así es.
0: Ándele.
1: Pues quiero mandar unos saluditos.
0: Adelante, mi Moy.
1: Principalmente para usted.
0: Gracias,
1: para
0: gracias.
1: Para la mamá de Rita, su esposo Jera, para doña Meme, para su socorrito, para doña Marta, para la tía Sara, con mucho respeto, para el abuelo.
0: Gracias, gracias, mi Moy. Para toda la banderola que anda al pendiente de la programación y de los saluditos.
1: Claro, y a ver si tiene una canción, por favor, con John Sebastián, que se llama Me la escondieron sus padres.
0: Me la escondieron sus padres. Cántela, mi Moy, déjeme la checo.
1: Dice la mamá de Lita que yo no canto.
0: Todos cantamos hasta en la regadera. Bueno, nomás ahí no sale, pero bien perro, no sé por qué. ¿Sí o no, mi Moy?
1: Así es.
0: Cuando
1: así
0: canta es. Uno en el baño. Siente uno que canta uno, pero afinadote.
1: Así es. También para el Coque de la Catarina.
0: Mi Coque, saludito. Estaba diciendo, mandó un mensaje de Lito hace rato. Díganle al Coque que se reporte en la noche.
1: Así es.
0: A ver si no se me ha dormido. Ojalá que sí, mi amor.
1: Bueno, pues para ellos y todos los que se acuerdan del Moy.
0: Ya dijo, si mi Moy. Saludotes. Ya dijo.
1: Gracias.
0: Ándele, hasta luego. Vámonos con más llamaditas porque está suene el teléfono. Nomás que ahorita no sé qué le apreté, pero todo mundo me está prendiendo raro. Bueno.
2: Bueno.
0: ¡Estamos al aire!
2: Te hablo aquí de la colonia, el colonio Hidalgo de Juárez. Un saludo para Moy, soy el abuelo.
0: ¡Ándele, abuelo! ¿Cómo andamos?
2: Andamos ahí más o menos al tiracho.
0: Andamos, es lo bueno. ¿Qué tal de lluvia por allá? No, pues igual, ¿verdad?
2: No, pues ahorita acaba de llover.
0: ¡Ey!
2: Ahorita, pero recio.
0: Es lo que digo, recio y luego se quita. Lo bueno que no dura mucho, lo que es recio.
2: No. Ya se quitó ahorita.
0: Unos minutitos, pero se cae igual.
2: Bien, aquí como unos 15 minutos.
0: Igualito que acá. Y ahorita ya nomás hay una brisilla.
2: Nomás una pasadita así nomás,
0: Híjole, ayer nos agarró un poquito el agua. Andábamos chambeando. ¿Qué sería? Por ahí de las... a las menos 12. Llegó y dije, caray, no, pues nos va a ir mal. No, nomás fue así como unos 5 minutitos y luego ya. Ya no, pues está chido, así sí juego. Y hace rato que iba a venir a la chamba, abuelo. Al salir de la casa y a la camioneta, igual empezó así como que, pero bien duro. Dije, no, pues me espero. Ahorita que llegué, entro los domingos, entro a las 10. Llegué a las 10 con 7 minutos. Pero me esperé igual, así que pasara un poquito lo fuerte para subirme rápido a la camioneta. Porque ya ve que llega recio. Si no con esa subida, no, hombre, me quedo todo bañado.
2: Sí. Y luego se empezó la hora nacional también.
0: Sí, por eso dije, no, ahorita de que llego. Mi responsabilidad es entrar a las 10, pero llegué 7 minutitos tarde debido a que... pues pum, mucha lluvia. Ya como se ha dejado caer el agua, pero en minutitos, como decimos.
2: Sí. Ajá, sí.
0: Ándele.
2: Pues ya le digo aquí, un saludo aquí para la colonia Hidalgo y Juelo.
0: Ya dijo. Ya dijo, abuelo.
2: Un saludo para Moy, para la señora Adelita con su esposo, con todo respeto. Con Santoro en general.
0: Gracias.
2: Bonito de corazón.
0: Gracias, abuelo. Aquí andamos al pendiente. ¿A usted qué rolita le vamos a poner para irla formando?
2: No, pues ya sabes cuál me gusta. Grabé la penca de un maldito nombre.
0: Con Don Chente Fernández.
2: Estoy muy decepcionado de la muchachona.
0: ¿Cómo? A ver, suéltenla, pues ya me...
2: Sí, pues ya ve que... No, está caramba. Ando buscando una muchachona por ahí de unos 40 para arriba.
0: Ándele, no, pues ánimo, abuelo, díganles que es bien chambeador.
2: No, sí, fácil. Tengo 59 años. No me le quedo abajo a un muchacho cortando chile y plantando cebolla, ajo, todo eso.
0: Órale, no, ya me escalabró, abuelo. Sí, pues es que yo no puedo ni levantar un plato y ya me cansé. Y usted recoge chile, cebolla y tomate y de todo.
2: Es que yo soy una persona delgada. En cada comida que me sirve un plato, me como de 15 a 17 tortillas.
0: Ay, no, ¿cómo? Pues dígame cómo le hace, hombre. Sí. Fíjese.
2: No, pues es que camino mucho, hago mucho ejercicio.
0: Yo en cada sentada me como 3 tortillas y tengo panza grande.
2: No, esa no es nada, apenas un carajo colmillo para mí.
0: Sí, no, ya me di cuenta. No, pues es que hay complexiones de cuerpos que comen y comen y nada, tan como el Giovanni.
2: Sí.
0: Se comen una vaca completa y no suben de peso, nada.
2: Y a la hora de hacer del baño, o sea, hacen una pasojota así, como una vaca.
0: Mejor cambiemos de tema porque acabo de comer. ¿Verdad? No.
2: Ya me sorrido.
0: Sí, no, pues es que estamos hablando de eso y lo ya del otro, que es normal, ¿verdad? Pero sí, no, pues sí, acabo de cenar.
2: Sí.
0: No, pues ya dijo. Dígame.
2: En la mañana me echo 15 tortillas.
0: Órale.
2: En la tarde, de 15 a 17 a 18 tortillas. Estando bien calientitas.
0: No, abuelo, se me hace que usted anda queriendo buscar muchachona y... van a decir, no, ese es muy tragón. Las va a espantar, Y no por lo que cuesten, no, sino para calentar 17 tortillas, no.
2: Sí, no, pero no, no, pero calientito de recién de la tortillería.
0: Sí, pero los enfrías.
2: Ya calentadas, ya le recalentadas, me echo unas 10 a 12 tortillas.
0: Ah, es lo bueno, que sea de buen colmillo. A ver, que díganle. Ah, sí. Entonces quiere una muchachona de 40 años en adelante, ¿verdad? ¿Hasta qué tope? Adelante. ¿Hasta qué tope?
2: ¿Hasta dónde tope?
0: De la edad que la sea, o sea.
2: Que salga. La cuestión es de que salga buena para comer.
0: Bueno, ya dijo, abuelo.
2: Sea morena, sea güera, sea de lo que sea, chaparra, alta, blanca, no le hace. Y ahí le va mi número.
0: Adelante, adelante.
2: 494-9-2396.
0: Repítalo, abuelo.
2: 494-94-9-2396.
0: Ya dijo, a ver si sale algo. Ay, y si lo piden.
2: El abuelo.
0: Ah, se lo pasamos, ya dijo, abuelo. Ahí estamos, pues.
2: Que sí. Saludos a todos, pues. Y la canción es a la de la penca de mi tu nombre.
0: Ya dijo.
2: Dale, pues. Adiós. Ándele. Que tengan buenas noches. Estamos oyendo todo.
0: Muy bien, ándele, hasta luego.
2: Gracias.

0: Ya tenemos muchas llamaditas, pero también les tengo una sorpresa. Una sorpresa que también nos trae por acá el ya conocido Giovanni y sus amigos, que ahorita se van a presentar como grupo, obviamente. Vámonos con otra llamadita. Bueno.
1: Buenas noches, César.
0: Buenas noches, doña Martina, si no me equivoco.
1: Sí. Ande. ¿Qué tal la lluvia?
0: No, pues está llueve, se quita y no, pues eso resfría.
1: No, acá donde yo vivo llovió recio, está lloviendo ahorita, acá en las arboleras.
0: Ándele. Oiga, ¿usted no se gotea como el Giovanni?
1: Ay, no, bendito Dios que no. No.
0: Oiga, el Giovanni se duerme en un lado y amanece en otro, ¿por qué será?
1: En otro, ¿verdad?
0: En tiempo de lluvia, obviamente.
1: Pero cuando cae en la pura cabeza...
0: ¿Verdad? Pero lo más raro que, ¿verdad?, se me hace es que de repente pero amanece en otra casa.
1: Ah, no, eso es lo malo.
0: ¿Verdad?
1: Sí.
0: Oiga, ya escucho que les tenemos una sorpresa.
1: Sí, ya escuché. Felicidades para Giovanni.
0: Nos vamos a aventar una nochecita bohemia.
1: Primeramente Dios, aquí lo vamos a estar escuchando.
0: Muy bien, entonces estén al pendiente, doña Martina, para que oiga todas las rolitas.
1: Sí, ya sabe que me duermo ya tarde por estarlo escuchando.
0: Muy bien.
1: Y y hay unos saluditos, por favor.
0: Adelante.
1: Mire, para la señora Socorrito, para la señora Chayito de San Ignacio, la señora Adela Donjeras, el Julio Nájar, para don Ismael.
0: Sí.
1: Para el señor Tuercas y su familia, con mucho respeto. Y para su sobrinita, o que es esta niña Sofía.
0: Muy bien.
1: De la tía Sarita.
0: Ah, sí, mi tía Sara y toda la familia.
1: Escuchando.
0: Gracias, sí. Doña Martina.
1: Y a ver si me puede poner dos rolitas de Rafael Buendía.
0: Claro que sí.
1: Aborrezco y Amor Engrandecido.
0: Muy bien, doña Martina, ahorita después de la bohemia que nos aventemos, voy a poner todas las rolitas que me están solicitando, sí. ¿Sale?
1: Sí, y hay felicidades para Giovanni y los que lo acompañan, y aquí estamos escuchándolo.
0: Muy bien, aquí estamos al pendiente.
1: Gracias.
0: Hasta luego.
1: Ándale, gracias.
0: Vámonos con otra llamadita. Hello.
2: Buenos días, ¿cómo amaneció?
0: Mojado, pues no estoy hablando de las goteras.
2: Ah, pues le voy a cantar, con el pollo mojado, con el pollo mojado. ¿Sí se acuerda de esa canción?
0: Fíjese que no la he ido, Adelita.
2: Ah,
0: no
2: es el gallo.
0: Ah, pues con razón, sí, no la conocía. Mojado.
2: Ay, pues pollo y gallo que hacen lo mismo, los dos cacarean.
0: ¿Verdad? Oiga.
2: Sí, ¿cómo está usted?
0: Bien, aquí chambeando. Hoy nos vamos a aventar una noche bohemia. Está haciendo acá en Fresnillo algo de lluvia, fresquecito, como que se antoja. Y lo Giovanni, ¿no? Pues viene bien preparado. Ahora sí viene con el grupo Legado.
2: ¡Aches!
0: Ya viene acompañado.
2: Viene acompañado el Giovanni. No, ya valió, ya me va a cobrar más.
0: ¿Y en dólares?
2: Ya no pago lo atrasado ahora. No. Y todavía tiene el descaro de decir, oiga, va a decir, y todavía son dólares, doña Adela.
0: Y dice que si va a escuchar en Estados Unidos es en dólares. Si estuviera aquí en México, pues le cobraba en pesos.
2: Le digo, pues. Ay, no, Giovanni no da un paso sin guarache. Ya vale, ya ni voy a pedir canciones, ¿sí no?
0: No, pues es la primera que va a pedir.
2: Oh, sí, pues. No, ya las voy a ir la que se eche, ya sabe, de cuáles me gusta.
0: Y pues va, la que sea para no pagar.
2: Para que no
0: para que no le cobre.
2: Para que no, eso le para que no suba la tarifa.
0: Así no, es que esa yo no la pedí.
2: Ay, sí, usted la tocó porque quiso, yo no.
0: ¿Verdad?
2: ¿Cómo ves, Cesarín?
0: Los escuchamos, y pues.
2: ¿Y luego, César, qué ha hecho?
0: Pues ya están aquí listotes. ¿Ya tan pronto? Ya están aquí listotes. ¿Qué le parece?
2: Yo que le iba a contar una adivinanza.
0: A ver, cuente la adivinanza, a ver si la adivinamos aquí entre todos. A ver.
2: A ver, ¿en qué se parecen los duendes a las almorranas?
0: ¿En qué se parecen los duendes a las almorranas? No, ni idea.
2: Ay, César, es fácil.
0: Pues no, no supimos ni uno.
2: En que los dos están enanos.
0: Bueno.
2: ¿Quién se rió?
0: Todos.
2: No. No, le tengo otro más bueno, pero échese la música, mejor.
0: Muy bien. Vamos a escucharlos.
2: Porque el pedo
0: anda bien, pedo. No, pues se va a poner más con estas rolitas. Entonces, sí, preséntense, Giovanni.
3: No, pues preséntense,
0: no, no, pero no. Sea como grupo y luego el nombre, porque lo principal es...
3: Pues, somos...
2: Giovanni el goteado.
3: Legado personal, nos acabamos de integrar.
0: Legado personal.
3: Pero pues ya tenemos bastante tiempo tocando los tres y pues nos decidimos juntar para formar un grupito sierreñito, algo campirano bonito.
4: No, pues yo me llamo Alejandro Rodríguez, yo soy el encargado en los requintos y segunda voz y algunas canciones también en primera voz.
5: Yo me llamo Eber Nájera y yo soy encargado del bajo.
0: Pues vamos a arrancarnos con la primera rolita.
2: ¡Ánimo! ¿Quieren la patadita?

0: Órale, no, ahora sí nos dejaron con el ojo cuadrado, hombre. Vámonos a escuchar a ver qué nos dice por acá el público.
1: Un vestido de beso.
2: No, yo también estoy entonado ya en la rola. Saludos, mesa, buenas noches ahí para todos, para Giovanni y su grupo. Legado. ¿Qué le iba a decir? Nomás que le tengo. Ah, ¿será chiste o qué será? Ah, pues será lo que sea. No, es como adivinanza. ¿Usted sabe cuál es la fórmula química para evitar el embarazo? A ver, déjese la digo para si no se la sabe. La fórmula química para evitar el embarazo se llama mejor ni trato de meterla. ¿Cómo hay que?
0: Órale, no, pues. Yo nomás me sabía la de donde salen las tunas. La de no palitos. Órale, no, está chido ese mi mijeras. Hay que anotarlo. Ni trato. Órale, pues vámonos con más rolitas, está bueno acá el ambiente.
3: Nos vamos con una rolita de Pequeños Musical, acá interpretada por mi compa Alejandro Rodríguez. Oiga, cabe aclarar que también es compositor, de sus propias canciones. Tiene corriditos ahí inéditos. A ver si ahorita se echa uno de sus corridos. Y también para el que quiera de allá de la raza de Estados Unidos que le gusta que les hagan corridos, pues acá con mi compa Alejandro.
4: Vamos a sus órdenes.
0: Bueno, ¿por qué me cuelga
5: Me co con su usted pues no me hace caso con
0: ya? No es que cuando están tocando no escuchaba nada, pero dígame, Adelita.
5: le no que dé el número, ¿dónde lo contrata la gente? No, de a tiro no, le díganle que se ponga, qué bonito cantan.
0: Dijo de a tiro, no lo dijo, pero se me hace que iba a decir de a tiro Ariel Camacho, ¿verdad?
5: Sí, pues, ahora que, fíjese, ahorita es cuando esté haciendo su live en el TikTok y no, le digo que Giovanni de a tiro se duerme.
0: Sí están en live, ¿no? Sí.
3: No,
0: No,
3: déjeme.
0: sí se duerme.
5: ¿Ya ve? ¿Ya
0: Pues
5: ve?
0: yo dije que...
5: Yo que quiero mirar.
3: Prendo.
5: No, Giovanni.
0: Dije, no, yo, fíjese, yo sí vi que pusieron el teléfono. Dije, no, están en live acá, en radio y en live, y nada. Dijo el calavera,
5: No,
0: nada.
5: nada, nada, nada. No, el sábado estaba del casi desde era locutor, César.
0: ¿Verdad?
5: Con eso de que ya trae dentadura nueva.
0: Ah, no, sí, sí me lo enseñaron, ¿eh? Como que le
5: Sí,
0: quitaron
5: no, no.
0: 10 años al calavera.
5: Blanco, blanco, de aquí nomás.
0: Blancos de taza de baño, sí los vi.
5: Ojalá y así sigue ese color. Blanco y puro.
0: Fíjense, porque la otra vez estábamos en
5: Ay.
0: la duda que ¿cuántas cuentas tienes de TikTok, Giovanni?
3: Una nomás.
0: Una. Pues es
5: Dígale que no,
0: que
5: yo
0: nos...
5: lo busqué y no lo encontré.
3: No, sí, solo tengo
5: No tiene
3: una. Es
5: videos.
3: la de Yo Salas, pero no me siguen. Nomás no me quiere
5: ¿Y qué
3: seguir.
5: tiene? No tiene ni videos.
3: Sí, tengo dos.
0: Yo también chequé y no me apareció nada.
3: Sí, tengo dos
5: Giovanni, que
3: aquí.
5: tiene dos.
3: Tengo dos videos.
0: Y este es
5: Adiós.
0: el
3: Este va a
0: tercero.
3: ser el tercero.
5: Ah, pero está ahorita en TikTok.
0: Ya está en TikTok.
3: Sí, ya estoy ahorita, estoy transmitiendo.
5: Hay para
3: También mi
5: conocer a
3: compa
5: los
3: Alejandro
5: artistas
3: Rodríguez también ya está
5: invitados.
3: transmitiendo y para que se van metiendo.
5: No, César, ahorita me manda cómo está Giovanni, porque no, hay muchos Giovannis que no.
0: Nada más es Gio,
3: Gio
0: G-I-O,
3: Salas.
0: Salas.
3: G-I-O Salas, así nomás.
5: G-I-O, ¿qué?
0: Salas.
3: Nada. Con Z, por eso
0: G-I-O
3: no me
0: parece. G-I-O Salas. Con S, Salas con S.
5: A ver, déjelo, busco y luego le hablo.
0: Ándele pues, aquí estamos.
3: Escuchamos esa rolita.
5: Ahora pues,
0: vámonos.

0: Bueno, pues ahí quedó otro temita, un covercito de pequeños, ¿verdad? Al estilo de legado personal. Vamos a la pausa comercial. Regresamos con más temas.
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9: Bueno, pues solamente 20 minutitos ya para las 12. Tenemos peticiones, dice por acá, un saludo ahí para la gente de la Laguna Seca. Dice, una canción bonita para la gente de barrio. Algo de los Caminantes, algo de los Johnnies. Por acá también nos piden algo de Ariel Camacho. Ah, pues es que dijimos que tocaban igualito, ¿verdad? Nos arrancamos pues con algo de los Caminantes, ¿verdad? Vámonos.

0: Bueno, pues hay que otro temita bonito de los caminantes al estilo de legado personal. ¿Qué otra rolita, Giovanni, mi
1: Bueno,
0: Alex?
1: algo de Gabriel Camacho, Mis Quimeras.

0: Órale, ¿qué otro temita? Vamos a ver qué dice el público.
1: Wow. Me quito el sombrero, ¿eh? Qué bonitas canciones. Estas dos canciones que han cantado, muy bonitas. Me encantan. Felicidades a los dos. A Giovanni y a Cesarín. Ya te escuché, Cesarín. Sí cantas, ¿eh? Sí cantas. Wow. Saluditos, Adelita.

0: Al Tony, al Julio, que quién sabe dónde andará el Julio, al Geras, a Martita, a Sarita de Juárez, al abuelito, sí, al abuelito que se reporte, y a Abelito, que se la pasen bien bonito. Al Moy, que se la pasen bien padre. Estos son mis saludos para todos. Y los otros que nos están escuchando. Que Calavera, pues no, ya no habla. Pero me imagino que si escucha radio. Saludos. Bye. ¡Yujú! ¡Ay, ay! Cero Iván 13, chidotas.
1: Bueno, pues vámonos con otra rola. Con bueno, legado personal.
2: Ahí luego una rolita que le gusta mucho a esta señora Adelita. La de Cada quien de Eric Camacho. Para que se reporte.

0: Bueno, pues hay que otro temita al estilo de legado personal. Déjenle, le saco de la duda a Socorrito. Socorrito, no, yo no ando cantando. Ahora es mi compa Alex y el buen Giovanni. Yo hoy no hago segundas. Bueno, nunca, pero ahí andamos. Deje ver qué nos dice.
1: ¡Bravo, bravo, bravo! ¡Yujú! Chuladas de canciones. Chuladas. ¡Órale! Yo pensé que eras tú.
2: Deje ver qué nos
1: ¿Y por
2: dice.
1: qué no cantas? A ver. ¡Ay!
0: No, hombre, no canto ni en la regadera. ¿Qué más tenemos por acá, Giovanni, mi Alex?
3: Pues nos vamos a echar un bolerito de los Tigres del Norte, algo que ya había presentado aquí, pero pues ahora con el
0: Completo,
3: Cielito
0: con Grupo
3: Bajo,
0: Legao.

0: Órale. Oh, pura rola perrona. Vámonos con otro temita para de ahí ir a nuestro himno nacional y ya regresar pues con más rolas. Si traen aguante, pues nos echamos más, ¿verdad? Espérenme.
1: Pues se acompañan muy bien Giovanni y el otro chamaco. Ya se me olvidó el nombre, ¿eh? Ya no recuerdo, pero se acompañan muy bien. Yo pensé que eras tú, Cesarín. ¿Por qué no cantas? Tú también, canta. Chance, puedes hacerle la tercera voz, un trío, ¿ok?
0: Órale. No, era... Preséntense de nuevo. Giovanni.
2: Ah, yo soy Giovanni, soy primera voz y soy el que hace la armonía en el grupo.
3: Yo soy Alejandro Rodríguez, soy el encargado de los requintos. Segunda voz y en algunas canciones también primera voz.
4: Yo soy Eber Nájera y soy encargado del bajo.
0: Eber Nájera, pues igual que Giovanni.
4: Sí, hemos pedido.
0: ¿Verdad? Bueno, vámonos con otro temita para ir a nuestro himno y regresamos con más rolitas.

Órale, buena rolita. Esta rolita, no, hombre, le ha de haber llegado al alma, socorrito. Vámonos a nuestro himno nacional. Regresamos.

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1: ¡Échale, primo!
2: Bueno, pues ya regresamos, ya, bueno, pues oficialmente ya es nuevo día, prácticamente es lunes. Lunes 5 de octubre de este 2026, híjole. Ya estamos a poquito menos de 3 meses del aguinaldo, ah, no, de la Navidad. En lo que piensa uno, ¿verdad? Bueno, vámonos a ver qué dice Adelita por acá.
3: Yo, mi César, aquí andamos, ¿cómo ven? Nomás que andaba comiéndome un aperitivo que traía la pancilla media sumida, dije, no, ahorita me echo algo, ¿cómo ve? Y ahorita ya estoy happy.
2: Ándele, no, por lo malo que no invita, nomás nos presume.
3: Es que ya andaba almorzando lo de lunes.
2: Pues acá ya es lunes, allá en San José se me hace que todavía es domingo, falta una hora. Bueno, pues seguimos acá con Legado Personal. Estamos en las noches de Bohemia, como algunos domingos que ya no nos acompañaba Giovanni, pero no, ya vino reforzado con Ever, con Alex, no, suena perrón. Vamos a seguir escuchando musiquitas.
3: ¡Cáigale!
2: ¿A dónde? No, pues como está muy lejos, por eso nos invita. ¿Verdad?
3: Dígale a Giovanni que me cante una bonita. Una de los Bukis. Bonito. Cantan bonito, los morrillos. Cantan bonito. ¿No quiere unos taquitos y un cafecito?
2: Ya ni me acuerde, hombre. No, sí, sí los queremos. Nomás que el cafecito ya sabe de dónde. De esos que valen como a 114 del Starbucks, ¿verdad? No, ni me acuerden, porque el Julio también me lo prometió y nada, nada como el calavera. Vámonos pues con, seguimos con Legado Personal, Ever, Alex y Giovanni. ¿Con qué nos vamos, amigos?
4: Para complacer acá a Adelita, nos vamos a echar una de los Bukis que se titula Necesito una compañera.
2: ¡Vámonos!

0: Órale, bueno, pues ahí quedó complacida la señora Adelita. A ver, ¿qué dice Socorrito por acá?
1: Wow, pues sí, sí se la discuten, sí se avientan. Se los digo yo, que sí la hacen muy bien. Yo no sé mucho de música, pero más o menos, y sí veo que más o menos ustedes van por muy buen camino. Échenle ganas y canten, canten, canten. Ándeles, chuladísima de canción, hijo de su, pero chulada. Ay, ay, ay. Híjoles, híjoles, híjoles, hasta me dieron ganas de echarme un tequilazo, Chihuahua.
0: Bueno, ¿qué más tenemos por acá?
2: Pues también recordándoles que mi compa Alejandro es compositor de corridos y canciones, entonces ahí se va a echar una de sus composiciones.
0: Ándele, que fíjese que ahorita lo que comentaban, sí es cierto, decían, pues que den el número para contrataciones.
2: Ah, claro. Estamos disponibles para cualquier evento que sea. Boda, 15 años, de todo, pero nomás les. 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
0: Y si ninguno de los tres les contesta es porque se levantan bien tarde.
2: O sea, tenemos que dormir nuestras
0: ¿Verdad?
2: 15 horas de sueño reparador, así que de las 3 en adelante, márquenos, porque si no.
0: Dice que, y no es broma, pero sí, que
2: Ey. Y si no, pues
0: marquen
2: ya no les contestamos a esa hora, pues ya saben que acá con mi tío César, pues también se pueden contactar, es el manager del grupo.
0: pero ya a las 11 de la noche, ya que esté uno bien
2: Sí.
0: despierto. Ya está.
1: Con respeto, Socorrito, yo pensaba que ya hasta le daban ganas de echarse un soplao. Tafirú.
0: Órale.
1: Si no les contestan los tres, ahí está el Cesarín, que él se levanta temprano. A las 3 o 4 de la tarde y anda despertándose, es el que madruga más.
0: Exactamente, sí, porque yo me despierto y el Giovanni sigue dormido, modorro. ¿Verdad, no? Dice, Socorrito, ¿qué nos dice por acá?
5: No les conté.
1: No, Adelita.
5: Contestan los tres.
1: Yo de eso de las plumas soy muy
5: A las
1: floja, ¿eh?
5: 3 o 4 de la tarde
1: Soy
5: anda
1: muy floja
5: despertando.
1: para
5: Quédate con la
1: aventarme
5: pluma
1: las
5: más.
1: plumas, allá de
5: Apenas
1: vez en
5: te dijo que yo me
1: cuando.
5: despierto y el
1: Y
5: Giovanni
1: eso
5: sigue
1: cuando como huevo
5: dormido, modorro.
1: o frijoles, por eso poco como huevo. Para no
0: Órale.
1: aventarme las plumas.
0: Estoy checando que no, ya tienen fan por ahí en TikTok. Dice, bravo, soy su fan. Dice por acá también, dice, qué talentoso, no lo puede creer. No, pues váyala creyendo, porque al rato ya no nos van a hablar ni el Giovanni, ni el Ever, ni el Alex. No, son buena onda, son de barrio. Puro cotorreo. ¿Qué nos aventamos, mi Giovanni, mi Alex, mi Ever?
3: Es un temite inédito mío, compuesto por mí totalmente, completamente. Pues es un temite inspirado en lo que pues uno como músico pues aspira. Espero y les guste, es algo, pues le repito de mi puño y letra y pues vamos a ver qué te les parece.
0: Adelante.

0: Órale, doble aplauso porque, híjole, está bonita la canción. Qué padre cuando, aparte de componerlas, bueno, pues la interpreta. Doble felicitación para mi Alex. Vamos a ver qué nos dice por acá Delita.
1: No, Socorrito, échele ganas a echarse eso porque ya sabe que son saludables.
2: Entre 12 a 24.
1: De 12 y 24, ¿cómo ve? Al día, ¿eh? ¿Cómo se llama esa canción, César?
0: El nombre de la canción, mi Alex.
3: Lleva por nombre Sueño a lo Grande.
0: Sueño a lo grande, no, está perrona.
4: Oigan, chavos, ¿sí se sabe la canción? Creo que sí. La canción esa de Creo Estar Soñando. Ay, me encanta esa canción. Si la saben, aviéntense el hombre. Y ahí dedicada para todos los que nos están escuchando, para todos los del cotorreo. De vez en cuando me aviento un suspiro por allá, de vez en cuando, pero no muy seguido, Adelita.
0: Dice por acá, dice, a ver si tienen la de tres regalos. No, ¿verdad? No, es que esas son de los como los 70, de los tríos. Y acá los jovenazos del legado personal, no, tan chavos. 20 años, ¿no? Esa rolita yo me la sabía, me la sabía.
5: Y apenas tenemos 3 días tocando el instrumento, ¿no?
0: Dos días, Giovanni,
5: Dos
0: no,
5: días
0: no, no, sí,
5: tocando.
0: tienen poquito. No, ya tienen experiencia. Vámonos con otra rolita que nos van a interpretar.
6: Prometido, sol.

0: Bueno, pues hay que otro temita, te he prometido el estilo de legado personal. Hombre, pura rola perrona.
1: Ay, Cesarín, pero si se aventaron la del huerfanito, que también es vieja, échenle, apréndanse, esas canciones son buenas, buenísimas. Ay, qué padre, me la están cantando. Qué padrísimo. Me encanta esa canción, ¿eh? Allá de mis tiempos, es de mis tiempos. Y son muy bonitas esas canciones de ellos. No, que no. Uy, yeah. Wow. Se la están aventando bien, perrona. Gracias, gracias, mil, mil gracias, chamacones.
0: Bueno, vámonos con llamadita. Vamos a ver quién anda a través de nuestra línea telefónica. Bueno.
2: Hola, buenas noches.
0: Buenas noches, estamos al aire, dígame.
2: Oh, sí, aquí estaba escuchándolo, César. Estaba oyendo por allí a la mamá de Elita. Un saludote de parte del Charro. Estoy por acá en Jerez oyéndola y que no nunca pues, esa mujer es inolvidable y la canción que acaba de pasar ahorita se la dedico a ella. Parece que te he prometido, esa está bonita, se la dedico a la mamá de Elita. ¿Cómo ves esa?
0: Ándele, Char, no, pues ya dijo, lo está escuchando, nomás a ver si no se enoja
2: Es buena
0: Mijeras, ¿eh?
2: gente la señora y tira una carrilla limpia, muy bonita, las estoy oyendo, jaja. Yo, tírenles carrilla ahí, César, acá, bonito, no las deje, no las deje, son muy listas esas señores, esas mujeres. Un saludote ahí para todas, de parte mía, César. Y muy buenas noches, no podría poner una cumbiecita, César.
0: Pues ahorita estamos en la bohemia, pero si traen una
2: Oh,
0: cumbia, ahorita se la
2: perdón,
0: aventamos.
2: okay, perdóneme, que esos murmurros no sé de dónde sean, pero ni parece que son de por allí, de por aquí, se oye muy bonito, te he prometido para la mamá de Elita, muy, muy bonita, como le dijera, muy profesional los morros, se oye muy bonito, gracias César, me voy.
0: Ya dijo mi charro, ándele.
3: Por ahí le vamos a aventar un temita de banda Maguey al estilo de legado personal. Y ahorita le aventamos al compa Charro, le aventamos una cumbiecita.

0: Órale, ¿qué otro temita? Ahora, ¿qué cumbia se van a aventar?
1: Nos vamos a aventar la yaquecita ahí para el compa Charro, para
0: El
1: que aquí
0: charro,
1: bailar.
0: hasta Jerez, Zacatecas.

0: quedó esta cumbiecita para...
1: para el charro, hasta Jerez, Zacatecas. Mi gente por allá en Jerez. Vámonos con una llamadita, vamos a ver qué nos dicen. Bueno, bueno.
2: Bueno, buenos días, soy el Moy.
1: ¿Qué onda, mi Moy? Diga, ¿qué hacer? ¿Qué hay que hacer o qué onda?
2: Cantan muy bonitos esos muchachos. A ver si se saben la canción esa.

0: Órale, bueno, pues hay que otro bonito tema, el estilo de legado personal. Vámonos con llamadita. Bueno, bueno, ¿no?
1: Sí, muy buenos días.
0: Buenos días, doña Meme. No, ya la andamos echando de menos, ¿eh?
1: Ah, no, ¿cómo crees que andaba en un quinceañero?
0: Oiga, no,
1: está
0: no.
1: Está lloviendo, pero...
0: Pero ahí andaba.
1: Pero sí andábamos. Ay, ya andábamos, es que no faltamos. Es que si nos faltamos, nos ponen falta si no vamos.
0: Pues aquí también tiene una falta.
1: Sí, ahorita, y que se reporte doña Meme, a la señora Marta. No, no, aquí estamos.
0: Estamos aquí con la UEMA y nada.
1: Ay, vienen, cayó. No, estoy escuchando.
0: Ándele, oiga.
1: Es que no me quiero perder las canciones.

0: No se están,
1: Dígame.
0: aunque estaba lloviendo, estaban con el quinceañero, pues están de moda los
1: Claro,
0: quinceañeros, se hacen virales
1: sí.
0: de volada.
1: Aunque todo, oiga, aunque todo fue adentro, bien chiquito, pero allí estábamos, quitamos mesas y sillas y todo, pero ahí estábamos.
0: Ándele, dije, ¿cómo se llamaba el quinceañero? Porque últimamente acá en el estado de Zacatecas, los quinceañeros se han hecho súper virales.
1: ¿Verdad que sí? Es que ahorita ya no
0: Sí.
1: más son las quinceañeras. No, también son los muchachos.
0: Tan
1: Porque
0: virales
1: no más las
0: se han hecho
1: muchachas.
0: que yo también ya quiero mis 15 años de la, casi de la cuarta.
1: ¡Qué carajo!
0: De la cuarta vuelta.
1: De la cuarta.
0: Sí.
1: No, pues está bien, pues ¿qué tiene? Aunque sea de lo doble, pero nos vamos a festejar.
0: ¿Verdad? Sí, eso es lo importante.
1: Sí, eso es lo importante, no faltar a las fiestas. Y pues de cualquier modito, pues tenemos que hacer uno mismo las fiestas, ¿verdad? Y luego me dice una compañera, ándale, vamos a bailar con el que no traigo dinero. Y digo, es que el dinero ya se lo eché en el regalo. No, es que sí pusieron a una niña con la bolsita, pues ya para el billete.
0: Oiga, pero le había dicho, no, en mis tiempos no acostumbrábamos a eso. Paso sin ver.
1: No, o sea que el billete nomás como los novios.
0: ¿Verdad? Sí, nada
1: Pero
0: más.
1: ahora dicen que no, el billete tiene que ser con la quinceañera.
0: Bueno, es
1: Y yo
0: válido
1: no.
0: cuando uno lleva uno regalo, pues pasa uno con el billetillo ahí. Uno
1: Mira que
0: de a
1: sí, pero
0: dólar.
1: regalo y billete.
0: ¿Verdad?
1: Es que han de decir, no, pues que costeé y que dejen lo que se comieron. Oye, es que le digo que, pues hasta para ir a una fiesta tiene uno que pagar, porque lo invitan, pues ya llevando el regalo, pues está uno pagando por comer.
0: Sí. Bueno,
1: No, no, pero bueno, ahí.
0: para la otra no lleva regalo y se lleva el billete, fíjese,
1: Sí, pues ya tengo que llevar el billete, pues
0: se va a
1: me van a
0: ahorrar
1: pasar a bailar.
0: tiempo que andar pensando que a ver qué le regalo. Y luego que
1: ¿Verdad que
0: envolverlo, y luego
1: sí,
0: que no,
1: no?
0: no, mejor, de hecho es más
1: Sí, no, pues
0: práctico.
1: ya. Oiga, y luego no encuentran la cinta, la mera hora, y qué papel y la bolsa. No, pues, es mucho gasto.
0: ¿Verdad? Sí, no, no, mejor para el otro nomás se
1: Es mucho
0: lleva un
1: gasto.
0: dólar.
1: Sí, pues con eso. Ya con el billetito que le va a poner, pues ya con
0: Sí.
1: eso creo que es
0: Oiga,
1: suficiente.
0: le hace como cuando da uno la limosna, hasta le tapa para que no vean cuánto va.
1: ¿Verdad que sí? Y luego, oiga, mete la mano izquierda, dicen que no sepa la mano derecha lo que saca la izquierda.
0: Sí.
1: Pues bueno, lo sacamos y. Ay, no, no, no, no.
0: Oiga, pero
1: ¿Qué estamos haciendo?
0: cuando da uno el día 100 en la iglesia, hasta lo presume, casi hasta lo levanta para que lo vea toda
1: Ah,
0: la
1: no, si
0: iglesia.
1: era para que vean cuánto he hecho.
0: Sí.
1: Ay, no, Leo, bueno, pues ya de perdido costea uno de a 50 y ya para la siguiente semana no va. Pues hoy no fui a misa, no,
0: Ah,
1: pues
0: no,
1: el día
0: pues
1: del
0: ¿cómo va a ir a
1: quinceañero.
0: misa si está preparando el regalo?
1: No, y viera que sí.
0: Sí.
1: Dije, no, no, libro. Igual, Diosito, perdónanos.
0: No, no, en la semana o hasta el domingo la repone. No hay problema.
1: No, si viera que sí. No, pues mire, ahí los muchachos, hay cualquier cancioncita que se puedan, todas están bonitas. Ya no haya uno ni qué pedirle. Ya, nomás estamos escuchando cada canción que toquen. Están bonitas.
0: Muy bien, doña Meme. Ahorita le seguimos echando rolitas.
1: Bueno, muchísimas gracias y que pasen muy bonita día, muy bonita
0: Igualmente.
1: madrugada. Ándele,
0: Igualmente.
1: muchísimas gracias.
0: Hasta
1: Adiós.
0: luego.
2: Pues a mí dígale que canten la de Gema. A ver si se la saben, mi Cesarín. Ay, por favor. Y gracias por los saludos de todos. Gracias, gracias. Bendiciones. ¿Qué no nomás se le ponen billetes a los novios? ¿A poco ya los quinceañeros también? No, pues no habían dicho. Me voy a hacer mi quinceañera para que me pongan billetes. No, no. Oiga, doña Meme, se le quitó el ruido del teléfono, pero se oye el ruido del agua, ¿verdad? Se oye así. Shh. A usted la sigue mucho el ruido. Le gusta más bien el ruido, ¿verdad? ¿Cómo hay que? Saludos, doña Meme, con mucho respeto. Con esas habladas que están diciendo, pa' si los invito a una fiesta. No, ya sé que son bien codos, no van a llevar regalo. Y si van a llevar, nomás van a llevar 20 pesos. No, no, así no. Mejor se quedan en su casa los dos.
0: Es que acá se, así se... No, hombre. A ver si no se me fue la llamadita, porque ¿sabes qué? Le apreté. Bueno.
1: Soy yo otra vez. Ese ruido que está escuchando la señora Adela empezó a llover ahorita.
0: Pues
1: no
0: es que...
1: No piense que ya me persigue todo.
0: Que si pita el tren.
1: Empezó a llover ahorita, que acabo de hablar, empezó la lluvia. Por eso escuchó ella el ruido, no es otra cosa.
0: Ya ve, Adelita, no, se me hace que pensó que andaba... Por allá, en el baño.
1: No, más así. No, es que ya te empieza a echarme mucha carrilla, pero no, es el agua que está lloviendo.
0: Es para que no haya malos entendidos, no piensen que andaba haciendo sí, de
1: luna. Bueno, muchísimas gracias.
0: Ándale, hasta luego. ¿Qué tenemos por acá? Legado personal.
3: Acá mi compa Alejandro se va a echar una canción de las de antaño, de esas que pegan bien perrón, de enamorado de un fantasma, temitas acá de liberación, ahorita les echamos otro temita de liberación, pero ahorita uno dolidón.

0: Órale, ya ven, de todos los estilos traen románticas, sierreñas y un poquito, hasta cumbia, ya bailamos, ¿verdad? Órale, qué bien, ¿qué más tenemos por acá?
1: Nos vamos con otro temita de Liberación de mi compa Alex, la de En la misma cama. Olga, ahora algo lujurioso. Ya sé yo.
2: No, yo dije, llegó doña Meme bien entripada. Por eso anda echándose los escondidos, los oscuros.
0: Vámonos con música.

0: Bueno, seguimos con temitas, ya casi nos vamos, ya casi va a ser la una, faltan 7 minutitos, alcanzamos a 2 temitas más, nos despedimos y obviamente vamos a repetir los números para las contrataciones de legado personal.
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1: 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No, pero a las 7 de la mañana no, serenata
0: Es
1: a las
0: lo que
1: 7 de
0: les
1: la
0: iba a
1: noche.
0: decir, nomás que no sea como el de hoy en la, ayer en la mañana, va a
1: Y en
0: las
1: la
0: 6.
1: mañana. A las 7 de la mañana nos querían aquí. 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No, pero estamos disponibles para cualquier tipo de evento. No sé si les interesa. Si
0: Dice
1: no.
0: Adelita que cuánto cobran la hora acá para las amigas,
1: Ah,
0: pero
1: mire.
0: hay que decirle en dólares porque si no,
1: Y.
0: no nos va a entender.
1: No, pues de hecho, ahorita ya echando cuentas, nos debe $120.
0: Bueno, le vamos a dejar la hora a $100,
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0: bien barata, $100 la hora.
1: Bueno, pero aquí en Fresnillo, así a capelita, la hora sí nosotros tres la traemos en 1200.
0: No, pues ya le
1: Ya
0: salió más barato.
1: saliendo a otros lugares, pero que sean que muy cerca de aquí, pues ya va a variar el precio. Pero pues, y también manejamos con sonido, que en 1800 con el chiquillo. Ah.
0: No, espérame, ¿de qué
1: Bueno,
0: estamos
1: con la sala
0: hablando?
1: del chico, con el pequeño. Ya con sonido grande, con iluminación. Y batería sale en 2500 aquí en Fresnillo.
0: Dijo el papá de Rubí, ya con sonido grande ya lo nos acomodamos.
1: Y al igual, la serenata, nosotros tres la manejamos a $900. Consta de 7 canciones solamente.
0: Ándale, no, pues ahí está toda la variedad de precios, o sea que se adaptan a cualquier presupuesto, ¿verdad?
2: Nos adaptamos a cualquier
0: Nomás
2: presupuesto que
0: insisto, que
2: haya.
0: no los contraten a las 6 de la mañana porque no llegan.
1: Hay otras, si nos quieren, si nos contratan y quieren canciones en específico, pues también nos las pueden mandar y las podemos sacar para tocarlo en el evento.
0: No, está mejor
1: Entonces.
0: eso, porque hay veces que, como todo, no somos, a lo mejor los músicos nos ven como rocola, pero solemos fallar. Sí.
1: No
0: Sí.
1: sigan los
0: Y
1: bares.
0: así para que no haya ese tipo de fallas, si tienen alguna rolita, yo quiero tal, pues la piden con anticipación el día del contrato y no, pues todo sale a la perfección.
1: Y otra cosa, también agradecer a Cami Tío César Hernández por darnos la oportunidad de estar en este espacio para que ustedes nos escuchen y pues nos puedan contratar. No es una oportunidad que se le da a cualquiera, pero pues al igual se le agradece a mi tío.
0: Ándale, no, pues también gracias a ustedes. También yo agradecido que nos acompañen a estas horas de la madrugada. Porque el Giovanni, pues ya sabe, no lo deja salir la mujer y cuando lo deja lo de estar espiando.
1: De hecho, yo creo que está en TikTok, nomás que no se
0: ¿Verdad?
1: mete a la pantalla
0: No,
1: para
0: no
1: que
0: se
1: no le
0: crean porque
1: aparezca
0: se
1: el
0: va a enojar
1: nombre.
0: Valeria. Es puro cotorreo, hombre.
1: No, pues nos aventamos un temita más. El vivito, pa.
0: Espérenme un poquito, nomás deje ver qué nos dice por acá, Elita. ¿Qué tal? ¿Y si hace el contrato?
4: ¿Cómo, Giovanni? ¿Cómo? ¿Qué con el chiquillo? ¿Qué trae, pues? No, ya ni la sé. Póngase bien.
0: No, ya puso nervioso el Giovanni, hombre. Bueno, lo bueno es que ya está apagado el micrófono, si no suena muy, muy feo. Ahí mero, ándale, lo que te iba a decir, apriétale al otro lado, al otro lado, al otro lado. Ahí mero. Pues nos vamos con esta rolita para despedirnos.

0: Órale, con esa rola se dan ganas de echarse un grito. No, pues agradecidos muchachos de que me hayan acompañado esta nochecita de bohemia a través de la mejor 107.9.
1: No, pues agradeciendo también a usted por el espacio, más que nada, y pues esperamos contar con su apoyo con este nuevo proyecto y pues para darle para adelante.
0: Claro que sí, estamos a la orden.
2: No, pues muchas gracias también a la gente que nos dejó echarnos estas rolitas y a los que nos escuchan y que pidieron sus canciones también. Hay algunos que no complacimos, pero pues las tenemos anotadas para la otra que nos invite mi tío, echarlas. Y muchas gracias nuevamente acá mi tío César Hernández porque nos dio la oportunidad de estar aquí al aire compartiendo el espacio con su gente.
0: Saluditos que quieran mandar, ya para despedirnos.
1: Para la familia Rodríguez Carrillo, aquí en Fresnillo, Zacatecas.
3: Para la familia Ángela Galaviz.
2: Y pues para toda mi familia, para los Alas, los Nájera y también para los Hernández, creo que sí. Los
0: Muy bien, ¿no?
2: hermanitos
0: Pues
2: que vean.
0: ahí seguimos en contacto y si se da otra vez la oportunidad, pues por aquí los esperamos.
1: Muchísimas gracias, muchísimas gracias.
0: Ya dijo mi Alex.
2: Muchas gracias.
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1: Bueno, pues ya a las 2 de la mañana, ya, oiga nomás esta rola. Bonito tema, ¿eh?

Esta noche es una noche muy especial. Vamos a recordar esas canciones maravillosas de un gran maestro del Divo y con el mariachi del Divo Alma de Juárez y la orquesta JG, muchachos.

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1: Revista del Consumidor Radio. ¿Alguna vez te has preguntado qué contiene la pasta dental que usas todos los días? Si no lo sabes, quédate porque hoy en Revista del Consumidor Radio te enseñamos cómo preparar tu propia pasta dental en casa. Y lo mejor, su preparación te toma solo 30 minutos.
2: ¿Blanco o rojo? ¿Con yema o sin ella? Existen muchos mitos alrededor del huevo. Hoy te contamos la verdad sobre uno de los alimentos más consumidos en México y cómo puedes aprovecharlo mejor en casa. ¡Acompáñanos!
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2: Hoy vamos a preparar una tecnología doméstica, que es una excelente alternativa a los productos industrializados. Pasta dental. Además, es una receta validada por el Laboratorio Nacional de Protección al Consumidor.
1: Antes de comenzar, te compartimos los ingredientes que vamos a necesitar. 3 cucharadas de agua purificada. 2 cucharadas de glicerina pura. 2 cucharadas de lauril éter sulfato de sodio. Media cucharadita de carboximetil celulosa. 1/4 de cucharada de carbonato de calcio. 1/4 de cucharada de mentol. Y 6 gotas de esencia de menta.
2: Ahora, los utensilios que debemos tener a la mano son... una cuchara sopera, una cucharita cafetera, un tazón pequeño de vidrio, un tarro pequeño de plástico con tapa y un batidor de globo. Una vez que tenemos todo listo, vamos al procedimiento.
1: En el recipiente de vidrio, comenzamos vertiendo agua purificada, la glicerina y el mentol. Mezclamos con ayuda del batidor de globo hasta integrar los ingredientes. Sin dejar de mover, agregamos carbonato de calcio y la esencia de menta.
2: Después, incorporamos el lauril éter sulfato de sodio y agitamos suavemente hasta que se disuelva por completo. Poco a poco, añadimos la carboximetilcelulosa lentamente sin dejar de mover, hasta obtener una mezcla homogénea y con una consistencia más sólida.
1: Por último, envasamos la pasta dental en el tarro. Tapamos muy bien y etiquetamos con la fecha de elaboración y de caducidad. En este caso, esta pasta tiene una caducidad de 6 meses y rinde aproximadamente 63 gramos, o bien 50 mililitros.
2: Es importante que tomes en cuenta algunas recomendaciones de uso. Este producto no debe ser utilizado por menores de 6 años. En el caso de niñas y niños mayores de 6 años, puedes sustituir el mentol por esencia de cereza. Si tienes sensibilidad dental, recuerda consultar previamente a tu odontóloga u odontólogo. Para conservar mejor el producto, te recomendamos mantener el recipiente bien cerrado, en un lugar fresco y seco y fuera del alcance de niñas y niños. Recuerda que todos los ingredientes que utilizamos en esta tecnología doméstica pueden encontrarse en establecimientos donde vendan productos de cuidado personal, belleza o cosmética, también conocidos como droguerías.
1: Preparar tu propia pasta dental en casa tiene varios beneficios. Requiere pocos ingredientes, son fáciles de conseguir, tiene certeza sobre su origen y además representa un ahorro económico. Incluso esta receta puede ser el inicio de un nuevo emprendimiento.
2: ¡Anímate a preparar tu propia pasta dental! Y etiquétanos en Instagram usando el hashtag Tecnología Doméstica Profeco.
1: También puedes consultar esta tecnología doméstica en nuestro canal de YouTube, Profeco TV.
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1: El huevo es tan importante en la alimentación que desde 1996 se conmemora el Día Mundial del Huevo. se celebra cada segundo viernes de octubre con el objetivo de difundir su valor nutrimental y su papel en una dieta equilibrada.
2: Y no es casualidad. El huevo es un alimento completo, práctico, rendidor y versátil, por lo que se ha convertido en un protagonista en la alimentación de las familias mexicanas.
1: Es una excelente fuente de proteína animal. La clara está compuesta principalmente por albúmina, mientras que la yema aporta grasas saludables, proteína, hierro, azufre y vitaminas A, B, D y E. Aunque contiene colesterol, su consumo moderado forma parte de una alimentación equilibrada.
2: Además, el huevo es una alternativa accesible a la carne o al pescado. Es fácil de masticar y digerir, y combinado con otros alimentos, puede integrarse a distintos planes alimenticios.
1: Su uso no se limita al desayuno. También sirve para espesar salsas, esponjar pasteles y dar ese color dorado tan característico al pan. Incluso fuera de la cocina, el huevo está presente en pastas, productos de belleza y fertilizantes.
2: En 2024, el consumo de huevo en México por habitante alcanzó los 24.4 kilos y representa el 12.6% de la producción pecuaria nacional. Nuestro país es autosuficiente y se ubica en el sexto lugar a nivel mundial.
1: Esta actividad se concentra principalmente en Jalisco, que aporta poco más de 54%, seguido de Puebla, con casi el 15%.
2: Para el consumo existen dos tipos principales de gallinas: las ligeras, que producen huevo blanco, y las semipesadas, productoras de huevo rojo. Es importante aclarar que no hay diferencia en su valor nutrimental. A pesar de todos sus beneficios, alrededor del huevo existen dudas y creencias que se repiten con frecuencia. Por ejemplo, se suele pensar que el huevo eleva el colesterol. Sin embargo, su equilibrio de grasas tiene un efecto protector y en la mayoría de las personas, su consumo no incrementa el colesterol en la sangre.
1: También hay quienes creen que consumir el huevo crudo es mejor. Pero esto no es así. Para aprovechar sus nutrientes y evitar riesgos a la salud, es necesario cocinarlo, ya que crudo puede aumentar la probabilidad de contraer salmonela.
2: Otra duda común es si debe lavarse el huevo antes de guardarlo. El cascarón es poroso y cuenta con una membrana natural llamada cutícula. Al lavarlo y almacenarlo, facilitas la entrada de bacterias. Si el cascarón está sucio, lo mejor es limpiarlo con un paño seco.
1: Y aunque algunas personas prefieren consumir solo la clara, es importante saber que la clara y la yema se complementan. Al desechar una de ellas, se pierden nutrientes esenciales que hacen del huevo un alimento completo.
2: Para un mejor consumo y conservación del huevo, tome en cuenta estas recomendaciones. Evita dejar los huevos o los alimentos que los contengan a temperatura ambiente, ya que el huevo es un alimento muy sensible a los cambios bruscos de temperatura, sobre todo al calor.
1: Revisa siempre el cascarón. Debe estar limpio y sin fisuras. Si están rotos, deséchalos. Así evitarás enfermedades gastrointestinales.
2: Lávate las manos al terminar de manipularlos. Evitarás la contaminación cruzada.
1: No lo consumas crudo. Puedes ponerte en riesgo de adquirir salmonelosis.
2: Ya sea que esté cocido, duro o forme parte de algún platillo, consúmelo pronto.
1: Con información clara, puedes aprovechar mejor sus beneficios y consumirlo de forma segura.
2: No olvides consultar la herramienta ¿Quién es quién en los precios?, ya que te permitirá comparar precios para tomar las mejores decisiones de compra. Entra a qqp.profeco.gov.mx.
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0: Hola, ¿qué tal? Muy buenos días, 6 de la mañana con 15 minutos. Arrancamos el mañanero de la mejor FM. ¿Cómo andamos, mi gente? Muy buenos días para todos. Mi nombre es Misael Solís, los acompaño hasta las 8 de la mañana. ¿Cómo andamos, mi raza? Espero que estén muy bien. Hoy iniciando esta semanita.
1: Desde Sevilla hasta Nueva York.
0: Hoy es lunes 5 de octubre. ¿Cómo estamos, mi gente? A reportarse 213-40-493-93-213-40. Es mi número aquí en cabina. En esta mañana lluviosa, fría, nublada aún. Por acá en el Mineral de Fresnillo, Zacatecas. Oigan, a la gente que viene transitando de en lo que viene siendo la carretera Plateros, en el sentido de Plateros hacia Fresnillo.
1: Después andaremos de aquí
0: para... Tengan cuidado.
1: Rubio.
0: Ahí les va, déjenles digo por qué.
1: Y la querida Paulina solo es una amiga. Yo solo quiero pegarle la radio.
0: Ahí se forman charcos muy grandes de agua.
1: Una casa grande, en donde
0: que la neta no se alcanzan a percibir ahorita que está de madrugada y está oscuro. No los alcanzas a ver hasta que ya está sobre de ellos. Pero la neta son tan grandes y tan profundos que la neta sí te descontrolan el carro. Te descontrolan el carro y además el agua que vas obviamente a salpicar te va a caer en el parabrisas y no te va a dejar ver. Se los digo porque ahorita me acaba de pasar, loco. Entonces tengan muchísimo cuidado. Por allá la gente que ya se dirige a sus centros de trabajo, un saludote para todos ustedes. A mis amigos que están trabajando ya en los transportes, un saludo para todos ellos. Al personal que va desde aquí, desde Fresnillo, hacia la ciudad de Zacatecas, un saludote para todos ellos. Y Fierrofly, comenzamos con la primera llamadita, buenos días.
2: ¿Cómo anda?
0: Perfectamente bien, compadrito. ¿Quién habla?
2: Águila Blanca.
0: Ah, mi compadre Águila Blanca. ¿Cómo andamos, compadre?
2: Bien, gracias, padre Dios. Ya le estoy dándonos fuera del hospital. Oye, misa.
0: Todo, hijo.
2: ¿Cómo puedo mandar un mensajito y ahí me corriges?
0: De voladota, compadre Simón.
2: Miren, amigos. Yo tengo una amiga muy especial. Se llama la Jaivita. Y yo no sé qué opinen ustedes, y mis respetos para todos y para cada persona. Esa mi amiga, mi Jaivita, vive con su hermano el Camarón. El Camarón se va a las 8 de la mañana, llega a las 8 de la noche, y la Jaivita se queda sola en la casa. Hay veces que almuerza, hay veces que no come. No tiene dinero, la pobrecita se la pasa solita, está cieguita, no tiene dientes. No tiene dientes. Entonces mi tema es, que mejor el Calavera, yo respeto, lo respeto, ¿eh? Pero al Calavera le pusieron sus placas y me da gusto. Pero el Calavera no, pues yo digo que es, o sea, es huevoncito, ¿eh? Y nomás anda pidiendo y está bien, pues cada quien, ¿eh? Yo respeto. Por eso digo, ahí me corrigen. El Calavera pues nomás anda en la calle pidiendo y le pusieron sus dientes. Y quería ver si le echaban la mano a mi amiga la Jaivita, que también está cieguita y tampoco no tiene dientes.
0: Pues, bueno, ahí en ese sentido, mi estimadísimo Sixto, sí, déjame te corrijo, porque bueno,
2: sí.
0: Por ejemplo, al Calavera la gente no le puso sus placas, él buscó sus medios, él buscó la manera y pues él lo hizo, ¿verdad? Entonces, creo que ahí ya no nos corresponde a nosotros el juzgar si quién se merece la ayuda, ¿sabes cómo? Entonces, pues mejor. Dejémoslo así como sucedieron las cosas, vaya. Y bueno, ya han dado caso de que la Jaivita ocupe, pues que ella nos diga, que ella nos comente aquí en el programa, en los programas diferentes, porque ya sé que se comunica con Lalo, okay. Se comunica con Diego, se comunica con diferentes personas. Y.
2: Ajá.
0: ¿Y qué te parece si, pues mejor lo dejamos así, compadre? Porque te digo, la neta no. No sabría decirte del cómo fue que el Calavera consiguió eso y pues bueno, tampoco es como que de nuestra incumbencia, vaya.
2: Ah, sí, ándale, sí. Hey, no, sí, es que bueno, qué bueno, pero tomo, bueno, okay. Entonces es cierto, entonces le voy a decir a mi amiga la Jaivita que hable con ellos y que a ver si la podemos ayudar de una forma para ponerle sus dientes a la pobre.
0: Exactamente.
2: Qué bueno, Misael, me da mucho gusto. Eres una persona especial.
0: Sí, hermano, sí. Este, que ella se comunique, que vea la manera, incluso de la mejor manera que la podamos ayudar y adelante.
2: Okay, ándale, sí, eso me pareció perfecto y sirve que los de Estados Unidos, a ver si nos echan la mano, a ver de qué forma da.
0: Así es, sí, pero ya que ella se organice para, pues para no hacer también a lo mejor un movimiento en vano, ¿verdad? Algo que no le vaya a ayudar a ella. Pero bueno, así mero, mi Sixto. ¿Para quién más los saluditos?
2: No, saluditos, mira, para todos los que me están escuchando, que son mis amigos, para las Juanitas, las Almitas, todas las cuadrillas, a Saúl Amaro, a todos los que andan ahorita, mis respetos, que son una fregonería con este frío, con esta humedad, ya andan en la labor, felicidades para todos ellos, y mis respetos, que no, hombre, qué chulada que andan trabajando. Para ti, muchas gracias, Misael, por tenernos atención, paciencia. Saludos para todos, amigos. Acuerden que aquí tiene un amigo que se llama Sixto López, Águilo Blanca, y mi número es 493-149-3819, para todos los que quieran. Y los felicito a todos los que van a un trabajo, a los que están trabajando. Échenle ganas, échenle mucho ánimo, ánimo a los enfermos. Hay que salir adelante, no hay que dejarlos caer. Esos enfermitos, pongan un pie en el suelo y levántense y digan, yo puedo y yo puedo vencer. Y con la voluntad de Dios, todos podemos. Y en la canción, ya sabes, si tú regresas con
0: el
2: peña, Misael.
0: ¿Cuál, perdón?
2: Y gracias por tu paciencia. Y gracias por todo, Misael.
0: Ya está, compadre. Saludos para ti. Sale, hasta la próxima.
2: Órale.
0: Gracias.
2: Por tu día y tu programa. Cuídate.
0: Raza, vamos a escuchar al Montes de Durango. Se llama Lágrimas de Cristal. Son las 6:22. Aquí nomás en la Mejor FM.

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Bien, estamos de regreso después de ese corte comercial. Vamos a escuchar a Remy Valenzuela con lo más nuevo que está promocionando. Se llama Todas las flores que te di. 6:33.

Bien, entonces estamos de regreso, ya son las 6 de la mañana con 37 minutos. Continuamos aquí nomás en La Mejor FM. Maestro, coméntele cómo anda. ¿Cómo está usted? ¿Se recuperó después de aquella faena del sábado, maestro? Tuvo perrona. La perreamos macizo, maestro, ahí. Buenos días, amigo Michel, un saludito para la gente de Jalpita y Ojitos, Juan Aldama, Zacatecas, para los albañiles, chiveros, para Rosita de Juan Aldama, para mi hijo Luis Alaices, para Nando Luna, Dani Favela, Alberto Pérez, con una canción del Conjunto Río Grande, el Caballo del Diablo, por favor. De parte de Santiago Alaices, lo escuchamos desde Dalton, Georgia. Oigan, también saludos por ahí a mi compadre Mamá.

0: móviles, ya sea para Android o iOS, así nos encuentran, B15 Digital, así búsquenos y descárguenos, ¿vale? Ahí les vamos a aparecer, loco. De igual manera, los invito para que nos recomienden ahí entre sus conocidos, entre sus familias, vaya, para que también pues nos estén escuchando, ¿vale? Y si ustedes les manden saludos, pues también ahí estén al pendiente. Gracias. Eso por un lado. Siguiente, tenemos reporte telefónico. Muy buenos días.
1: Buenos días, Benegadito. Buenos días.
0: Muy buenos días. ¿Quién es ese que anda ahí?
1: Pues su compa, el más latoso de todo el mundo.
0: Ah, ¿quién será? ¿El monaguillo? Sí, ¿verdad? Yo creo que sí.
1: No es el Fer Luna, no es Pascualito Río, no es nada de eso.
0: Es el monaguillo. ¿El monaguillo de Aguascalientes o de dónde?
1: El número uno de Montemariana, Fernillo, Zacatecas, ubicada en la parroquia de la Nuestra Señora del Carmen, municipio de Fernillo.
0: El número uno y el único que hay, cabrón.
1: Obvio.
0: Muy bien, mi monaguillo, ¿cómo andas? ¿Qué rollo? Ya decidí algo, carnal, la neta, así de compas, te lo voy a decir. Ya decidí que voy a dejar que esto fluya, ya no voy a renegar por ti, güey. Ya las veces que marques y pidas la misma canción no va a haber bronca, güey. Yo ya me convertí, ya me convertí en un ser zen, güey. Relajado, güey.
1: ¿Es en serio?
0: Sí, loco, ya estuvo bueno. Dije, de todos modos el monaguillo no va a cambiar, va a seguir siendo un huevón, hijo de la ch...
1: lavo los trastes, trapeo, barro, casi hago todo lo que hace una mujer.
0: Uy, no, pues no te vas a cansar, loco.
1: No, pues ya me tienen cansado.
0: Por eso dije, no, ya lo voy a dejar por la paz, no va a aceptar consejos. ¿Qué hay, sigue?
1: Pues le voy a dar luz verde.
0: ¿Cómo?
1: Le voy a dar luz verde, que sí se lo voy a aceptar.
0: No, o sea, está bien, qué bueno que va a haber luz verde, pero ya no te los vamos a dar. Ya, estuvo bueno.
1: Bueno, cosa que yo no le dije nada.
0: Ah, ese monaguillo. ¿Vas a mandar saludos para quién, viejón? A ver, dime.
1: Especialmente para mi compa Diego Rojas, que anoche le hablé por la noche y sí me contestó él la llamada.
0: ¿Ah, sí?
1: Sí. Oh, me encanta su voz de locutor que tiene.
0: Chachao.
1: Me fascina. Ojalá que sea un buen locutor famoso, que salga famoso en las redes sociales.
0: O sea que no es.
1: En diferentes difusoras. Que tenga esa experiencia de ser locutor todos los días, esa voz tan bonita. Y para mi hermosísima locutora, también que me es simpática, la Pati Alejandra, que también tiene una voz,
0: Ok, de acuerdo.
1: Y también para el señor que habló de hace rato, antes de que hablara yo.
0: Sí, saludos.
1: Que se la esté pasando de maravilla en compañía de su familia, su cumpleaños ahora, pues felicidades, y que cumpla muchos años más.
0: Sí.
1: Para la señora Juanita, para la otra señora Juanita de San Ignacio.
0: Uh-huh.
1: Para las Juanitas Cabrales.
0: Sí.
1: Para Pascualito Ríos.
0: Ok.
1: Para mi compa Saúl Amaro.
0: Simón.
1: Los Traqueros del Norte.
0: Okay.
1: La Águila Blanca.
0: Muy bien, de acuerdo.
1: Para la cuadrilla de Sandra Muñoz, de acá de Montemariana.
0: Sí. Okay.
1: Para la cuadrilla de los Abandonados, de acá del Águila.
0: Ok, uno más y nos vamos.
1: Y para mi Martín Díaz Amanero.
0: Fierro Fly, saludos para él. Muy bien, mi monaguillo, ¿qué canción te mandamos o qué?
1: Ahora no le voy a pedir la número de cero.
0: ¿Ahora no la vas a pedir?
1: No.
0: A ver, ¿cuál?
1: Ahora le voy a pedir otra. Ahora le voy a pedir otra que me deje mi abuela.
0: A ver, para tu abuelita, Simón.

0: cuatro caminos hay en mi vida, ¿cuál de los cuatro será el mejor con José Acero Jiménez?
1: Cabrón, ese es un poema, ¿no?
0: No, es una canción.
1: Ya estás, carnal. Ahorita te busco esa rolita y te la mando, ¿sale?
0: Ya, por la noche le hablo a Diego a ver si me complace mi nube viajera.
1: Ah, sí, pues al rato le hablas como a las 10 de la noche.
0: Y para esa hora también me hago la mujer. Bueno.
1: Bueno, pues por eso le marcas.
0: Y así le voy a hablar mañana a las 6 de la mañana.
1: No, porque bueno, está bien, ya quedé que ya no iba a renegar contigo, loco.
0: Ya le iba a relegar y está relegando.
1: Está pues, mi monaguillo, ahí estamos.
0: Dale, ahí le invito para que se tome un café.
1: Perro Fly, no, ya lo tengo aquí, listo y preparado. Ánimas, compadre, hasta la próxima, hasta mañana.
0: Mañana.
1: Muy buenos días, mi compa Misael Solís, aquí Chuy Vera reportándome la mañaniza de la mejor 107.9 para mandar saludos, Misa, ya se lo sabe. En especial para usted, para los traqueros del norte, también para Julio Rivas, Pepe Tapia, Saúl Amaro, Fer Luna, el compa Moy, los Uberos, los Capibara, don Eugenio, el compa Chuy Cadena, su esposa la señora Anita y toda su cuadrilla, también para la señora Vicky, la señora Chayito de San Ignacio. A la señora Camilla también de las gorditas y todos los que me faltan, Misa. También para el pariente del Pinolais, el Charro, con una canción del Conjunto Río, gracias por existir, dedicada para mi esposa. Y por favor, Misa, feliz inicio de semana y de mes para todos. Ánimo, saludos y bendiciones, Fierro Flash. Dice por acá mi amigo Jesús Vera, ya está, compadre. Vamos a escuchar música, vámonos con algo de Intactos. Se llama Dios bendiga nuestro amor. Son las 6:46, lo más nuevo de grupo Intactos, también presente por acá en el festejo de los locutores. O sea, aventaron como hombre, perrón. Lo que más me gustó de los Intactos, dejen ustedes, fue su manera de beber, compadre. Hombre, hijo de la chica. Saludos, compadre Héctor.

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6: Regresamos del corte musical y vamos a escuchar a Fito Olivares con esto que se llama La Catrina. Son las 6:56. Continuamos aquí nomás en La Mejor FM.

0: Bien, estamos de regreso, ya son las 7 de la mañana con un minutito. Y continuamos aquí nomás en la mejor FM. Hierro Flash. Rosy Madison, gracias por el quiéreme. Es la chica mala, muy mala. Maestro. Bueno, al rato le diré. Tenemos reporte telefónico, muy buenos días.
1: Muy buenos días, mi compa, mis amigos, aquí reportándose los ya traqueros del norte, listos para empezar esta semanita, lunes. Ni las gallinas ponen, pero los traqueros no trabajan. ¿Quiero hablar? ¿Cómo andamos?
0: Esos traqueros, yo creo que hoy tumbaron otra vez el tren para no jalar, ¿o qué?
1: Yo creo que sí, aquí como unos 4 horitas parqueados los vamos a tumbar todos para no jalar nada, no hacer nada.
0: ¿Cómo andan esos traqueros? ¿Qué rollo? ¡Hoy lunes!
1: Y andamos al 107.9 FM y pasaditos con el compa Misa en la mañaniza. Saludos a toda la raza que te escuchan hoy en lunes.
0: Oye, compadre, ahorita estaba yo diciendo, ¿quién inventaría los lunes? Maldita sea. Maldición.
1: El mismo que inventó los martes y los miércoles y los
0: jueves. Híjole, maldita sea. No puede ser, no lo puedo creer. Mis traqueros, ¿y luego qué rollo? ¿Qué onda el fin de semana o qué?
1: No, todo tranqui, puro descansar y descansar. No nos cansamos de descansar. Uf, y recontra, uf.
0: No creo. No.
1: Nos cansamos de estar descansando, ¿tú crees?
0: No, esos traqueros son canijos. Muy bien, mis traqueros, ¿quién anda ahora ahí en la palomilla o qué?
1: Ahora aquí andamos nomás el Pepe Tapia, el compa Jeffy y el compa Gabriel. Aquí andamos junto con el Cobijona. Los demás se fueron a otro lado a cambiar. Dice a cambiar.
0: Simón, sí, ya los conocemos, compadre. Saludos ahí para el compa Tapia, el compa Gabo. El compa Tapia ahí le debo unas quesavirrias pendientes.
1: Sí, me estaba platicando que nomás lo estaban
0: tomando. Está que traen una nota en la boca. No, están perrones, compadre.
1: Ni me digas.
0: Oh, no, ya quedamos. Estamos ahí pendientes con eso.
1: Oye, Misa, ¿y qué pasa con los martes de siempre ahí más allá?
0: Se vienen cositas, compadre. Espérenlo próximamente. El regreso como el ave Fénix.
1: Vámonos, bien renacidos.
0: Nada más que ya no vamos a juntar a mi compadre Kalimba.
1: ¿Cómo?
0: No.
1: Vas a llevar calavera así.
0: Vamos, Simón. No se crean, esperen ahí vienen cositas nuevas y pues ya estamos en octubre, ya no falta tanto.
1: Ya estamos.
0: Fierro Flash, no, ahí próximamente daremos las sorpresas, compadre.
1: Ya está, pues mi compa, mi hermano, pues saludos a todos los que escuchan la mañanita, el compa Misa, allá marraniza, toda la raza que escucha ahorita toda la mañana, los que madrugan. Que madruga Dios le ayuda. Fierro Flash, hay que una bonita canción para escuchar la cara movidona. Una cumbiona sanguesona, por favor, para los traqueros del norte.
0: Compadre, acabo de seleccionar una específicamente para ustedes, viejón.
1: Me gusta.
0: Ahí les va pues, mis traqueros, saludos.
1: Saludos, Fierro Flash.
0: Ey, mañana... Tengo ahí otra petición de solicitud de entrada a la lista negra, ¿eh? Ahí mañana se las cuento. Se fue mi compadre, bueno. De igual manera, sí nos escuchó. A ver, ¿cómo está el rollo, pues? Si hay que echar karate, ya estamos apuntados la Mar y yo, ¿eh? Hello, buenos días a todos, ya llegué, buenos días mi Samar Vega, saludos. Muy buenos días, ¿cómo estás? ¿Cómo amaneciste? Espero que te hayas pasado un bonito fin de semana, Mar. Cuéntanos, ¿qué hiciste? Cuéntanos y exagera otra vez. Tenemos otro reporte más, buenos días.
2: Buenos días, Dios, ¿cómo estás?
0: Hola, perfectamente bien, ¿quién habla por ahí?
2: El Palache.
0: Compa Talache, ¿cómo andamos? ¿De dónde?
2: De aquí, de los Mercedes.
0: ¿De qué?
2: De las Mercedes.
0: ¡Ah, desde las Mercedes, compadre!
2: Esto.
0: Excelente, saludos para toda la raza.
2: Oiga, aquí desde el ladito de la Feria de Plateros.
0: A ver, compadre, ¿me repites, por favorcito? Déjame, te subo un poquito el volumen. Ahí me lo fue.
2: Digo que aquí desde el ladito de ayer de la Feria de Plateros.
0: Ah, ¿fuiste a la Feria de Plateros ayer, viejo?
2: Tuvo con tubo, mijo.
0: ¿Cómo te fue, loco?
2: Perdón.
0: Sí, había ambiente o qué rollo.
2: Mucho, ahí me veo.
0: ¿A pesar de que estaba el agua, compadre?
2: No, en eso puedo, ni el agua se siente.
0: ¡Híjole! No, ya andando en el argüende ya ni se siente el agua, ¿verdad? Sí, cierto, compadre, tienes toda la razón.
2: Es el dicho, ni caliente ni se siente.
0: Simón, no, qué bueno que te divertiste.
2: Para ahora se va a poner bueno, mañana, sino que mañana es la coronación, se va a poner bueno.
0: ¿Mañana quién está?
2: No, ni sé quién está, no sé si se va a poner bueno.
0: Es correcto, sí. Mañana que es 6, ay, no recuerdo. Pero en alguno de estos días va a estar por ahí mis amigos de la autoridad norteña, mi compadre Paco, todos ellos. Esos van a estar perrones, compadre. Ahí te los recomiendo mucho para que vayas, para que asistas.
2: Dijo mi primo, güey, pues cómo no.
0: No nos gustara, diga.
2: Sí, oiga, ¿me puede poner el rodeo de San Pablo?
0: El rodeo de San Pablo, Simón. ¿Para quién va dedicado?
2: A
0: toda la gente de las Mercedes, perfecto, compadre. Muy bien. ¿A alguien más? ¿Algún saludito más, viejo?
2: Bueno, así nomás, así nos vamos.
0: Excelente, viejo. Bueno, pues un saludito para ti y ahorita te complacemos, ¿sale?
2: Sí, está bien, Dios lo bendiga.
0: Que te sigas divirtiendo por ahí en la feria, compadrito. Hasta luego.
2: Bye.
0: Ese rolita iba para mis traquerotes. Mi compadre Gabo, saludos. Jeffrey. Taylor, mi compa. Ese Taylor no entiende nada, pero saludos. Mi compadre Tapia, saludotes. Y sobre todo, al líder sindical de los traqueros, mi compadre Julio Rivas, el Cobija, saludos.
3: Solita y

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0: Bien, ya estamos de regreso, son las 7 de la mañana con 22, casi 23 minutos. Continuamos aquí nomás en La Mejor FM. Recuerda, transmitimos desde Fresnillo, Zacatecas, México, para todo el mundo mundial, literal. Raza, ahí explíquenle de voladota a mi socia qué está pasando, qué show, ¿vale? Fearfly, ahí encárguense de ponerla al tanto de lo que sepan y de lo que esté sucediendo.
1: Buenos días, Miguel. Aquí reportándose como a diario el viejo juventino. Oye, Miguel, a ver si pudiera ponerme la canción de Antonio Aguilar. La de la cruda, por favor. Para todos los malitos del día de hoy.
0: Me lo imaginé, compadre.
1: Y hay un saludito para el mariachi de Jerez, para Pablito Gabón, para el monaguillo, para el coque, para la señora Adelita, y para todos, todos, que no se me olvide nadie. El viejo Juve le manda saludos a todos. Fierro Flash.
0: Algo en mi intuición me decía que esa aguardientosa voz era por tanta bebida etílica que consumía nuestro amigo juventino, alias el primo del Pinolais. Raza, por ahí... a ver. Ahí a la gente que me está marcando, denme un segundito. Estoy teniendo por acá problemas con las llamadas. ¿Qué está sucediendo? Ok, ahorita lo reviso, ¿vale? Ok. ¡Primo! ¡Atentos!
2: Hola, Misa. Buenos días. ¿Cómo amaneció? Espero que bien. Misa, quiero un saludo para todos los de la mañanita con el joven Misa. Saludos para todos. Para el Águila Blanca que se acaba de reportar. Para Saúl Amado, Anita Macías, Kike Gavilán, Chucho Fiallo, Jimmy del Río, Don Pascualito Ríos, la señora Maggie, Benny de Calera, la señora Martina de las Arboledas, Chucho Fiallo, El Dormilón, Chu Rivera, Julio Rivas, El Cobijas, Los Traqueros del Norte, Gabriel Martínez, Pepe Tapia, Esmeando Luna, saludos para él, también para las Juanitas Cabrales, y también para mi tío Antonio Redeles hasta Villanueva, Zacatecas, mi hermano Santos González hasta Ciudad Juárez, Chihuahua. También para la señora Adelita, la señora Vicky, la señora Sofía Rivas y también para la señora María de Luna. Saludos para ellas y para la señora Coquita de Trancoso y para todas y todos, don Adelito Garay, don Billy, los tuberos de Virginia, los Capibara, y para Lucina Santos, Sonia Castillo, Juan Castillo, el monaguillo, saludos para él. Y para la Jaivita, para todos los que me faltan. Sin más, Chayito de San Ignacio, Misa. Ahora sí pongan mi canción, Papel de la Calle, no se le olvide, porque la señora Juanita también se la pidió. La señora Juanita Cabral de Emiliano Zapata, que no la pusiera y no la puso. Ahora sí, si nos hace el gran favor. Dios lo bendiga y gracias. También para Jaime Rentería, que ya se me estaba pasando. Gracias. De parte de Chayito de San Ignacio. y un saludote muy grande para el topo de San Bernardino. Saludos. Y un saludote muy grande para el topo de San Bernardino, California.

0: Bien, estamos de regreso, ya son las 7:28, después de haber escuchado por ahí esos audios de la señora Chayito. Dice por acá mi primo Jaime Rentería que de igual manera la manda a saludar. A ver quién... Compare Tino, Tino el pingüino.
1: Buenos días, compa Misa, buenos días, le de Dios. ¿Cómo andamos? ¿Qué dice el público, primo? Aquí lo escuchamos nosotros en el estado de Colorado, para la pura raza que jala acá por Boulder, Colorado.
0: ¿Sí, Errofly?
1: Para el Pedro, la cuadrilla de los chivalos, primo. Hace como 5 años oímos esta radio, nomás casi no hablamos, pero lo escuchamos. Un saludote, primo, de parte de Tino Chávez, aquí para la cuadrilla de los chivalos. ¡Ánimo, raza!
0: Ahí está, raza, así nomás. Hasta los colorados también suena la mejor FM. Raza, no le he pedido el croquis a mi compadre Beto para ver en dónde no nos escuchan. Ahora se los voy a... Ahora se los voy a pedir para saber en qué estados tiene menos presencia la mejor, y les voy a decir para que ustedes lo compartan allá a sus compas de por allá, Nada más no me ven, si no sean metiches, compadre. ¿Por qué no me saludas ahí en tu estación? Te estoy escuchando y no me saludas, niño. No sé cómo te llamas, ¿a quién saludamos? Tu nombre de cuenta está bien raro, compadre, la neta. Bien, entonces tenemos reporte, buenos días.
2: Hola, buenos días.
0: Muy buenos días, ¿quién habla?
2: Hey, Misael. El Charro, Misael.
0: ¡Ah, es mi compadre Charro! ¿Cómo andamos?
2: Pues aquí andamos, Misael. Ya desde este rato levantado, estoy allí a piquele, a llámele. Y sí. Usted no me contesta, lo hace de adrede, ¿verdad?
0: ¡Maldición! ¡Oh, fuck!
2: Diga, pero diga bien.
0: No, nada de eso, compadre.
2: ¿Cuál Pedro, Juan? Oiga, no, disculpe, no, neta, desde hace rato, pero hasta ahorita pudo entrar mi llamada.
0: No, fíjate, compadre, déjame te platico que ahorita que entró tu llamada, sí tuve como 2-3 llamadas que el teléfono me colgó, me cortó, y ya hasta que entró tu llamada, compadre.
2: Y pa cubrir el crimen, no, mi teléfono no cayó. ¡Ire!
0: No, ya está, mi Charro. Qué bueno que nos alcanzamos a reportar, viejón.
2: Ay, oiga, sí, pues fue lo bueno, Nomás, a ver si me podía poner una canción por ahí, Misael.
0: ¿Cuál será?
2: Déjame ver, ya creo que se me olvidó. Una bonita por allí, iba a decir, mencióname unas, qué perro.
0: ¿Cómo? ¿De quién? A ver, una canción perrona, ¿cuál será, compadre? ¿Cuál te agrada?
2: Mira, sabe, el rodeo de San Pablo, está muy bonita.
0: Ah, ¿cómo no?
2: Para toda la raza coleadora, para todos los charros, ¿verdad? Para toda la gente.
0: En efecto.
2: Sí, muy bonito, Misael, el otro día andaba en un rodeo, allá para Jalisco, y llevamos caballos y... Anduvimos allí y se avientó la banda del rodeo de San Pablo y se siente chido, se oye bonito, güey. Ay, por favor, ay, pues, saludos para toda la gente.
0: Excelente, compadre.
2: Para lo de Jalisco fuimos esta vez a Pabuco, que saludos para ellos, güey.
0: Fíjate que...
2: Anduvimos allí firme con los cuacos, güey.
0: Hace un rato me
2: lo pido, ese. Por ahí póngala para todos los charros, güey, para los coleadores. Por favor, Misael, ¿cómo ve?
0: De acuerdo, compadre, se arma. Claro que sí.
2: Sí, muchas gracias, saludos para todos, para toda la gente ahí, cobijas, ¿no? Los troqueros y toda la gente, mucha raza por ahí, saludos para usted y todos, gracias, Misael.
0: Fierro Flash, compadrito.
2: Perdón.
0: Saludos. Oye, para usted.
2: Decir, perdóname.
0: Saludos, gracias, mi charro. Ánimas.
2: Gracias.
3: Ay, mis amigos.
0: Y si en la cruda los ofendimos, ¿cómo se ha dicho? Si en la cruda te ofendí. No, si en la borrachera te ofendí, en la cruda me sales debiendo. Eso dice mi compadre Yasabo Kid. Saludos.

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0: Bueno, ya son las 7:46 minutos. Continuamos aquí nomás en La Mejor FM. Tenemos una llamadita. Y yo pienso que casi va a ser la última. Bueno, vamos a contestar. Buenos días.
1: Buenos días, Lucas.
0: Hola, buenos días. ¿Quién habla?
1: Su amiga la Jaivita.
0: Perfecto, Jaivita. Muy buenos días. ¿Cómo está?
1: Aquí reportándose a la mañaniza con el Misa.
0: Es todo. Jaivita, díganos de voladota sus saluditos porque ya casi nos vamos,
1: Sí, ya sé. Quiero mandar unos saludos para ir para Guadalupe Las Corrientes, para Rogelio Muñoz y toda la familia Muñoz allá en Guadalupe Las Corrientes.
0: ¿Sí?
1: Espero que me estén escuchando y todos los que me escuchen que le digan a Rogelio Muñoz que acá la parienta de aquí de Cañita les mandó muchos saludos.
0: Muy bien.
1: De parte de la Jaivita y que para todos los que me escuchen.
0: Claro que sí, un saludote.
1: ¿Cómo ven, mi hija?
0: Perfecto, Jaivita, saludos para todos.
1: También para el Águila Blanca, espero que me esté escuchando. Muchos saluditos.
0: ¿Sí?
1: A todos los que me escuchen.
0: Excelente, Jaivita, muy bien.
1: Mi hija, con una canción si se puede o si no con la canción que sigue.
0: Viene una canción bonita de Los Retoños, ¿sale?
1: Sí, está bien, aquí nomás la mejor con el compa Mica.
0: Hasta la próxima, Jaivita, gracias.

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0: raza, pues ya es octubre. Estamos específicamente en el día número 5 del mes de octubre del 2026. Y eso quiere decir que se aproximan días de terror, días de horror. Tengo que contactarme con mi compadre Fer para ver si va a hacer lives por acá en el TikTok y meternos. Misa, ¿cómo amaneció? Reportándose el velador de la Zacatecana. Póngame la canción Libro de Recuerdos con los Tigres. Saludos para toda la mañaniza, gracias. Y aquí nomás la mejor con el compa Misa. Gracias, compadre. Buenos días, Misa. Póngase el corrido de Juanito para toda la gente de Miguel Auza y Juan Aldama, Zacatecas, de parte del Mamut de Los Ángeles Califas. Gracias, ya de regreso. Comparito, hace ratito te estábamos saludando por acá. Muchas gracias por continuar con nosotros, ¿vale? Los muevo un poquito. Excelente. Otra toma que nunca habíamos hecho y está padre, ¿no? Está cool. Saludos a toda la familia Bonilla desde Minnesota. Gracias. Hola, buenos días. Un saludito para el pollo de Rancho Grande, Jesús Arias de La Encantada, que lo estamos escuchando desde Arkansas con una bonita canción de banda Centenario de Rancho Grande. Ya está, compadre. Ahorita ponemos algo del Centenario, ¿vale? Dice por acá mi buen amigo Sergio Torres. Saludotes desde Dequin, Arkansas. Algo así. Saludos, mi compa Misa, desde Fontana, California. California, perdón. Saludos para el monaguillo, dice mi compadre Moisés. Un saludote, viejo. Mi compa Moy, saludos. También allá para mis capibaras, un saludote. Tiene ratito que no se reportan acá, Dios los bendiga a usted, a Chayito, a Sixto, a Anita y su cuadrilla. A Pascualito y Rodrigo, a Lore y a los originales rieleros del norte. Para Don Fili, Jesús Vera, su familia de los veladores. A los del taller San Isidro. A Francisco Carrillo del Güellero, del Juellero. A mamá Delita, Ijera y mis hermanos Mito, Luna, Gabriel, Elvia, Tomasa, Leticia, Luna. Y que oremos por la salud de mi hermana Jesús Luna. Póngame la canción de Doña Juana de parte de Fernando Luna. Compare, te vamos a mandar otra cancioncita que por acá también te dedicaron, ¿vale? Este es mi buen amigo Simón Herrera Aldama, seguramente. Déjenme checar por acá su número. Nos manda buenos días. Igualmente, mi buen amigo Simón, un saludote para usted. Allá la gente que nos mandó sus notitas de voz, ahorita la escuchamos, ¿vale? Denme un segundito. Hola, buenos días. Quiero mandar saludos a mi familia Rodríguez Beltrán, pero en especial a Alfredo Rodríguez Beltrán, alias El Copetón Hasta el Cielo, que hace 6 años se nos fue con Diosito, de parte de Alfredo Rodríguez Torres, alias El Viejón, desde Azusa, California. Saludos. Buenos días, joven Misael Solís. Ah, no, joven Solís nada más. Una canción para la marraniza que escuchan la mejor. Bendiciones, fierro por la 45. De parte de El Socio desde Los Ángeles. Comparito. La canción que sigue. Fierro Fly, vas a ver. Hasta Mancilla, Río Grande, Zacatecas, un saludote. Hola, buenos días, ya está presente la banda no sé qué. René Tapia, saludos. Valecita, buenos días, ¿cómo estás? ¿Cómo amaneciste? Espero que todo bien. Espero que tu fin de semana haya estado muy bonito. Buenos días, mis, un cachito de mañanitas para mi... ¿quién? A ver, denme un segundito. Para mi Tila Álvarez, que hoy está cumpliendo años, que se la pasa de lo mejor, que la quiero mucho. La canción Palomas que andan volando, ella escucha en el barril de parte de su hijo El Tornado desde Califas, que la quiero mucho. ¡Compa Tornado! ¡Errofly! Ando bien cruda. ¡Erraza! Adivinen quién anda en su pueblo pedorro. ¿Quién? ¿Qué sorpresa nos traerá el destino con esa pregunta? Hola, Misa, buenos días, que tengas un excelente día. Saludo, solo para saludarte, bendiciones. Mi amiga María, muchas gracias por este mensajito. Saludos para usted. Esperamos que este fin de semana se lo haya pasado de lo lindo. Muchas gracias por estarse reportando con nosotros. Erros, estamos de regreso. Ya después de este finecito de semana, con mucho trabajo para nosotros. Hola, Magali, hola, hola. Yo ando en mi pueblo pinchurriento. Y la neta sí está. Lo que sea de cada quien. Buenos días, compa Misael, ¿cómo anda? Diga, pero diga bien, aquí reportándose la base del compa Román. Saludando a mi esposa Sandy para todos y todas de la mañaniza. ¿Podrías ponerte la cochina tribalera? Ya la pusimos, compadre, para empezar con toda esta semana. Saludos. Excelente. Buenos días, Misael. Excelente inicio de semana. Aquí reportándome el Coques desde Las Catarinas. Saludos para mis 5 peloncitos, mi esposa Vanessa, Mr. Jimmy del Río, Anita Macías y su cuadrilla, el topo de San Bernardino, gracias. Y aquí nomás la mejor FM con el compa Misael Solís. Y diga, pero diga bien, que tenga un excelente día, mi compa. Gracias, compadrito. Último audio y nos vamos, nos retiramos.
1: Hola, buenos días. Un saludo para mi amorcito Isidro González, que hoy está cumpliendo años, de parte de Nancy Torres, con la canción del Río Grande, de esta sierra a la otra sierra. Gracias.
0: Saludos para el cumpleañero, un abrazo para él, que se la pase muy, muy bonito el día de hoy, ¿vale? 8:00, mi gente, me tengo que despedir, ya arreglamos el mundo por hoy. Hasta la próxima. Nos vamos con esto de las jilguerillas, papel de la calle. Gracias.

0: Bien, como todas las mañanas, es un enorme placer saludarles y darles la cordial bienvenida aquí a Noticias con Humberto Casares. Es una producción del Grupo B15 que distribuimos a través de varias vías. En radio estamos sin XMA, somos el 690 de amplitud modulada y somos la madre de todas. Pero también estamos en aquí nomás la mejor, en el 107.9 de frecuencia modulada hoy, en esta grandiosa mañana, súper lluviosa. ¿Estamos de acuerdo? Súper lluviosa. ¿Qué te gusta que tenga? Pues empezó como al filo de las 2 de la tarde, chata. Pues ya vamos para las 24 horas. Sí, se corta, pero sigue lloviendo. A lo mejor aquí no está lloviendo, pero en otro lugar está lloviendo, ¿eh? Anoche yo creo que fue la lluvia máxima y globalizada. ¿Qué te gusta que duró unas 2 horas, 2 horas y media? Pero con ganas, como si estuvieras tú en la regadera, más o menos así de ese tamaño. Y bendito sea mi Padre Dios, amigos del auditorio. Para muchas de las siembras, chato, esta agua ya no es ni suficiente. Muchas se secaron. Las lluvias que faltaron en agosto fueron fundamentales y hoy están cayendo, pero bueno, pues un poquito tardías. Nunca, nunca sobra el agua. Siempre es positiva el agua, pero bueno, pues así las cosas. Bien, amigos del auditorio, estamos transmitiendo nuestra señal a través de XMA, somos el 690 de amplitud modulada y somos la madre de todas, pero también estamos en aquí nomás la mejor, en el 107.9 de frecuencia modulada. Acompáñenos a lo largo de estos próximos 90 minutos que vamos a estar en radio, 120 minutos en televisión. En televisión estamos inaugurando nuestra señal en canal 15 de Telecable Fresnillo. Llegamos de manera directa con nuestros suscriptores de 10 municipios de la entidad zacatecana. De la misma forma y de la misma manera estamos en el ciberespacio y en tiempo real, en nuestra página web www.b15.com.mx. Síganos, acompáñenos a lo largo de estos próximos minutos, amigos del auditorio. Este 5 de octubre es el día 278 en el calendario gregoriano y solamente restan 87 días para que concluya el presente año. Hoy celebran su santo todas las Marías Faustinas o Faustinas Kolarska. ¿Quién fue ella? Bueno, pues ella fue una santa de la Iglesia Católica de la Orden de las Hermanas de Nuestra Señora de la Misericordia y Mística Católica Polaca. Sus apariciones de Jesucristo inspiraron la devoción católica a la Divina Misericordia y le valieron el título del apóstol de la Divina Misericordia. La Iglesia Católica la venera como santa y es conocida como Santa Faustina. Los teólogos la consideran entre las más notables místicos de los cristianos. Su misión fue preparar al mundo precisamente para la segunda venida de Cristo. Entró en la vida religiosa en 1925 en la Congregación de las Hermanas de Nuestra Señora de la Misericordia. Felicidades a todas las Faustinas. ¿Conoces alguna Faustina? Faustino sí conozco, pero Faustina, chato. Pues no conozco muchas Faustinas. También hoy es día de Caritina, Apolinar, Mauro y Plácido, así como Froilán. Muchas felicidades a quien se llame así o tenga algún motivo por celebrar hoy en este día, hoy en esta ocasión. Hoy, de acuerdo con informes del Servicio Meteorológico Nacional, amigos del auditorio, en materia climática va a seguir lloviendo a lo largo de estos próximos horas. Actualmente estamos a 14 grados centígrados, hoy la máxima temperatura será de 19, es decir, ya va a estar haciendo fresco, ¿eh? La mínima será de 13. Potencialidad de tormentas eléctricas por la tarde serían de menos de 2 milímetros. Estas tormentas, si se llegan a presentar, serían al filo de las 3, 4, 5, 6, 7, 8, 9, 10 de la tarde y noche del día de hoy. Para mañana miércoles, para mañana martes, descienden las potencialidades de lluvia en un 24%. Y así las cosas que se están presentando hoy en estos momentos, hoy en estos días, en torno a esta situación. La calidad del aire, pues obviamente se limpió con la lluvia, el aire es de 21, es buenísimo, el índice de rayo ultravioleta es bajo, la humedad relativa es del 95%, los vientos son a menos 13 kilómetros por hora, el punto de rocío es de 13 grados, la presión es de 1017.6 milibares, la visibilidad 9.62 kilómetros. Hoy amaneció a las 6 de la tarde con 44 minutos y el sol se ocultará a las 6 de la tarde con 34 minutos. Hoy salió la luna, a la 1 de la mañana con 50 minutos. Estamos en luna menguante. Acuérdense que este es el mes de las lunas. Vamos a ver muchas lunas llenas, bonitas, de esas panzonzotototas. La puesta de la luna será a las 3 de la tarde con 29 minutos. Hay poca presencia de polen. Las condiciones para que usted haga ejercicio son buenas. Nomás no se resbale, busque un lugar donde pueda ahorita ir corriendo, chato. Admirando la naturaleza, la lluviecita y todo eso. Y la dificultad para manejar en carretera está súper mojado. Ojo, está súper mojado. Así es que esto es lo que nos recomiendan hoy en esta ocasión, hoy en este día. Amigos del auditorio, hoy es día mundial de los docentes. Este 5 de octubre se celebra el Día Mundial de los Docentes y la fecha en la que la UNESCO y la Organización Internacional del Trabajo decidieron rendir cuentas y homenaje a una de las profesiones más valiosas dentro de cualquier sociedad, la enseñanza, los docentes, esas personas que tienen el deber y la pasión de formar generaciones futuras, así como garantizar el desarrollo de los países. Que quede claro, es el Día Mundial de los Docentes. En México, el Día del Maestro, digámoslo así, es el 15 de septiembre. ¿Sí? Sí, ¿verdad? 15 de septiembre, no, 15 de mayo, perdón. De mayo, 15 de mayo. El lema para este año, según la UNESCO, es para la celebración del Día Mundial de los Docentes, es apoyar al personal docente de 60 años, protegiendo la profesión, promoviendo su condición y configurando nuestro futuro. La celebración de este año conmemora un hito histórico del 60º aniversario de la Recomendación Conjunta de la UNESCO y de la Organización Internacional de Trabajo relativa a las situaciones personales de docentes en 1966. Este marco normativo pionero fijó por primera vez los estándares internacionales sobre los derechos y deberes y condiciones de trabajo de los profesores. Así las cosas, así en estos precisos y llanos momentos, básicamente lo que está pasando hoy. Muchas felicidades a todos los profes, muchas felicidades a todos los profes. La semana pasada, que fue el martes, ¿verdad, Chato?, cuando se suscitó la potencialidad o el avistamiento de una persona que andaba armada en el interior del CONALEP. Ya estoy con la otra nota, Rafa. ¿Sí? Andaba armada en el interior del CONALEP. Esto generó la movilización policiaca de los distintos cuerpos policiales, quienes a solicitud precisamente de la dirección del CONALEP entraron y dieron una revisión. Supuestamente no encontraron nada, pero todos los chavos, Chato, ya fuera de broma, juran y perjuran que era una persona encapuchada, vestida de negro y que traía un arma de fuego que pretendía quizás atacar a alguien de ahí del CONALEP. Uy, qué miedo, ¿no? Cuando ya los chicos dicen las verdades, las autoridades, según ellos, y al decir de un parte informativo que le leí el pasado jueves, decía que no había sucedido absolutamente nada. Esto es de la Secretaría de Seguridad Pública Ciudadana del municipio de Fresnillo ante estas amenazas. Ese mismo día, si tú te acuerdas, en Torreón, Coahuila, un par de gemelos asesinaron a la subdirectora de un plantel educativo y hirieron a otras tres personas. Y también en Coahuila se suscitó una situación de ese tipo. Hoy, Fresnillo vuelve a ser noticia a nivel estatal y nacional. Se acaban de suspender las clases en la Escuela Preparatoria 3 de la Universidad Autónoma de Zacatecas, la que sigue, Rafa. De la Preparatoria 3 de la Universidad Autónoma de Zacatecas, por lo siguiente. Voy a leer el comunicado que ahorita me pasaron. Respecto a la decisión de cada uno que determine respecto a la asistencia del día de mañana, lo más importante es el bienestar y seguridad de todos nuestros hijos. Tendrán todo el apoyo de las y los alumnos que decidan no asistir a clases. Para los compañeros de la Prepa 13 les comunica que por lo pronto para el día de mañana haremos guardias, es decir, el día de hoy, en la puerta y en las oficinas por espacio de 2 horas cada grupo. Ahorita les paso el rol. Eso es lo que dice, me imagino que el director o el coordinador administrativo. No habrá clases hoy, pero tampoco es un día inhábil. Se dará acceso a los estudiantes que requieran algún trámite de maestros que pretendan dar clases también, aunque solo vayan a darse una vuelta. Pero ¿qué pasó, amigos del auditorio? ¿Qué pasó? Pues hay una aplicación, Chato, en la que estaban mezclados esos dos cuates de Torreón. Es una aplicación en la que un grupo que tiene muchos subgrupos de Instagram, YouTube y Facebook lanzaron una amenaza en contra de la Escuela Preparatoria 3 de la Universidad Autónoma de Zacatecas, que el día de hoy iba a haber un tiroteo, iba a haber una balacera. Son los mismos, en el mismo grupo donde estaban los mentados cuates esos de Torreón, Coahuila. Dice más o menos lo siguiente: el día de ayer padres de familia me mandaron este comunicado. Queremos manifestar nuestra máxima preocupación e inconformidad ante la decisión de la dirección de no suspender las clases. Esto es lo que decían todavía ayer. Nos parece una falta de empatía y una irresponsabilidad enorme que pretendan manejar una situación de esta gravedad solo con poner una patrulla en la mañana y pedir el registro de la huella de los torniquetes. Es decir, a ver, tú quieres entrar a la preparatoria 3 de la Universidad Autónoma de Zacatecas, tienes que pasar por la mentada aduana. Ahí pones tu huella digital y pasas. Pero ha sucedido, y ahorita voy a leer algo que me mandaron unas personas, donde dicen que han identificado que han entrado personas ajenas a la preparatoria y un solo chavo pone su huella digital y en ese momento el torniquete sigue pasando y la gente sigue entrando. Esa es una. La otra, ¿cuál seguridad se puede tener en la escuela preparatoria 3 de la Universidad Autónoma de Zacatecas si la puerta trasera siempre está abierta? Entran motos, salen motos, entran personas ajenas. Ahorita, la escuela preparatoria, ¿te gusta que en turno matutino tenga entre 900 a 1,100 alumnos? Es un potencial, es una dinamita. Independientemente de las amenazas, es una dinamita en todos y cada uno de los sentidos. Como estudiantes y todas, y como familias tenemos miedo. Nadie puede concentrarse ni estudiar en un salón sabiendo que la vida de todos podría estar en riesgo. Ningún día de clases ni ningún pase de lista vale más que la vida o la tranquilidad de los jóvenes. Por eso, decían los padres hasta ayer, exigimos que se suspendan las clases presenciales hasta que se aclare la situación y haya garantías reales de las de seguridad. Que no se tome asistencia ni se penalice a nadie que no decida presentarse a la escuela por miedo. Si la dirección se niega a cancelar las clases, hacemos un llamado a todos los compañeros, padres de familia, a no ir, no enviar a nuestros hijos mañana, nuestra seguridad está primero. ¡Qué cabrón está el asunto, chato! Fíjate la preocupación de los padres de familia por esta situación de lo que está pasando. A mí en lo personal me parece pues, un asunto, considero, delicadísimo en torno a esta situación. Hace unos minutos, Humberto Cáceres, a través del Grupo B15, le mandó un mensaje a la maestra Tania Libertad Sánchez, quien es la directora de las escuelas preparatorias de la Universidad Autónoma de Zacatecas. La petición era la siguiente: maestra, muy buen día, su servidor Humberto Cáceres, de Corporativo B15. El motivo de mi comunicado es, si me acepta una entrevista vía telefónica, el tema sería la situación de la prepa 3 de la Universidad Autónoma de Zacatecas. Hay mucha información imprecisa e imperfecta y busco una postura de la universidad. Me responde: hola, muy buenos días, espero se encuentre muy bien. Le pido por favor se comunique con el rector. Él es el quien tiene la información precisa. Nosotros, en cuanto nos enteremos de la situación, le informamos a él. Él llevó a cabo todo lo necesario con la fiscalía. ¿La fiscalía qué tiene que ver con esto, chingado? O sea, la fiscalía es para presentar denuncias. Más bien debe ser con la mesa de construcción para la paz, ¿no? La situación se está atendiendo desde el primer momento en el que se dio aviso de lo que estaba sucediendo. No, no se atendió en el primer momento. Fue hasta la noche, madrugada, cuando se dio el comunicado que se iban a suspender las clases. Y luego me llega una postura de una madre de familia respecto a los alumnos. Se brincan las bardas con ayuda de los demás. Además, los detectores de no funcionan bien, es decir, los de los torniquetes. Los alumnos se tienen que pasar por debajo o brincando porque no funcionan. Además, entre ellos se anda poniendo huellas para que pasen los amigos. Y por la puerta de atrás no hay ley, entran y salen sin problemas, con coche, con moto, en bici, a pie, entran porque entran. Solo dicen voy a con fulanito y los dejan entrar. Hace días entraron de otra escuela a fumar sustancias ilícitas y nadie dijo nada. Se les pide a la administración que actúen. La situación de la escuela preparatoria, chato, está bien cañona. Ahorita le comentaba a un compañero que muchos de los chicos utilizan cerca las instalaciones de espacios como la Lagunilla, como el Monumento a la Bandera, como la Unidad Deportiva Benito Juárez, para irse a drogar. Es un consumo exageradísimo. Otra, dice: hola Humberto, ante las amenazas que se hablan en el comunicado de los alumnos por parte de la cuenta, se llama True Crime Community. Esa es la cuenta, True Crime Community. Lamentablemente no está mi editor, porque tengo todo de dónde proviene todo ese tipo de cosas. Se dedican a alabar criminales, la cuenta subía bastantes historias de los casos que han ocurrido últimamente en México, en las escuelas, y casos de incels. El sábado pasado la cuenta subió una historia con una recopilación de noticias de ataques a escuelas con la leyenda que decía: la prepa 3 de la UAS es la siguiente. Esa era la amenaza primordial y principal de lo que está pasando hoy en día en la Escuela Preparatoria 3 de la Universidad Autónoma de Zacatecas. Lamentablemente no tengo el teléfono del rector de la Universidad Autónoma de Zacatecas, se lo volví a pedir a la maestra Tania Libertad, pero pues si no me responde, ¿qué mensaje nos da? ¿Qué mensaje nos da? ¿O qué mensaje les dan a ustedes, no a Humberto Cáceres? pues qué poco interés tienen con esto. Lamentablemente la Escuela Preparatoria 3 de la Universidad Autónoma de Zacatecas tiene un director incapaz, así de sencillo, dominado por grupúsculos. Y con el afán de tener y ostentar el poder, se olvidan de los alumnos y de su problemática y su entorno social. Qué terrible, ¿no? Digo, hoy me pregunto, derivado de estas amenazas, en un mes a más tardar, Fede, se va a llevar a cabo las mentadas, ¿cómo se llaman? Catrinas y ¿cómo le llaman? Sí, no, pero ¿cómo le llaman? El concurso de altares. Mi pregunta, ¿lo van a hacer? Ante esas amenazas, ¿por qué contra la Escuela Preparatoria 3 de la UAS algo ha de estar pasando? No lo sé. No quiero malinformar, pero algo va a estar pasando. Pues voy a seguir intentando buscar y comunicarme con el rector. Ojalá y así sea. Ojalá y me acepte una llamada telefónica. Porque no es cualquier tema. Y ojalá de las autoridades municipales, en su caso, Alejandro Acosta Pozos, quien es el director o el secretario de Seguridad Pública, amigos del auditorio, me haga favor de atender esta situación, porque no es cualquier tema. O el señor secretario Rubén Ríos Huerta, ojalá y no estén sintonizando y motivatoriando. Finalmente, los alumnos son fresnillenses y ellos son la voz que llevan ante la Mesa Estatal de Construcción de Paz, Chato, la problemática de lo que estamos enfrentando y de lo que estamos viendo en estos precisos y llanos momentos. El sábado pasado, en las instalaciones de la Unidad Deportiva Francisco Villa, se llevó a cabo una jornada denominada Jornada por la Paz, cuyo objetivo primordial era el que los niños lograran tener esa proximidad y los cuerpos policíacos, encabezados precisamente por las diferentes policías estatales, metropolitana, FRIS, municipal, y por la propia, ¿cómo se llama, Chato? Por el propio Ejército Mexicano y la Guardia Nacional, en una correlación que se tiene precisamente con los chavitos, los pequeñitos. ¿Qué pasó, Fede? Que hubo poca gente. ¿Por qué crees que hay poca gente? ¿Tú por qué crees que hay poca gente? ¿Tú por qué crees que hay poca gente, amigo del auditorio? Porque falta difusión. Falta difusión. O sea, ¿cuántos invierten todo este movedero de personal y todo eso para que no haya una difusión conforme lo es? Las autoridades municipales, Chato, tienen tantos aliados de diferentes medios de comunicación que no fueron capaces de informar, o no sé qué fue lo que pasó, o no sé de quién fue el error, pero había bien poquita gente, Chato. Era de dar lástima lo que estaba sucediendo. Sin embargo, los poquitos que fueron, el objetivo primordial se cubrió. Ahí tuve la oportunidad de platicar con Devani Mata, quien es parte de la Policía Municipal Preventiva, y nos explicó un poquito de qué se trató precisamente estas Jornadas por la Paz.
1: El día de hoy estamos participando en una jornada de las actividades derivadas de la Mesa de la Paz. Estamos en conjunto de los tres órdenes de gobierno, que es Ejército Mexicano, Guardia Nacional, la Secretaría del Estado de Zacatecas y nosotros como Secretaría del Municipio de Fresnillo.
2: ¿Qué se busca de la Mesa?
1: Se busca fomentar la cercanía de la comunidad con nosotros como autoridad. Son actividades de proximidad social.
2: Dentro del diagnóstico que ustedes tienen, ¿es necesario mayor cercanía con la ciudadanía?
1: Claro que sí, así fomentamos la cercanía, el respeto y la confianza de ciudadanos hacia nosotros como institución.
2: ¿La gente debe de tener confianza en ustedes?
1: Claro que sí, estamos para servir y proteger.
2: Porque hay a veces actuares de algunos elementos policíacos que, como luego dicen, siembra un millón de árboles y nadie se da cuenta, y tumba uno y todo el mundo se da cuenta. A lo mejor con un actuar, desde ahí se cae la imagen, ¿verdad?, de todos los cuerpos policíacos.
1: Justamente nosotros somos de proximidad social, así que estamos encaminados a las pláticas en escuelas, también pues este tipo de actividades.
2: Oye, Devani, por cierto, ahorita que tocas el tema de la escuela, he visto algunos boletines informativos. ¿Qué tal les va con los morritos? Porque es donde se debe de sembrar la imagen, ¿no?
1: Sí, claro.
2: Y sobre todo la confianza.
1: Sí, claro. Sí, muy bien. Tenemos muy buena respuesta, más que nada de directivos y maestros de las escuelas. Nosotros abarcamos niveles desde preescolares hasta medio superior, donde vamos a dar pláticas para acercarnos de igualmente con los muchachos, niños, adolescentes, y pues más que nada para fomentar también el respeto y la cercanía hacia la autoridad.
2: ¿Qué receptividad tienen? ¿Qué palpas cuando le hablas a los niños? ¿Se creen? ¿Y te creen?
1: Sí, claro.
2: Sí, muy padre, una interrelación muy suave.
1: Sí, sí, los niños tenemos muy, muy buena respuesta de parte de los.
2: Ahora, en el marco de tus pláticas, ¿has aprendido también de los niños?
1: Sí, claro, es entender desde el entorno que crecen hasta sus intereses.
0: Bien, son las 8 de la mañana con 24 minutos, 8 con 24 minutos, ahí tiene usted lo que dice precisamente Devani Mata, quien es prácticamente parte medular de estos proyectos. Estos son interesantísimos, Chato, porque ¿sabes dónde se mama la educación? Desde la niñez. Y si desde la niñez los diferentes cuerpos policíacos tienen una correlación importante, es fundamental. Fíjate, Chato, por ejemplo, en el pasado desfile de 16 de septiembre, pasaba la policía municipal, los chiquillos no les saludaban, o muy escasos. Y cuando pasaba el ejército y la Guardia Nacional, ¿cuál es la diferencia? Entonces, ¿en qué persiste o en qué está el índice de confiabilidad? ¿En el uniforme o en qué? ¿O en sus actos? ¿Verdad? Entonces, sí se requiere que se tenga una correlación importante y que este tipo de eventos los cacareen. ¿Para qué, Chato? Ahí deberían andar 500 mil niños. La colonia Francisco Villa no es solamente la colonia Francisco Villa, es Venustiano Carranza, es ampliación, es fraccionamiento Venustiano Carranza, es Petróleos, es Vías del Mineral. No. Fraccionamiento González Ortega, es grandísima. Bueno, ahí estuve la oportunidad también de platicar específicamente con Oscar Ramírez Valencia, quien es el payasito de la Secretaría de Seguridad Pública y es el animador de todo esto. Platicamos con él largo y tendido y fíjese que emite frases muy chidas, se me hacen muy propias su experiencia y su perspectiva. Fíjate, los chavitos, Chato, poniéndose los chalecos tácticos, los sombreros que les daban una vuelta en la moto. Pues qué chido, ¿no? Porque hoy en día, los que no fueron y los que no hicieron esto, ¿cómo ven a los cuerpos policíacos? Uy, lejos de ser una seguridad, quizás con miedo, ¿no? Bueno, esto es lo que dijo precisamente el propio, porque también es policía el payasito.
3: Pues más que nada que la gente se acerque con nosotros, que tenga esa confianza de acercarse con nosotros y cambiarle ese estereotipo que tiene de las policías o cuerpos de seguridad, donde ellos se sientan con la plena confianza de platicar qué es lo que pasa dentro de su entorno, dentro de su comunidad, y nosotros como autoridad poder tomar cartas en el asunto y hacer algo más que nada para que estén más seguros día a día.
2: Claro, con los niños se comienza a sembrar, ¿no?, esta idea, ¿no?
3: Efectivamente, ellos son como una esponjita, que todo lo que ven en casa es lo que empiezan a repetir día a día. Entonces, muchas veces la sociedad culpa a las escuelas, dice, eso te enseñan en la escuela, pero francamente nos damos cuenta de que en casa estamos un poquito mal. Entonces, si en casa sembramos amor, fraternidad, respeto, tolerancia, es lo mismo que los niños van a crecer y van a reflejar en cualquier parte donde ellos se encuentren.
2: Sí, cuando un papá, por ejemplo, habla mal de un elemento de seguridad, el niño se lo graba y piensa que es un factor denominador, ¿no?
3: Efectivamente, los niños nacen sin miedo, los miedos son los mismos, se los va inculcando. Cuando, por ejemplo, muchas veces le dicen al niño, oye, pórtate bien porque si no te va a llevar el policía. Sí. Entonces, ese impacto psicológico que le hacen al niño es muy fuerte. ¿Por qué? Porque en vez de que ellos tengan la confianza de acercarse a uno, sienten que uno va a hacer algo malo hacia ellos, cuando es, de verdad, todo lo contrario.
2: ¿Qué tan importante es? La palabra proximidad se oye muy chida, muy padre, pero ¿qué tan importante y qué tanto se ha avanzado en este asunto de la proximidad?
3: La verdad, pues la palabra proximidad, como usted lo dice, es acercarse a, o sea, que la gente tenga esa confianza, que se acerque con nosotros, que se abra plenamente. Esa es la proximidad, de estar cerca de las personas, que sientan, vuelvo a repetir, ese apoyo, en vez de que se acerquen con miedo, sino que se acerquen con confianza para que nosotros podamos apoyarlos, auxiliarlos en lo que se deba hacer.
2: Esa confianza ustedes la han sembrado, la van sembrando, la van cultivando poco a poco. Porque, por lo siguiente, cuando ves tú unos desfiles del, por ejemplo, del día 15, el día 16 de septiembre, del 20 de noviembre, los niños, es bien curioso, ven al ejército o ven a la guardia y no sé si sea el término, pero como que les dan reverencia. ¿Es diferente a las corporaciones policíacas?
3: No, francamente es lo mismo. Me tocó desfilar, sí. Igual los niños nos veían y nos rendían, nos saludábamos, igual uno con respeto, igual les regresa el saludo. Y lo que estoy haciendo es algo muy importante. O sea, a través de estas acciones que tenemos, sobre estos eventos, sobre estas jornadas que tenemos de paz, los niños cambian la idea. ¿Se da cuenta? Hay compañeros que están conviviendo con ellos.
2: Sí.
3: Están viviendo con ellos. Se pueden poner el equipo táctico, pueden ellos hacer uso de ello para que ellos sientan lo que es ponerse el equipo con el cual día a día salimos a trabajar. Y pues más que nada cuidamos a la ciudadanía.
2: Sí se puede.
3: Sí se puede, claro que se puede. Eso es la proximidad, que ellos tengan esa confianza. Porque todos los niños tienen esa inquietud de que, como usted lo acaba de decir, nos ven con chaleco, nos ven con armas y tienen esa de decir, yo quiero ser como ellos. Hoy es la oportunidad de que ellos tengan ese pequeño momento donde se pueden poner el chaleco, puedan ponerse todo el equipo que trabajamos los compañeros día a día para salvaguardar.
2: Sí, y luego también es bien curioso, ¿no? Cuando le preguntas a los niños, ¿qué quiere ser? Soldado, policía.
3: Efectivamente.
2: O sea, si hay una cierta identidad, quizás la se rompe a nivel familiar, ¿no? Esa identidad.
3: Efectivamente, y ahorita pues es la tentación de ellos, como les decía. O sea, verlos uniformados, verlos equipados, es algo muy, muy padre para ellos, donde, como usted lo dijo, ¿no? Te ven con admiración y con respeto.
2: Muy bien. Muchas gracias, amigo.
3: Es un placer servirle y de verdad, un saludo para toda su audiencia. Esperemos que tengan un excelente y maravilloso fin de semana a todos que nos ven a través de este canal.
0: Bien, son las 8:08 de la mañana con 30 minutos, 8:30. Tengo mensajes, amigos del auditorio, dice, buenos días, señor Casares. ¿Y qué hay de los alumnos que hacen bullying ahí en la preparatoria? Ahí, ¿cómo cuidamos a nuestras hijas? Si ahí dentro hay un alumno que trata a las niñas como mierda, le estoy leyendo como dice la madre de familia, a las niñas como mierda, y ya nos hemos quejado, ya le hemos reportado, y el director del plantel educativo no hace nada, es un inservible. Aquí lo dicen, ¿eh? Ok. Dice, buenos días, Humberto. Felicitación a mi hijo Martín Pérez, que hoy es su cumpleaños. Un pedacito de mañanitas. Pues no las tengo ahorita, al ratito te las mando, no mi Pepe, pero bueno, no esperaba que fuera esto. De parte de José Pérez Cortés, muchas felicidades a Martincito Pérez. Bien, ¿qué más? Tenemos imágenes. Hay una carpetita, Rafita, que se dice lluvia. ¿La tendrás, padre? Nomás dime sí o no rápido, ¿sí? ¿No? Ok. Bueno, tengo los históricos de lo que ha llovido en estos días. Chingo de lluvia en Fresnillo, ¿eh? Bien, pues así las cosas. 8:31, ¿qué le parece si vamos a una pausa comercial? Estamos en B15 Noticias. ¿Usted qué opina de todos los temas que estamos manejando? Sugiéranos, ¿verdad? Sugiéranos y nosotros le damos seguimiento. Volvemos.
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0: Empezamos y continuamos con más información. El viernes pasado, la integradora de ejidos, preocupadas precisamente por la problemática que están enfrentando ejidatarios y campesinos fresnillenses, porque siguen teniendo problemas para su registro ante el Servicio de Administración Tributaria, para varios pasos, entre ellos específicamente el arreglo de los pozos para la cuota energética, siguen batallando, tanto de la inscripción y el registro. Ante esta situación vino personal, específicamente del sistema de administración tributaria, darles un curso de capacitación directo a todos y cada uno de los padres de familias, de tal forma que, amigos del auditorio, pues los que se dieron cita a este evento, tuvieran esa oportunidad de ver qué es lo que estaba pasando. Alfonso del Real, encargado del SAT en Zacatecas, esto es parte de lo que les dijo, cómo puedes registrarte ante el SAT sin que te engañen, y les dijo cuáles son las reglas claras, para qué sirve, cómo sirve. El SAT es el registro fiscal, y entonces si te equivocas desde un principio hay problemas en un futuro, y esto es lo que comentaba.
1: Las damos a la hora que llegue, bueno, entre 8:30 y 4:00, si llegan a las 3:00 de la mañana.

0: secreto fiscal. Los que trabajamos ahí, háganse cuenta, con todo respeto, lo digo con todo respeto para las personas que somos religiosos San Juan, que somos creyentes, pero háganse cuenta que lo que pasa adentro es como la confesión que hacen cuando vamos a misa, ¿no? Bueno, quien se confiese, porque si no, uno que otro pecador. Somos de perdido,
1: digo que no.
0: Va como junto con pegado, a veces cometieron un pecadillo, ¿no? Pero ¿a qué está obligado el sacerdote? ¿No? Es el deber ser. Entonces, el secreto fiscal, véanlo más o menos así. Nosotros acá adentro.
2: Bien, ya en su oportunidad, quien coordinó y organizó precisamente este evento, y digo, yo les señalaba que fue tras el diagnóstico que se tiene, y pese a que la integradora de ejidos ha sido un factor de apoyo, de tutoría, para que todos y cada uno de los ejidatarios arreglen la problemática. De hecho, han arreglado muchos problemas, porque si no hubieran arreglado muchos problemas, hoy en día, Chato, todos aquellos que tienen pozos, no hubieran podido arreglar esta situación, pero aún así existe un lastre importante de personas que no han podido arreglar simple y sencillamente por una situación de carácter fiscal. Así lo precisó el biólogo Francisco Javier Basurto Leos, y esto fue lo que dijo.
3: Básicamente sí, lo que vienen siendo productores agrícolas, o sea, personas físicas que son menos, porque al final de cuentas todos están integrándose, vamos, estamos hablando de un tema sobre unidades de riego.
2: Claro.
3: Que esas unidades de riego son las que se conforman ahora, desde el 2023, obligatoriamente, la ley de Conagua, como personas morales. Y a partir del 2023 se dio una complejidad en donde mucha gente no estaba de alta en la RFC como persona física. Si no estaba de alta como persona física, no puede ser integrante de una unidad de riego. Si esa unidad de riego no se consolida, no se conforma de manera legal como persona moral, como exige la ley de Conagua, no puede hacer trámites con agua, no puede tener acceso a la cuota energética de la Comisión Federal de Electricidad, y se complica.
4: Derivado de ellos, en el diagnóstico que ustedes tienen, en esa situación hay varias personas.
3: Sí, bastantes.
4: Pero por eso la reunión, ¿verdad?
3: Así es, porque nos hemos encontrado con que, por cuestiones migratorias más que nada, gente que se fue a Estados Unidos a trabajar no cuenta con su RFC de persona física, por lo tanto no puede ser miembro de su unidad de riego, aunque se le han cedido los derechos por cuestiones de sucesión, por cuestiones de adquisición de derechos. Entonces, se quiere integrar, pues se topan con que no aparecen en el RFC, no tienen su RFC. De ahí se nos derivan muchas situaciones que cuando estamos conformando una unidad de riego con persona moral, nos topamos con que hay duplicidad en la CUR. Un solo punto, por decir, J. Antonio Pérez, es en su documento sin punto, tiene que llevar punto. Es un...
4: Además, puede haber hasta homonimias, ¿no?
3: Así es.
4: Sí, claro.
3: Entonces, ahí nos vamos a lo que es la CUR, que es donde se diferencian. Y todas esas situaciones, ¿a qué nos llevan? A que no se pueden aprovechar muchos beneficios. Por ejemplo, el caso de la cuota energética, que ha venido cambiando la ley de la Ley Federal de Aguas Nacionales, en donde de cierta manera se han visto afectados, porque los requerimientos han sido cada vez más complicados, pero todo se basa en estar bien su documentación ante el SAT.
4: Bien, ¿quién está dando el curso ahorita?
3: Ahorita está el representante estatal
4: del SAT,
3: el licenciado Alfonso del Real.
4: Ajá.
3: Y el subadministrador estatal, Carlos de la Torre.
4: ¿Con este curso esperan que muchos de los que están presentes puedan agilizar o que se les facilite ya con más conocimiento los trámites?
3: Definitivamente, porque tenemos unas situaciones ahí complicadas por cuestiones fiscales a nivel de persona física, que luego se nos complica con persona moral, no puede acceder a la cuota energética. De ahí tenemos otro problema, que es, vamos, llegamos a ese punto en donde se requiere a veces actas notariadas, inclusive, que tienen que estar registradas en el registro público de la propiedad, pero nos topamos con que el administrador estatal, no, en este caso el municipal, impide el registro de esas actas con una serie de situaciones medias raras,
4: como burocráticas,
3: exageradas.
4: Sí,
3: exageradamente. Y es parte de lo que también queremos ver con el personal de Hacienda. ¿Qué vamos a hacer en esa situación que está bloqueando al registro de esas actas ante el registro público de la propiedad? Que así lo diga la ley. Lo tenemos

0: desafortunadamente. Personal muy...
1: muy burócrata. Totalmente,
0: sí. Muy bien. Y es parte de lo que es que se nos dé ahorita aquí en la reunión.
2: Muy bien, continuamos con más información. Son 8 de la mañana con 45 minutos, 8 con 45 minutos, así los detalles de este curso de capacitación. Yo estoy seguro, Chato, que les va a servir bien mucho. Yo en lo personal, yo estoy registrado ante el SAT, pago mis impuestos y todo eso, pero yo estuve un ratito ahí, yo dije, güey, yo estoy registrado, pero no sé ni cómo me registré, ni de qué manera me registré, o sea... Y es lo que decía el señor del Real, es un secreto de confesión fiscal. Y si me equivoco, mi pena, es decir, ¿cómo se dice cuando el padre te dice, ahora mi penitencia es la misma de la que yo hable? Entonces tenemos que ir con un sentido precisamente a inscribirnos, no todos sabemos esta situación. Y qué bueno que Óscar Tobar Santa Cruz, el propio biólogo, estén realizando este tipo de capacitaciones. Esa es presencia, esto sirve. No se trata nada más de apadrinazgos, de, ay, te gestioné una tonelada de frijol, te gestioné semillas, te gestioné tractores. No, a veces este tipo de cosas, Chato, hacen mucho más falta que muchísimos detalles. ¿Cuántas personas que venden hoy su frijol en las acopiadoras no te piden que te registres al SAT, que tengas un registro de contribuyentes y todo ese tipo de detalles? Muchísimos, muchísimos, pero pues ahí está. 8:47. La colonia del Valle es una de las colonias que se encuentran más cercanas a lo que viene siendo el sistema de agua de Carrillo, de los rebombeos de Carrillo. Por sentido común, Chato, si es la más cercana en conjunto con la colonia Miguel Hidalgo, por sentido común es de la que debería tener agua al 100%, ¿verdad? Sentido común. Pues es una de las colonias que mayor desabasto de agua tiene. Y no lo digo yo. Vamos a escuchar a la presidenta de esta colonia, Olivia Hernández Rivera, quien señala que es una problemática diaria. A ello agréguele que faltan muchísimas lámparas de iluminación, Chato. Y a ello agréguele que la recolección de basura es muy tardada. Y a ello agréguele que tienen muchísimas calles que no están pavimentadas, como esta que está usted viendo. El agua, ¿sabes hasta dónde llega? Hasta las partes bajas, porque las partes altas jamás tienen agua. Y el sistema de agua potable, nada, óigalo bien, nada ha hecho por solucionar la problemática que se tiene. Esto es lo que precisó la presidenta de dicha colonia.
3: Está muy curioso la situación eso del agua. Tengo una vecina que aquí está presente. A un lado hay mucha agua, enfrente hay como... dos casas que no hay nada y al otro lado con ella tampoco. Y pues no sé en qué esté.
4: ¿Hay algunas calles que pasando el Tinaco son las que más están
3: adoleciendo del desabasto? De eso que le estoy diciendo es por esta calle, sí, por claro. La Río Yaqui.
4: Sí, la Río Yaqui.
3: Pero pues ahí es donde está esa falla. Por la Río Verde hay una privada también que también no les llega el agua, nomás los puros recibos. Y ahorita vamos a entregar un oficio, pues a ver si les hacen caso a esas personas, porque mandan pedir la pipa y pues cuando les da gana vienen y les dejan cierta cantidad de agua. Y eso es lo que está pidiendo la gente de esa privada.
4: Bien. Son varias calles pasando, vuelvo a insistir, el Tinaco, ¿no? No completas, pero sí duran a veces tiempo sin agua.
3: Sin agua.
4: Sin agua. Sí. Se tiene que solucionar eso.
3: Pues,
4: digo,
3: ¿sí?
4: Porque lo raro es que ahí está el Tinaco, ¿no?
3: Pues, sí, ahí está el Tinaco, pero... pues, y luego vienen y hacen un escarbadero aquí, y luego se van para allá y otro escarbadero, y pues le llega una gente y le quitan a la otra la que tiene el agua.
4: O sea, es un problema, pues, sí, lo del agua aquí en la colonia del Valle. Bien. En cuanto a lo de las lámparas, señora, ¿tiene algunas fundidas?
3: Sí, tengo... tengo reportadas, sí, no, pues ya la reporté dos veces y yo otras dos por el Río Colorado.
4: ¿En total cuántas lámparas tienen reportadas?
3: Ahorita tengo como cuatro.
4: ¿Cuatro? ¿De la que la gente le ha dicho?
3: Sí.
4: ¿Y algunas otras más que no se cuenta?
3: No,
4: bueno, quizás no se ha dado cuenta.
3: No, que no me doy cuenta, pero esas cuatro ya las tengo reportadas y pues no han venido.
4: La calle que está del CONAFE, señora, que era pavimento hidráulico, ya se desdibujó, ¿verdad? Hay calles
3: no,
4: con pavimento
3: ahí,
4: hidráulico
3: ahí
4: que
3: no,
4: ya se
3: moraron. Ahí no ha tenido pavimento. A donde está el CONAFE, no.
4: No, bueno, pero urge, pues, el pavimento.
3: Sí, pues sí, urge. por la Grijalva también hay otro pedazo que no tenemos agua ni el pavimento. El agua ella la agarra de la esquina de Río Yaqui, ella, porque ahí por donde enfrente de su casa, por ahí no pasa nada de agua.
2: Son 8:51 a.m. la imagen que persigue para concluir con este asunto de la colonia del Valle. Entonces, y que quede claro que la colonia del Valle en muchas de sus privadas adolece de un enorme desabasto de agua. Y no lo dice Humberto Cázares, digo, por aquellas de las malditas dudas y de las malditas mentes cochambrosas ahí en el sistema de agua potable, que señalan y que digan que se trata de una situación pecaminosa. El viernes di a conocer los representantes de una privada, chato, privada Santa Lucía. Decía, tenemos 7 años sin una sola gota de agua. ¿Qué pasa? Pues que todas las administraciones que han estado y esta última del sistema de agua potable. Pero yo aquí la pregunta es, Fede, ¿por qué las giras en las que anda el señor presidente municipal? Y esa es pregunta, ¿eh? Ojalá y me la respondan. ¿Por qué en todas las giras que anda el presidente municipal, Federico, no anda el director del sistema de agua potable? ¿Por qué no me va a decir que el señor anda haciendo gestiones para que tengamos más agua? No. Y podemos perforar 5,000 pozos. Pero, por ejemplo, yo te voy a poner un ejemplo, chato. La tubería que hicieron con Peña Nieto, la que va desde el cárcamo de Pardillo hacia el tanque azul. No sé de cuántas pulgadas sea, pero voy a decir que es de 30 pulgadas, ¿te parece? Bueno, no le pueden meter ni la tercera parte porque la tubería fue mal puesta. Porque si le meten la enorme cantidad de agua, truena. Entonces, ¿qué ganamos con seguir perforando al estúpido? Es decir, o se arregla de manera centrífuga o de manera centrípeta el asunto del agua potable. La realidad es que en estas colonias siguen adoleciendo y que son las primeras del sistema de Carrillo que deberían de tener agua. Por sentido común, ¿estás de acuerdo? De sentido común. Pues no las tienen y ahí lo que dice la presidenta de esta colonia. 8:53, tengo un mensaje, señor Cázares. En la escuela preparatoria 3 de la universidad a mi hijo le hacen bullying. Unos compañeros le habían robado su celular y después se lo devolvieron, pero ¿sabe cómo se lo devolvieron? Porque los denunciantes de la dirección lo suspendieron solamente 3 días, pero no les hicieron más. Pues es que no se puede hacer más. Son algunas de las opiniones que se tienen precisamente de padres de familia. ¿Qué más? Muy bien. Estoy analizando los mensajes que me están llegando del asunto de la escuela preparatoria y algunas otras más. Ok. Muy bien. ¿En qué voy? Ok, voy con esto. Han salido de las 46 obras que programó don Fidel Alvarado, y que hoy le está dando seguimiento Jorge Luis Rincón, chato, nada más 26 se han puesto en marcha. Ey, ¿a qué mes estamos, padre? Octubre, noviembre, diciembre. Hay obras que no se pueden acabar en 3 meses y que puede haber riesgos de algunas observaciones. Se están tardando demasiado. ¿Qué obra es importantísima, por ejemplo, Federico? Ahorita que está lloviendo y no sé cómo está la presa de Rivera. Pues el puente de la Comunidad del Sacrificio. Dentro de muchas obras. Yo entiendo que las obras combinadas con SAMA y todo eso, pues es un procedimiento que se está realizando. Al respecto, platicamos con Jorge Luis Rincón, quien es el secretario de Desarrollo Social, y esto fue lo que me dijo.
5: Te comento, actualmente llevamos 29, hemos dado 29 banderazos de arranque. Tenemos ya 21 en banderazos de arranque, tenemos 19 por arrancar. Solamente nos quedan 4 pendientes en lo que viene siendo el departamento de licitaciones.
2: ¿Cuáles serían?
5: Tenemos 3 convenios en licitaciones. Tenemos el tema de los calentadores. Ajá. Lo que vienen siendo las cisternas, las luminarias, los 5 millones de luminarias y la aula de plateros en el CECITE del
2: Okay.
5: De plateros. Y tenemos 3 convenios con SAMA que están ahí pendientes para lo que viene siendo el equipamiento Rancho Grande del Pozo. Traemos también el convenio para Matías Ramos y San Juan del Centro. Y prácticamente cerraríamos con lo que vienen siendo dos acciones, que es el pago de indirectos y la renta de lo que vienen siendo los vehículos para sacar adelante lo que es el trabajo de desarrollo social.
2: Bien, son 8:08 de la mañana con 56 minutos, pues ahí tiene usted lo que dice este funcionario, de pues que esta semana a lo mejor se da el banderazo de algunas de las obras. Yo nomás lo que digo es, no atrasen obras, no las atrasen, porque si no después andamos haciendo obras de mucha, muy mala calidad. ¿Quieren que les diga como cuáles? Sobra, sobra posibilidades de obras mal hechas, mal hechas. Muy bien, son las 8 de la mañana con 56 minutos, 8 con 56 minutos. Bueno, hablando de cosas deportivas, porque está el gimnasio en la Colonia del Valle, estuvimos precisamente en este gimnasio. No es este, son imágenes de apoyo del gimnasio municipal, pero son jugadoras de la escuela de básquetbol del profesor Javier Rodríguez Sánchez, mejor conocido como El Pollo, toda una institución en el baloncesto. Múltiple medallista como asesor técnico, como director deportivo, no solamente de la preparatoria 3 de la Universidad Autónoma de Zacatecas, sino de la misma escuela de básquetbol Chispitas, y hoy tiene un gimnasio precisamente en la propia Colonia del Valle. Tuve la oportunidad de saludarlo, como siempre, de manera muy entrañable, y el propio Pollo Rodríguez Sánchez, esto es lo que me dijo.
6: De hecho, pues tú sabes que es mi vida y ahora estoy promoviendo aquí junto con el espacio del gimnasio municipal en la liga que tengo muchos años haciendo que la gente quiera participe, organice equipos, juegue campeonatos y de ahí eternamente pues hemos trabajado con la idea de promover y de que salgan jugadores de calidad.
7: Ahora sí, como dice el dicho, que el que es gallo en cualquier palenque, ¿no?
6: Pues sí, tenemos que seguir porque es un gusto y además es un servicio a la sociedad, que mucha gente no lo ve así, pero que nosotros que lo vivimos desde dentro sabemos que es un trabajo bastante arduo atender esto.
7: Javier, en tu historia, desde que haste de tu equipo, ¿cuántos basquetbolistas no han pasado por tus manos, güey?
6: Miles, porque miles. Tengo 55 años de promover el básquetbol. Vale. Y de entrenar, pues tengo...
7: A veces se cuestiona fácil, se dice fácil, pero es complicado.
6: Es complicado, es sobre todo una situación muy esencial. Es mucho trabajo.
7: Claro.
6: Aquí no hay sábado, no hay días festivos, no hay domingos de descanso. Aquí es todo el
7: tiempo. A veces hasta te olvidas de la familia, ¿no?
6: Sí, hay que traerla con uno.
7: Para que te entienda, ¿no?
6: Sí.
7: Y afortunadamente has tenido esa suerte, ¿no?
6: Sí.
7: De que tu familia te apoya.
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7: Este fin de semana van a tener competencia de la Copa Telmex en Valparaíso. Platícame un poquito.
6: Bueno, ya salió la convocatoria, se hicieron los roles. Vamos a esta etapa en donde hemos tenido la fortuna de ganar dos campeonatos nacionales de Telmex. Y pues seguimos con la idea de seguir en ese camino.
7: ¿Llevas varonil y femenil?
6: Sí, hay una rama varonil para una edad y otra femenil para otra edad diferente. Okay.
7: Son los dos equipos que llevas.
6: Así es.
7: Bien, ¿con quién te toca? Que te acuerdes, si te acuerdas.
6: Ay, que linces, pero no sé de dónde son. Con Mineras 15.
7: Ay.
6: Y otro equipo que no recuerdo. Okay.
7: Pues a seguirle dando, Javier, en lo que resta del año.
6: Gusto verte, Humberto. Saludos a toda la afición basquetbolera.
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0: Con más información aquí a través de B15 Noticieros. Hace unos segundos, la directora de las escuelas preparatorias, Tania Libertad Sánchez, de la Universidad Autónoma Zacatecas, me hizo favor de girarme. Espérame, Rafa, deja acomodo. Me hizo favor de girarme este comunicado en el que se señala, se refiere y se manifiesta la problemática que se está viviendo específicamente. La problemática que se está viviendo en la Universidad Autónoma de Zacatecas, preparatoria. Dice de la manera siguiente: con relación a la supuesta amenaza que circuló el 4 de octubre a través de algunas redes sociales y que relacionaban a un alumno del programa 3 aprendiendo de la Unidad Académica Preparatoria, nos permitimos informar que desde que se tuvo conocimiento del hecho se estableció y mantuvo comunicación permanente tanto con las autoridades del plantel como con las autoridades de seguridad competentes en el estado y en el municipio. La atención y sobre todo la prevención de posibles actos de violencia nos competen a todas y todos como sociedad, desde el núcleo familiar pasando por las autoridades educativas y hasta de diferentes niveles y órganos de gobierno. Desde la Universidad Autónoma de Zacatecas estamos comprometidos con impulsar una cultura de paz y no violencia entre las y los universitarios. Seguiremos trabajando de manera coordinada para fortalecer las estrategias de detención temprana, acompañamiento y orientación para consolidar una universidad segura para todas y todos. Agradecemos la disposición y pronta respuesta de la Fiscalía General de Justicia del Estado, de los cuerpos de seguridad estatal y municipal y de las propias autoridades universitarias para atender el problema oportuna y preventiva cualquier situación que pudiera presentar un riesgo para nuestra comunidad universitaria. Hacemos un llamado a mantenernos atentos a la información que se genere de manera oficial y a conservar abiertos los diferentes canales de comunicación con el fin de otorgar la certeza y tranquilidad de la sociedad en general. Atentamente, la Rectoría de la Universidad Autónoma de Zacatecas. Tal y como le leí, y tal y como está en la pantalla, ¿qué dice? Nada. Nada. Nada. Absolutamente nada. No dice absolutamente nada. Esto, a mí en lo personal, me parece que el propio rector de la universidad está tratando de evadir una situación. Y la amenaza no fue contra un alumno. La amenaza es contra la preparatoria 3 de la Universidad Autónoma de Zacatecas. A ver si medita las notas que están en la carpeta de arriba, porque ahí es donde tengo todo el contenido, para que se sepa de dónde provienen. O sea, independientemente de que sean reales o irreales, ante una advertencia que se deben tomar medidas preventivas. A ver, señor rector, dígame usted qué tiene que ver la Fiscalía General de Justicia del Estado. Si ante la Fiscalía General de Justicia del Estado es donde se presentan las denuncias. ¿Había una denuncia de antemano? ¿Había una denuncia de por medio? ¿Cómo actuó la Fiscalía General de Justicia del Estado? ¿Investigando el hecho? Sí, quizás, porque le corresponde por default. Pero creo que como Poncio Pilatos, a mi punto de vista como Poncio Pilatos, considero que la propia Universidad Autónoma de Zacatecas quiso única y exclusivamente lavarse las manos en este asunto que a mí me parece muy delicado. Y que es cuestión nada más de irse a sumar a la escuela preparatoria 3 de la Universidad Autónoma de Zacatecas y preguntarles de manera, pues no anónima, pero por lo menos no mostrar las caras ni rostros de cada uno de los alumnos para que nos digan qué pasa al interior de esta institución educativa. Se los advertí, se los dije, esto se está deformando. No se ha actuado como se actuó en su tiempo y en su momento con el Cebetis, donde la Guardia Nacional tomó esta institución como un plan piloto para ir dirimiendo todo este tipo de situaciones. Pero bueno, es la UAS, son las nuevas autoridades y para ellos no pasa nada. Y les pregunto, y Dios quiera y toco madera, que no. Y si llegara a pasar, señor rector, ¿en qué queda su comunicado? ¿Como una burla para la sociedad fresnillense? Ahora, eso es por un lado. Por otro lado, padres de familia, reaccionen, organícense y exijan información clara, precisa e concisa. Porque a muchos de los alumnos, muchos, la gran mayoría son menores de edad, están bajo su tutela, bajo su responsabilidad. Yo les pregunto, ¿los mandarían a una institución educativa donde hay esta alerta, sea o no sea? Les pregunto. Pero bueno, así las cosas. El día de ayer en la comunidad de Patillo se llevaron a cabo las festividades precisamente de San Francisco de Asís. Festividades que tienen como firme propósito y firme objetivo en precisamente celebrar al santo patrono de esta comunidad. Si me haces favor de darme las imágenes de la fiesta de San Francisco de Asís, Rafa. Bueno, derivado de esta situación de mañana, desde muy temprano, se tocaron y se cantaron las mañanitas en las cuales estuvieron precisamente grupos norteños. La Grey Católica, por su parte, arregló la capilla principal de San Francisco de Asís, ahí ubicada y planteada precisamente en la comunidad de Patillos. Patillos es una comunidad que nace de una derivación del mezquite, que llegan precisamente a Patillos, se apoderan, hubo cerca de 200 personas que llegan y se apoderan, y otras se apoderan invadiendo y otras de manera ociosa. Son cerca de 2.000 hectáreas las que se tienen ahí, y desde siempre tomaron a San Francisco de Asís como parte patronal. Tan es así San Francisco de Asís que Francisco Goitia, nativo de ahí, uno de los pintores más célebres a nivel mundial, fresnillense por cierto, por eso nació un 4 de octubre, el día de San Francisco de Asís. Por eso, ahí en Patillos, por eso el nombre de San Francisco de Asís. A lo largo de todo el día hubo morisma, hubo corridas, hubo danzas, hubo una enorme fiesta que se tuvo precisamente en una comunidad que tiene más o menos aproximadamente un promedio de entre 120 habitantes. Ellos dicen que 120 habitantes o un poquito más, un poquito menos, son cerca de 60 familias las que se tienen ahí en ese lugar. Un poblado que se encuentra en el semidesierto, que viven, subsisten precisamente de la agricultura y todo eso. Tuve la oportunidad de platicar con uno de los ejidatarios, se llama José Luis Escarcia Cázares, y esto fue lo que me dijo.
1: Hace 50 años acostamos el 24 de junio.
2: Ah, mire, ¿cuántas hectáreas tiene?
1: Pues de agricultura 20 cada uno.
2: Ah, ¿cuántos ejidatarios son?
1: 46.
2: 46. ¿Y de agostadero?
1: Pues son como 900.
2: 900. Sí. ¿Esas cómo las distribuyen? ¿Cada quien mete su ganado?
1: No, esas están en común. ¿Sí? Están todas juntas. Claro. Hay todo el que tenemos, un animal ahí anda suelto.
2: ¿Qué se produce aquí?
1: Maíz y frijol.
2: ¿Ahorita cómo van los frijolares o los maíz?
1: Mal. No quiso llover.
2: ¿Faltó la lluvia al momento?
1: Sí. Pues ni se acabó de sembrar.
2: Pero más o menos, ¿cuántas hectáreas se sembrarían?
1: Pues a lo mejor más de la mitad.
2: Sí. ¿Estas lluvias no sirven ya mucho?
1: Pues para unas sí, pero ya para otras ya no. Hay unas que ya se fueron definitivamente.
2: Ahora, ¿cómo nació este ejido? ¿Antes de quién eran estos terrenos?
1: De una señora que se llamaba Otilia, que viuda de reyes, ¿sabe cómo se llamaría el señor? No más que Otilia, viuda de reyes.
2: ¿Y ella se las regaló?
1: No, se hizo ejido. Ah. Se le quitamos. Entramos aquí como de tierras ociosas.
2: Ah, llegaron y se posicionaron.
1: Sí, y ya después siguió el trámite hasta que
2: hizo el ejido. ¿Hasta el gobierno federal o hasta quién?
1: Hasta el gobierno federal. Este nos lo dio, realmente, que cuando ¿quién estaba?
2: ¿Luis Echeverría o quién?
1: Luis Echeverría se pase. Se me hace que Luis Echeverría. Y ya estuvimos ahí. Y ya se hizo elegido aquí. Porque caímos en dos grupos. Ajá. Unos cayeron como invasores. Ay. Y otros caímos como tierras ociosas. Y a los invasores los iban a echar. Lo más que a todos se nos fue la gente. Fíjense, cuando caímos en los dos grupos éramos 220 y tantos. Y para no ver ajustamos de 46 con los dos grupos.
2: Oiga, mucha gente de aquí de Patillos también terminó por irse a Santana, ¿verdad?
1: No, pues de aquí se fueron a Santana y luego se regresaron unos para acá. Porque aquí era... Es más, aquí en Francisco Goita, una señora de Santana fue la que lo cuidó, lo hizo cargo de él.
2: ¿No había visto la señora?
1: No, ya muy no, ya tiene mucho tiempo.
2: ¿Ya familiares de Francisco Goita ya no quedan?
1: No creo. Pues, por ahí sí habrá, porque decían. Decían que la mejor era de... El que había sido el papá, que tenía familiares en Santiaguillo, a lo mejor de ahí todavía viene, ¿verdad?
0: Pues así la festividad específicamente de ahí de Patillos. Patillos tiene un grave problema hoy en estos momentos. Es la red de drenaje, la laguna de oxidación. ¿Sabe una cosa, amigo del auditorio? Animales se han inundado y han muerto, como esta. ¿Por qué no los han podido sacar? Porque está pantanoso. Le han solicitado, inquirido a las autoridades municipales, a la Dirección de Desarrollo Social, ¿y qué crees que les responden? No, ya tienen laguna de oxidación, no necesitan. Ni el camión de lodos, ni nada. Hoy el agua se está negando ahí en la comunidad de Patillos y es un grave problema en materia de salud pública. Eso es lo que sale específicamente de esos lugares. Esto fue construido en épocas de Pepe Haro. ¿Pero qué cree? El actual gobierno, al decir del delegado municipal, se ha negado a apoyarlos. Y si una vaca se inundó, se ahogó, si cochinos se han ido, se han ahogado, y si gallinas se han ido y se han ahogado, ¿usted cree que algún niño, alguna criatura no tenga el riesgo, o una persona incluso adulta, de ahogarse aquí en este sitio? Hasta por seguridad esto tiene que moverse 200-300 metros más arriba, aguas arriba, precisamente de esto. Pero dice el delegado municipal que la autoridad, que las autoridades se han negado, fíjese bien lo que le estoy diciendo, se han negado a apoyarnos a remover esta laguna de oxidación ahí en esa comunidad. Además, agregó el delegado, no me han dado ni una sola obra en el actual gobierno. Dice, ayer, es decir, el sábado, vi que pasaron 5 o 6 camionetas del gobierno municipal, todas con rumbo al Mezquite, como si la comunidad del Mezquite era la única que existiera. Es lo que precisa el delegado de este lugar. Mire, ahí está, una vaca y varios animales han muerto ahí en ese sitio. ¿Por qué? Porque los animales se van, porque tienen sed. Así de sencillo, porque tienen sed. Y esto es lo que está pasando ahí en ese lugar. Vámonos a Chichimequillas, una reliquia. Más de 90 años haciendo esta reliquia precisamente en honor y en pos de San Francisco de Asís. La familia Leiva, Flores y algunas otras más se juntan y se unen precisamente para hacerle su reliquia a San Francisco de Asís. Hay una imagen que existe de ahí y que tiene más de 90 años de historia. ¿Cómo la adquirieron? Pues la compraron las generaciones, hace 3 generaciones la compraron con aquellas personas que vendían imágenes de hojalatas pintadas, como paisajes y todo eso. La compró un tío de las familias, posteriormente se le regaló a una de las hijas de la hermana, la más grande. ¿Familia? ¿Sabes cuántos fueron de familia? 18. Y desde entonces se viene realizando esto. Platiqué con doña Hortensia Flores. Doña Hortensia Flores López nos habla de esta grandiosa reliquia que se hace ahí en la comunidad de Chichimequillas en honor a San Francisco de Asís.
3: No más que él nos da licencia de estar aquí, como dicen, en su presencia de mi Padre Santísimo.
4: Si sumamos los años, ¿cuánto tendrá esto, señor?
3: Mire, en lo que yo recuerdo que mi madre pues ya ve que uno cuando está chiquillo es muy preguntón. Uh-huh. Y le decía yo, oiga, mamá, ya se empezaba a llegar la reliquia. Y le decía yo, mamá, ¿cuántos años tiene usted con señor San Francisco? Dice, mira, estaba yo recién aliviada de Pachita. Dice, cuando llegaron unos santeros, ya ve que antes vendían santos por los ranchos, uh-huh, en carritos de mulas. Y compraba uno sus paisajes y lo que uno podía, pues entonces no había tanto dinero.
4: Claro.
3: Y dice que mi tío, un tío que tenían que no se casó nunca, que haga de cuenta que él era el que les ordenaba a todos mis hermanos, porque fuimos 18.
4: ¿En serio?
3: 18 hermanos.
4: Ah, es una familia muy bondadosa, ¿no?
3: Sí. Que le hago 18 hermanos fuimos. Y ya de...
4: Oye,
3: de,
4: ¿y cuántos viven de ellos?
3: De todos ya nada más yo vivo. Soy la más chiquilla de todos. Y soy,
4: o sea, sí, ¿qué edad tienes? Si no es indiscreción, ¿sí?
3: 76 años.
4: Sí, ¿el más grande cuándo estuviera?
3: El más grande, ay, pues quiere.
4: ¿Llegaría al siglo?
3: Pues a lo mejor sí, oiga. Porque mi papá fue casado dos veces. Ajá. Y de la primer mujer tuvo tres. Uh-huh. Tres, sí, tres. Y con mi mamá fueron los otros.
4: ¿Y se juntaron todos?
3: Todos. Ajá. Todos, era una familia muy bonita, ajá, muy, muy unida. En aquellos tiempos, pues mucha gente de aquí del rancho los conoció, que eran ganaderos de verdad.
4: Con ganado.
3: Tenían muchos animales, pero eran muy ambulantes. Ajá. Donde nomás cualquier desayunito que les hacían en los ejidos y se iban.
4: Oiga, doña, ¿y entonces decía su mamá que compraron la imagen?
3: Sí.
4: Y ¿ella la compró su mamá?
3: La compró mi tío, se llamaba Pancho. Ajá. Pancho Flores Garza. Y la compró y que le dijo, mira, este santo es de la niña, para que no te vayas a doñar con él. El día que ella ya crezca, si Dios nos da licencia que forme una familia, se lo entregas. Y duró mi mamá muchos años, todavía después de que enviudó, haciéndole ella lo que podía, poquita reliquia, no le digo que mucha, poquita, en puras cazuelas de barro. Uh-huh. Y le hacía. Y ya cuando no pudo ella, entonces se lo entregó. Le habló a mi cuñado y le dijo, mire, el santito es de Pachita. Dijo, usted diga, si lo quiere, es suyo. Y si no lo quiere, déjeme. De todos modos. Dice, si usted le quiere hacer... puede hacerle, y si no, usted sabrá.
4: Y desde entonces,
3: mire, fueron y lo sacaron con danza, en procesión.
4: ¿Aquí mismo en la comunidad?
3: Sí, nomás que mis padres vivían de las murallas para abajo.
4: Ah, ok.
3: Y lo trajimos en procesión con una danza, el merito día 2 de octubre, que era su cumpleaños de mi hermana.
4: ¿Aquí?
3: Sí, llegó aquí a esta
4: ¿Y
3: casa.
4: ¿Y aquí ya cuántos años tiene?
3: Ay, ¿cuántos años tendrá ya aquí? No, pues ya muchos años tiene, no recuerdo cuántos años tendrá, pero todas estaban muy chicas.
4: Oye, ¿qué cosas? ¿No más quedó usted?
3: Nada más quedó yo.
4: ¿Todos sepultados aquí también en Chichimequilla?
3: Sí, sí, todos. Que le hago todos aquí sepultados. Y ya cuando ella ya estaba grande y faltó mi cuñado, y ella dijo que uno de sus hijos era el que se iba a quedar con la devoción de señor San Francisco.
4: Sí,
3: ahorita están unidos todavía.
4: O sea, llevan como cuatro generaciones, digamos así.
3: Sí, la de mi papá, la del papá de ellos y la de él, ellos. Uh-huh. Tres generaciones.
4: Tres generaciones.
3: Tres padre, generaciones, ¿no? Sí. Y ella dijo que el San Francisco no era de nadie, que era de Lolo.
4: Muy bien.
3: Dijo, él es el que va a ser el heredero de San... Si le hace, bien, y si no. Pero mire, a partir de que ella estaba ya sola, la reliquia se siguió haciendo. Ahorita ya, ¿cuántos años tiene de que falleció Lola?
5: No.
3: Sí, ya, hace 9 años que falleció. Okay. Y se siguió haciendo la reliquia.
4: Qué padre, ¿no?
0: Las 9 de la mañana con 25 minutos, 9 con 25 minutos, así los detalles precisamente de todo esto que está pasando allá en el marco de las celebraciones de específicamente de la fiesta, de la reliquia esta que organiza esa familia, que dicho sea de paso, el mole estaba no rico, estaba riquísimo. Estaba riquísimo el mole, sabroso, sabroso como sí mismo en torno a esta situación. Pues bueno, pues ahí están las cosas en torno a esto. Muy bien, muy bien, muy bien, muy bien, muy bien, muy bien, muy bien, muy bien, muy bien, muy bien. A ver, ya me diste la imagen de más de 90 años de San Francisco, Rafita. Ok, muy bien. No, ya no la quiero, no, con eso me quedo. Pues ahí. Muy bien, ok, continuamos con más información, amigos del auditorio, continuamos con más información. De acuerdo con informes de la Secretaría de Desarrollo Agrícola y Desarrollo Rural, la Secretaría de Agricultura y Desarrollo Rural, déjeme, le comento, así muy rápido, espéreme, ok. El día de ayer, en la noche, llovió 23.3 milímetros. El día 2 de octubre, 8.9 milímetros. Estoy hablando de la estación meteorológica que se tiene en la Asadera aquí en Fresnillo. Quiero dejar claro y preciso. El día 3 llovió 1.9 y el día 4 1.4. Hoy, día 5, 23.3. Quiero dejar en claro qué es lo que se acumula de un día para otro. Esta lluvia de 23.3 milímetros es lo que llovió toda la tarde de ayer, toda la noche. Es una buena y enorme cantidad de lluvia la que ha estado azotando el territorio fresnillense. Y me parece que es mucho, mucho, mucho, mucho, muy chido, muy padre, muy bueno, porque esto da lugar a que haya muchísimo en torno a esta situación. En estos momentos, amigos del auditorio, el día primero de la precipitación acumulada en todo el municipio de Fresnillo fueron 2.8 milímetros. El día primero. El día 2, si sumas todas las estaciones meteorológicas, es el día que ha llovido una enorme cantidad, 43.6 milímetros. El día 3, el sábado, 7.8. El día 4, que fue ayer domingo, 9.8. O sea, haciendo una máxima y mínima. Por ejemplo, si ahorita le dije que en Fresnillo, en la estación de aquí de la Colonia Las Américas, llovieron 23 milímetros, y ahorita le estoy diciendo que son 9.8, el problema es que se suma la máxima con la mínima y da la mitad, da el promedio, que es el que le estoy señalando. En estos primeros 4 días de lo que va del mes de octubre, ha llovido un 64%, es decir, que es un 15% del total del promedio de lluvias que se tienen de manera anual. Otra cosa que quiero agregar, mucha gente de aquí de la colonia Francisco, de la colonia Venustiano Carranza, sacaron sus botes para tener agua, porque es una de las colonias con un enorme desabasto de agua. Qué cosas, ¿no? Lo que tenemos que hacer para tener agua en nuestros hogares, porque hay incapacidad en el propio sistema de agua potable de darnos agua por tubería. Ahora la tenemos que agarrar del cielo. Terrible. Rafita, ¿tienes policíacas, padre? Adelante, vamos con policíacas.
5: Grupo B15 presenta la información policíaca más importante de las últimas horas. En Fresnillo, un hombre de 28 años de edad resultó lesionado luego de que la tarde de este sábado impactara la camioneta que conducía contra una palmera sobre la avenida Plateros a la altura de la colonia Arboledas. El accidente se registró minutos antes de las 7 de la tarde cuando, de acuerdo con los primeros reportes, por causas que hasta el momento se desconocen, el joven habría perdido el conocimiento mientras conducía, lo que provocó que perdiera el conocimiento.

9 de la mañana, 35 minutos. Escuchamos la música de los muchachos de la máxima banda de Zacatecas. Esta rola producción 2026 de ellos se llama Me Volví a Acordar de Ti. Los muchachos de la máxima banda, ahí en Spotify, ahí en YouTube, ahí en la página de Facebook de ellos, la máxima banda de Zacatecas. Escuchamos eso que se llama Me Volví a Acordar de Ti. La máxima banda. Y aquí nomás, la mejor FM. Muy buenos días, buenos días, buenos días. 9 de la mañana, 36 minutos. Oiga, aquí Fresnillo, sus alrededores, aquí en esta región. ¿Cómo amanecieron de llovidos, de remojaditos? Allá también por la hermosa Perla Tapatía. Mucha lluvia, mucha lluvia, mucha lluvia. Bendito sea mi Padre Dios. La naturaleza no se equivoca. Algo positivo deja la lluviecita, va. Muy buenos días, acompáñenme este ratito de música, el Muñe y mis agrupaciones invitadas aquí a través de la mejor FM 107.9 de FM, 690 de amplitud modulada. A los amigos, amigas, paisanos que nos acompañan a través de la aplicación B15 digital, a través de nuestra página, también de internet, en cualquier parte del lugar del mundo, de la República Mexicana, USA, donde quiera que nos sintonicen, desearles un excelente y maravilloso inicio de semanita. Hoy día de Faustina, usted que lleva este nombre, muchas felicidades. Usted que está de manteles largos, muchas felicidades hoy en tu día. Oiga, a Faustina, ahí en Hidalgo de Ojuelos, esta señora ya muy mayor. Saludos a Faustina, ahí en la Hidalgo de Ojuelos. Y felicidades hoy en su día. A usted que está de manteles largos. Ya sabe el número de WhatsApp. Simón, ese mero. 493-93-213-40. Ese mero, ok. Ya está. Ahí va la canción la mujer del pelotero, el estilo de Conjunto Invencible. Muñequito de café de vainilla con una rebanada de pastel de vainilla. Bendiciones a Santiago Salaeses, Reina Peña. La canción La Mujer del Pelotero, gracias. Buenos días. Allí en Platerito, saludos, dice aquí el tallercito, que estamos bien entumidas, pero activas esta excelente mañanita con un capuchinito. Ah, buen provechito, sintonizando una canción de Don Pepe Tobar y sus chacales. Niquito Cuarto de Milla, una canción de Don Pepe Tobar. Saludos, bendiciones al socio hasta Los Ángeles, California. Vámonos con esta rola, es invencible desde Molinos Asientos, Aguascalientes. Y esto se llama la mujer del pelotero. Así se llama esta rola al estilo de Conjunto Invencible. Y en su página de Facebook, Conjunto Invencible de Aguascalientes. Producción 2026. Se llama la mujer del pelotero 939.

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1: 9:42 9:42 Muñez, saludos a la gente aquí en Juan Aldama. Buenos días. Acá también ha llovido bastante, Muñez. Saludos, buenos días. Ánimo, a cuidarse mucho, cuidarnos mucho porque estos días, según los pronósticos, seguirá lloviendo. Sí. Muñeco Cuarto de Milla, saludos para el Carpito Adame, el Chicano. Que los encontraron robándose los perones ahí en las huertas de Fidelito, en el tribal, con el tribal de la nieve, de parte del Echeverrías. Gracias, buenos días. Good morning, muñecazo de piedra de la era de los dinosaurios. Excelente lunes, día que la gente anda crudilla. Ay Dios, saludos a la cuida del Charlie, que no llega el cemento y ya mi cable es que ir por unas frías. No, niño. Que no coma tierrita, muy temprano, aquí estamos escuchando y echándonos el mañanero. Oiga, ¿usted está en eso también? ¿En el mañanerito el día de hoy? ¿A usted ya le dieron el mañanero el día de hoy? ¿Tú ya te lo echaste, muñe? No, pero ahorita un ratito más se arma la machaca. Porfa, dile a Alexa que se programe lo que le dé su gana de Conjunto La Niebla. Esa Alexa de Tomo siempre hace lo que quiere, va. Siempre hace lo que quiere. Oiga, ¿a usted ya le dieron el mañanero? El mañanero el día de hoy. O sea, el desayuno, va. El rico desayuno. Sí. Ya le tocó el mañanero el día de hoy. Y si están en estos momentos en eso, buen provechito. 9:44, es Banda Ledén de Hacienda Nueva Morelos, Zacatecas. Se llama Me Cambió la Suerte. Los muchachos, la mera punta del tren, es Banda Ledén. 9:44.

mañana, 47 minutos. Saludos para mi tía Rafaela Pitones Ortiz. Está torteando de parte de Omar Corona. Saludote. Ah, unas tortillitas recién torteaditas. Ah, no, no, chulada. Muñez, saludos para mi hijo Juan Diego Delgado Gaitán, que está cumpliendo 20 años. Que mi padre Dios lo cuide y lo ilumine donde quiera que él vaya. Escuchamos en Guadalupito Betagrande de parte de su mamá Fátima. Gracias, buenos días. Muñez, saludos a la familia Vélez y Piña. La canción Recuerdos comanda el palomito de parte de Odelex. Siempre escuchamos en Carbonera de Abajo, Moctezuma, San Luis. Gracias. Bonito día y aquí nomás la mejor FM. También para ustedes, excelente inicio de semanita. Saludos para Mario Lague de la estación San José. Vámonos con una rola de los muchachos, de los muchachones, de mis paisanos allá del Hidalgo de Ojuelos. Ahí, conjunto La Niebla, ahí de la Hidalgo y Ojuelos, ahí por los siete conos, ¿verdad, mi Juan? Saludotes, buenos días, saludos, mi buen Juan. Ayer, poquita tierrita, mi Juan, poquita tierrita. Bien. Thank you very much. A mi buen amigo El Zapis también, saludotes. Excelente tipo. Todos los paisanos ahí en la Hidalgo y Ojuelos. Y ayer fuimos por allá a echar la cascarita, va. Hace falta la corridita, hace falta echar la cascarita. Todos ahí en Hidalgo y Ojuelos, saludotes, buenos días. Son las 9:48 minutos. Ellos son Conjunto La Niebla, se llama El Tribal de la Nieve. Ahí en su página de Facebook, búsquelos a ellos, Conjunto La Niebla. Ahí puede checar más temas, puede checar algunos videos de estos muchachones, Conjunto La Niebla. De hecho, ahí se puede poner en contacto también con ellos, sí, también se puede poner en contacto para que los contrate a estos muchachones, Conjunto La Niebla. A mi buen amigo Lupe Guerra. Y esto se llama El Tribal de la Nieve. Y es Conjunto La Niebla.

0: Hasta la vista.
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2: Ahí escuchamos el tribal de la niebla. Con los muchachos de la niebla. 9:53 minutos. Muñe, excelente inicio de semanita. Mis cinco peloncitos, mi esposa Vanessa, Mr. Jimmy del Río, Sixto, el Águila Blanca, Anita Macías, su cuadrilla, el topo de San Bernardino, el Benny de Calera, Moy, y para mi tío Roberto. Muñe, ya usted ya le dieron el mañanero, porque a mí ya, Muñe. La canción que sigue de parte del Coques. Aquí nomás la mejor FM. Tampoco hay otra. Muñeco de cartón, fui a ver a la Maruca. Y no me dio el mañanero, que porque ya es muy tarde. Ponte algo chido. Saludos a mi tía Laura Campos Villarreal, que está escuchando en la plan de Ayala. De parte de Marco Antonio Flores Campos, desde Cuautitlán Izcalli, Estado de México. Niños. Oiga, ¿a usted ya le dieron el mañanero el día de hoy? Ya le dieron el mañanerito el día de hoy. Sí, porque es sumamente importante el mañanero, Sí, el desayuno, niños. Muñe, saludos para el Rabanito y el Taviro, que hoy no se presentaron a chambear, porque ayer comieron tierrita y hoy amanecieron malitos. Y hoy no tienen ganas de chambear nadita, Muñe. Saludos, Muñe. Hijos. Saludos a mi Toroscas, el negro, que ya están espiando a ver a qué horas están la discada, dice por acá. Buenos días. 9:55 minutos. Ellos son Banda del Palomito, producción 2026, de lo más nuevecito, de lo más reciente de ellos. Banda del Palomito. Se llama En Privado. Cumpliendo compromisos allá por la Unión Americana. Se llama En Privado. Banda el Palomito. En privado. El Rancho Grande, oiga.

Eso que escuchamos se llama En Privado. Anda el palomito de Rancho Grande, cumpliendo compromisos por allá en USA actualmente. 9:58 minutos. Saludos para Valeria, que se quedó a sus mendigas. No trabajó, está muy llovido. Bendito sea Dios. Saludos, buenos días. Muñez, saludos a mi mamá Tila Álvarez. Hoy está cumpliendo años. Escuchen El Barril, que la quiero mucho. Gracias por ser la mejor mamá del mundo. Te amo, mamá. La canción Palomas que andan volando de Pepe Tobar, de parte de Luis Rivas, desde Califas. A mi buen amigo Meregildo Rivas, también, que ayer lo saludé, va. Saludotes, buenos días. Buen día, muñeco de tamal de rajas. Un saludo para el niño Gerber, Rogelio, el abogado, a Chequelo, que no lo dejan salir ni que le dé el aire fresquecito, de parte de Chompiras, desde Calabazal Sombrerete. La canción Me Pega Mi Mujer. Oiga, un tamalito con un atolito. Ay, hijos de la mamá, dijo Pilar. Saludos para Coques, para el viejito Elías, Pachito, San Ignacio, el Charro, el Cobijas, el Canelo, a todos los que nos escuchan, de parte del Topo de San Bernardino. Muñeco de chela. No, oh, está fresca la mañanita. No. Mi no querer. Muñe, saludos a mi sobrina Flor Sosa, está cumpliendo años. Escuchen El Terreadero, la canción Tres Tiros de Don Pepe Tobar, de parte de sus tías Marta y Daniela de Cañitas. Saludos, allá está Cañitas, de Felipe Pescador. Muñe, saludos para mi esposa Rebeca Guerrero, a mis hijos Adrián, Christopher, Roxana, a la gente ya hasta la quemada Cañitas, desde acá, desde USA. Una buena rola, saludos. Oiga, todo el personal de Rosticerías El Forastero, buenos días. Todo el personal de Rosticería Montañés, principalmente allá en Avenida Plateros, esquina con calle Sauces, allá con el Güerito. A mis amigos también de Rosticería El Campesino, también aquí en Fresnillo, saludote, buenos días. Muñeco de papel, bigotes de capibara, no comas tierrita, saludos. La maruca que se bañe, please, dice el Cano Ramírez. ¿Para qué la quieres, mi Cano? Niño. Vámonos, gracias, con permiso, le deseo que tenga un excelente inicio de semanita. Cuídese muchísimo, pórtese bien, pórtese bonito, para que todo marche a la perfección en su entorno, donde quiera que usted se encuentre el día de hoy, ¿ok? No le cambie la frecuencia de la mejor FM. Yo regreso mañana, primeramente Diosito, en punto de las 9:30 de la mañana. Gracias, con permisito, el Muñe y sus agrupaciones invitadas, les decimos gracias, bonito día. Musicalmente, Pepe Tobar y sus Chacales, se llama Hoy Tengo Ganas de Ti. Gracias, con permiso.

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1: Hola, hola, hola, si no le sabe para qué le mueve. ¿Qué tal? Buenos días, buenos días, le sale, le saluda el pelón con pelo, Lalo Rodríguez. El día de hoy, señoras y señores, lunes 5 de octubre del 2026. Hoy, lunes, un día pues, fresco, un día nublado. Estos días así hoy está nubladón. Y en ausencia, mi compadre Martín les saluda, les habla el pelón con pelo, Lalo Rodríguez. El día de hoy no viene mi compadre Martín por cuestiones personales. Tiene un compromiso que atender. Entonces el día de hoy no lo vamos a tener. Ya hasta el día de mañana se incorpora mi compadre Martín. Así es de que bueno, le damos la bienvenida a reportarse 493-93-213-40. Y como siempre, bueno, saludamos a nuestros patrocinadores de esta hora. Es mis amigos de Ferretería y Maderas Vadillo. Primero reportes telefónicos 493-93-213-40. Tenemos una temperatura fresca, una temperatura fría acá en Fresnillo. Así que bueno, pues para que si va a salir, pues se abrigue, va. Se abrigue, ahora sí abríguese, porque la temperatura está en 17 grados centígrados. El día de hoy, bueno, se esperan lluvias también. Se esperan lluvias, tal vez por la tarde. Ahorita está medio nubladón. Probablemente tengamos una brisa tipo chipi chipi, dijo Johnny Ramos, chipi chipi, durante el día. Y durante el día, bueno, pues también tendremos lluvias. Tal vez en la noche también llueva. O sea que todo el día vamos a tener así. Todo el día. Bueno, son las 10 de la mañana con 18 minutos. Vamos al primer reporte. ¿Qué tal? Buenos días.
2: Buenos días, Lalo. ¿Cómo amaneció?
1: Hola, muy bien, gracias. ¿Con quién tenemos el gusto?
2: Con el Pepe de acá, la Zacatecana, Lalo.
1: Pepe, la Zacatecana. ¿Qué pasó, mi Pepe?
2: Ay, nomás le habló ahí para que me complazca un pedazo de mañanitas, mi Lalo. Oh, que ahora mi madre está de manteles largos, está cumpliendo años aquí en la Zacatecana, mi Lalo. ¿Cómo ve?
1: No, pues ahí tan corto, mijo. La señora se llama.
2: Hay que pedirle también con una cancioncita.
1: ¿Cómo se llama la señora, güey? Primero.
2: Mi madre se llama Francisca Sánchez García, que aquí te estamos escuchando en la cocina, míralo cómo, güey.
1: Señora
2: que
1: Panchita.
2: Está lloviendo, aquí no sé qué te cae, nada, lo está chipi chipi.
1: También acá, fíjate acá. Bueno, no está chipi chipi, pero la mañana que salí a dejar a la Nenukis a la escuela, 6:30 de la mañana estaba lloviendo, estaba chipi chipi chido, pero sí estaba todo el mundo, así vamos a estar todo el centro del país. Oye, pues saludos y felicitaciones a doña Pancha, Panchita, ¿cómo le dicen?
2: Le dicen Pachita, míralo, cómo ve. Ahí se pudiera con una cancioncita de Lorenzo Monteclaro, míralo.
1: ¿Le gustan de Lorenzo Monteclaro?
2: La de si tengo a mi madre, una de los rieleros, no sufras madre, míralo, con la que quiera de esas dos.
1: ¿Cómo ve? ¿Y cuáles le gustan a tu mamá, güey?
2: Ah, a mi madre le gustan las de las jilguerillas y de los alegres de Terán.
1: Por eso, pues entonces, ¿quién cumple años? ¿Tu mamá o tú?
2: No, pero yo se la dedico a ella.
1: No. La que hay que dedicarle es la que le gustan a tu mamá, güey. No.
2: Por eso, pues también esa le gusta, la de Lorenzo Monteclaro.
1: Pues, a ver, señora Pachita, a ver, pásame a Pachita, por favor, güey. O sea, ¿tú qué, güey? Tú no eres el
2: cumpleaños. No, Terry, ¿cómo no va a poder hablar?
1: Señora Pachita, ¿cuáles le gustan a usted? Porque el otro está pidiendo para él, como para ponerse pedo.
2: No, pues ahí pone una de las jilguerillas, pues, la del vato gacho, pues ya qué.
3: ¿Qué tu gacho qué?
2: O las cuatro velas de las jilguerillas, míralo, con esa nos vamos, ya para que no me la estés haciendo de jamón.
1: Sí, oye, pues andas mal, mijo, pues es que la que cumple años es tu mamá, no tú.
2: El día que yo le estoy regalando de dedicación a esa canción, Lalo.
1: No. Bueno, no te creas, es pura carrilla. No, la que tú quieras,
2: Yo sé, Lalo. No, pues ahí ponle una de las jilguerillas, las cuatro velas.
1: Las jilguerillas.
2: ¿Cómo ve, Lalo?
1: Oh, ya dijo, ahorita se hace.
2: Para subirle al radiosote ahorita en cuanto la pongas.
1: Ya dijo, mijo. Y aquí nomás.
2: Aquí nomás la mejor con el pelón. Y era voy. Que tenga bonito inicio de semana, Lalo. 10-4.
1: ¡Ahí voy! Ya está. Saludos para Pachita que está cumpliendo años. Otro reporte, sí, hombre. Es que van acá con el acá para que acá y acá. Pues no, pues es que hay que complacerle las canciones que le gustan a mi amada. Pues sí. Hola, buenas tardes.
4: Buenas tardes.
1: Ah, buenos días.
4: ¿Qué onda? No vino más. ¡Ay, Eugenio!
1: ¡A don Eugenio! ¡Ay! ¿Cómo andan?
4: ¡Ay, cabrón! ¡Ya aprendí a chillar! ¡Ya saben!
1: No, ya aprendí a gritarle a la chiva, ya nos enseñó don Eugenio. ¡Ay, cabrón! ¡Cántame! ¿Cómo anda? ¿Cómo anda el hombre?
4: Gracias. ¡No me lo quiero bien! ¡Qué bueno!
1: ¡Hombre, pero
4: no! ¡Oiga, ya era, no digas! ¿Fuera?
1: Ahora no vino, ahora anda ocupado mi compadre Martín, ya hasta mañana viene, nos avisó, ¿qué onda es el paro? Mañana no voy, hazme el paro para que vaya, ¿no? Ya dijo, está bien.
4: No, qué bueno. Yo todavía no empiezo a trabajar ahí en la difusora, ¿verdad?
1: Mandé.
4: Todavía no empiezo a trabajar ahí en la difusora.
1: ¿Cómo no? Ya estamos acá, frega. ¿Ya no se oye o qué?
4: No he oído ni una canción ahorita todavía.
1: No, ahorita pues estamos hable y hable ahorita. Pues estamos acá, usted está al aire también, pues por eso.
4: ¿Sabes qué era antes de mi banda con Río Grande? Y se me olvidó el radiocito de ahí en la casa. Así me lo llevé de la majada para la casa.
1: Se la ganó. También Don Eugenio se la ganó, ¿no?
4: Ya se enteré queriendo.
1: Oiga, me está regañando que no, ya empezó a jalar la difusora, que no trae ni radio. Vamos, ahora sí le voy a quitar como las chivas. ¡Oye, un catem! ¡Dale ese radio! ¡Vamos
4: dejando
1: en la casa,
4: catem!
1: ¡Hijo de la regada! No, ahí está. Oye, ¿yo dónde dejó las chivas?
4: Pero ahora me la van a tirar un momento.
1: No, pues bueno, anda bien, no, pues ya le toca. ¿Y qué anda haciendo allá en Río Grande?
4: Andamos arreglando acá un negocio, unos papelitos acá con la licenciada.
1: Ahora, anda en el registro civil registrando las chivas, ¿o qué onda?
4: Ando registrando la pinchita.
1: Ah, es todo un genio, ya dijo, ¿a quién saludamos?
4: No, es para el tocayo y para el alma y para la velita, para la pastorcita. Hay para Juan Emilio Campos, para José, que anda con de pastores acá, para mis amigos de Ciénaga, para Chulao y Juan, y para todos los que hacemos radio, ¿eh?
1: Ya dijo, y aquí nomás.
4: Y ahí me disculpa, mejor ando, si me vi radio, ando de aquí a tiempo.
1: Bueno, pues no podía faltar la llamada de un Eugenio, ¿eh?
4: Mira, me alegro, entre comillas, que ya haya aprendido a gritar y a chillar.
1: Oye, ni la hace. ¿Cómo le hace cuando le habla a las chivas?
4: Le digo, ¡ay, la chiste! ¡Bien, sabe!
1: ¡Cantinos, digo yo! ¡Cantame todo! ¡Ándale, pues, Eugenio! Oye,
4: no. Ya va aprendiendo. ¡Ay, se le gana a todo lo que le hagamos!
1: Ya dijo. Y aquí nomás.
4: Aquí no va la mejor, pero con el pelón, con Trumas.
1: ¡Ahí voy!
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0: Andrés, saludos para Pachita, que está cumpliendo años en la Zacatecana, ¿va? Muy bien, ¿qué más dice? Milalo, buenos días, dice, ¿cómo te va? Bendiciones, bendito lunes, ponte canción de Banda del Palomito en privado, como no, ahorita lo ponemos. Saludos para todos los integrantes y a la gente de Rancho Grande, gracias a Dios, que Dios te bendiga. Te escuchamos en USA, Yucatán, ok. Milalo, saludos para todos y con una canción de las jilguerillas, ahí está, escuchamos una jilguería. Y bueno, podemos aventar un doble play de las jilguerillas. Buenos días, Milalo, saludos para mi hermana María Remedios de la Cruz Esquivel, que cumple años allá en Chihuahua, con una canción de primavera, por favor. Buen día, esperando que te encuentres bien aquí escuchándote, Milalo, mándanos un saludo para Francisco Villa Sombrerete, para Nando Luna, si puede poner una canción de Conjunto Río Grande, bonito día, bendiciones. Y era voy, como diría el tío, ¿no? Con esas canciones y luego el grito del tío.
1: Era voy.
0: Te parece que es sabadito cuando estaba el tío, ¿eh? Bueno, ¿qué más? ¿Dónde estamos? Buenos días, Milalo, dice, te voy a cambiar el nombre. Hombre, es una canción, ¿verdad? O sea, te vas a llamar Agapito Díaz. Es que ahora no. Saludos, mando saludos para toda la raza de la raza de Piedra Gorda. Saludos también para mi hermano Francisco Núñez Palacios, que ayer fue su cumpleaños, de parte de su Chilo y Lidia y Mari y el chico que escuchan allá en Los Cabos San Lucas. Tengo reporte, ¿qué tal? Buenos días.
2: ¿Qué tal, Adina? ¿Cómo estás, hija de Rita?
0: Bueno, buenos días, bueno.
2: Hola, ¿ya
0: tienes
2: ahí
0: una tarjeta? ¿Cuántos? Bueno. Se me hace que era don Eugenio, ¿verdad? No se dio cuenta que no había colgado. Y estaba, hable y hable, va. Sí, creo que sí. Hola, buenos días. Hello. Nada. Ok, vamos a otro reporte. ¿Qué tal? Buenos días. Bueno. Nada. Muchos mensajes, damas y caballeros. Hoy lunes, feliz inicio de semana. Toda la gente que nos visita. Generalmente los lunes se deja venir mucha raza aquí de las comunidades, aquí a Fresnillo, a hacer sus compras, a hacer los trámites, así como don Eugenio se fue allá a Río Grande, pues a hacer trámites allá a la presidencia. Mucha gente también de las comunidades vienen, pues que pagar esto, pagar el otro, que no sé qué, que un acta de nacimiento, que un registro civil, y que vamos a registrar al niño, que vamos a ver esto, que un acta de nacimiento, y que necesiten ir al banco, que necesitan, qué sé yo. Toda la gente que anda visitándonos, saluditos para todos ustedes. Tenemos más música, señoras y señores, vámonos con esta del Lenin Ramírez. Todo lo fue, se llama, son las 10 de la mañana con 30.
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0: Era, güey.

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1: Dale, ¿te parece que anda en el rancho, güey? Cortando nopalitos, güey. ¿Cuándo he llegado a cortar nopalitos? Nunca. Bueno, hace miles de años, ¿no? Les platico. Ok, son las 10 de la mañana con 33 minutos. Me están pidiendo la aventura con las jilguerillas y también, casualmente, están solicitando la aventura con los rieleros del norte. La vamos a poner a votación. Hola, ¿qué tal? Buenos días. Buenos días. Bueno, no quieren hablar, ni modo. Les colgamos, vámonos con el siguiente reporte. A ver si ahora sí quieren hablar. ¿Qué tal? Buenos días. Buenos días. Bueno, nada, compadre, nada. Nada. Ahora sí, tenemos otro reporte telefónico por la línea telefónica. Buenos días. Hello, pero bueno. Nada, oye, ¿qué pasa? ¿Se quedaron mudos? ¿Qué onda? ¿Quieren hablar? Te digo. A ver, vamos a ver si este. Hola, buenos días. Algo está pasando con esta madre, ¿verdad? Vamos a ver si... Esperemos que ahorita se incorpore bien la línea, ¿verdad? Vamos a ver si este sienta. Hola, buenos días. Bueno, no. Algo está pasando. Íbamos rete bien, pero empezó a fallar esta cosa. Ok, vamos a ver quién nos habla por acá, quién nos manda mensajitos. Milalo, buenos días. Saludos a la familia Rodríguez Beltrán, especialmente para Alfredo Rodríguez Beltrán, alias El Copetón. Hasta el cielo, hace 6 años se nos fue con Diosito. Le puedes dedicar la canción Él Descansa. Ah, Descansa Bebé, con el Commander. También un saludo para Doña Vicky y el Águila Blanca, de parte de Alfredo Rodríguez Torres, alias El Viejón, desde Azusa, California. Milalo, buenos días. Aviéntese un doblete de con las jilguerillas, camión de pasajeros, por favor. Saludos para Elcar Indiana y el compa Román, muchas gracias. Estoy marcando y nada. Pues sí, yo también estoy contestando y nada. ¿Qué pasa? ¿Qué pasa, caballero? ¿Qué pasa? Dijo Juanita Calzaverde. ¿Qué pasa, caballero? Buenos días. Mira, es que sí, hacemos toda la acción acá para acá y no acá. ¿Quién sabe? Bueno, vámonos con más rolitas. Yo creo que sí nos vamos con un doblete, ¿verdad? Soy el Coques. Manden sus audios por lo pronto. Salud para la raza de Bañón. Radicamos acá en Kansas City. Recomiéndame un remedio para la cruda, Lalo. Recomiéndale un remedio a la cruda a Lalo Ratas, que anda que no haya la puerta con la canción de Me Hicieron los Mandados de Vicente Fernández. No, pues un remedio para la cruda, pues es, pues que hidratarse nada más. Un clamatito, ¿verdad? Con limoncito, ya, pues todo. Tomar mucha agua. No, pues le da uno mucho sed, ¿verdad? Lalo, don Eugenio, todavía no cuelga, viejo pasmado. Puede ser, fíjate que sí, que todavía no. Don Eugenio, no, pero ni está oyendo. Don Eugenio, nos dejó bloqueada la línea, don Eugenio. Ni cuenta se ha dado. Hola, buenos días. Buenos días. Nada. Sí, posiblemente pasó eso, que no ha colgado don Eugenio. ¿Se acuerdan ahorita que tenemos la llamada? Que no, que se había ido don Eugenio hablando con... No sé, estaba ya alegando. Ojalá y ahorita se dé las tregas y cuelgue el teléfono. Es por eso que ahí tenemos la llamada don Eugenio. ¡Cateme! Dice, viejo, encalmado, palmado. De modo, a ver, vamos a intentar un proyecto, porque las llamadas sí las estamos llegando, hacemos toda la acción para que salga al aire. Buenos días. No, ¿verdad? No, siento mucho. Vamos con la comovidito, señores y señores. Se va el costurero. Es del conjunto Río Grande.

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1: 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Pero bien, estamos. Son las 10 de la mañana con 40 minutitos. 10 con 40 minutos. Lalo, don Eugenio, todavía no cuelga. Sí, soy la persona que mandó la silla con los retoños. Saludos, por favor. Labios rojos, Polo o Kid Nieto. Ah, órale, aquí bien, re. Una silla doble azul. Javier Moreno, sí, es una silla doble azul. Por cierto, mi compadre Javier Moreno, te lo agradezco muchísimo. Pero ¿qué crees, güey? No cupe, güey. No cabo en esas sillas yo, güey. Entonces, a los morrillos sí caben, la Nenukis y el Toretto sí caben, güey. Pero yo no cupe en esa silla, teme, te digo. Bueno, vamos a ver si don Eugenio ya colgó, güey, porque nos está ahí bloqueando la línea. Y luego, lo que yo no entiendo es, don Eugenio, ni estamos oyendo el radio, güey. Pero está marque y marque mandando saludos y preguntando, oiga, ¿qué onda? Pues, ¿por qué no me llego al aire? Bueno. No se ha dado cuenta, don Eugenio, que no ha colgado, ¿verdad? Ojalá al ratito y se meta la mano al teléfono.

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5: Son las 10 de la mañana con 51 minutos, 10 con 51 minutos. Ah, pues parece que ya colgó don Eugenio ahorita. Otra llamada, la sequía nada más que ya nos esperaron. Bueno, sigan marcando a ver si de casualidad ya don Eugenio colgó. Que yo no entiendo, don Eugenio, es de que no estaba escuchando el rap, pero es más para reportarse, ¿verdad? Por hacer ruido, ¿verdad? Sí, pero bueno. Mensaje de audio.
6: Claro, está caminando, se cierra, está caminando. Fuera. Fuera.
7: ¿Qué tal, Marge?
8: Que me ponga fuera, checando. Ponga mi música.
5: Ahora, se me hace que es una huecholita, ¿verdad?
8: Comercial.
5: Es una huecholita, voy a llevar como 20,000 mensajes, loco. Hola, buenos días.
9: Buenos días, mi Lalo.
5: Ahora sí, bueno. Ahí está, ahora sí ya coloco. ¿Qué onda, Jaivita? ¿Cómo andamos?
9: Aquí andamos echándole ganas, mi Lalo, no queda de otra.
5: Es todo. ¿Qué tal de clima por allá con tu tía?
9: Quiero mandar unos saludillos para todos los que me estén escuchando en Guadalupe de Corrientes, mi Lalo.
5: Ah, órale.
9: Quiero mandarle unos saludos a Chío Muñoz, de allá de Guadalupe de las Corrientes, para Rogelio Muñoz y toda su familia, todos sus hermanos, espero que me estén escuchando, para todos, mi Lalo. Ahí con la canción que sigue, por favor, Milalo. Y nomás la mejor con el perón con peguillera hoy, Milalo.
5: ¡Erbo! Y ya está, Jaivita. Bueno, pues ahí está la internacional, Jaivita. Ya, cuélgale, Jaivita. Muy bien, gracias. Vamos a ver si ahora sí ya entran las llamadas. ¿Sí se dio cuenta, don Eugenio? O se le acabó el saldo, ¿verdad? Hola, buenos días.
10: Buenos días.
5: ¿Qué ule? ¿Quién habla?
10: Hola, Yadira.
5: Hola, Yadira.
10: Quiero mandar un saludo, Milalo.
5: Ándale, para.
10: Quiero mandar un saludo para mi hermana que está cumpliendo años, Lalo. Ella escucha en Chihuahua, Chihuahua, a María Remedios de la Cruz Esquivel, de parte de sus hermanos y de parte de sus hijos y de su esposo, que lo queremos mucho, Lalo.
5: Sí.
10: Y quiero que me complazcas con la canción La Bella en tu Día del Conjunto Primavera.
5: Ah, bonita canción, ahorita la ponemos.
10: Claro que sí, Lalo, bendiciones, cuídate mucho.
5: Gracias, y aquí nomás.
10: Aquí nomás la mejor con el pelón sin pelo.
5: Uy, ya está, gracias. Hoy también está cumpliendo años mi hija, mandamos un saludote. Yo ya esa sí nos está escuchando, anda allá en San Miguel de Allende, Guanajuato. Entonces, felicidades a mi hija, Andrea. Está cumpliendo, ya ni me acuerdo cuántos años cumple, pero está cumpliendo años hoy. Hola, buenos días.
11: Buenos días, soy el Moy.
5: Ese es mi Moy, ¿qué dice?
11: Nada, aquí estamos escuchándolo.
5: Lo máximo. Dígame, Moy, ¿qué hay que hacer?
11: Quiero mandar unos saluditos, principalmente para usted.
5: Muchas gracias.
11: A mi padrino Martín Díaz.
5: Muy bien.
11: Y para mi hermana Rosa, para la mamá de Elita, y todos los que se acuerdan del Moy con una canción que se llama No me hagas menos con los rieleros.
5: Ah, qué buena rola, pediste una rola muy cara, muy cara.
11: Claro, para el Coques, también para el Coques.
5: Orle, que quiere tener un hijo de Lobito, el Coques.
11: Órale.
5: Oh, más que el Lobito, no, el Lobito, por más de que... No, muere, no, está aferrado.
11: No, órale, no, pues está bien.
5: Ya dijo, ¿por quién más, nada más?
11: Y para los compañeros de la secadora, las ilusiones.
5: Muy bien.
11: Nada más.
5: Ya dijo, ahorita le ponemos esa rolota, perrona.
11: Aquí lo estamos escuchando, gracias.
5: Y aquí nomás.
11: La mejor con el pelón sin pelos.
5: Nos pidieron los mandados con don Vicente Fernández. 5 minutos para que sean las 11. Buen día para todos. Toda la raza que anda chambeando, échale ganas. Hay unos así como que fueron muy apenas, ¿no? Llegaron sin ganas al jale, pero ni modo, pues hay que cumplirle, compadre. Échale ganas, no se deje.

0: Le puedes ir complaciendo a la gente, la raza que se reporta. Descansa, mi amor, es el Commander. Son las 11 de la mañana con 5 minutitos. Tenemos que irnos a una pausa comercial. Gracias, gracias a nuestros amigos también de Grupo Vadillo, Vadillo Ferreteros, Ferretería de Maderas Vadillo. Se vino el agua, compadre, se vino el agua.
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25: Ya de regreso, señores y señores, ya estamos de regreso. 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Tenemos muchos mensajes, Milano, solo para mi mami Chayo, que anda lavando con la canción Hermoso Cariño de Vicente Fernández, de parte de su hija preferida, Lucy, que la ama mucho. escuchamos en el Saucito, La Blanca, Zacatecas. Y bueno, ahorita, señores y señores, está el Chipi Chipi. Y señora, hoy no lave, por favor, porque...
0: ¡La ropa se vino al agua!
25: Se vino al agua, entonces, pues no, como que no es conveniente. Está lloviznando acá en Frente Hollywood. Saludos nuevamente para mi compadre por allá, Javier Moreno. Muchas gracias, mi Javier. Sí, güey, tengo que no ocupen la... Están morrillas las sillas, ¿verdad? Están así como para los morrillos, güey. Pues no me caben acá, para que acá. Buenos días, mi pelón. Un saludo para los Márquez, mi pelón. Saludos. Que para la cruda es otra caguama. Dice que para curarse la otra caguama. No, güey. Dicen, eso no es cierto, güey. Eso no es cierto. Pero bueno, eso ya es maña. Tengo un mensaje de audio.
1: Claro, Rodrigo. Juego de canción. Los chicos del barrio. Para acá, para el Cerro del 4. Para María de los Ángeles Conchas Iglesias, de parte de su hija Emily y Connie de la Soledad, en el lado de Huejuque de la Jalisco.
2: ¡Órale! ¡Ese Milalo Rodríguez! ¡Un saludo! ¡Es más! ¡Aquí nomás en la mejor 107.9! ¡Con el pelón Lalo Rodríguez! Oye, Milalito, quiero que los ponga ese corridazo de Vagón Chicano, el Carretonero, mi compita, aquí para toda la raza chivera del Meritititititit. Tito Corrales, Juan Aldama, Zacatecas, mi plebe. En un carreto, viejito, donde venía Fortino. Traía un cajón de madera con el cuerpo de su hijo. Venía dispuesto a matar. ¡Quien se ponga en su camino! ¡Ay, nomás con las rolotas, hijo de su jijurria! ¡Aquí nomás en la 107.9! ¡10-4!

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1: Entonces, pues, está el carretonero con vagón chicano. Dice, ese pelado canta mejor que uno que canta que no sé qué canción. No, pues sí va. Ah, trae ambiente, trae tiro, dijo mi compadre Chepe. Muy bien. Dijera Martín Díaz, todos cuelguen para que se desbloquee la línea. Saludos, pelón, desde Denver, Colorado, con una canción del Potrillo. El Potrillo herido de los huracanes. Ya está, salud para mi compadre el Pato. ¿Qué pasó, mi Pato? ¿Cómo anda? Milalo, póngase la canción del amuleto de vagón chicano para la gente de San Juan, de Guadalupe, Durango. Estamos trabajando. Árale, está buena esa rodada, mi amuleto eres tú. Milalo, ¿qué tal? Buenos días, solo para pedirte un saludo para la gente de Sainalto con la canción de las hermanas Huerta, se llama Puerto de Ilusión. Qué bonitas canciones, esas canciones de las hermanas Huerta. Hay un disco, de hecho un LP, un long play disco, que se llama, ¿cómo se llama ese disco? ¿Se acuerdan de que le cantan a puras puertos, ¿verdad? Las hermanas Huerta. Está Puerto de Ilusión, ¿cómo se llama ese disco? Ahorita me acuerdo, las hermanas Huerta. Bueno, total de que están muy bonitas las canciones. Estas canciones de las hermanas Huerta. Ahorita ponemos esa canción. También esas canciones las ponía mi jefa cuando se ponía a hacer qué hacer. Están así como que muy tristes, ¿verdad? Esas rolitas. Y muy tristes. Dijo el otro. Toma reporte, vos 493-93-2340, Milena Telefónica. ¿Qué tal? Buenos días.
2: Ahí viene.
1: Hola, buenos días.
2: Sí, Milalo, ¿cómo estamos, Milalo? ¿Qué dice? ¿Qué andamos, Milalo?
1: Bien, bien, gracias a Dios. ¿Qué onda? ¿Qué dice? Cuéntame, platique.
2: Aquí andamos, para que nos echen una rola, Milalo. Ahorita que está bien remojado, aquí andamos en el zorro, aquí andamos echándole ganas y pues aquí estamos en el Tejabán atajándonos la agua, digo aquí el pero. Qué bonito que llueva, pues es lo que pedimos todos, ¿verdad?
1: Sí, no, pues es que como quiera, hace falta. Ahorita acá también se vino fuertecillo el agua, chubasquillo. Anoche también.
2: Sí, pura chulada, pura bendición, míralo. Entonces, pues, ahí para que nos eche una rolita ahí de. Ahí de los Ávila, sí, puede poner una de los Ávila, ahí 35 sur, ahí para mi hermano Giovanni Longoria, allá de York City, California. Para la raza de aquí de chambeamos aquí en el zorro y para mi patrón Miguel Ángel Alba también, que por aquí anda con nosotros.
1: Es todo lo máximo. Una de los Ávila 35 Sur. Ahorita la ponemos.
2: Ya está, Milalo, pues le agradezco mucho y aquí andamos. Y puro, y era voy con el pelón con pelo.
1: Era voy. Vámonos, saludos, médico. Vámonos con esa. Se llama Puerto. Ya me acordé cómo se llama ese disco. Se llama De Puerto en Puerto con las hermanas Huerta. No, y bueno, más que chulada. Qué bonitas canciones. Y con este clima, no, pues, se pone uno sentimental, ¿no? Se pone uno así como que

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1: Bonitas canciones, bonitas voces, también así como la de Chelo, de Lucha Villa, aquellas canciones bonitas. No, hombre, wow, está chulada. Hola, ¿qué tal? Buenos días. Bueno, hola, hola, bueno, buenos días. Bueno, hola, ahí se oyen las resollotas, pero no quieren hablar. Vamos a colgar, vamos al siguiente reporte. Milano, ¿qué tal? Ah, sí, muchas gracias, sí, como no. Dice, buenos días, un saludo para Lorena y Manuela, que trabajan en el área de limpieza del gimnasio de Plateros. Me complace, por favor, una bonita canción. Claro, salud, ya no hemos ido ya al gimnasio de Plateros, ¿no? Ni al otro. Ya, voy a ir. Oye, es que, sí, voy a ir acá porque me queda más acá, porque acá. Es que saliendo de la escuela, más bien entregando al morrillo en la escuela, me queda más cerca al otro, pero ya voy a regresar, ya voy a regresar. A uno o a otro. Hola, ¿qué tal? Buenos días.
2: Buenos días. Buenos días, Lalo, ¿cómo andas?
1: Bien, gracias a Dios, pero no le hace. ¿Qué dice? Bueno.
2: ¿Estamos al aire? ¿Estamos al aire? No, ¿verdad?
1: Sí, mijo, estamos al aire. ¿Quién habla?
2: Oh, sí. Mira, estamos mandando un saludo por acá de Tulsa, Oklahoma. Sí. Es un saludo allá para la raza de por allá de Carrillo, Puerto Villa, de Costa Catecas. ¿Cómo ves?
1: Muy bien. ¿Alguien más?
2: No más con eso ahí para José, para mi hermano José Luis Herrera, ahí que está en la tienda siempre escuchando a Martín Díaz y a Lalo Rodríguez, no se diga.
1: Ah, ya dijo, ¿y qué canción la vamos a poner?
2: Hay que poner una canción que dice 59 Sur.
1: Será 35 Sur, ¿no? Te pasaste con varias.
2: ¿Qué pasó, mi chavo? No. 59 Sur. Se me hace que los Pumas, lo cantan los Pumas.
1: Ah, sí, cierto, no, esa canción la había escuchado, me parece que con los Regios del Norte hace muchos años.
2: O los Regios del Norte, algo así, sí. Sí, de hecho, esa salió primero.
1: Muy bien. No, ya está, ahorita la ponemos. Es que hay un
2: entonces,
1: sí, dime.
2: Sí, yo sé que hay una 39, 35 Sur. Pero está la de 59, no, 59 Sur también.
1: 59 Sur y 35 Sur y...
2: Sí, todas van para el sur, ya sabes.
1: Ya dijo, mijo, ahorita le complacemos su rolita.
2: Ándale, güey, gracias, nos vemos, ahora bye.
1: Ándale, hasta luego, buen día. Bueno, seguimos continuando con más rolitas, son las 32 minutos. Saludos a unos niños que acaban de llegar, son de escuela. De escuela Ramón López Velarde, aquí de Fresno y Hollywood. Sí, muy bien. Bueno, miren, aquí en la cabina de radio de La Mejor FM, esta estación de radio se oye hasta Michoacán, se oye Coahuila, hay parte de Nuevo León, Nayarit, Durango, Aguascalientes, San Luis, y a través de internet, bueno, pues en Estados Unidos. ¿Tienen familia en Estados Unidos? ¿No? ¿No? Al rato se va a ir alguien para el otro lado, de mojado. Bueno, pues aquí estamos. Vámonos con esta canción. Saludamos aquí a unos niños que nos vienen a visitar, vienen a conocer las instalaciones de La Mejor FM, las estaciones de radio, de televisión, de cómo se hace radio, cómo se hace televisión. Y bueno, su servidor, Lalo Rodríguez. ¿Alguien quiere mandar saludos para que lo escuche su mamá? A lo mejor su mamá está escuchando a este micrófono, por favor, a este más pequeño. Ahí arrímense. A lo mejor su mamá está haciendo el quehacer y las está escuchando. Ah, mira, estas andan de vagas allá en la radio. ¿Cómo te llamas tú, mija? Y déjale un poquito así hacia ti. Ándele ahí, merengues. ¿Cómo dices que te llamas?
3: Alice Palacios Flores.
1: ¿A quién manda saludos, Alice?
3: A mi mamá y a mi papá.
1: ¿Y cómo se llama tu mamá y tu papá? Que no sabemos.
3: Mi papá se llama Luis Antonio y mi mamá se llama Vanessa.
1: ¿Y dónde escuchan? ¿Dónde escuchan? Ahí en la casa. Ah, en la casa. ¿Tu papá al trabajo? ¿No?
3: En la casa.
1: Muy bien. ¿Alguien más quiere mandar saludos? A ver, tú, Moreno. Ya bien peinadito, ya bien brillosito. Echó todo el gel de moco de gorila. ¿Cómo te llamas, compadre?
4: Kevin Yarin Chima Ramírez.
1: Ah, con ese color y te llamas Kevin. ¿Qué pasó, mi Kevin? No, ahí sí la regaron tus papás, güey. Deberían haberte puesto Pancho o Juan o algo. Ah, no sé qué era mi Kevin. ¿Saludos para quién?
4: Para mi mamá.
1: ¿Qué se llama?
4: Selena Ramírez.
1: Muy bien. ¿Para quién más?
4: Y para mi papá.
1: Le hace así como si anduviera enchilado, ¿verdad? ¿Y cómo se llama tu jefe?
4: Gerardo Toto.
1: Le pensó, dijo, ay, ¿será Gerardo o será el otro? No, Gerardo. Oye, ¿y ellos dónde escuchan? ¿Colonia? ¿Calle? ¿Por ahí?
4: Mi mamá. mamá escucha de su trabajo y mi papá de también de su trabajo.
1: Muy bien. Haces mi qué bien. Por allá acá. A ver, adelante. Adelante, compadre. ¿Cómo te llamas? Acércate, eso. ¿Cómo te llamas?
0: Yo me llamo Axel Calil Ramírez Delgado.
1: Axel, órale. Gente, cuando esté viejito, don Axel. ¿Cómo está, don Axel? Saludos para quién, mi Axel.
0: Para mi mamá y mi papá.
1: ¿Nombres?
0: Nayeli y Joel.
1: Muy bien. ¿Dónde escuchan? ¿Calle, colonia?
0: Pues no escuchan tanto, pero algunas veces sí. Escuchan en la casa y en su trabajo.
1: ¿Y la colonia que se llama? ¿O la calle? Fíjate, si te pierdes, güey, oye, te van a decir, oye, ¿qué dónde vives? Ay, güey, no sé.
0: Ese es el único lugar donde no sé.
1: ¿No sabes dónde vives? ¿Cómo se llama tu calle? ¿En serio?
0: O sea, no me acuerdo bien.
1: Profe, ¿qué onda? ¿Qué pedo está pasando ahí? Si se pierde el morrillo, no va a saber llegar a su casa. ¿Quién más quiere mandar saludos? Gracias, mi Axel. A ver, pásale, la más altota del grupo. ¿Te llamas?
5: Andrea Denise Hernández Veloz.
1: Andrea, qué bonito nombre. Andrea, ¿para quién saludo? ¿Tus papás cómo se llaman?
5: Para mi mamá, Carla Nay, y para mi papá, Horacio.
1: Muy bien. Escuchan, tú sí sabes dónde vives, ¿no?
5: Sí.
1: ¿Qué dices? Por allá.
5: Viven en la calle Barrio Alto de Mezquite. Y saludos para el papá y mi mamá.
1: Muy bien, gracias. ¿Quién más? ¿Alguien más? ¿Uno más? A ver, más pequeño, más chaparrito.
6: Mi nombre es Demir Ramsés Hernández Villanueva.
1: Sí.
6: Le mando saludos a mi mamá y a mi papá.
1: Muy bien, ¿y cómo se llaman tus papás, mijo?
6: Mi mamá se llama Rocío Villanueva.
1: Muy bien.
6: Y mi papá se llama Ramiro Hernández Hernández.
1: Eso es todo, compadre, muy bien. Bien, bien, eso es todo. Ok, bueno. Pues ándale, pues, chicos, los dejamos para que sigan conociendo las instalaciones, ¿sale? El profe se llama, ¿cómo?
7: Juan Ortiz.
1: Ya está, mi Juanito, estamos. Vamos con esta canción a cargo de Conjunto Río Grande y Los Pescadores, se llama Fuegos Artificiales. ¡Voy!

0: Vamos a un corte comercial.
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1: Vale, son las 11 de la mañana con 49 minutos. 11:49 minutos. Dice mi Lalo, buenos días. Dice, por favor, esas muy bonitas canciones de las hermanas Huerta, igualmente de las Chilguerillas. Saludos y bendiciones. Doña Mari de la Estación San José, gracias por esa música del recuerdo tan bonita. Una canción de Brindis nos solicitan. Bueno, ahorita buscamos algo de Brindis. Vamos a más reportes. 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
2: Buenos días, Lalo. Feliz inicio de semana. ¿Cómo anda?
1: El único, el inigualable, el más mayatón de todos. Al que le gusta la raíz, el camote en mieladito y suave. Chúpele, chúpele, chúpele, que bajo y miel, el Fer. ¿Qué onda, Fer? ¿Cómo anda?
2: Aquí, Lalo, de maravilla, de maravilla. ¿Cómo ve?
1: Órale, ¿cómo sigues de la gripa?
2: No, ya estoy bien, gracias a Dios, Lalo. Sí, pues ahí me eché un baño y ya, gracias a Dios, y con las pastillas. Esas que me recetó ese chavo que usted me dijo, hey. con dos tubes.
1: Ah, las de Mitrozol, ¿verdad?
2: Sí, con eso, con eso de volada me puse en onda.
1: Ole, no, que todo tío es mormadillo.
3: Todo tío es así como...
2: Sí, hay poquillo mormadillo, pero sí ando bien, como que era, ya me siento ya como que era ya bien, gracias a Dios.
1: Pues qué bueno que andes mejor. Pues es que ya, cuando le da uno la gripa ya pasa una semana y que... con gripa y luego pasan como otras dos semanas con todo con moco y flemas y todo chocho.
2: Sí, ahí no le falta, es que son los cambios bruscos de temperatura. Nomás que ahorita llegué del centro de echar un plano al celular y pagué la luz, ¿cómo es también?
1: Pues hay que pagar, si no nos cortan la luz y después cómo es.
2: No, es que ahí está, que yo la regué la luz hace unos días, le pisé mal aquí, que uno sabe, uno también. Y pedí un adelanto, ahí está que me lo rebajaron, ahí está que me rebajaron 50 pesos.
1: ¿Pediste un adelanto de qué?
2: Sí, de eso que de saldo, y luego fui a reclamar, la muchacha dijo, no, es que pedí un adelanto, ¿verdad que sí? Dije, es que nomás le apachurré así, y dijo, no, pues ya no le haga eso, sino le van a seguir quitando saldo, y dijo, para la otra que se le acabe, ya le va a durar lo que es un mes, los 200, digo, para esta vez le va a durar... Le va a durar así hasta el día 30. Hace cuenta como se haya echado 150 y los otros 50 se los cobraron por su adelanto.
1: Ah, órale. No, pero bueno, es que ya arreglaste.
2: Como que era, ya arreglé, ya como que era, tengo saldo. Pues ya depende del día 30, ya con eso me conformo, está bien, ¿verdad?
1: Oh, qué bien, mi Fer, ¿no? Y está bien que andas bien ya. ¿Qué onda? ¿Ya sigues aventando tu hierbaniz con leche?
2: Sí, me sigo mi hermanito, sí, es el que también me ha ayudado, mi hermanito con leche también, como no, es el que de volada me aliviana, volando, ando al millón y con todo eso. ¿Cómo es?
1: Qué bueno, mi Fer, qué bueno. ¿Lo que onda? ¿Qué tal de agua para allá?
2: No, mucha agua, Lalo, mire, llovió toda la noche, qué padre, muchísima agua y luego, pues, ay, los caminos ya están todos deslavados ya de tanta agua y pues también dicen que va a seguir las lluvias y en Fresnillo creo que también dijeron hay que oír también que bastante agua en Fresnillo, pues será en todo el país más bien.
1: Ah, qué bien, Fer. Pues aquí andamos, Fer, echando el gano, no hay otra. ¿Alguna canción que quieras escuchar?
2: No, sí, está bien, Lalo. No, pues mire, pues ahí échese con la, empiece con la que sigue. Mire, Lalo, yo quiero mandar saludos para el tamborazo de Luceros de Zacatecas, que ellos son... Esa agrupación son de aquí de Jalpa, tocan bien padre, también que era para que los contrataran. Y ten para Jerónimo Padilla, dice que le mande saludos a él y para toda su familia, Lalo. Pues ahí échese con la que sigue nos vamos, Lalo. Y luego, ahí para poner mi grabadora a todo volumen aquí en el patio, mire, y ahí ponerme aquí a trabajar aquí en mi casa. Al cual ya ando bien, gracias a Dios. ¿Cómo ves?
1: Muy bien, no, pues ya está. ¿Ya vas a ir a jalar o qué onda?
2: No voy a jalar en ninguna parte. Yo voy a trabajar aquí en mi casa todos estos días porque... No, pues ¿para qué nos disponemos con estos fruscos temperaturas, Lalo?
1: Oye, ¿y qué vas a hacer ahí en la casa?
2: No, aquí voy a arreglar una cerca que voy a arreglar y la voy a arreglar ya ahorita, ¿no? Dije, voy a echarle una llamadita a Lalo y ya que me ponga una bonita rolototota, chivotota, y ya saco mi grabador sota acá para pa afuera y estar trabajando ahí el pasito y escuchándolo a usted. ¿Cómo ve?
1: Ya está. Mi Lalo dice, buenas tardes, dile al Fer que mande un beso al Quique. No, ahorita no manda besos porque anda enfermo. Es el supervisor de la Barcelona.
2: No, dígales que no, que hasta por ahí como a mitad de semana, de ahí para adelante, mando muchísimos besos los que ellos quieran, ¿verdad, Lalo?
1: Sí, en la fábrica de churro y donde quieran, sí. Pero ahorita no, porque anda, les va a contagiar de la gripa.
2: Sí, porque ahorita traigo hasta muchas flemas también, como quiera.
1: Un beso con flemas, como que no sabe bueno. Ándale pues, Fer, y aquí no más.
2: La mejor con mi pelón, con pelo.
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0: No, hombre, pues, si no escucho estas canciones y se aventó unas virrunguillas, ¿verdad? Ok, son las 11 con 11:59 minutitos. Vamos a otro reporte, vamos a atenderlo. Ya viene el Ave María. No se opere, no se opere. Hola, buenos días. Buenos días. Bueno, nada. Ok, colgamos. ¿Qué más les iba a platicar? No sé cuándo les iba a platicar. Buenas tardes, buenos días, por favor. Complázcame una canción de los dos de Tamaulipas. Ayúdame. Lo estamos escuchando acá en Providencia de Cabrales de parte de Fernando Cárdenas. Gracias. Que tengan un excelente día. Saludos y bendiciones. Y aquí lo manda mejor con el pelón con pelo. Milalo, buenos días. Saludos y saluditos a los que radicamos en Louisville, Texas. Somos de Zacatecas. Aquí escuchando al pelón con pelo. Muy bien, gracias. Buenos días, podría poner una canción de Javier Solís, una de esas perronononas. Saludos para la raza de Mezquitic de Carmona, San Luis Potosí, de parte de Samuel Rivera, de acá de Wichita, Kansas. Ahorita ponemos una perrona de Javier Solís. Esas también le gustan al Danny Boy, ¿verdad? Con esas también, acá se pone enloquece. Porfa, avíseles a los de la Comisión Federal de Electricidad que no hay luz en los ranchos de Nieves. Atención a la Policía Federal de Electricidad, no hay luz en los ranchos de Nieves. Buenos días, Milalo, por favor, complázcame una canción, La Italianita. Aquí llegando a la casa en Whittier, California, Pablito Jamón. Saluditos, muy bien. Ahorita le complacemos, mi Pablito, con muchísimo gusto, pero antes vámonos a la Ave María.
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1: Señoras y señores, escuchen esta canción, es de lo nuevo de Los Retoños. Un cover de Los Temerarios que se llama Pequeña. Son las 12:09.

0: Si me arma de retoños, pequeña, un covercito de Los Temerarios.
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0: Saludos para mi compa el Pato. Compa el Pato, que dicen que el Chucky Boy quiere tener un hijo del Pato de los retoños. El Pato se le adelantó al Danny Boy. ¿Dónde la sacó el Danny? ¿Dónde la sacaste, Danny Boy? ¿Qué onda, qué? Dice, qué perra rola sacaron los retoños, Milalo, eso de Los Temerarios. Ah, esa güey, no, sí, se la sacaron, güey, la neta. Son las 12 con 12 minutitos, hora del Centro de México. ¿Qué más tenemos? Tenemos un buen de mensajes. Muchas gracias a toda la raza que está reportando. El día de mañana ya se incorpora el compadre Martín. Tenía que hacer algunas diligencias personales. Oiga, quiero mandar un saludo para mi papá Lupe Aguilar, que andamos aquí en la 20 de noviembre trabajando. Dice, en la obra, a ver si puede complacernos el corrido del Morro de Tepehuanes. El Morro de Tepehuanes. Ay, porfa, Milano, sobres, ahorita se hace. Tengo mensaje de audio, vamos a escucharlos.
2: Dale, póngase un fierro viejazo de los felinos, me acuerdo de ti, por favor.
0: De los felinos.
2: Y aquí nomás la mejor. Y era voy, dijo el tío. 10-4, cambio fuera.
0: De los felinos cósmicos, ¿eh? Los Thundercats. Ok. Nos tenemos, Milano, por favor, manda un saludo para Domingo, para Milito Domínguez. Lalo, ¿puedes decir la hora? ¿Cómo no? Dice, porque ya tiene mucho que no la dices. 12 con 13, son las 12 con 13. Ahí está mi Gelipe, 12 con 13. Sí, Gelipe, así es para nada, güey. Mensajes de audio, vamos a escucharlo.
3: Buenos días, Lalo. Quiero mandar un saludo para mi tío Guillermo Zavala, que está cumpliendo años allá en Saint Bajo, de parte de su sobrina Luciana, de aquí de Morelos, Zacatecas. Le pone las mañanitas.
0: Listo, ahí están las mañanitas para que cumpla años.
4: Buenos días, Lalo. Ya escuché que no está Martín de vida. Ando bien malillo, Lalo. Bien malo. Ay, por favor, ponme una canción de botella envenenada con Los Temerarios. A ver si me baja esto malo, no aguanto Saludito para toda la bandera de parte del viejo juventino.
0: Órale, no, pues sí, yo como que se anda muriendo el vato, ¿no? Pues ya saben que se van a poner malos al día siguiente, cuando pisteen, pues no pisteen.
5: Lalo, buenas tardes, y me hace favor de complacerme con Flor de Capomo, con Carlos y José. Los estamos escuchando aquí en Moctezuma. Muchas gracias y complázcame, por favor. Bonito día y buenas tardes.
0: Buenas tardes. Mi Lalo, buenos días. Póngase, por favor, un pedacito de mañanitas para Blanca Oliveros. Está cumpliendo años de alguien que le quiere mucho. Muchas gracias. Ok, otro saludo. Saludos para Rodolfo González, que escucha en el Salitre, y para la comunidad de la presa Leobardo Reynoso, con la pajarera de los caminantes, ya que se reporte el Fer Luna, ya habló hace ratito. Milano, buenos días, salud para Pedro y Javier Medina, de parte del Checo Medina, con Doña Juana, porfa, muchas gracias. Escuchamos aquel ranchito de Coronado, San Luis Potosí. Vámonos con algo, pues, del señor Javier Solís, el señor de las sombras. Bueno. Ya nomás. Son las 12 con 15. Sobre el suelo, ingeniero. Al amigo Torres, saludos.
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1: Pues estamos de regreso, escuchamos una canción a cargo, una inmortal del señor Javier Solís. Son las 12:17. Tenemos que hacer una pausa comercial, estamos de regreso. Y hoy, bueno, tenemos visitas desde la mañana. Hemos tenido niños de la escuela Ramón López Velarde, ¿verdad? Aquí andan, hoy nos tocó visitas. Hoy viene otro grupo como de 30,000 niñas que andan por aquí visitándonos. ¿Quieren mandar saludos a alguien de ustedes, pequeñas? Sí, bueno, se van a acercar ahí el micrófono donde está la niña de rojo. Levántalo un poquito de aquí. Ahí está, Anilú, que parece maestra de escuela, Anilú también, ¿no? Bueno, la directora. ¿Cómo te llamas, mija?
2: Me llamo Elia Valentina y le quiero mandar un saludo a mi tía que seguramente está escuchando la radio.
1: ¿Y cómo se llama tu tía?
2: Se llama Erika.
1: Erika, ¿y dónde escucha?
2: De su casa de frente.
1: ¿De mi casa? ¿De mi casa o la de casa de ella?
2: La casa
1: de la casa de ella, muy bien. A ver, adelante, mija. ¿Cómo te llamas?
3: Hola, soy Lía Cataleya. Le quiero mandar un saludo a todas mis primas y a todos mis tíos. Les mando un fuerte abrazo.
1: Muy bien. ¿Alguien más? Sí.
4: Hola, yo soy Alexa Catalina. Estoy muy feliz de estar aquí en La Mejor. Y pues ojalá tengamos otra vuelta y otra oportunidad de volver a regresar.
1: Muy bien. Cuando quieras, mija, ¿a quién mandamos saludos? ¿O quieres mandar saludos para alguien? ¿Katy? No, ¿qué? Muy bien. ¿Tú, mija?
5: Hola, yo me llamo Brittany Naomi. Le quiero mandar un saludo a mi papá que anda trabajando en la obra, que se llama Joel.
1: ¡Joel! Ese es mi Joel. Aquí anda tu hija, conociendo las instalaciones de radio. Muy bien. ¿Para quién más? ¿Quién más?
6: Yo me llamo Renata y le mando un fuerte abrazo a mi prima Lupita.
1: Lupita. Lupita, muy bien. De parte de Renata. ¿Alguien más? ¿Con todas? No es de pena, así como estamos platicando, nada más. Muy bien, ¿de qué grupo son? Bueno, Escuela Ramón López Velarde, pero ¿el grupo qué?
7: Quinto C de la Ramón y tercero.
1: Ustedes están más despiertos, vinieron unos niños, estaban más dormidones, Yo creo que era muy temprano, por eso lo habían despertado muy bien. Muy bien, ¿y la maestra? ¿No es Laurita Garza? No, ¿verdad? No. Así, es la maestra de la escuela. ¿Cómo se llama usted, maestra?
7: Jazmín García Rubalcaba.
1: Jazmín García. ¿Y usted, señora?
8: Yo, Ani.
1: Ella es la directora de la escuela, muy bien. Gracias, bueno, sigan conociendo las instalaciones y nosotros nos vamos a corte. A ver, tú, vamos a un corte comercial y regresamos.
4: Sí. Vamos a un corte comercial y regresamos en 5 minutos.
1: 5 minutos, bueno, o menos, ¿verdad?
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1: Después estamos de regreso, señores y señores. Son las 12:33, 12:33, y nublado por acá. Bueno, vas a tener este clima, pues yo creo que durante los próximos 365 días, no. Según lo que dice aquí el servicio meteorológico, es de que, es que ahorita me preguntaban, Lalo, ¿y va a seguir lloviendo? Pues no, no sé, o sea, si fuera Dios, les diría sí o no, ¿verdad? Pero bueno, aquí dice que sí va a seguir lloviendo, por lo menos el día de hoy. Sí se pronostican lluvias durante todo, por lo menos toda la tarde. Para en la noche ya se ve como que está medio nublado, ¿no? Ya se ve el espectro, pero está pronosticada lluvia los próximos 10 días, güey. No todo el día, pero sí en lapsos del día está pronosticada lluvia durante los siguientes 8 o 10 días. Está pronosticado el tiempo más o menos como el día de hoy, aquí en el centro del país. Todo esto por el huracán Raquel, que les digo que cuando aguas, cuando el huracán lleva nombre de mujer, güey, ya valió madre, güey, ya es impredecible, güey. Cuando lleva el huracán nombre de un hombre, o sea, pues tranquilo, ya sabemos que está más relax, ¿no? Pero cuando lleva el nombre, el huracán en curso de una mujer, chingo, ya sabemos que, híjole, va a ocasionar algunos problemas, güey, nada, se crean. Son las 12:34, señoras y señores, vamos a otro reporte, ¿qué tal? Bueno, buenas tardes.
2: Bueno, buenas tardes.
1: Hola, ¿quién habla?
2: Quería que se me ponía, por favor, un ratito a las mañanitas.
1: ¿Un ratito? ¿Como cuánto?
2: Bueno, como 2 minutos.
1: ¿A quién saludamos?
2: Es que ayer no me pude comunicar y ayer era el Día de los Franciscos, ¿no?
1: Ayer era de los Franciscos.
2: Entonces, para mi papá, el señor Francisco Santana Montañez, para mi hermano Francisco Santana Palomino, para mi sobrino Francisco Santana López, y para mi sobrino Francisco Santana López, el más chiquito.
1: Muy bien.
2: Gracias.
1: No, hombre, nada, señora, ¿de parte de?
2: De Lula, de la colonia Vicente Guerrero Loreto, Zacatecas.
1: Saludos, saludito al aire, señora Lula.
2: Ándele, gracias.
1: Y su ratito de mañanitas también. Bueno, otro reporte. Son las 12:35, 12:35. Pues tenemos, señoras y señores. Hola, buenas tardes.
3: Hola,
1: buenas tardes.
3: Otra vez,
1: Lalo. Otro cancín.
3: ¿Qué hacer? Oye, nada más quería decirte que
1: ayer
3: me puse a escuchar el
1: programa y
3: me puse a
1: escuchar a Lalo.
3: ¿Qué
1: hora? ¡Fuera!
3: ¡Fuera!
1: ¡Chicóquenme! A ver si ya le cambia de. A ver si ya le cambia de discurso. Aparece disco rayado.
4: ¿Y quién es, gente? ¿Qué tiene la chuleta, mi
3: pelancito? Ya se lo sabe, mira, aquí andamos correteándola. No, ahora no. Ahora no correteamos la chuleta, está llovido.
4: Para Lobito y que me haga un hijo. Y que,
3: es para mis 5 peloncitos, para Lobito que se reporte. ¿Cómo
1: ves? No, está lloviendo.
3: Ah, míralo, pues ya se la sabe.
1: No, así se cotorreo. A ver qué hiciste el fin de semana. Vas a platicar de otra cosa, güey. Pues ya, cámbiale, güey.
3: No, pues. No, o sea, ya anduvimos a, pues descansando, y mira, ya ves que tuve yo y bebé, ya no hubo chance de ir a chambear, ya no, pues está, la ropa se vino al agua, como de mirar.
1: No saliste a algún lado, fuiste, no sé, mandaron al mandado, fuiste a comprar leche, va, la otra cosa,
3: salimos
1: al
3: paterío con mi suegra, hacemos un ratito,
1: fuiste con tu suegra, fuiste a columpiarte con tu suegra, ¿qué les ofreció de comer la suegra?
3: Con la suegra ya.
1: ¿Qué les ofreció de ¿qué les ofreció de comer tu suegra?
3: Una carnita de puerco con unas costillitas con chile verde, como
1: vale,
3: un
1: arrocito. No, es que cuando van a comer con la suegra tiene que hacer mucho, güey, pues son un montón, ¿verdad?
3: Sí, hicimos mucho, mira, luego llevaron una Pepsi y ahí estaba enojado, mirando, porque no me gusta la Pepsi, yo quería una Coca, mira, lo estaba de columpio y quería Coca, ¿cómo ves?
1: Fíjate que está, la Pepsi Black está, sabe bien buena, güey, Pepsi Black.
3: Ah, sí, está muy buena la Pepsi. Pero no, a mí me gusta más la Coca, Milano, y no, ahí está que digo que estaban enojados, Milano, y comiendo carne de puerco.
1: No, bueno, pues.
3: Está el pilón de columpio.
1: Exactamente.
3: Está el columpio y está quería, también, ¿cómo dice? De mujer y con garrote, Milano.
1: Sí, no, todavía te vas a columpiar, el otro te pones exigente, pues no.
3: Bueno, Milano, pero no, ahí anduvimos ahí el fin de semana ahí cotorreándola.
1: ¿Y tu suegro todavía vive, tu suegro?
3: Todavía vive mi suegro, ¿cómo ves? Todavía anda mi suegro.
1: Oye, lo sabe uno, güey. O sea, sí les da gusto cuando te ven venir, güey. Ay, viene mi yerno en Córdoba, ¿no? Te ven diciendo, ay, viene este cabrón, yo creo que no tiene que
3: Sí,
1: tragar,
3: viene
1: por eso
3: este
1: ahí viene.
3: catemen también, ahí viene a cuando come y cuando vaya, mi Lalo, también. No, si quieres que sí te la creas, mi Lalo.
1: Y cuando
3: Pero
1: va
3: pues,
1: uno,
3: ¿qué más hacer, mi Lalo? Tenemos que
1: ¿cómo
3: ir.
1: que cuando va uno de visita a algún lado, si yo voy a visitar, por ejemplo, a mi hermana, un hermano, llevo algo, güey? Siempre hay que, cuando va uno de visita a algún lado, hay que llevar algo, güey, o sea, para no, nunca hay que llegar con las manos vacías, güey. ¿Tú llevaste algo?
3: Una coquita de perdida, mi Lalo.
1: ¿Tú llevaste algo?
3: El coque es nada.
1: Ay, joder. Y luego
3: Nada, mi
1: todo, y
3: Lalo,
1: te
3: ¿cómo
1: pones
3: ves?
1: to y todavía te pones mamoncito, güey, o sea que, ay, yo no
3: No
1: quiero
3: me pongo
1: Pepsi,
3: una mila, mi Lalo, porque
1: sí.
3: es una Pepsi, yo quiero una coca.
1: Y,
3: No,
1: no, y,
3: ¿cómo
1: de,
3: es?
1: y
3: Nada,
1: de
3: güey.
1: seguro llevaban topper para la casa, güey, para la cena o el
3: Sí,
1: recargo.
3: llevamos un topecito, mi Lalo, para allá lo que sobraba. No, antes de que comieran todos, primero sirvíamos el taco, ¿cómo ves, mi Lalo?
1: Ay, qué rico, que no, no, no, hay que sí llevar algo. Ah, mira, vamos a pasar aquí a la tienda.
3: Ah,
1: Ya,
3: no.
1: por lo menos hay que llevar los refrescos, mira. Ah, mira, hay que llevar unos dulces.
3: Nada.
1: Hay que llevarles una greñuda, un alfajor, algún dulcecito ahí para la suegra. Pues para que se vea ahí, que como que, pues como quieran. Bueno, pues ya no.
3: Unas semillitas, una recarguita, ¿verdad, mi Lalo?
1: Sí,
3: Pero
1: ya
3: nada.
1: no, pero no, güey, no, ya tiro, güey. Luego todo te ponen mamón porque acá de que no quieres Pepsi. No, no, no. O sea, que miren, les trajimos unas tortillas. Ah, mire, venimos pasando aquí por acá y nos acordamos que a usted le gusta mucho la cuajada. Le trajimos un quesito, miren, le trajimos esto.
3: Una cosita de chiva, no,
1: Miren,
3: nada, yo no
1: trajimos,
3: llevo nada.
1: le trajimos un.
3: Siempre me pongo en mis moñitas.
1: Ahí tenemos una vecina que hace quesitos de rancho muy bueno. Miren, le trajimos dos, señora. Aunque tú te los vas a comer, güey, pero. Lleva algo, güey. Ya sabemos
3: No
1: que
3: llevo
1: te.
3: nada, mi
1: Ya
3: Lalo.
1: sabemos que te los vas a columpiar, güey. Pero, o sea, lleva algo, güey. Mames. Para cuando vengan, ¿no? Bueno, mira, pues de perdido, ya hace la lucha. Mira, ya hace el esfuerzo y ya trajo algo, ¿verdad?
3: Ya trajo algo, ¿no?
1: Pero acá de qué.
5: No hay nada para el perrillo.
0: Andas valiéndome.
1: No, porque estás mal, güey.
3: No, no ando mal, sí, es mi Lalo. No, no te
1: Dice,
3: creas,
1: mi
3: mi Lalo,
1: Lalo, sí llevó algo el coques, ¿eh? Llevó a sus cinco peloncitos.
3: Limpa mis cinco
1: Híjole. Dice, no,
3: Ay,
1: es
3: dale,
1: que,
3: para el canelo.
1: no, es que también con eso ni cómo ayudar al pobre Coques, pues.
3: Pues ya muchos peloncitos, mi
1: Dile,
3: Lalo, tengo que
1: dice
3: llevar
1: un
3: un taco para
1: mensaje,
3: los peloncitos.
1: dice de Méndez, dice, si no tiene que hacer el Coques que venga a ayudarle a la borrega y a Alejandro a sacar agua de los rinchidos. Porque no se dan abasto con las lluvias. No, está re a gusto el coque. Sí. Ahorita está todo.
3: Ah, todavía me gustó esta acá, mi Lalo. Me está acostado que mi Lalo esperando nomás el columpio. Todavía
6: Qué
3: la tenía la
6: agusticidad,
3: mitad.
6: ¿verdad?
1: Qué agusticidad.
6: Qué agusticidad, ¿verdad?
1: Huevón, cabrón. Llévatela,
3: Llévatela con esta lluvia, mi Lalo.
1: Pues a ver, si no, bueno,
3: Ah,
1: si
3: no te
1: no es
3: creas,
1: si
3: mi
1: no es
3: Lalo.
1: un lado, hay que buscarle el otro lado. Pues también, nada, está lloviendo, no voy.
3: Ah,
1: No.
3: sí. Sí, que buscamos, mi Lalo. ¿Cómo si nos queda ya
1: Aprende,
3: mañana?
1: oye,
3: Vamos, vale. ¿Cómo si
1: aprende,
3: yo voy, pero vamos a ir a cambiar mañana?
1: aprende a la Pati Patito color de café, güey. Si ya no le quieren, yo sé por qué. Si no, ¿cómo es? Algo así. Trae su motito eléctrica, güey. La otra, no, estaba lloviendo con madre, güey. Y luego de. Vivía, creo que allá para. No, oh, güey, bien mil locototes, güey, de aquí de la mejor. Chicharcotes que. No, y venía en su motillo, y no rajó la moto, güey. No, llegó toda mojadilla la pobre Pati. ¿Qué onda? Pues cuando pase eso, pues. Pide un ride, te mandamos ahí una unidad de los del cable, todas. Pues. No, no, no, no, no rajó, güey. Lloviendo, güey, tronando.
3: Se la rifó.
1: Se la rifó, güey.
3: Tronando, lloviendo
1: y
3: rifando.
1: Y le coques, no, chis, es que está chispeando. Como que quiere llover. Ande, cabrón, huevón. Eso es pa' nada, güey.
3: No, no, es que no, así la hacemos la lucha, mira, la tenemos que hacer la lucha a cambiar,
1: no,
3: para darle los peloncitos.
1: No,
3: ¿qué
1: no,
3: más
1: vamos
3: hacemos,
1: a comer con mi suegra, ya nos columpiamos. Y la suegra.
3: Ya nos columpiamos y el pilón coca, mi Lalo, nada de pez.
1: Hasta sí. Tiembla la casa cuando va llegando el coquis de sus cinco peloncitos. ¿Qué onda? ¿Qué rol quieres, mi coquis? Ya caíste gordo, güey, por columpio, güey.
3: Ah, póngase una de la banda macho, mi Lalo, una de. De tu otro dios, ¿cómo se llama? Una bonita, una de la banda macho. Ya te la había pedido, mi Lalo, pero ya sabes que yo tengo fe.
1: Ten fe, ten fe. Y aquí nomás, mi coquis.
3: Ya sabes que yo tengo fe. Ahí para el canelo, ahí para el tatamán, para el lobito, para todo, mi Lalo, ahí para el
1: ya,
3: coso,
1: ya,
3: ahí
1: ya,
3: para la
1: ya,
3: madre.
1: Ya, Dios, ya,
3: aquí nomás la mejor con el pelón con pelo, pasito.

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1: Hay canción a cargo de la Fe Norteña que se llama Mañana Voy a Conquistarla. Y este es de lo nuevo de Banda El Palomito. Se llama En Privado. Sobre su originero.

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6: Ok, ya nos vamos, señores y señores. Solamente 3 minutos para que sea la 1 de la tarde. Ya nos escuchamos al ratito, a las 6 de la tarde. Estamos de regreso. Se van a quedar con Pati, Patito, Color de Café. El día de mañana ya por la mañana ya estará de regreso mi compañero Martín. Bueno, por lo menos el día de hoy anda haciendo algunas cosillas ahí personales y nos pidió que le hiciéramos el paro de venir hoy en la mañana. Esperemos que ya mañana esté de regreso. Ojalá que sí sea. Y si no, pues yo creo que nos venimos mañana. Pero bueno, por lo pronto, así están las cosas. Ya nos vamos, gracias. Buena tarde para todos ustedes. Pásenla bonito. Se quedan con buena programación y en buena compañía con Pati y Patito Color de Café. Y con esta buena rola de Los Ayudantes y La Garantía que se llama El Campesino. 2 minutos para que sea la 1 de la tarde. Su servidor, el pelón con pelo, Lalo Rodríguez. Con permiso.

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7: Continuamos con los de la mejor Zacatecas. Oigan, por cielo Garrido, 1:33 ¿Y qué dijeron? ¿Qué pasó, mi Pati? ¿A poco le agarró la lluvia? ¿Cómo está eso, oiga? No, bueno, no tanto, pero la verdad, dice, ni tanto que alumbra al santo, ni tanto que lo queme. La verdad que tenemos por aquí todavía más programación, pero sobre todo, pues, había mucha publicidad. Además, también que justo la lluviecita no ha parado, eso sí, ahí no miento, que aquí en Fresnillo, Zacatecas, la lluvia sigue de lo lindo, aquí en nuestro mineral, y de hecho, la temperatura, oigan, les digo, aquí ahorita tenemos, déjenme checar ahí en lo que es, pues bueno, Google, San Google, tenemos ya una temperatura aquí en Fresnillo, Zacatecas, déjenme checar si ya nos lo dicta. No, hombre, ya se fue, a ver, hasta Fresnillo de no sé dónde, creí que éramos el único Fresnillo, oigan, aquí me marcaba ahorita Fresnillo de Nabor, yo ni sabía que existía, fíjense nada más las cosas, pero aquí ya tenemos Fresnillo de González Echeverría, ahora sí, específicamente 19 grados centígrados, y justamente en este excelente y bonito 5 de octubre 2026, 1:24 en esta hora, que es 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Y oigan, también me disculpan si suena un poquillo ronca, sí le voy a echar la culpa a la lluvia también, ya ven que me encanta ahí andar bailando abajo de ella, ahí yo mojándome de lo lindo, aunque cuando viene uno al trabajo, pues no va uno que como que con toda la voluntad del mundo a resfriarse, pero sí estamos siempre expuestos a mojarnos, así que no olvide el impermeable, a lo mejor por ahí la sombrilla si va caminando, y mucha precaución en carretera, ¿de acuerdo? 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Y, ah, caray, ya cambió mi Pati. 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Pero un saludo a Tacho y Vadillo, que por ahí yo creo que anda echándole ya todos los kilos, todas las ganas, o todos los kilos de cemento, mejor dicho, la verdad, en esta tardecita. Sé que ya andan, aunque esté nublado y nos ponga sentimental como a Joan Sebastián, sé que seguimos todavía con más canciones, también pues románticas, pero sobre todo para bailar. Y es que esta canción de Delirio me encanta ponerla en lunes, porque justo habla de esto por ahí, así que hoy vamos con la cumbia sampuesana de Delirio, después de leer. Ay, qué bonito, oigan, a mi querido Danny Boy, oigan, que les platico, hasta ahorita que me acuerdo, mi Danny, me hubiera dicho ayer. No, no se crea, el otro día lo conocí por ahí, por error, por casualidad, dicen. No, la verdad que sí, tuvimos la dicha de ahí de saludarnos, y qué gustazo, de verdad, mi Danny Boy, un saludote para usted, para toda su familia, y que Dios lo bendiga. Saludos a nuestros amigos allá en Bimbo, a mi hermano también, un saludote a Ricardo Villa, a toda nuestra gente trabajadora, como es, a ver, mi Germán que dice... Ah, no, si tiene un nombre de Germán, como que me recuerda al de vecinos. Siento que no es tan chambeador. Nada, no se crea. Dice, hola, Pati. Patito, póngase. No, que no. Con el Grupo Control para toda la gente de Miguel Lauza y Juan Aldama de parte del Mamut desde Los Ángeles, Califas. ¡Auch! Eso. Gracias, Patito. Y Dios la bendiga. Igualmente, mi querido amigo Mamut, un becerro. Enfermo un poquito, la neta. Ay, no, a ver si no le pego la gripa, oigan, no, discúlpeme. Bueno, no es gripa, oigan, es resfriado. Porque si eso pasa, como les decía, según yo, ya anunciando que ya no me enfermaba. Bueno, no tanto, no lo dije así, pero sí, según yo, ya estaba más, ay, ¿cómo dirían? Reforzada. Como que mi sistema ya era un poco más fuerte. No, hombre, qué fregado, dice tu tía. Ahí ando otra vez con la garganta, los mocos y todo. Y tú también, pues bueno, ahorita voy a pasar, yo creo que remedios o algo por aquí para seguir con ustedes, ¿de acuerdo? Porque seguimos con ese saludito para Mamut. Para acá también un saludo a mi Adrián que dice: buenas tardes, Patito hermosa, chula, dice de bonita. ¿Cuál canción vas a querer? A ver, ya, di bien, no hace falta tanta flor, sí te la voy a poner. Dice, complázcame con la de Gallero, la de el saludo también para Milpillas de la Sierra, la cuadrilla del Rambo, eso. Un saludote a toda la cuadrilla del Rambo y bendiciones, mi Adrián, Dios los bendiga, ¿eh? Aquí andamos, corazón, dame lawn. Ahorita la ponemos, la del Gallero, porque esa es muy solicitada, ¿eh? Específicamente esa canción en sí, pero por acá dice, Pato, Patito, mi amor. Dice, me podría complacer con la canción de El Albañil solo para escucharla. Híjole, no, es que si no la baila, ¿para qué? No, no, no, mire, si la pide, la baila. Así que, pues ya, esa es la condición, ¿eh? Pero dice, te escuchamos en Milpillas de la Sierra. Ay, se pusieron de acuerdo, ¿eh? Dice, de parte de también tus súper admirados. Ay, qué bonito, puras mentiras. De sus admiradores, Sergio Pineda, Antonio Román y ojalá también... nos puedas mandar un becerro para seguir trabajando, dice, con hartas ganas. Ay, puros pretextos ustedes. No, hombre, ¿qué les digo? Les faltan excusas, pero dice, gracias. No, a ustedes, mi amor, un becerro y uno de pilón, para que amarre, para que sí trabajen justo lo que resta de esta tarde, justo en esta hora, gracias a Ferretería y Maderas Vadillo, que ahora sí te paso los teléfonos para irnos rápido con esta canción, porque ellos justo ponen dos números. 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Oigan, viene la cumbia sampuesana, una muy buena rolita, porque aquí me encanta esa mezcla que dice, lunes, inicio de semana, no voy a trabajar, no voy a trabajar. Bueno, hubiera sido, oigan, los que están descansando en su casa, qué envidia que ahorita estén ahí acostaditos con este clima nublado, rico, para un cafecito. Ay, que de hecho sí, hace rato, oigan, sí, no voy a mentir, sí me tomé un café, no voy a envidiar nada, sí me tomé un cafecito y me eché, ay, no saben qué, no hay nada más rico ahorita que lo pienso. Me pongo a imaginar ahí que somos bendecidos, gracias a Dios, con la comida, porque dije, me eché 3 tamalitos. Nada más 3 porque estoy a dieta, ¿sí? Sí, nada más 3. Yo usualmente pues me echo unos 15 más o menos, entonces sí, nada más 3 por hoy. Y dije, 3 tamales nada más. Y ya ahorita vamos a justo un cafecito y la verdad que nos encanta siempre. Por ahí la verdad, pues bueno, esta mezcla con el clima del cafecito, los tamales que no van a faltar, ya sea de almuerzo o comida, ¿eh? Así que hablando de comida, ahorita les voy a recordar en esta tercera ahorita también dónde pueden ir a comer delicioso el día de hoy, ¿de acuerdo? Así que hoy te regreso con más saludos, oigan, porque me están faltando varios saludines. Todavía tengo por acá muchos que no he leído, pero nos vamos ahora sí con la cumbia sampuesana. Es Delirio, viene con esto en la mejor Zacatecas 107.9 FM.

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2: Ahora regresamos a escuchar a Gerardo Díaz con esto que se llama El Albañil. Sí, señor. 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Oigan, seguimos con más porque llega un tema también, de hecho ya va a ser el penúltimo, y es bonita, lo sé, sigue sonando con Los Ávila entre las canciones 2026. Regresamos con más, y aquí nomás, la mejor.

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2: Regresamos, seguimos con más en La Mejor en esta hora, gracias a Ferretería y Maderas Vadillo, que por ahí te platicaba, bueno, las ofertas que tienen, pero nos faltan también teléfonos, números donde puedes contactarlos, pedir más información, detalles al 493-878-0998. 493-878-0998 y también por ahí al 493-93-241-24. 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Y justamente por acá vamos empezando por ahí, ahorita con los saluditos en la siguiente hora, porque ya no encontré ni pies ni cabeza, todavía no abro los saluditos que nos están llegando, y le agradezco mucho a nuestra gente ahí en el WhatsApp 493-93-23-40. Ya tengo aquí una filita, así que ahorita voy empezando en orden. Ya tengo aquí uno que me hizo ojitos, y es que ya me están pidiendo por acá una de Vagón Chicano. ¡Esa no! Es que dice, buenas tardes, ¿me puedes poner la canción de Vagón Chicano, Mi Necesidad, para escucharla aquí en La Pancho? Gracias. Saluditos, hermosa. Un saludo a mi querida Marisol. Saluditos, bella. Y aquí a nuestros vecinos de la Francisco Villa, un saludote hasta La Pancho. Ahorita le ponemos su rola, porque para cerrar con esta hora llega... ¿Quién más? La Muchacha Loca. Y no, no soy yo. Estoy hablando de otra muchacha loca. Es La Muchacha Loca de Grupo Bravoso, que ya viene. Y ya como nos gusta esta canción, no sé ya cuánto lleva todavía en mi top, porque no sé en el top de los demás, ¿verdad? Sí, en mi top 1. Ahí llega Bravoso todavía con justo y la de la socorrida, ¿eh? Esta y la otra rola, uf. Ya 10 de 10, oigan, así como justo los precios que maneja Ferretería y Maderas Vadillo, a los cuales les agradecemos en esta horita haber hecho el espacio posible, porque seguimos con más, ¿eh? Tú ya sabes que esto no se acaba hasta que se acaba. Y aquí nomás, La Mejor Zacatecas. Yo soy Pati Alejandra. Patita, patito, color de café. Si tú no me quieres, yo ya sé por qué.
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13: Regresamos, seguimos con más. Ya es que hora, Dios mío santo, tan rápido. 2 de la tarde con 10 minutos. 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Ya tengo aquí una filota, pero ahorita con gusto ya voy poniendo las canciones, ¿eh? Aquí conforme los voy abriendo, ya voy ahí aventajándole las rolitas, poniendo lo que primero ahí nos está llegando con mucho gusto. Ahorita abrimos los demás al 493-93-213-40. 493-93-213-40. Oigan, porque ya salió el albañil, con un saludo para Sergio y también para Antonio. Por acá también me dice, ay, mi tocayo, qué bonito, lo bonito. Oigan, un saludo a mi tocayo, Capi Alex, que por ahí nos manda una foto desde la cabina, pero no cabina de la mejor, la cabina del avión. Él justamente nos manda también su foto en cabina, pero cabina del avión, él es piloto, así que dice mi querido tocayo, saludos tocaya, mándame un saludo hasta Santiago de Chile, eso, qué bonito, un saludote a mi Alex y también un aplausote por andar allá. Oigan, qué bonito, que te diviertas mucho, corazón de Meloni. Un becerro hasta Chile, sin albur, sin albur, porque ya sé cómo son todos ustedes. 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Soy Pati Alejandra, seguimos con más en La Mejor Zacatecas, 107.9 FM.

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2: Hola, buenas tardes, mi Pati Patito color café. Si tú no me quieres, ya sé por qué. Hola, Pati, buenas tardes. ¿Me podrías complacer con La Mujer del Pelotero para mi hija Lupita, que te está escuchando, de parte de su mamá Norma? Que pases excelente día. Y aquí nomás, La Mejor.
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Ahí estuvo sonando ya en este tema. De hecho, por acá me están hasta pidiendo otra. Bueno, ahorita vamos a sonar, de hecho, yo creo que 2x1. Oigan, si alcanzamos justamente todavía con estos temas también. 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Oigan, por ahí tenemos esto y la verdad, pues bueno, agradecemos todavía a la gente que sigue aquí mandándonos mensajitos, porque me estaban diciendo que querían otra también. Es que son varias, les digo, es que la neta es la versión que a mí me gusta, déjenme, sí, es con Airan Páez y 8-1, así se llama. Pero también, bueno, acá tenemos estas otras versiones, por allá Lameños de la Sierra, también el Conjunto Invencible, de hecho sacan también esto que se llama La Mujer del Pelotero, también Mi Banda del Mexicano sacó también, hay otro tema. Así que, ahorita, ¿con quién les gustaría? Nada más que me diga, ¿eh? Porque yo le dije, es que, ¿sabes qué? Tengo 3-4 versiones diferentes, pero es la que me gusta a mí. Y dice Roberto, muy bien, mi Pati. Pero a ver, ¿cuál va a querer, mi Robert? Dígame, ¿cuál es la que le gustaría ahora sí para cambiar otra versión y sobre todo seguir con más en la mejor? Ahí con ese tema, aquí ya sabe, tenemos esa de Lameños de la Sierra, que sí suena bastante bien. O la de Invencible, que también está, pues, bastante bailable. La verdad, sí suenan bien las dos. Ahorita nos dice con cuál de los dos les gustaría a mi querido Roberto, que le mandamos un saludote a Estados Unidos. Es puro coto, mi amor. Un besote para ti. Y también dice este ladito de WhatsApp por acá. Buenas tardes, Pati. Un saludo para Brian García, para Chequelo, para Eloy Salas y también para el número uno, el Niño Gerber. También dice, ¡ah, caracas! Dice que rompieron récord en supertazos dorados. Híjole, este fin de semana se dieron vuelo, muchachos, ya me los caché. Dice, de parte de Tumba. Ah, caray, nada más leí la primera parte. Es Tumba Aviones, ¿ok? Tumba, para el Tumba Aviones desde Calabazal, con una canción con la cumbia del TikTok. Bueno, creo que sí, efectivamente leo al público y quiere bailar, ¿eh? Ya los caché también. Y eso que es lunes y está nublado. Qué raro. Bueno, me alegra mucho más todavía que queramos bailar justo en este excelente y bonito lunesito, lunes 5 de octubre 2026. Esperemos que en este mes de octubre, pues, no nos lleve la bruja de Marco Flores, que la verdad sí sigue, digamos, con una actitud no solo de Halloween, mejor dicho, de Día de Muertos. Acuérdense que, pues, aquí en México, claro, tenemos que celebrar desde la calaverita de dulce. Oigan, bueno, ya muchos temas que ahorita podemos abarcar, pero antes de que se me vaya el tiempo, oigan, porque ya son 2:24 y ya tenemos lista la TikTok cumbia. Vámonos nada más con este saludito especial, a ver qué me dice Roberto. Ya me está escribiendo, ya me está diciendo cuál canción va a querer para ponerla ahorita de una vez. Y dice también por acá, híjole, ya ni la hacen, de veras, me están antojando un platillo que me mandan y dice, si eres gustosa, mi Ale, déjate venir. Podrías complacerme con una canción también de Los Dos de
Tamaulipas para dedicársela a mi esposa Sandy. Eso, un saludo. Dice que se lució con este platillo. Saludando también a toda nuestra gente de Zainalto. Y suban a la bocina, aunque se enoje la vecina. Eso, usted sí le sabe. Un saludote especial, oigan, a mi querida Sandy, que se lució con la comida justo y que por ahí ya nos antojó el platillo de José Román hasta Estados Unidos. Oigan, un saludote a nuestros paisanos que ya se van a alimentar. Y muy bien, ¿eh? Ustedes muy bien. Yo ya estoy ahí con el plato del buen comer, viendo su platillo, a ver si tiene proteína, tiene por acá esto. Todo perfecto, bien equilibrado, muchachos. Ustedes están 10 de 10 con esa dieta y sobre todo, bueno, la neta, tenemos todavía saludos para nuestros paisanos ahorita al regreso, porque viene la TikTok cumbia, que allá en TikTok siempre nos pueden ver justo y nos ven desde Estados Unidos, otros países. Ya saben, ahí nos encuentran como @Pati_Alejandra. Siempre hacemos transmisiones y en Facebook también, ahí nada más Pati Alejandra. Así que ahorita seguimos de hecho con la TikTok cumbia para bailar con bridón. 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
2: Ahí estuvo ya en 5 minutos nada más de Poderes Zacatecas, que la verdad me encanta también este tema. Y sobre todo le estamos ahí saludando a nuestro amigo también Liborio, también por acá toda nuestra gente con Emanuel, que nos dejan unos audios. Debo varios audios, de Meliborio, de Pascual también, que llega de este lado. Así que a ver, vámonos con lo primero por acá. 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Y justo por eso vamos a escuchar este audio, un audio de mi Manuel, que ya nos mandó este audio, pero ya salió su canción. Me adelanté, él nos pedía este tema que fue del Poder de Zacatecas, llamado 5 minutos, pero eche el saludo, a ver, échele.
3: Hola, buenas tardes, Patita Alejandra, ¿cómo anda hermosa? Acá reportándonos acá de Cienega Nieves, ya sabe, el primo Manuel Suárez, ahí nomás pa pele una rola hermosa, a ver si la tiene por ahí. Es del Poder de Zacatecas, se llama Nada Más 5 minutos. Con eso es suficiente, va, quiero más. Ándale pues, hermosa, y hasta la noche, y aquí nomás la mejor. ¡Auch! Pero con mi Patita Alejandra, busco al otro.
2: Ay, qué bonito lo bonito. Oigan, dice por ahí Natalia, qué rico que me lo digas, aunque sea mentira. Pero muchas gracias, Emanuel. Oigan, a mi querido Manuel, a toda su familia, a los que nos mandan audios como él, y también así como nos deja mi Pascualito, uno de este lado. Así que vamos a escucharlo también de una vez. ¡Échale!
4: Buenas tardes, Pati Alejandra. Te saluda Rodrigo y Pascual desde Cosío, Aguascalientes. Espero que estés bien, tu papá Ricardo, tu hermano, tu hermana, todos que estén bien de salud. Saludos a don Fili, a la señora Gloria, a todos en general, y a Fernando Luna, a Abelino Garay, a don Fili, a Saúl Amaro, a Juanita Cabrales, a todos que estén bien de salud, y Chuyita de Trancoso, y a ti especialmente, que sigas bien. Y la canción 5 lágrimas con Primavera, te estamos escuchando desde acá, desde Costa.

también bailando y que ponen un chotis. No, hombre, nomás se nos vio el polvo y ya dijeron, ah, Chisipati, ¿dónde está? Y ya de repente yo ahí bailando con Carmelita, con esta Tere, todas las de limpieza. Yo mi chotis dije, ha llegado mi momento de aplicar y sobre todo mostrar los pasos prohibidos que me enseñó mi mamá con el chotis, con todas estas cosas bonitas también. Incluso el danzón, bueno, ahí no tocaron, ¿verdad? De eso, pero sí hubo varios también guapangos de todo ese día ahí que nos celebraron y pues no perdí la oportunidad. Yo no desaproveché nada, ¿eh? Así que a bailar, se ha dicho, justo con esto que va parecido. Dicen, no es lo mismo, pero es igual, más o menos por ahí va, con los terroristas y traen este tema. Ahora sí, seguimos con esta complacencia, el revolcadero a sonar, 2:46, y esta hora es gracias a Ferretería y Materiales Pinedo.

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2: No, hombre, qué chulada. Oiga, no tiene comparación. Y es que justo fue esa canción la que andaba bailando, fíjese, y no me sabía el nombre. Ahorita estuvimos ahí descubriendo que era esta, justamente con el revolcadero. Y le mando reiteradamente el saludo a nuestra compañera Carmelita Poblano. Por ahí también es locutora de Romántica 90.3. No, hombre, le zapateamos bonito porque justo esta canción en especial tiene ahí un marcado de los pasos que es como tacón, punta, dos pasos. ¿Verdad? Así lo digo yo. Y ella decía que justo tiene ahí unas clases de baile folclórico. Oiga, qué hermoso. Y decía, mire, mi Pati, ahorita nos aventamos y ahí estábamos las dos haciéndonos que de pareja, la verdad, muy bonito todo en este día. Y sobre todo, pues bueno, ahí saludar a ella, al grupo de Intacto, si no me equivoco, que fue que estuvo también al inicio tocando estas canciones bonitas, que yo sí le dije, no, hombre, este chotis, mire, la verdad mi mamá me enseñó bien y bonito desde niña para que no me equivocara en las fiestas. Y hasta me recuerdo ahorita a un señor ahí vecino de Lomas de Plata.

0: Mateiros, que era muy conocido, que en paz descanse. Y le mandamos un saludo también por ahí al señor Refugio, que era conocido como Cuco, Don Cuco, por allá en Lomas de Plateros, que también me tocó, incluso la primera vez, de hecho, ya bailar así como en fiesta con él, que ay Dios, yo creo que lo pisé a lo mejor, sí, no lo niego, pero era las primeras veces, ya después como que le agarré el gusto. Y estas canciones, híjole, qué bonitas. Ahorita nos aventamos más rolitas, ya saben, en esta hora, que es gracias a Ferretería y Materiales Pinedo, porque te recordamos que también están presentes en el número 1311 de Avenida Enrique Estrada. 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Mi querida Marta nos pidió una de las buenas, así que vamos a escucharla. Llega el audio y que ella mande a su canción. A ver, échele a la una, a las dos y a las tres, venga.
1: Buenas tardes, Pati. Un saludo para mi sobrina Flor, que hoy está cumpliendo años. Escucha En el Terriadero, de parte de su tía Marta, con la canción Capricho Maldito. Ay, por favor, gracias.

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6: Regresamos, oigan, seguimos con más. 2:59 se acaba esta hora de Ferretería y Materiales Pinedo, pero con una última canción. Claro que sí, cerramos con broche de oro, pero porque me encontré una canción que de hecho ya debía también desde hace ratillo, y es que ahora llega con el Conjunto Invencible, esto que se llama La Mujer del Pelotero, también para cerrar con broche de oro, y sobre todo también hasta las 4 de la tarde, oigan, tener aquí la oportunidad de antojarte ahorita nada más para que te des una idea, sobre todo dónde tienes que ir a comer en este excelente lunesito para que agarres fuerza, ¿eh? 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Así que se terminó su horita con La Mujer del Pelotero. Así que vamos y regresamos con más en La Mejor Zacatecas. 107.9 FM.

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0: Cerramos a las 9.
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11: Regresamos, ya seguimos con más en esta tercera horita de programación. 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Muy rico, la verdad. 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Así que justo voy a pintar mi raya, ¿eh? Del Forastero para acá, así nomás, ¿eh? Porque voy a pintar mi raya, dice Corona del Rey, con uno de los temas también más recientes y que más me ha gustado también. De hecho, esta versión con su voz, qué bonito les quedó este estilo con el tema de Voy a pintar mi raya a cargo de Corona del Rey. 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Ya tengo por acá también saludos y canciones pendientes. Ahí estamos pendientes todavía por acá también en redes sociales, checando todo lo que nos dejas en La Mejor Zacatecas Facebook. Y ahora sí, seguimos con más. Voy a pintar mi raya, dice Corona del Rey. 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
2: Voy a pintar mi raya. Oigan, ese tema es justamente, pues bueno, ahora con Corona del Rey, pero muchas versiones de esta gran canción. Y me recordó una rolita. Ahorita a ver si queda ad hoc, ¿verdad? Con la de Encerrado. ¡Ay, dolor! Híjole, queda perfecto eso del Coyote y su banda. Llega Encerrado, pero también quien no está encerrado por acá, oigan, de hecho son los saludos, porque nada más que no encuentro el orden, es lo único. Ahorita voy, de hecho, con un saludito que justo es para esta personita que me estuvo pidiendo, oigan, esta canción. Y de hecho dice: buenas tardes, mi Pati, saludos desde Cueva Grande, aquí te estamos escuchando. ¡Eso! ¡Qué bonito, mi amor! Muchas gracias. Dicen, pues, con placer, con la canción de Corona del Rey, la de Voy a Pintar Mi Raya, y gracias. Ahí está, saluditos. Le dije: oye, ya va a salir la canción, pero ahorita regreso con tu saludo, ¿va? Y dice: va, que va. Así que un saludote especial a mi Dinami. Dinami, un saludote especial y saludos a todos por allá que andan echándole ganas. Ya estuvo su rola por acá, porque pura gente trabajadora, ¿eh? ¡Claro que sí! Como debe de ser el lunesito. ¿Cuál San Lunes? Oigan, no, no, no. Aquí nadie se desveló. Aquí nadie tomó el fin de semana. Aquí nadie hizo travesuras, ¿verdad? Porque en este lunes justo seguimos con unos saludos, de hecho, bonitos también ahí desde Durango. Y nos dice el diablo. ¡Uy, el diablo! Ya llegó. Buenas tardes, mi amor. Dice: me puedes complacer con la canción de El Baúl de los Retoños del Río. Y feliz inicio de semana. Aquí nomás la mejor con Pati Alejandra, mi amor. ¡Ay, dolor! ¡Qué bonito, mi diablo! Oye, gracias, mi amor, por ese grito de guerra. También por aquí, de hecho, hablando de los retoños, oiga, me enteré por ahí que estrenaron una canción que se llama Pequeña, que es la canción pequeña que originalmente escucharíamos con Temerarios. Pero voy a buscarla, porque dicen que está buena, dicen que está muy chida esa de los nuevos, de la nueva de los retoños, mejor dicho. Y también, oigan, por acá me falta un saludo que hasta tengo una duda, porque hasta puede ser el mismísimo dueño de este restaurante, alguien que anda en polémica. Tal vez sí, tal vez no, pero es que dice: Patito, ¿podrías mandar un saludo para los trabajadores de Abelitos Mexican Food para el pipirrín? Le voy a poner así, el pipirrín. También dice: para el Junior, para la cajera Lupita, también que te escuchamos en Los Ángeles, California, y gracias. Eso, oigan, un saludote a todos nuestros amigos. Oigan, a la cajera Lupita, échale todas las ganas, mi Lupita, para que no se te duerma y luego ande ahí mal el corte de caja. Yo sé lo que es eso, hermosa. Yo sé el dolor de cabeza cuando no cuadran las cuentas. Oigan, no, no, no, pero vámonos también con el piperrín, que ahí esté saludándonos con Junior y todos, muchas gracias. Hasta Los Ángeles, Califas, muchachos. Dios los bendiga, que les vaya muy bien. Pero sí, quítenme la duda, dije: ah, caray, ¿Abelito ya puso su restaurante? ¡Ay, qué bonito! Pero no, a lo mejor no es ese Abelito el que conocemos acá de Zacatecas, ¿verdad? A lo mejor es otro Abelito, pero de verdad mucha suerte, porque buscaba por ahí que es un restaurante mexicano, así 100%, creado por gente mexicana, orgullosamente, allá también en la Unión Americana. ¡Qué bonito! Un saludo y felicidades a los amigos ahí de Abelitos Mexican Food. Por acá tenemos todavía otro saludo, digan, especialmente que nos dejan por allá para irnos rapidísimo, porque tenemos ya que ir haciendo fila, oigan. 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Aquí tengo ya varias listas, pero es hora también de irnos rapidísimo con más canciones que no pueden faltar, y es que justo esta canción, la verdad, no sé si ni ponerla o no, oigan, a lo mejor y me regañan, ¿qué tal si me corren y ya no me dejan estar aquí con esto de los hermanos Ríos? Porque se llama, bueno, mejor le vamos a poner, así como le cambiamos a la socorrida, le vamos a poner el huevito chopecha, así nada más, ¿ok? Vámonos con el huevito chopecha de los hermanos Ríos y seguimos en la mejor Zacatecas. 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
2: Ay, Diosito, se le sube el colesterol, pero a lo mejor y si no ha comido se le baja la presión. Oiga, no, que no se me desmaye, no se me malpase. 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Y bueno, ahorita regresamos con otros saluditos porque debo a más direcciones del Forastero, pero también debo todavía pues más canciones y saludos que nos dejan aquí en WhatsApp. Vamos también con esta canción. Oh, no, no, oigan, que acabo de escuchar apenas y me estaba perdiendo de mucho. La verdad que sí, y es que los retoños lo volvieron a hacer, dicen. No, la neta sí lo hicieron de nuevo con este tema que me encanta y se llama Pequeña, que escuchamos como decimos con Temerarios, pero por aquí nos la mandan varias personitas. De hecho, oigan, también, bueno, ya incluso por acá se dieron a la tarea también de tener la lista en la programación, pero les agradezco muchísimo de corazón también a la gente que está listísima y que justo nos catafixian, ¿eh? Nos pedían esto del baúl y dijeron, no, mi Pati, mejor esa, porque sí está llegadora justamente. También se va para el diablo hasta lo que es Durango. Oigan, y por acá dice, Patito, me complaces con la de Molinos de Viento para Ramón Ontiveros, que anda bien contento, que porque ya va a ser papá nuevamente. Ay, qué bonito. Oye, a lo mejor ya no va a estar contento cuando vea el precio de los pañales, de la leche. Ah, no te quería hacer el saludo especial también por allá a nuestro amigo también que esté escuchándonos, Ramón Ontiveros, sobre todo con que nazca bien, dice tu tía. Yo sí deseo que Dios mediante nazca con muchísima salud, de verdad, un saludo especial a toda la familia y felicidades por ese bebé en camino para Ramón Ontiveros y su esposa, ¿eh? Acá también tenemos un saludo para su esposa que es Lucía, dice. Ahí el saludo para Lucía, bueno, un saludote. Y tenemos por acá esto que dice mi querida Gema. Hola, hermanas. ¿Dónde está? ¿Qué? Ah, no es cierto, dice la empatita hermosa. ¿Me puedes poner la de Infieles? Ay, dolor, es que pensé que era la de Dementes. No, las dos rolas están buenísimas, ¿eh? Pero ahí se dan un tiro con el río y te estoy escuchando, porfa. Claro que sí, mi Gema. Un saludote a Gema, Silos y bendiciones. También por acá dice el saludito que me están dejando. Ya, gracias. Ahí recuerden, 493-93-213-40. Dice, buenas tardes, Patita. Un saludo para mi hija Ailín Guadalupe, que te vamos escuchando. Dice, me complaces también con la de la chica Yeye, de parte de su mami, que la quiero mucho. Y también, ay, qué bonito el saludo de parte para mi Cristina Zamora, que ahí está reportándose mientras nos van escuchando. Así que a estar pendientes, espejeando, eso sí, siempre les digo, por ahí si van conduciendo, no se me emocionen de más con las canciones, porque hasta yo ando aquí bailando, la verdad, pero ustedes concentrados, ahí al frente, la vista, y sobre todo también, pues bueno, si pueden cantar, háganlo, ahí no importa. Les digo la chaveta que pasó el otro día que me dio risa, que a ella sí le valió, o sea, no le importó si el mundo la volteaba a ver y dijera, ¿esta loca? ¿Cómo va cantando esa de muy bobadilla? Algo le hicieron, pero no sabía yo la verdad que traía esa chava, solo que sí me dio mucha risa cómo cantaba a todo pulmón en el carro. Ahí sí que envidia, ¿eh? Así que si tú puedes hacerlo, hazlo. 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Y ahorita te paso las otras direcciones que aquí tengo pendientes al regreso, porque nos vamos ahora sí con más también en esto que es La Mejor Zacatecas. Es de Energía Norteña y Lupita viene con este tema que se llama Need You Now. Vámonos con esto y seguimos con más. Yo soy Pati Alejandra y aquí nomás La Mejor. 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
9: Venga, estamos seguidos con una Fabián en la mejor Zacatecas. Hablando de música nueva, llega también algo de los dos de Tamaulipas que me estaban solicitando, y esto se llama también El Humilde. Y también tenemos por acá otros saluditos que nos estamos ahí quedando. Oigan, no, dice por acá: buenas tardes, Patito, un saludo para el Quiquillo, que anda muy triste. Haches, ¿y eso a qué se debe? Dice, es que el patrón, ah, qué caray, dice, es que no lo invitaron a la fiesta de parte del Chupao. Ay, no se sienta, mi querido Quiquillo, ya vendrán más fiestas. Si usted no lo invita a la suya, a la próxima no lo va a invitar, ni se le ocurra. Pero un saludo por ahí a toda nuestra gente, a mi Katie, a todos, muchas gracias. Oigan, dice por acá también, saludos para ti, Patty, saludos para ti, mi amor, muchas gracias. ¿Cómo andan? Ahí el mensajito llega desde Estados Unidos. Por acá también un saludote especial, ya saben, también a nuestra gente aquí en México o también otros países, porque estamos directamente desde la página, que es www.b15.com.mx.

esta canción que me tiene comiendo ansias, la verdad. Y es que justo los retoños del río siempre se renuevan, siempre están haciendo cosas nuevas y no es la excepción con este tema. Oigan, es pequeña, pero no tiene nada de pequeña la rola. La neta es una de las más grandes que también traen Los Temerarios, así que vamos a escucharlos ahora sí a la 1, a las 2 y a las 3. 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
2: Se fue, pero por un pollo del forastero, oigan. Y es que... Así me imaginé a Moy Bobadilla comiéndose su pollo. No, es que sí está rico. Hasta Moy Bobadilla justo lo conquistaría yo con un pollito del forastero. Que la verdad, si no te quedes con ganas, con el antojo, aún estás a tiempo de no te iba a arreglarte. La verdad, hoy sí está nublado. No es que esté permitido andar desarreglado los días nublados. Será que me dio flojera, pero no, la verdad que una gorrita, algo tranqui. El clima está, pues, la verdad, muy relax, porque la lluvia no deja ni a sol ni a sombra, dice tu tía. Y es que sí también, pues bueno, hay que cuidarnos. Además de esto, por el clima, que les digo, ya tenemos aquí en Fresnillo actualmente 17, ya bajó un poquito, 17 grados centígrados en este momento. Y bueno, por acá ya tenemos un tema final, de hecho, para cerrar con broche de oro. Es una canción que estuve escuchando desde antier, creo, iba a decir ayer, pero no. Esta rola de Willy Colón, que es muy famosísima, hasta me hizo reflexionar, pero ya los comentarios los voy a hacer en la tarde, porque sí quiero indagar más en ese tema, en toda la situación. Pero me da mucha risa que esta canción aplica de que los hijos sí somos rebeldes. Ya al rato les explico por qué. Es que los padres te dicen que hagas una cosa y uno termina haciendo todo lo contrario. Todo lo que te digan que hagas, lo haces al revés. Entonces siento que es lo que pasó con este hombre, con Simón, el gran varón. Y es que así se llama esta canción, el gran varón, una famosísima de Willy Colón. De hecho, de las que más le despuntó en su carrera. Pero seguimos por acá ya con los saludos finales, oigan, porque ya me voy al forastero a comer un rico pollito también, además justo de Los Olivos, oigan, Olivos número 7, por allá la gente que nos escucha en la colonia de Los Olivos, un saludo, están ahí cerquita del Oxxo, a unos locales, Olivos número 7, después del puente, también por aquí están en lo que es calle de Los Fresnos, número 95, en la calle de Los Fresnos, por acá también Olivo 125, que es diferente a la del Roble, pero por ahí están también en estas direcciones. Y sobre todo también aprovechamos para saludar a nuestros amigos allá hasta Calera, como lo dije, Avenida 5 de Mayo, también con calle Iturbide, y por su pollo, por supuesto, hasta Sombrerete, hasta Río Florido, oigan, están en Rancho Grande, en Villa de Cos, también Zacatecas Capital, sí señor, en Avenida 5, señores, claro que sí, y también por allá en Guadalupe, Zacatecas, en lo que es Adolfo López Mateos, en la avenida principal. Y también les recuerdo el número por si no lo anotaron, dijeron, no, ahorita lo repite, sí, sí lo iba a repetir, pero anótalo de una vez. Pégalo ahí en el refri, es lo que hacía tu mamá antes, ¿no? Bueno, la mía sí. Ahorita que me acuerdo, ahí sí no tenía los calendarios del carnicero, oye, también tenía las notitas con los números ahí del forastero y de todos los restaurantes. Y es que tienes que anotarlo, pégalo en el refri para que después no me estés diciendo, hey, Pati, que no, ya no te lo voy a pasar, ¿eh? 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Dicen por acá también, oigan, un saludote, ay, que debo de veras, mi chulo, ya ni la hace, oigan, que por ahí me estaba escuchando el chulo y nos estaban pidiendo una rolita, un saludo hasta la colonia Lomas de Plateros para el chulo, para su mami también, su mami Marta. Dice por acá, un saludo, hola Patito, complázcame con la canción de Fantasmas. Y saludos para Ponchito Lara, que ya se va a casar, ah, caray, no invita. Híjole, aunque sea que vaya yo de madrina de cucharas, qué sé yo. Dice, se va a casar con la venadita, de parte de Juan Lara. Ahí está el saludote, oigan, un saludo a mi Juan, a toda la gente que por ahí nos está saludando. Oigan, me falta un saludo, no solo de mi chulo, que ya le mandé. Y su becerro que me andaba faltando, por acá me estaba faltando también este audio, un audio de mi querido Pascualito, no me puedo ir sin él, así que vamos a escucharlo, échele a la una, a las dos y a las tres.
3: Buenas tardes, Pati Alejandra, te saluda Rodrigo y Pascual desde Cocío, Aguascalientes, espero que estés bien, tu papá Ricardo, tu hermano, tu hermana, todos que estén bien de salud. Saludos a Don Fili, a la señora Gloria, a todos en general, y a Fernando Luna, a Abelino Garay, a Don Fili, a Saúl Amaro, a Juanita Cabrales, a todos que estén bien de salud. Y Chuyita de Trancoso, y a ti especialmente, que sigas bien. Y la canción, Cinco Lágrimas con Primavera. Te estamos escuchando desde acá, desde Cocío, Aguascalientes. Gracias.
2: Ay, es el saludo, oigan, creo que ya hasta lo repetí, ¿verdad, mi Pascualito? No, hombre, ya ni la, si no le puse la canción, no alcancé, pero justo a lo mejor ahí en la tarde de 7 a 9 ya saben que seguimos de pachanga, sí, tenemos todavía rato para darles lata. Aquí voy a amenazarlos al rato de 7 a 9 con sus canciones que nos faltaron. Ahí sí me acuerdo que es la de Cinco Lágrimas, ahora sí la voy a anotar a mi Pascual y Rodrigo para que ya no nos falte. Y también por acá nos dicen, buenas tardes, amiga Patti, por favor complázcame. Ay, ahora sí pidieron la que yo quería, dice la de Dementes. Para saludar a mis amigos también por allá en México y también para diciembre, dice, ya te voy a buscar, ok, gracias. Claro que sí, mi Pablito, oiga, un becerro. Y el último también de esta, pues, última hora, porque le agradecemos no solo el regalito que nos mandó el otro día, que aquí nos trajo, que no nos pudimos encontrar de plano, pero yo sé que Dios mediante, ahora sí para diciembre, ojalá que podamos aquí ya estar saludándonos. La verdad, muchas gracias a Pablito Gamón, hasta Whittier, California, a nuestro paisano que no nos abandona. Gracias, mi Pablito, que Dios lo bendiga y que siga echándole ganas a la chamba. Sé que es bien trabajador y que se queda con nosotros también ahí hasta la tarde-noche, así que ahorita, mientras tanto, le seguimos poniendo unas rolitas, ya que viene nuestro compañero Diego Rojas, viene por acá Diego ahorita a seguir todavía con más desde las 4 hasta en un ratón más, todavía a seguir con canciones hasta las 6. Y dice por aquí, oigan, Pati, buenas tardes, mándanos saluditos a los chatarreros, eso, a todos los chatarreros de salida a Durango, complázcanos con la canción de, y es de las joyitas, de la de Mañana que ya no esté, con Grupo Innovación, por favor. Y mándenos un... Bueno, ese ya es el último, ahora sí, Dice, un besote con mucho, obviamente, amor, para tener más ganas de trabajar, claro que sí. Bueno, no les hace falta, yo sé que son bien trabajadores estos hombres y siempre están ahí en sintonía de la mejor, así que a todos los chatarreros, a mis amigos ladrilleros, oigan, también un saludo muy especial a toda la gente que sigue echándole ganas, porque aún tenemos pa' largo. Oigan, por acá dice... ay, Dios mío santo, no, se me van a pasar muchos saludos, perdón, oigan, no fue mi culpa, se los juro. Ahora sí intentamos hacer lo que se pudo y no, la verdad hubo mucha publicidad, gracias a Dios, también canciones, pero oigan, no alcanzamos ya a escuchar estos audios que ahí nos mandaron, a ver si ahorita me lo reenvío. Ahí un saludo mientras tanto a Fermín Chavarría, saluditos especiales para ti, corazón, déjalo, escuchamos. Y también saludamos también a, al Diablo, que dice que ahí al rato nos escuchamos igual, nada, no es cierto, también nos pasó una canción y dice, a ver, por acá también el saludo. Además de la de Infieles, a ver, ¿dónde está? ¿Dónde lo dejé? ¿Dónde lo había dejado? Oigan, ya lo debía y ya se me escapó. Bueno, ha de ser una señal, oigan. Ahí está el saludo también pendiente todavía para la tarde, 7 a 9, como lo dije, de pachanga, con tu servilleta, Pati Alejandra. Ahora sí, ya son las 4:01. Con razón, ya no la encontré, oigan. Hoy es bien tarde, vámonos. Esto es lo mejor, Zacatecas. Quédate en compañía de Diego Rojas, en muy buenas manos, con más canciones. Y yo me despido de esta hora de Rosticería El Forastero, con un muy buen tema de Willy Colón. Esto se llama El Gran Varón. Yo soy Pati Alejandra y seguimos de pachanga al ratillo, de 7 a 9 en la mejor Zacatecas. Esta hora fue gracias a mi querido Lalo Rodríguez, que le mando un saludote. Esta hora, como le dice él, de la botana. Bueno, no, más que botana, yo sí traigo un hambre. No. Ahorita nos vamos al Forastero, recuerda la matriz de calle Roble, aquí en la central de autobuses. 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
11: ¿Qué tal, gente? ¿Cómo están? Mucho gusto. Muy buena tarde para todos ustedes. Yo soy Diego Rojas. Para mí es un gustazo y un placer saludarlos a esta hora de la tarde, que son las 4 con 15 minutos, hora centro de México. Teníamos bastantes anuncios, por eso apenas acabamos de entrar, pero estamos acá con ustedes para presentarles la ola, después lo que viene siendo los corridos autorizados, así es, los corridos autorizados. Esa es la programación que tenemos de aquí hasta las 6 de la tarde, más o menos. Ando un poquillo malo, bueno, ando bastante malo de la garganta. Ya ven cómo ha estado lloviendo estos últimos días, yo que ando en la bici. Ayer sí me mojé bastante y pues llegué aquí a la radio todo mojado y no me pude quitar la ropa pues para secar y para que no enfermarme. Pues ¿cómo me la quito, gente? Aquí no tengo nada que ponerme y pues ya ven. Ya amanecí muy muy malo de la garganta, ya haciendo unos ejercicios con unos tecitos pues ya andamos un poquito mejor. Pero lo recomendable pues es no esforzarnos mucho, pero tenemos que cumplir con el programa de La Ola. Más que nada con La Ola porque pues aquí los grupos pagan y pues creo que lo que tenemos que hacer nosotros, lo mínimo, pues es deberles el respeto y la profesionalidad que ellos se merecen, ¿ok? Así que vamos a llevarles a todos ustedes el programa de La Superola con mucho gusto. Yo soy Diego Rojas. En Facebook me encuentran como Diego Rojas Radio. Para mí es un gusto y un placer saludarlos a esta hora de la tarde, muy nublada aquí en Fresnillo, Zacatecas. Si van a salir, para que anden con mucho cuidado y con mucha, mucha precaución. Ahorita no está lloviendo, pero aguas. Aguas, porque más al rato sí puede que caiga algo de agüita. Vamos a comenzar con La Ola. Esta canción es de Monarcas del Valle. Se llama Mil Copas de Vino. Comenzamos.

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1: Estamos de vuelta, son las 4:20. Ahí escuchamos esa canción de Monarcas del Valle que fue Mil Copas de Vino. Le quiero mandar un saludo por ahí a mis amigos de Mármoles y Lápidas García que me están escuchando. Ahí para Don Ticho. Ahí lo vi que iba cruzando la carretera, la calle, perdón, cuando yo venía para acá a la radio. Un saludo para todos por ahí, los buenos amigos de Mármoles y Lápidas García. Adelante, muy buenas.
2: Tardes, quiero mandar un saludo para Isidro González, que hoy está cumpliendo años, de parte de Nancy Torres y aquí del Barril, con la canción De esta sierra a la otra sierra del río. Gracias.
1: A ti, Nancy, por mandar mensaje, muchas gracias. Esa canción sí la tenemos, más adelante la vamos a estar escuchando. Dice mi amiga Lula: Diego, qué gusto escucharte esta hora aquí trabajando con la patrona Mari. Si nos complaces con la canción del Invencible y una de Conjunto Río para escucharla, saludos cordiales y excelente tarde. Saludo para ti, Lula, hasta Bullhead, Arizona. Se va este saludo y, por supuesto, para Mari, para tus compañeros que nos están escuchando. Diego, muy buenas. Tarde muy nublada por acá. Lo estamos escuchando en Tepetongo. Nos puedes complacer con una canción, por favor, de los nominados de Durango. La de Tomando Licores, que es de Los Alegres de Terán. Sí, está muy bonita esa canción, originalmente de Alegres de Terán, más al rato la vamos a estar escuchando. Y por acá otra persona que nos mandó mensaje, dice: Diego, desde Taltenango, soy Herminia, con una canción de los nominados, la de Sombrero Blanco. Señora Herminia, pues ya me pidieron la de Tomando Licores. Si le parece bien esa, pues perfecto. Y si quiere que se la cambie por alguna otra canción de otro artista o agrupación de la ola, pues aquí con mucho gusto la atiendo, ¿sale? Otro mensajito que dice: Diego, muy buenas. Si nos puedes poner una canción que sea con los Retoños del Río, saludos. De Retoños, ahorita a ver qué checamos con Retoños. Por mientras nos damos con el bridón. Esta canción se llama Lo Intentamos.

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1: Bonita canción de los nominados. Con esa canción también le quiero mandar un saludo a la señora Chayo de la Torre hasta Laguna Honda, Montescobedo, Zacatecas. Esto es de Grupo Cuadra. Se llama La Prieta y el Diablo. Es tu...

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1: Ahí le quiero mandar un saludito a mi compa Heraclio que me está escuchando. Heraclio, saludos. Sí, ya. Ojalá yo mañana estar mejor, compa Heraclio. Te mando un saludo y muchas gracias. Dice Diego, ponte por favor la de La Prieta y el Diablo con el grupo Cuadra. Con saludo a la gente de Boquilla de Abajo. Cañitas, saludos. Bien, hasta La Boquilla de Abajo les mandamos el saludito. Dice Diego, para la familia González Salazar de Colonia Cuauhtémoc, Sombrerete. Ahí con la canción de Corazón de Ropel de Gonzalo Medina, de los Monarcas, por favor. Ahí para mis amigos y puro Phoenix, Arizona. Saludos para ti, compa. ¿Qué onda, jefe? ¿Qué dice? ¿Qué cuenta? Ahí sonó hace rato Bridón y ya no ponemos esa canción que a usted le gustaba. Dice Diego, porfa, la canción de La Diferencia que se llama Las Delicias, o si no, la canción de La Burra. Yo creo que ponemos Delicias porque ya tiene más rato que no la pongo, ¿sale? Así que para cambiarlo un poquito, nos vamos con esa canción de Delicias, claro. Diego, muy buenas tardes. Acá estamos escuchándote en Bañuelos con una canción, por favor, que esté bonita con los retoños del río, si te pudiera mentir. Perfecto, de retoños no me habían pedido rol hasta ahorita, en específico no, sí ya me habían dicho que pusiéramos algo con ellos, pero más adelante ponemos esa de Si Te Pudiera Mentir con los retoños del río. Ahí le quiero mandar un saludo a mi compa Pollo. Mi compa Pollo es parte del staff de Retoños del Río. Ahí le mandamos un abrazote. Que el día del reventón estuvimos platicando un buen rato. Hay un abrazote para el compa Pollo y para los amigos de Retoños. Saludo Diego de parte de Rogelio Pulgarín desde Las Vegas, Nevada, con la canción de La Majada del Fuego Duranguense. Échele muchísimas ganas y cúrese. Saludos, amigo. Gracias, Rogelio. Pues a ver si ya mañana estaremos mejor. Sí. No, nomás que en la mañana, gente, no pude ni hablar. En la mañana se amanecí muy, muy mal. Y póngale que así puedo venir a mi programa de la noche, ahí no tengo problema, pero como tenía que venir a la ola, en la ola sí es un poquito más de responsabilidad por los grupos, más que nada, por los grupos que pagan y aquí se tenía que venir, y por eso estoy hablando, si no así la llevaríamos suavecito, pero no, así que hay que hablar a cada rato en la ola para presentar los grupos como debe de ser. Una persona por acá me mandó una foto, dice, Diego, saludos, estamos preparándonos un chocolatito caliente con este frío, qué delicia, y con unas conchitas, oiga, unos panecitos, unos polvoroncitos, ay, ay, ay, con este frillito, este fresquecito que está haciendo últimamente caería muy bien. Gracias por la foto que me mandó, su número termina, no me puso el nombre, pero su número termina con 5641, muchas gracias. Esta canción se llama De Esta Sierra a la Otra Sierra.

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1: Esa canción la tenía pendiente de esta sierra a la otra, a otra sierra. También escucharemos esta canción. Es un tema de Monarcas del Valle que se llama Corazón de Oropel.

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10: Estamos de vuelta, ya son las 4:41, escuchamos la canción. Bueno, escuchamos Corazón de Oropel y escuchamos unos anuncios que teníamos pendientes. Estamos de vuelta en el corte. Sí, ahorita ponemos esa canción. Me están pidiendo que la canción de La Mujer del Pelotero, que me escuchen en Iowa por ahí, dice: estamos comiendo mole, Diego, con sopita de arroz y un espagueti. Que Dios te bendiga y saludo para la gente de Rancho Grande. Pues hasta allá se va el saludo. ¿Cómo te llamas? Claudia. Clau, te mando un saludo y ahí quedó tu mensaje. También le quiero mandar un saludito a mi buen amigo Joel Alemán, que me está escuchando. Joelito, échale ganas, mi amigo. Sabes que se te quiere, se te estima. Saludos hasta Bañuelos Nuevo. Tú eres de Bañuelos Nuevo, pues un saludazo para nuestro compa Joel, que nos vemos en noviembre, pues casi en 2 meses, ¿verdad, Joel? Nos vamos para aquellos rumbos. Te mando un saludo para ti y para tu familia. Diego, una canción que sea con La Diferencia norteña. Ponte, por favor, la de Los Gavilanes. Saludos. Por acá este mensaje también que... Ok, saludos. Este mensaje ahorita te contesto por privado, porque me están preguntando una cosa como para entrar a la ola. Eso, pues ahorita te paso el contacto por privado y ya para que preguntes cualquier situación. Pero igual te mandamos un saludo y échale muchas ganas. Dieguito, ¿cómo has estado? Pues hoy un poquito mal. Hoy un poquito mal de la garganta, pero nada, ya. De ahí en más todo muy tranquilo. Dice: ¿nos puedes complacer con una canción de Conjunto Río Grande para mi mamá que le gusta mucho? La de ¿Quién sabe tú? Mi mamá se llama Claudia Cepeda. Pues un saludo para la señora Claudia. Excelente tarde para ustedes. Y de Conjunto Río, pues ya pusimos música. Pero si quieren otra, con mucho gusto me pueden mandar mensaje para otra agrupación de los grupos que tenemos en la ola. Esta canción se llama Delante de mí. Son Los Ayudantes de Huacasco.

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1: Bonita canción de Los Retoños del Río que se debió de estrenar por ahí, yo creo, del año 2016, 2017 aproximadamente. Y es de las grandes canciones que tiene esta agrupación de allá de Río Grande, Zacatecas. Continuamos ahora con El Fuego Duranguense. Esto se llama La Majada.

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1: La mejor FM, ya faltan 8 minutos para que sean las 5 de la tarde y... Ah, sí, mandó mensaje Don Roque. Don Roque, ¿qué cuenta?
2: ¿Qué cuenta? Buenas tardes, Dieguito. Buenas tardes, Dieguito. Eche una rolonona de piropo, Dieguito. ¿Cómo anda? Yo voy escuchándolo a todo volumen, Dieguito. Écheme una de piropo. Al golpe traidorzote.
1: Saludo, Don Roque, para usted. ¿Cómo andamos? Pues ya nos ha de estar escuchando, Don Roque. ¿Cómo andamos? ¿Cómo ve? Dice, ay, su...

Un abrazo, Don Roque, ya tenía rato que no sabía de usted. Espero que se encuentre bien, mi compa. Échele ganas y aquí estamos. Dice Diego para mi primo Neno Quiñones hasta Hereford, Texas, con la canción de El 7 de calibre 12 de parte de Angelito Rocha. Bien. Dice Diego para el ranchero, nos estamos comiendo unas chuletitas. Complázcame con la canción de calibre 12. Mi ranchero, saludos también para ti. Le quiero mandar un saludo a la señora Virgen María, ¿cómo se llama usted? ¡Asunción! Señora Asunción, dice Diego, para mi esposo Higinio y para mí también, que lo estamos escuchando, terminando de comer. Y si Dios quiere, le seguimos también con un panecito y un café con leche. Se amerita con este fresquecito. Se amerita mucho, señora Asunción. Saludos, saluditos. Un pan ranchero también caería muy, muy bien. Diego, un saludo cordial para la gente del Potrillo. Sí, del Potrillo con la canción El Carretonero para la familia García de Salinas Hidalgo, San Luis Potosí. Pues saludo para ti también, Gaby. Cuídate y échale ganas. Diego, buena tarde, ¿cómo estás? Dice, tómate un té de miel con jengibre para que se te acomode la garganta. Aquí te estamos escuchando desde Atlanta, Georgia. Un saludito y si no descansa, al ratito que estén los corridos. Bueno, primero gracias por lo del té. Sí, nos tomamos un tecito. Nos tomamos un tecito, pues de la mañana me tomé. Habré tomado como dos tés para la garganta porque sí andaba muy mal. Y fíjense que a ver, hay veces que hablo bastante y aún así no me pongo tan mal de la garganta. Yo creo que no es de que haya hablado tanto el domingo, sino más bien del agua. De que yo creo me mojé y no me sequé bien. Y pues aquí estuve en la radio así mojado y ni modo. Ni modo, ni modo. Por eso andamos así hoy. En la noche sí se me hace que hilo. No, sí voy a venir, pero la vamos a llevar muy, muy suave en el programa de la noche, ¿sale? Y ahorita en los corridos, pues yo creo que igual, la llevamos muy suave. Nada más que ahorita sí tengo que sacar la ola. Tenemos que sacar la ola porque aquí los grupos, pues son los que se ponen guapos aquí con la estación de radio. Diego, mando un saludito ahí para usted y para la familia con la canción. Una canción bonita. Para familia Alcántar Pachuca, para la gente de San Rafael Charcas, San Luis Potosí, de parte de Guadalupe con una canción que sigue. Alcántar, pues un saludo para ustedes, familia, y muy buenas. Diego, ¿qué tal? Excelente tarde para los que te escuchamos en Presa de Linares. Mándanos un saludo. Presa de Linares, abrazo también para ustedes. Y continuamos con esto que es La Mujer del Pelotero. Un saludito a mi amiga Lula, a mi amiga Mari, un abrazo para ellas. A don Mario Portillo, también un abrazo.

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1: Faltan dos minutos para que sean las 5 de la tarde. Esta canción se llama Las Delicias, es Diferencia Norteña. Y saludos para Brianita Rivera Alcalá, que está cumpliendo sus 9 añitos. Muchas felicidades para Briana.

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1: Con esto, damas y caballeros, hemos llegado a la parte final de los de la ola, de la superola.
2: Hola, Diego. Ahí está el saludo para toda la raza de la 20 de noviembre. Que vamos a Zacatecas. Me puede poner una canción del río. Acá desde Dallas, Texas, del diablito Fabio García.
1: Saludos para ti, compa, mucho gusto, compa Tavo, échale ganas y sí, terminamos con la ola porque ya comienzan los corridos autorizados. Damas y caballeros, se quedan con este programa. Yo soy Diego Rojas, en Facebook me encuentran como Diego Rojas Radio. Dice, también es bueno, Diego, un limoncito con salecita para la garganta. Gracias por ese tip, muchas gracias. Por aquí, miren, 1, 2, 3, tengo 4 mensajes de gente que me ha mandado pues remedios como para la garganta. Pero me están preguntando que si es gripe o tengo fiebre o algo. No, o sea, es pura... Pues sí, nomás de que me mojé ayer, pero se me hace muy raro porque ha habido veces que llego mucho más mojado a la casa o al trabajo y nunca me enfermo. Hoy no sé, tal vez tengo las defensas muy bajas, probablemente sea eso, pero sí, hoy sí nos tocó que nos pusiéramos mal. A mi compa Refugio le mandamos un saludo. ¿Qué pasó, hombre?
3: Buenas tardes, Dieguito, ¿cómo estamos? Mira, ahí le encargo de los corridos, a ver si me pone el corrido de Macario Romero con Banda Peñasco, por favor. Ahí paso a mis carnales del Peñasco y Ángel de Enrique Estrada, que es su parte de su compa Refugio Salcedo Luciano Carranza. Gracias, muy amable. Bye.
1: Saludos, say you literal. Saludos, compa, para ti. ¡Vámonos!

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0: Soy el más desdichado del mundo. Son las 5 de la tarde con 14 minutos. Comenzamos con los corridos autorizados. Sí, gente, comenzamos con los corridos autorizados. Buenas tardes, bueno.
1: Ya me toca, vamos a esperarlo, Diego.
0: Anda muy risueña, señora Asunción. ¿Cómo se encuentra? ¿Qué tal?
1: Aquí ando junto de mi esposo, donde ando haciendo un trabajillo en la casa, Diego.
0: Ajá.
1: Mire, nada más que usted leyó los mensajes como se fueron yendo y no leyó varios. Entonces, por eso le marco, porque él dice que le dedique por fin un corrido. Mire, y aquí está.
0: A ver, ¿cuál quiere, señora Asunción?
1: Que le diga cuál corrido quiere. Ay. Ya le cambió, ahora quiere a Dimas de León.
0: Dimas de León, ok. Bien, señora Asunción, muy bien.
1: Hace ratito le pedí el de Chito Cano y pues no leyó el mensaje, Diego, entonces por eso le estoy marcando. Pero, aquí ando haciendo un trabajito en casa.
0: O sea, me mandó el mensaje ese junto con la receta, ¿no? Me está diciendo eso. ¿Sí?
1: Sí, pero usted leyó los primeros, no, ya le pedía un corrido.
0: Y no el de abajo, ok, ya leí, ya entendí. Muy bien, señora Asunción, ¿y qué anda haciendo? ¿Qué cuenta?
1: Pues aquí anda él, que va a poner un tubo para que el agua se vaya hacia el lado de abajo, porque se nos inunda el patio.
0: ¿Y anda de chalán usted?
1: Él, mi esposo.
0: Sí, pero usted anda ahí echándole la mano, ¿qué onda?
1: No, ya aquí ando nomás ni erugiando, pues yo qué puedo hacer.
0: No, está bien, ¿no? Pensé que estaba ahí pasando herramientas o echando la mano. Dije, no, esa señora Asunción. Pero bueno, está bien, señora Asunción. ¿Y no, qué tal por allá, oiga?
1: ¿Qué hacer en la cocina? Me están estorando los trastes en donde comimos.
0: ¿Y, si, y ensucian muchos ustedes, señora Asunción? Que nomás son usted y su esposo. ¿Ensucian bastantes trastes o no tantos?
1: No tantos, pues nomás somos tres personas. Pero no me gusta que me amanezcan sucios para mañana.
0: No, sí, eso sí, ni a mí, señora Asunción, no. Nada de eso. Muy bien. ¿Cómo ve, señora Asunción?
1: Que me da risa porque dice que ando muy, muy contenta. Pues es que ando aquí junto a Adela, donde anda atirantando un hilo y traje un tubo de plástico y casi me caigo con el hilo porque no lo vi.
0: No, señor. No, mal. Está bien, no que ando malo y me hace reír. No sea tampoco tan así. ¿Cómo ves, señora Asunción? Andamos malillos, pero... Pero bueno, ya está. Señora Asunción, ¿algún saludo, alguna canción que quiera escuchar?
1: Dice mi esposo que quiere el corrido. ¿Cuál me
0: dice? Dimas de León, ajá.
1: Dimas de León, es que yo casi de corridos no sé, por eso siempre pido nomás algunos.
0: Ajá.
1: Pues nomás para nosotros, que ahorita de momento aquí andamos, mi nieta está por ahí haciendo las tareas.
0: Ya dijo, señora Asunción, pues ahorita en este corte yo creo se lo pongo, si no en el siguiente, ¿sale?
1: Muy bien, Diego, aquí lo estamos escuchando y que pase muy bonita tarde-noche.
0: Igual, bonita tarde, bueno, hasta luego.
1: Si quiere, pues otro día, primero Dios.
0: Y buen inicio de semana, adiós, hasta luego, cuídense mucho.
1: Ándale, Diego, adiós.
0: Saludos, gente. A la señora Asunción hasta Venado le mandamos el saludo. Dice, Diego, ponte una canción, un saludo para la gente de Tierra Blanca, para su gente, que igual escuchan La Ola. Soy Chayito Torres y... Qué bonito, Chayito. Muchas gracias por este remedio. Gracias, gracias, gracias. Ya, gracias a Dios ya estamos un poquito mejor. Diego, ponte un corridazo para la gente de Emiliano Zapata, Zainalto, de parte de José Luis Alaniz. Saludo para ti, José. Adelante.
2: Diego, me haces el favor, poner una canción en el Chito Cano, en los corridos. María Concha Iglesia, acá del Cerro del Cuatro. Y ya te digo, saludos para su hija Emily y Connie de la Soledad. Soy Chito Cano, Cuatro Cambio Fuera.
0: Ah, caray.
2: Acá Guadalajara, Jalisco.
0: Ok, hasta Guadalajara, Jalisco. El corrido de Chito Cano me está pidiendo. Más adelante lo pongo, no se preocupe. Sí, la chillene del año, que vamos en carretera escuchándolo, Diego. Y para mi compa, el bofo Gonzalo Medina, que no se enoja porque le digamos bofos. Fíjese que a don Gonzalo... Sí, así los dice Martín, ¿verdad? Así le dice Martín a don Gonzalo y a sus monarcas. A don Gonzalo, años de conocer a don Gonzalo, pues desde que estaba morrillo. Bueno, estaba morrillo yo. Adelante, muy buenas, bueno...
3: Muy buenas tardes, amigo Diego.
0: ¿Qué hubo? ¿Quién marca?
3: el ranchero de Miguel Auza, mi amigazo Diego.
0: ¿Qué andas haciendo, ranchero? ¿Qué cuentas?
3: Pues acá andamos saliendo de una fuerte gripa que nos pegó en 3 días.
0: ¿3 días? ¿Estuviste tumbado, ranchero, o qué onda?
3: No, pues 2 días en Camacho.
0: En Camacho. ¿Y luego, ranchero, con qué te curaste? ¿Con los agrifén o con qué?
3: Ahora me receté 2 aspirinas con un agua de limón, con así tibiecita. Con eso tuve.
0: Yo creo, ranchero, vamos a aplicar la del agrifén, oye, porque me siento bien mal de la garganta, pero en la noche, ya mañana como nuevos, ¿cómo ves?
3: Chéquese mejor unas 2 aspirinas con agua de limón, así tibiecita, calientita.
0: ¿Con eso te levantaste tú?
3: Con eso me levanté.
0: Ya está, ranchero, pues para apuntarlo, ya dijiste.
3: Muy bien, ándale. Ahí estamos, mi amigazo, ahí le encargo con el siguiente corrido para la gente de Miguel Auza.
0: Muchas gracias, ranchero.
3: Para bajar las chuletas, que nos acabamos de sumar las chuletotas.
0: ¿Cuántas, ranchero, cuántas?
3: Poquillo, nomás 3 kilos.
0: ¡Ah, caray! Uy, nomás. Ya está, ranchero, pues ahorita te pongo tu corrido, ¿sale?
3: Ándale. Ándele, con el que siga, mira, adiós.
0: Saludos, ranchero. Gente, los tiempos de agua.

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1: Estamos de vuelta a 5 de la tarde con 27. Buenas tardes.
2: Buenas tardes, Dieguito. ¿Cómo estamos, Dieguito?
1: ¿Qué hubo con usted? Tenía rato que no hablaba. ¿Cómo anda mi médico?
2: No, andamos escuchándolo todo el tiempo, nomás que a veces no podemos entrar a comunicación, pero pues estamos escuchando la buena música.
1: Estamos al pendiente. ¿Y qué andan haciendo ya?
2: Aquí estamos ahorita atajándonos de la agüita, que por aquí estamos bien remojaditos, digamos bien goteaditos acá en Rancho del Olvido, pero con mucho gusto porque está lloviendo, está bien mojado, como ve.
1: Los tiempos de agua, mi cabalgante. ¿A quién saludamos en esta tarde?
2: Ahí a mi hermano, el güero Longoria, a mi hermano Giovanni, de yo de California, mi hermano Mauri, mi hermano Saúl, mamá Delita, por ahí, para el Coque, por ahí, para el Larry Boy, para el Burro Güero, por ahí, para toda la raza de caballo, Dieguito, para toda la raza de caballo, que son una chulada, toda la gente de caballo, y para echarle ganas ahí, aquí, escuchando la buena música, Dieguito.
1: Muy bien, mi cabalgante, ya dijo, ¿a qué corrido va a querer usted ahorita?
2: Aviéntenos un corrito ahí, Manuel Juárez, ¿no? Pues ahí sepa, para estarnos aquí ilusionados, aquí en nuestro ranchito, pura pasión, dijo aquel.
1: Ya dijo, cabalgante, más adelante lo ponemos.
2: Ya está, Dieguito, por ahí estamos, bendiciones, y aquí andamos, Dieguito, escuchando la 107.9 con Dieguito Rojas.
1: Ándale, buena tarde, un abrazo, hasta luego.
2: Gracias, un abrazo.
1: Diego. Saludos, cabalgante. Dice Diego, para mi niña Briana Rivera Alcalá por su cumpleaños, una felicitación. Por supuesto, la felicitación para la pequeña Briana, le mandamos un abrazo. Dice, creo que cumplía 9 años, me dijeron hace rato, así que esta chiquita le mandamos un abrazo de osito. Felicidades y que la haya, esté pasando bonito en compañía de ustedes, que son su familia, y de sus amiguitos, primitos, bueno, de toda su gente por allá. Un abrazo muy fuerte y muchas felicidades, ¿sale? Un saludo para la familia Vallejo Bautista, para los Vallejos que escuchamos en Guadalupe Victoria Charcas. Ahí con un corrido, una canción de Invasores de Nuevo León. Ponte la del Comando de parte de Tomás y aquí nomás la mejor FM. Diego, para la familia Alvarado Bayona desde Booker, Texas, que te estamos escuchando. Hasta Booker se va el saludo. Vámonos con otra llamada. Muy buena tarde.
3: Buenas tardes.
1: ¿Qué hubo? Buena tarde. ¿Con quién tengo el gusto?
3: Con Erasmo de Pinos.
1: Don Erasmo, ¿cómo ha andado?
3: Bien, aquí con los animales.
1: ¿Qué tal les ha llovido por allá, don Erasmo?
3: Pues un poquito, porque ya tenía días que no llovía y ya ha llovido aunque sea poquito.
1: ¿Usted con cuántos animales anda por ahí?
3: Traigo poquito, traigo como unos 30 borreguitas.
1: 30 borreguitas. Don Erasmo, ¿algún saludo, algún corridazo que quiera escuchar ahorita?
3: A ver si me puede poner el correo que se llama Escuadras Armadas o Escuadras del Sur, con la banda Macho, ¿sabes si lo tiene?
1: Sí, sí lo tengo, Escuadras del Sur. Más adelante, ¿sale?
3: Ay, para saludar a todos los que escuchan lo mejor, a la señora Adela, don Jera, don Lupe, don Eugenio, esta Lulú de Agualulco, y esta Rosita, la Jaivita, y todos los que escuchan lo mejor, y todos los vaqueros, todos los borregueros y chiveros, y especialmente para unos de aquí de la presa, uno que se llama Pino y otro le dicen el Chavo.
1: Okay.
3: Para todos ellos, un saludo de parte de Erasmo, 10-4 cambio fuera.
1: Ahí estamos, don Erasmo, un abrazote, hasta luego.
3: Sí, hasta luego.
1: Saludos, don Erasmo, Tapino, Zacatecas. Seguimos, por acá nos pregunta que qué traemos en la garganta, andamos malitos el día de hoy. Nada más que estoy haciendo un esfuerzo para disfrazarlo un poquito, para que no se escuche tan de a tiro mal, pero creo que sí logramos disimularle. Le quiero mandar un saludo a mi amiga Susi, por allá en la plan de Ayala. Susi, sí, en la plan de Ayala, ¿no? Creo que sí. Pues un abrazo para mi amiga Susi. Susi, sabes que se te quiere y cuídate mucho. Vámonos con esto que se llama Dimas de León.

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1: Ahí está el corridazo de Chito Cano. Le quiero mandar un saludo a Fernando Ramírez hasta El Carrizo, Jiménez del Teul. También para mi amiga Janet Puente, por allá en el Sazón de Llaneda hasta Querétaro, para su esposo y para su familia. Saludos.

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1: Y estamos de vuelta, ya son las 5 de la tarde con 52 minutos. Escuchamos ahí eso que fue Escuadras del Sur, un corrido que me estaban pidiendo. Adelante, Lulú.
2: Bonita tarde. Póngame por favor un corrido de Laurita Garza para saludar a don Erasmo de Pinos y para saludar a Juanillo Campos, a Lupita de México, a la Jaivita, doña Gloria, don Lupi, a don Sisto. Póngame por favor el corrido de Laurita Garza. Hijito, cúrese con miel de colmena y limón y jengibre. Buena tarde, amigo.
1: Buena tarde para ti, Lulu. Gracias por ese consejito. La señora Asunción, gente, nos mandó unos videos. Ah, sí, miren, ahí sale su esposo. Su esposo trabajando. Señora Asunción, esa parte de su casa creo que no la conocía. Muchas gracias por el video que me mandó. Que tenga excelente tarde y saludos para usted, la señora Asunción, y para su esposo. Señora Asunción, deje que me cure de la garganta, deje que me cure de la voz. Y va a ver que vamos a volver a volar, va a ver que sí. Dice Diego, para mis familiares en Guadalajara, Jalisco, de parte de Mario Lague, mándanos un saludo. Ahí está el saludito. A mi amigo Liborio, ¿cómo andas?
3: Bueno, buenas tardes, mi compa Diego. Oiga, compa, ¿cómo hacer con un corrido con uno de los huracanes del norte? ¿En qué trabaja el muchacho? Ay, por favor, de parte de su compa Liborio Rivera Pérez, que escucha de aquí, desde San Luis Potosí. Y ánimo, mi compa Diego, y esa bocina que retumbe. Y uja.
1: Y uja, bien. Dice Diego, póntele el chulo con los Mendoza, por favor, para los chileros de Exhacienda de Guadalupe, Río Grande. Andamos remojados, ánimo, ahí me complaces, por favor, de parte de Salazar. Quiero mandar un saludito para la cuadrilla de Joel González. Dice, para la familia de Joel González, que anda trabajando en Austin, Texas.

Para mi madrina Cheva de Joliat, Villa de Ramos, me puedes complacer con el corridazo de Juan Marta. Ahí está el saludo. Otra vez el saludito también a mi amiga Susi. Susi, saluditos y échale muchas ganas. Espero que el corrido que te pusimos te haya gustado. Igual, te mandamos un abrazo. A mi compa Coques, dice que le pongamos Escuadras del Sur de Banda Machos. Dice para mis peloncitos. Para todos los amigos y amigas. Dice para Mr. Jimmy del Río, para Diego Velázquez, para Sixto, Anita Macías, la cuadrilla del Topo de San Berna, el Benny, el Moy, el Cabalgante, la señora Adela, Don Lupe y las nenas preciosas del Mono. Ah, caray. De parte del Coques, aquí nomás la mejor. Ya estás, Coques. Dice Diego, ponte el corridazo de María la Borrada para la gente de Noria de Luis, de parte del Regio. Muchas gracias. Diego, mándanos un saludo hasta Adjuntas del Refugio. Aquí nomás la mejor con el corrido que sigue. El corrido que sigue. Por cierto, le quiero mandar un saludo también a los amigos y amigas que tenemos por allá en Huejúcar, Jalisco. Vi que antier estuvo por allá la Corona del Rey. Me hicieron la invitación para ir. No pude, pero sí me daban ganas de ir a ver a la Corona del Rey. Tengo muchas ganas de ver a la Corona del Rey de vuelta. Van a venir, se me hace que a Malanoche. Les decía el otro día que van a venir, creo que a Malanoche para diciembre. Y yo creo que vamos a ir. Yo creo que sí. Ojalá no estar malo ni nada por el estilo, pero sí. Hay que ir a ver a la Corona del Rey allá. Sí, a Malanoche. Creo que sí van a ir por allá. Luego investigo. Pero bueno, seguimos por acá platicando. Nos mandaron este mensaje. Espera, me deja leerlo rápido. Para Josefina Acosta, que me está escuchando. Dice, Diego, cuídese mucho y que se mejore de la garganta. Ahí para Dago Salazar. Dice, Diego, el moro cuadra. Viejo La Paz de calibre 12, por favor. Ahí sí nos complace, por favor. Es la primera vez que nos reportamos. Para la gente de Ex Hacienda de Guadalupe, Río Grande, Zacatecas, de parte de Dago Salazar. Dago, un placer leerlo y ya no le alcanzo a poner su corrido, pero pues ahí estamos al pendiente. A mi amigo por allá en Buenavista, Tepetongo. Le mando un abrazote por ahí que me mandó este mensajito también que nos está escuchando. Gente, se quedan con mi compa Lalo Rodríguez. Se quedan con Lalo Rodríguez. Yo soy Diego Rojas. En Facebook me encuentran como Diego Rojas Radio. Les mando un abrazo. Cuídense mucho. Descansen y hasta luego. Sí, gente, ahí se quedan con algunos corridos que dejé pendientes en Facebook. Diego Rojas Radio. Así me hallan en Face.

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